0: Son las 5, las 4 en Canarias.
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0: La jueza Beatriz Viedma, instructora del caso David Sánchez del Hermanísimo, ha ratificado en la Audiencia Nacional que se sintió perseguida. Ha relatado su angustia cuando le dijeron que alguien se había hecho pasar por su secretario y por su hermano en el colegio de sus hijas. Viedma dice que no sabe quién está detrás. De hecho, asegura que no conoce a Leire Díez. Patricia Rossetti.
3: Acoso y seguimiento. La juez Viedma relató toda la angustia que sufrió. Una angustia que nunca la afectó a la hora de instruir el caso, pero fue especial cuando la llamaron del colegio de sus hijas para decirle que había ido su hermano a buscarlas. No tiene ningún hermano. También cuando le dijeron que su secretario había preguntado por sus horarios para recoger a sus hijas. Tampoco tiene secretario. No conoce a Leire, pero se refirió al exjuez Saide Tejada, expulsado de la carrera por violencia de género contra su mujer, también juez. Tiene animadversión por ella porque instruyó la causa que le condenó. En su canal de YouTube publicó unos 50 vídeos contra Viedma. Sobre el clan del narcotráfico dijo que los conocía porque envió a la cárcel a alguno de ellos. Un abogado le contó que Tejada había contactado con el clan de los Rocho y otro le mostró vídeos de YouTube en los que aparecen ella y sus hijas. Se alarmó. Dijo también que los agentes de la UCO se habían sentido presionados y ella les prohibió informar a sus superiores.
0: Mientras, el Partido Popular exige a Sánchez que aclare quién dio la orden de deshacerse de la jueza Viedma en el caso de las cloacas. Íñigo Palomar, buenos días.
4: ¿Qué tal? Buenos días. En un discurso muy contundente, Feijóo señala directamente a Pedro Sánchez.
5: El presidente del gobierno tiene que aclarar hoy quién dio la orden de deshacerse de la jueza que investigaba a su hermano por corrupción. La Fiscalía Anticorrupción dice que el partido del gobierno tiene indicios de criminalidad. Hicimos bien en pedir su imputación. Hicimos bien en decir que son la mafia. Y hacemos bien en darlo todo por echarles del gobierno. Los mafiosos a la cárcel.
4: Los mafiosos a la cárcel. Feijóo además aprovecha para avisar a los suyos: las elecciones no las ganan las encuestas, sino que se ganan voto a voto. Por cierto, referencia implícita al fallecimiento de Mari Carmen. Desde Génova trasladan sus condolencias a la familia, pero recuerdan que con Sánchez se han producido 98 desahucios diarios.
5: No vamos a permitir el intento de manipulación emocional a los españoles. Todo esto ha sucedido durante sus 8 años de gobierno. No va a colar.
4: Feijóo además pronostica que esta va a ser una campaña dura, tramposa, porque la izquierda está más herida que nunca.
0: Y la Fiscalía ha respondido al juez Pedraz que hay indicios de delitos contra el PSOE en el caso de Leire, pero el Ministerio Público le dice al propio juez, al magistrado, que es prematuro imputar al Partido Socialista como pide el PP. Y los acampados de Sol siguen homenajeando a Mari Carmen más de un día después de su muerte. Este jueves, decenas de personas han realizado una marcha hasta el domicilio del que fue desahuciado la anciana. Y el gobierno ha negado estar engañando a los inmigrantes que siguen en Ceuta para que regresen a Marruecos de manera voluntaria. Desde el Ejecutivo también informan que hasta 3.000 habrían regresado en los últimos 9 días, sumando un total de 11.000 retornos desde el 10 de agosto, aunque admiten que muchos habrían escapado al norte y piden discreción. Juan Baño.
6: El ministro Torres, mando único en esta crisis, aclara que los últimos operativos para desplazar inmigrantes de las playas al centro de admisión de extranjeros, al CATE, han corregido los fallos de primer traslado de aquellos 1.700 al puerto y se están haciendo en pequeños grupos. Varios de ellos, admite, huyen al monte. Va a haber más traslados. Pide discreción.
7: Si lo que queremos es que no salgan del trampolín para que se vayan al monte o se oculten, lo que no podemos dar es la publicidad de cuándo lo vamos a hacer.

0: Porque lo que hacemos justamente es un dispositivo que se hace en un momento determinado y cuanta mayor discreción, mayor éxito de esa actuación. Una vez que están en las guaguas, no cabe que se vayan a otros lugares.
1: Sin embargo, varios evitaron el autobús y huyeron. Están dispersos por la ciudad y en los montes. No quiere polémicas, pero habla de menores y señala al gobierno de Vivas.
0: Yo no quiero entrar en ninguna polémica y les puedo asegurar que la voy a evitar. Porque cada uno tenemos que cumplir con nuestra obligación. Del mismo modo que no puede haber mayores en las calles, no puede haber menores en las calles.
1: 24 expedientes de menores han sido remitidos ya a Marruecos para su repatriación. Tarea difícil.
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4: Y en los deportes de fútbol vuelve la Liga este fin de semana. Real Madrid recibe mañana al Villarreal a las 9 de la noche con Mbappé recuperado ya de sus molestias en la rodilla. Los blancos necesitan ganar porque el Barcelona le saca 6 puntos. Precisamente el conjunto azulgrana se enfrenta mañana también al Getafe a las 6:30 de la tarde. Rafinha sigue entrenándose al margen del grupo y apunta a comenzar el encuentro desde el banquillo, mientras que el portero John García ya se ha reincorporado con normalidad. En baloncesto, el Real Madrid se ha impuesto al Partizan de Belgrado en Euroliga, mientras que Valencia Basket continúa invicto tras superar al Apoel de Tel Aviv. Y en el mundo del motor, en Fórmula 1, el foco se sitúa en Fernando Alonso y en Carlos Sainz y en el Gran Premio de Singapur, que empieza hoy. 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

0: Muy buenas madrugadas, Ponedor. Gracias por estar con nosotros. Yo soy Carlos Moreno, el Pulpo. Ahora toca seguir haciéndole la cobra a la política. Toca sumergirse en una historia positiva que nos demuestre que a pesar de todo, de las circunstancias por las que pasamos todos, la vida tiene sentido y la vida es positiva y la vida es maravillosa. Mira, hoy he querido escoger esta historia que quiero compartir contigo, que es la de Sol. Sol es una niña de 4 años que vive en Sevilla, que tiene una enfermedad ultra rara llamada HSD-10. Ya solamente el nombre ya llama la atención. Y resulta que sus padres, Inmaculada y José, claro, no sospecharon nada durante el embarazo. Pero claro, poco a poco llegaron las primeras señales y con ellas pues la incertidumbre de convivir con una enfermedad muy poco conocida. Yo te quiero contar su historia porque detrás de ese diagnóstico hay una niña que llena de cariño y alegría la vida de sus padres y una familia que merece ser escuchada y acompañada. Y hoy en nuestra calle positiva de Poniendo las Calles quiero que conozcas a Sol.
1: Nosotros detectamos de que la evolución de Sol no era la que tenía que ser a nivel motor. Entonces a los 8 meses empezó a ir a una fisio porque nos decían que era un problema de desarrollo, pero de que iba un poquito más atrasada que el resto de niños. Y el día que cumplió el año, pues él le dio su primera crisis epiléptica y a partir de ahí pues no ha dejado de tener.
0: Claro, es que a partir de ahí comenzó un largo recorrido, podríamos decir, ¿no? Que si las primeras consultas en Sevilla, después los desplazamientos a Madrid y también a Barcelona. Pasó más de un año hasta que los médicos pudieron confirmar qué es lo que le pasaba a Sol. Y el problema es que el diagnóstico puso nombre a la enfermedad, pero claro, no resolvió las incógnitas.
1: Que podía tener retraso psicomotor y físico, que podía tener retraso mental, que tenía epilepsia como el centro de todo, y después podía tener problemas cardíacos, problemas auditivos y problemas de visión. Nosotros de momento, por suerte, pues solamente tenemos el retraso psicomotor, no sabemos si el mental porque es muy pequeña y no se puede valorar, y las crisis epilépticas, que es lo que más nos afecta en nuestro día a día.
0: Mira, el día a día de Sol está marcado sobre todo por los cuidados constantes y por las crisis que sus padres describen como una auténtica pesadilla. Este verano, por ejemplo, contaron hasta 2 o 3 crisis epilépticas diarias. Han probado ya 12 fármacos diferentes, sobre todo para intentar controlar estos ataques, pero ninguno ha dado resultado. Además, hay una dificultad añadida, y es como apenas existen casos en el mundo, pues resulta muy complicado encontrar referencias.
1: Nosotros necesitamos tener un espejo en el que mirarnos para saber los recursos que tenemos, que tampoco son ilimitados, poder saber en qué emplearlo y qué es lo que mayor beneficio le va a dar a ella el día de mañana en su calidad de vida. Entonces, para nosotros sería muy importante el conocer los demás niños, saber cuál ha sido su evolución o algo que nos pueda ayudar a poder darle todos los recursos que necesiten.
0: Y es cuando José, el papá, decidió buscar más allá de España. Intentó ponerse en contacto con una familia en Estados Unidos y otra que estaba en Alemania. Y precisamente en el país europeo, fíjate, habían invertido 2 millones de euros en investigar esta enfermedad. Pero claro, cuando consiguió encontrar a la familia, recibió la peor noticia. Y es que ese niño, había fallecido. José insiste en que la búsqueda ha de continuar.
2: Una de las cosas por las que buscamos es por eso, por tener más información de la enfermedad, que quizás a lo mejor en otro país esa mutación genética esté más estudiada. Aquí en España tenemos muy pocos datos de la enfermedad, tenemos muy poca información, porque claro, hay muy pocos casos.
0: Mientras buscan respuestas, la enfermedad ha transformado la vida de la familia por completo, como podrás imaginarte, Ponedor. Inmaculada era directora de una clínica dental. José continúa al frente de un taller en Santiponce.
1: Cuando apareció la enfermedad, pues me reduje al 50% con la CUME y en noviembre del año pasado pues ya no pude mantenerlo más y entonces me reduje al 99%. Yo tuve que dejar laboralmente todo mi sueño y toda mi expectativa, pero al final ella necesitaba más de mí, necesitaba más tiempo.
0: Al entregarse por completo a su hija, Inmaculada también empezó a sentir la necesidad de tener un espacio para ella, un lugar en el que, bueno, pues poder exponer palabras a todo lo que estaba viviendo y sentirse escuchada. Y fue entonces cuando creó Camina con Sol, que es una cuenta de Instagram que, además de dar visibilidad a la realidad de su hija, se ha convertido para ella en una especie de terapia.
1: Entonces yo sentí un vacío muy grande. Sentía que necesitaba poder sacar todo ese dolor que yo tenía y que no sabía cómo gestionarlo. Entonces la cuenta se creó para eso, para poner un poco de visibilidad a lo que estaba pasando y para poder yo desahogar ese llanto en silencio que tenía por dentro cada día de mi vida.
0: Claro, y eso es lo que estaba sucediendo. Sol tiene actualmente 4 años y una enfermedad ultra rara. Sus padres no reclaman promesas, solo piden investigación y que la realidad de estos niños deje de ser invisible. Y es que cuanto más se escapa del HSD-10, que es como se llama esta enfermedad, pues más cerca estarán otras familias de encontrar las respuestas que ellos nunca tuvieron cuando todo comenzó. Así que desde Poniendo a las Calles, a esta familia les deseamos todo el ánimo del mundo y que las cosas mejoren.
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0: Gracias por estar escuchando la radio. Gracias por estar aquí en la cadena COPE, poniendo las calles. Yo soy Carlos Moreno, el Pulpo. Tú por escucharme eres un ponedor. Aquí no hablamos de política, pero de vez en cuando también nos metemos en la vida de muchas personas, más que nada para orientar y para reconocer que hay que salir adelante. Ahora sí que te voy a pedir, por favor, que te pongas en la piel de alguien que sufre un accidente en una angosta carretera del Pirineo, que empieza a nevar y, claro, la situación se va complicando. El ocupante del vehículo necesita urgentemente su insulina. La carretera es tan estrecha que no permite el acceso de una máquina a quitanieves y tampoco puede llegar a un todoterreno. Entonces, claro, aquí nos preguntamos qué pasa entonces. Desplazar un helicóptero no siempre es fácil. Además, es algo muy costoso. Claro, ante esta situación se acaba de abrir en España otra alternativa, que son los drones.
1: Así es, ahora hay una nueva alternativa, como dices, al transporte de medicamentos en nuestro país, y estos drones también pueden transportar no solamente medicamentos, sino también sangre, y es un avance pues muy importante. Imagínate que estás en mitad de la montaña, como comentabas, y que es necesario hacer una transfusión urgente a un paciente. Bueno, pues existe la opción de llevar la sangre hasta donde se encuentra. Los drones ya tienen capacidad para llevar bolsas de sangre hasta esa ambulancia, y además aquí también está la clave: este dron tardaría la mitad de tiempo en llegar de lo que lo haría, pues, por ejemplo, un coche. La primera prueba se ha realizado en hospitales y centros de salud de Tarragona, pero ojo, esto es una prueba piloto, es decir, tendremos que esperar todavía un tiempo para ver volar sobre nuestras cabezas un dron con bolsas de sangre o con medicación.
0: Claro, esto, que es algo estupendo, nadie lo duda, ya se ha implantado en países africanos, como en Ruanda, pero claro, en España no se hacía de manera habitual por los permisos, ¿no? Pero ahora resulta que hay una empresa catalana, Moya Catuab, que acaba de conseguir esta licencia, es la primera en nuestro país, y claro, el permiso es el SAIL 3, ¿no?, que es una autorización que concede la Agencia Estatal de Seguridad Aérea. Ahí está Daniel Castillo, que es ni más ni menos que directivo de esta empresa, y nos cuenta aquí en Poniendo las Calles cómo son estos drones.
2: Tiene una envergadura de ala de 2,7 metros, pesa 20 kilos, lleva 3 kilos de carga y puede alcanzar 100 kilómetros de autonomía sin repostar, volando alrededor a 120-140 kilómetros por hora.
1: Bueno, es que la noticia es buenísima, 100 kilómetros de autonomía sin repostar, y eso ¿en cuánto tiempo? Pues en la mitad de tiempo que lo haría, como decíamos, un coche o una furgoneta, e incluso con las carreteras cortadas, porque estos pequeños aparatos tienen todo el cielo para ellos.
2: La velocidad a la que puedes transitar, pues, es más reducida. Normalmente son carreteras con algunas curvas, no siempre en buenas condiciones. Es ahí donde el dron tiene por encima una autopista, y su único enemigo, por así llamarlo, en este caso es el viento, ¿no?
0: Claro, porque eso les impide el vuelo. Ahí sí que tendrían que enviar un helicóptero, pero claro, lo que es innegable es que esta tecnología va a ser un apoyo en el transporte de medicamentos o de sangre. De hecho, fíjate, se estudia que también puedan llegar a transportar órganos, porque en un momento dado esto puede salvar vidas y hacerlo a distancia. Claro, el piloto, que es quien dirige el vuelo de los drones, lo hace desde su despacho. Para que te hagas una idea, ponedor, el piloto puede estar en Burgos perfectamente y el dron puede estar volando sobre Ubierna, que es un pueblo a 18 kilómetros. Es que estos aparatos, entre otras cosas, pueden ayudar a las farmacias, a los centros de salud, a obtener las medicaciones, ¿no?, mucho más rápidamente, ¿no? ¿No te ha pasado alguna vez que has ido a la farmacia de tu pueblo y te han dicho: no lo tengo, pásate en un par de días y te lo doy? Bueno, pues gracias a estos drones, ahora podría ser al día siguiente.
2: Es un taxi que nos permite enlazar ese pueblo con una gran ciudad, también en situaciones de emergencia, ¿no?, que para mí es un valor. De alguna manera, lo que estamos construyendo son vías alternativas de comunicación para gente que vive en esos pueblos.
1: Te hablaba de esta localidad burgalesa de Ubierna porque precisamente hemos hablado con su farmacéutica, Seila. A ella le preguntábamos qué le parecía esto de que los drones puedan transportar medicamentos.
3: Al final, no se trata de sustituir a la farmacia por un dron, sino de utilizar la tecnología para acercar la atención sanitaria a quien más dificultades tiene para acceder a ella.
0: Claro, porque esa es la cuestión, ¿no? Que se conviertan en una herramienta al servicio de las farmacias, los centros de salud o los hospitales, y por supuesto, una ayuda en caso de emergencia.
3: podría ser especialmente útil en situaciones excepcionales. Por ejemplo, en una emergencia, en una catástrofe, cuando haya problemas de suministro, en zonas rurales donde el medicamento no esté disponible puntualmente o determinados pacientes que no puedan desplazarse.
1: Como cuenta Sheila, hay que entender que no todos los pacientes tienen esa posibilidad, la de desplazarse a por su medicación. Imagínate un dron pues, que pudiera llevar tus pastillas a casa. Eso sería maravilloso para las personas, sobre todo mayores, que no tienen mucha movilidad. Y toda una novedad ver sobrevolar pues, drones sobre los tejados para esto y no porque transportan bombas, que es para lo que se están usando últimamente en las guerras, como vemos, de Ucrania, de Gaza o de Irán. Lo bueno de estos aparatos medicalizados es que no necesitan mucho espacio para aterrizar, como nos comentaba Daniel Castillo.
2: El modo helicóptero permite utilizar una infraestructura mínima de espacio de 5 por 5 metros en el suelo, y en el vuelo horizontal se beneficia muchísimo de la aerodinámica, que le permite ser muy eficiente volando grandes distancias a gran velocidad.
0: La cuestión ahora es si esta logística sanitaria es segura, algo que se ha demostrado en estos vuelos piloto. Claro, han hecho pruebas y las muestras llegaron en perfecto estado. Te cuento un caso real, por ejemplo. Desde el hospital de Tortosa apuntaron que un paciente reclamaba que le enviasen su medicación al hospital de Mora para no tener que desplazarse. La farmacia del hospital pidió a la empresa de drones que hiciera la prueba con ese medicamento. Y oye, te tengo que decir que el envío fue todo un éxito.
2: Que de la misma manera que ese dron va y recoge a un punto y deja en el hospital esas muestras analíticas, en el viaje de posicionamiento queremos llevar medicación para que esa medicación hospitalaria se acerque la medicina a las personas.
0: Claro, la pregunta que nos hacemos ahora es ¿cuánto queda para que se ponga en marcha este sistema? Bueno, pues esto parece que va a llevar algo de más tiempo. La empresa catalana ya está contando con algunas comunidades, pero claro, no sabemos en qué momento vamos a poder decir que esto ya es una realidad. Ya sabes que las cosas de palacio van despacio. Bueno, pues ojalá que se consiga ahí pronto por ayudar a la ciudadanía. Seguimos en COPE, seguimos poniendo calles.

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7: Estamos en COPE y seguro que estás poniendo las calles también como nosotros. Y nos encanta además estar contigo y hacer radio con toda la gente que está al otro lado. Yo soy Carlos Moreno, El Pulpo. Yo estoy seguro que muchas veces has visto vídeos donde mantener la calma no es nada fácil. Y esto mismo ocurrió en un vuelo a Irán donde el techo del avión se desprendió. Y si no te lo crees, escucha esto.
8: El fenómeno llamado Shimi en el tren de aterrizaje. Primero se debe intentar controlar el pánico, no gritar como este hombre que no para. Mantente con el cinturón abrochado, no trates de levantarte y correr. Protege tu cabeza por todo lo que pueda caer y haz caso a la tripulación. Ya está.
7: Claro, la persona que acabas de escuchar explica de maravilla lo que hay que hacer. Se llama Miguel Asal. Es agente de emergencias, es un comunicador de primer nivel. Yo le sigo, me parece fascinante todo lo que está haciendo. Es además formador, es divulgador de primeros auxilios. Y además Miguel combina su trabajo con las redes sociales y en sus publicaciones pues nos demuestra a todos que aprender a reaccionar ante una emergencia puede ser mucho más sencillo de lo que nos pensamos. Detrás de esos vídeos que vemos hay muchos años de experiencia, hay muchas horas de formación y sobre todo hay una vocación muy clara que es enseñar a la gente a estar preparada cuando más falta hace, ¿no? Miguel se convierte esta madrugada en ponedor en este programa de radio entre Juanma Castaño, El Partidazo, y Carlos Herrera. Estamos aquí liderando la madrugada y aquí se asoma Miguel. Miguel, gracias por estar con nosotros. ¿Cómo estás? ¿Qué ilusión?
9: Pues nada, muy buenas noches, Pulpo. Aquí estamos.
7: Muy buenas noches. Oye, ¿cuándo fue cuando tú decides que las emergencias van a formar parte de tu día a día? Porque lo estás petando, macho.
9: Bueno, pues realmente, a ver, viene todo un poco de familia, ¿no? Porque mi padre es médico, era médico en emergencias, trabajaba en la UME, en la ambulancia, cubriendo planes copla en playas, y yo empecé como socorrista. O sea, empecé la aventura del socorrismo acuático y a partir de ahí pues ya fue en un crecimiento total muy relacionado con las emergencias en el Ayuntamiento de San Pedro del Pinatar. Claro. Y hasta el día de hoy, después de 18 años, ahí estoy ya. Ahora dando el salto al revés, que sí. Realmente se ha petado. Es increíble, sí. Es increíble.
7: La verdad que cuando vemos los vídeos que publicas, donde atiendes tantas y tantas cosas que nos pueden suceder a cualquiera de nosotros, de toda la gente que te está escuchando, perfectamente les puede suceder. Yo no sé si después de tanto tiempo trabajando en esto, Miguel, si hay algo que a día de hoy te siga sorprendiendo de ese tipo de cosas que siguen sucediendo.
9: Bueno, a ver, está claro que el problema principal de todo esto es la información. O sea, nosotros como sanitarios, como profesionales, pues hemos recibido esa formación durante años, ¿no?, para poder atender estas emergencias, pero el ciudadano, que es a lo que yo me refiero, al ciudadano, al público, esa persona que no tiene absolutamente ni idea de nada, pues esas personas no han sido formadas, nadie les ha enseñado y siguen estando muy verdes, sobre todo en España, nada comparado a países europeos del norte de Europa. En Noruega es increíble, el 85% de las familias saben qué hacer ante la emergencia de su hijo, aquí en España tan solo el 6%. O sea, de 100 personas solo 6 sabrían qué hacer, es una locura. Entonces, el desconocimiento yo creo que es la principal labor que tenemos que cubrir y eso es lo que estamos haciendo a través de redes sociales, llegando a millones cada día, pues con diferentes tips pequeños, cortos, de mitos que hay que ir quitando, porque claro, estamos llenos de mitos que arraigamos de nuestras familias y simplemente es enseñar a la población a conseguir algo en el periodo de tiempo menor posible. Es algo increíble cómo están consumiendo esto, incluso niños que arrastran a sus familias, ¿no?, para venir a verme. Es increíble.
7: Miguel, y además hay otra cosa, y es que tus vídeos, claro, suelen ser muy directos, ¿no? Van como al grano. ¿Cómo decides qué temas merecen convertirse en un vídeo?
9: Bueno, realmente es a raíz de lo que he vivido, las experiencias que he vivido durante este tiempo, ¿no? Porque yo llegaba a los domicilios, a las casas, a atender esas emergencias, y me encontraba el bloqueo y el pánico, ¿no?, del familiar. Entonces, a raíz de todo lo que he ido viviendo durante tanto tiempo, pues me he ido dando cuenta de lo más necesario y de lo que realmente más mata y más fácil es revertir. Porque hay muchas emergencias que son reversibles, que cualquier persona con sus propias manos, sin mucha formación, puede realmente revertir ese fallecimiento del familiar y no lo sabemos. Entonces yo, claro, entraba en las casas y me encontraba con esto. Entonces decía, esto tengo que enseñárselo a la gente. La gente tiene que saber qué hacer en esos primeros 5 minutos donde no ha llegado la ambulancia, porque no va a llegar ni en 5, a veces ni en 10, a veces ni en 15. Entonces, claro, tenemos una ventana, la que llamo yo la ventana de la vida, de entre 1 y 5 minutos en los que podemos resolver cosas que es inimaginable el poder que tenemos para poder salvar la vida a un familiar, ¿eh?
7: Totalmente. Pero claro, tú cuando publicas un vídeo, Miguel, honestamente, ¿qué es lo que estás buscando? ¿Enseñar? Y a lo mejor estás intentando concienciar o entretener o un poco de todo, porque claro, son tan brillantes, son cosas tan, tan reales las que nos muestras.
9: Sí, al final lo que yo estoy buscando, a ver, yo es como me siento más cómodo, ¿no? Yo trato de hacer vídeos donde me siento muy cómodo. Creo que el poder explicarlos de manera sencilla para que los pueda entender un niño, incluso un anciano, o sea, fíjate el rango de edad al que nos vamos, ¿no? Que todo el mundo lo pueda entender, eso es lo más bonito del mundo. Entonces, realmente lo que se busca es intentar que esas personas, ¿no? Como el vídeo que subí ayer del infarto en mujeres, que sí. Si te metes y ves los comentarios, es brutal lo que puedes aprender con comentarios de personas reales, de mujeres que han vivido lo que yo cuento en ese vídeo, y entonces se está viralizando y se está llevando a otras mujeres que están sabiendo qué hacer, y esos síntomas los van a poder sentir y podrán acudir cuanto antes al servicio de emergencias para poder ser salvadas. Entonces creo que es, ya está, ahí está el ejemplo, es la ayuda al ciudadano.
7: Desde luego que sí. ¿Qué más se pasa cuando eres testigo de una emergencia o de un caso de vida o muerte que se está produciendo, por ejemplo, en la mesa de un restaurante de cualquier país de España, ¿no? De cualquier ciudad de España, donde en la mesa de al lado de repente alguien se está ahogando y todo el mundo se empieza a mirar y no sabe qué hacer? Claro, el tema de esta maniobra, de la maniobra de Heimlich, nos damos cuenta que muchas veces podemos incluso hacer más daño. Es que uno, ahí Miguel, tú tienes que entender que uno no sabe muchas veces por dónde tirar, ¿eh?
9: Ya, pero tiene que tirar. O sea, está claro que estamos hablando de un atragantamiento que vas a tener solamente entre 1 minuto y 2 como máximo para poder sobrevivir. ¿Vale? 1 minuto y 2. Date cuenta que la cifra que te voy a dar es brutal. Cada 3-4 horas muere una persona atragantada en España. Cada 3-4 horas, es decir, 8 personas al día aproximadamente de media en España mueren por atragantamiento, segunda causa de muerte no natural. Entonces, ¿qué es lo que tenemos que tener en cuenta ahí? Pues simplemente determinación. Haber entrenado una técnica sencillísima, porque es sencillísima, dónde exactamente debemos de colocar el puño y abrazar por detrás, que es por debajo de las costillas y por encima del ombligo, y aplicar fuerza hacia adentro y hacia arriba en 5 compresiones, ¿no? Aunque sí que te recomiendan primero dar 5 golpes en la espalda para ver si por él solo se convierte la obstrucción completa en obstrucción parcial y él solo tosiendo puede resolverlo, pero después de esas 5 palmadas, haz compresiones Heimlich, que para mí sí son las más importantes, son las que salvan vidas, y si lo haces bien, es que es como ciencia ficción, como una película, ¿no? O sea, una vez que comprimes bien hacia adentro, hacia arriba en forma de J, va a salir el bolo, ¡boom!, disparado, y ya has salvado la vida en menos de 30 segundos, y la ambulancia va a tardar 5. Por eso te digo, yo siempre digo algo muy claro, ¿eh? Llevo 18 años trabajando en una ambulancia y nunca, nunca en mi vida he resuelto un atragantamiento en un domicilio. Nunca hemos llegado a tiempo. Siempre está la persona fallecida o... lo ha resuelto él solo o el familiar.
7: Estamos en COPE, estamos poniendo las calles en este momento, estamos, claro, aquí mirándonos todos en el estudio, ahora mismo sonando en el estudio central de la cadena COPE, donde se sienta Carlos Herrera. Claro, aquí, si te das cuenta, claro, tienes millones de personas, Miguel, mirando tus vídeos. Eso me imagino que también para ti supone una responsabilidad, porque llegas a muchísimas personas. Yo no sé si te preocupa que alguien pueda intentar poner en práctica algo que ha visto en redes sin entender bien el contexto. Fíjate lo que acabas de contar, que cuando llegas a atender a un ahogamiento, un atragantamiento, por lo general la persona ya está fallecida. Pero claro, hay que actuar, pero todo esto a ti te preocupa.
9: A ver, realmente no tengo una preocupación, porque las técnicas son técnicas que no puedes provocar un daño mayor al que vas a provocar. Si haciéndolo mal, aunque lo hagas muy mal, siempre vas a provocar un beneficio a la persona, ¿sabes?
7: Ya.
9: Entonces, tanto unas compresiones torácicas como unas compresiones abdominales para resolver un Heimlich, un atragantamiento, es algo que todo el mundo, aunque no sepa y solo lo haya visto en un vídeo, que lo tiene que practicar y lo tiene que hacer, porque es la última posibilidad de sobrevivir de esa persona, al igual que si te ocurre solo. Si te ocurre solo ese atragantamiento, busca el respaldo de una silla. Y esa maniobra no tiene ni evidencia científica, no está en guías. Pero es que es tu última oportunidad de sobrevivir. O esa o el planchazo. Lanzarte directamente desde pie al suelo y el pecho contra el suelo. Eso también puede funcionarte, si estás solo. Pero claro, es que la gente no lo sabe. Y la gente muere así porque no tiene el conocimiento, porque no sabe qué hacer. Entonces, simplemente dándoles detalles, y es lo que yo estoy comprobando, dándole pequeños detalles en vídeos que sean muy visuales, están consiguiendo resolver situaciones que la otra cara sería haber fallecido o ellos o su familiar, y a veces su hijo pequeño.
7: Madre mía. Miguel Asal es agente de emergencias. La gente me está escribiendo a mi Instagram, el pulpo-oficial, desde donde yo te sigo, y dice, claro, es que a este señor le hemos visto en un montón de situaciones, ¿no? Y pregúntale, por favor, esto la propia audiencia de Poniendo las Calles, Miguel, pregúntale, por favor, qué es lo que más le ha enseñado a trabajar tantos años atendiendo a emergencias, si lo pasa mal o disfruta con las emergencias y con las velocidades.
9: No, a ver, yo realmente disfruto. Disfruto mucho. Está claro que hay cosas que se te quedan y se te graban, sobre todo, como te he comentado, el tema de los niños, en el que sí. Estoy trabajando ahora en el libro. En el libro que estoy trabajando ahora es el pediátrico, niños y bebés. Y como he vivido tantas experiencias con niños, buenas y también malas, las malas con niños siguen ahí clavándose mucho, ¿no? Porque el apoyo psicológico a la familia, todo lo que corresponde, ¿no? Un niño, un ahogamiento, un niño, una muerte súbita infantil de cuna, son cosas que no te las esperas y que vienen y rompen familias de una manera brutal, ¿no? Entonces, bueno, eso sí son cosas que a mí todavía me tocan, me duelen, ¿no? Claro. Lo demás, está claro que todo tiene su historia, ¿no? Pero desde el año 99 que yo he dedicado a las emergencias, pues quieras que no, estamos como muy hechos a que esto pueda ocurrir y a que la vida es así realmente, ¿no? Entonces, por más que trabajemos, esto va a ocurrir. Entonces, lo bonito es que tengas ese nivel de autodeterminación, que es lo que yo quiero conseguir, que el público lo consiga, para ser en ese momento de supervivencia determinante y que de forma de piloto automático consiga resolver la situación y no te quedes bloqueado o entres en pánico, que son las dos cosas que siempre claro. Digo que están ahí, que en las que me he encontrado yo todos estos años, ¿no? En los que llevo trabajando.
7: Claro. Es que claro, y ponte la piel, Miguel, de toda la gente ahora mismo que te está escuchando, que la inmensísima mayoría no hemos hecho cursos de primeros auxilios. ¿Por qué deberíamos animar, por ejemplo, a las administraciones? Yo pienso eso, ¿no? Que tendríamos que animar a las administraciones para que se hiciesen cursos de primeros auxilios, para que todo el mundo, pues incluso desde el colegio, desde el bachillerato, desde la propia facultad, tendría que haber cursos obligatorios de primeros auxilios. Yo no sé qué piensas ahí. A lo mejor es una idea de hoy, ya dirá, mira, Pulpo, guay, pero no tiene sentido. Tendría que hacerse de otra manera. No tengo ni idea.
9: No, tendría que hacerse sí o sí. De hecho, somos uno de los pocos países que no lo tenemos dentro de Europa. ¿Vale? En Europa lo tienen instaurado en prácticamente todos los países, esa sección de primeros auxilios en todos los colegios. O sea, van haciendo que estas generaciones de niños sean capaces luego de poder resolver situaciones de emergencia y nazcan ya con ese conocimiento que te lo dejas, que lo coges, ¿no? Porque realmente yo enseño a niños pequeños y a partir de 4 o 5 años ellos ya aprenden y aprenden y luego no lo olvidan, ¿sabes? Entonces, si nosotros consiguiéramos eso, que es lo que yo estoy luchando desde hace mucho tiempo, ¿no? A raíz de también una muerte muy conocida de un atragantamiento que hubo de un niño, pues se empezó a remover todo esto, se recogieron firmas para conseguir que los colegios, que sí tienen una enfermera escolar, pero para nada hay una, como si fuese una unidad didáctica. Yo siempre digo, mira, creamos algo para los coles en el que en una pequeña sección, aunque sea el profesor de educación física, pueda dar una sección de primeros auxilios a niños y al final unas olimpiadas finales donde ellos compiten y de forma visual, de forma con competencia, pues consiguen entrenar y retener todos estos conocimientos. O sea, sería lo más bonito. Además, a ellos les gusta. Joder, pues si sí. Es que está claro que les gusta a los niños.
7: Entonces,
9: bueno, un niño tiene que saber 3 cosas básicas, que es llamar a emergencias, todo el mundo le tiene que saber enseñar a su hijo a llamar al 112, hay diferentes técnicas que se pueden aprender para enseñarles. Debe saber abrir una apertura de la vía aérea, hiperextender el cuello hacia atrás del familiar y colocarle en posición lateral de seguridad. Son 3 cosas básicas que salvan
7: básicas,
9: vidas y que
7: claro.
9: Se están muriendo por no saber qué hacer.
7: Sí, joder. Sí. Miguel, ¿cómo es tu ambulancia? ¿Dónde es, cómo es la ambulancia donde tú trabajas, donde te has desarrollado, donde has crecido? Porque seguro que la tienes hasta personalizada.
9: Mira, nuestra ambulancia es una ambulancia que va totalmente medicalizada. Es una ambulancia en la que cualquier momento, aunque trabajamos 2 técnicos en emergencias, que trabajamos un poco como la figura del paramédico, con un médico directivo al teléfono, y atendemos todas las emergencias que ocurren en el pueblo, en nuestro municipio, pero la ambulancia en cualquier momento se puede subir un médico y un enfermero y acompañarnos en cualquier emergencia. O sea, que está equipada con todo lo necesario para cubrir cualquier emergencia como si fuera una UBI móvil. Igual, lo mismo. Entonces, nosotros somos los primeros que llegamos dentro del municipio a cualquier emergencia que ocurra en el domicilio o en la vía pública. Por eso te digo que nuestra tasa de tiempo es muy rápida. Nosotros llegamos entre 3 y 5 minutos. Es algo casi imposible, pero porque tenemos un centro de coordinación que recibimos el aviso en tiempo real y directamente en mi compañero nos da salida. O sea, en estos momentos date cuenta que no tenemos que pasar por nadie. Lo recibimos nosotros el aviso que entra por el 112 y salimos. Entonces, nuestra tasa de tiempo, por eso sí hemos salvado tantas vidas en tiempo real, sobre todo en paradas cardíacas o ahogamientos, que tenemos zona de playa y podemos salvar tantas vidas porque llegamos en ese tiempo, el que llaman la ventana de la vida, el que le llamo yo la ventana de la vida. 5 minutos para salvar la vida a alguien, ¿vale?
7: Buah, me encanta escucharte. Miguel, cuando estáis dirigiéndoos hacia el punto de emergencia donde está la víctima, donde está la persona que se está jugando la vida, ¿ya vais preparados? ¿Tú tienes tu ruta mental de cómo actuar según te van diciendo cómo está esa persona? Me refiero, ¿ya bajas con un bisturí? ¿Ya bajas con una jeringuilla? ¿Ya bajas con una máquina para, oye, levantar un paro cardíaco? ¿Cómo te preparas, sobre todo mentalmente?
9: A ver, nosotros, una vez que recibimos el aviso, muchas veces los avisos que recibimos son muy diferentes a lo que nos encontramos cuando llegamos.
7: ¿Vale? No me digas.
9: Pero siempre hay que ir, sí, muchísimas veces. La gente no sabe distinguir una inconsciencia de una parada cardíaca que no respira, un desmayo de realmente algo grave. Entonces, siempre, si tenemos que subir a un domicilio que no lo vemos en día, porque si subimos al domicilio, la ambulancia queda lejos. Entonces, tenemos que subir con todo lo necesario, que es un monitor, todas las dos mochilas, la de vía aérea, el monitor desfibrilador. El avalo de oxígeno, tenemos que subir con todo el material para no tener luego que, joder, pues si es más grave de lo que nos habían dicho, luego no tener que estar bajando y subiendo y perder tiempo, ¿no? Pero más o menos, siempre tenemos la idea, ¿no? La emergencia más potente que tuvimos hace poco era un bebé que no respiraba y la madre iba por la calle corriendo con el bebé a las 6:40 de la mañana. Y dices tú, ¿qué está pasando aquí? Pues fue una muerte súbita infantil en la que ella se le encuentra en la cuna a su bebé, pero lo coge y por instinto, sin llamar a emergencias, se va a casa de la familia, de sus padres, de los abuelos del bebé, con el niño en brazos. Y le encuentra un barrendero que estaba en ese momento en la limpieza y nos dan el aviso de que ese bebé no respiraba. O sea, ese bebé fallece y nosotros tuvimos 1 hora y 5 intentando reanimarlo. Pero por eso te digo que lo importante que son los tiempos y lo importante que es pues saber qué hacer en ese momento y saber a dónde tienes que dirigirte y de la manera que tienes que dirigirte según la emergencia, ¿vale?
7: Miguel, y siendo como tú eres, que eres un tío cercano, eres un tío honesto, eres un tío, te noto muy natural, ¿no? Cuando tienes que certificar pues que no ha salido bien, que no ha habido forma de revertir la parada y al final esa persona ha fallecido, joder, tu mochila de los sentimientos, ¿cómo está, tío?
9: Sí, a ver, normalmente nosotros, como siempre, viene luego una unidad medicalizada, el médico es el que informa a la familia y nosotros hacemos el apoyo psicológico a la familia. O en accidentes de tráfico, imagínate, nosotros acompañamos a Guardia Civil a dar la noticia de que la persona o su hijo ha fallecido o puede ser la persona que haya fallecido en ese accidente de tráfico. Entonces ahí sí tenemos formación en apoyo psicológico, que nos hemos formado durante tanto tiempo, para poder acompañar a la familia, que al final es acompañar a la familia, ¿sabes? Que no es mucho más que eso, pero sí, es una mochila que te llevas a casa y que le empiezas a dar vueltas. En estos momentos, si tú lo has atendido a su familiar, siempre se te queda ahí que podía haber hecho esto, no podía haber hecho lo otro, siempre te puede quedar algo ahí arraigado en tu psicología, ¿no? Pero realmente el adaptarte durante tantos años a esto es como ya sabes que, joder, es tu trabajo, has llegado, has hecho lo que has podido, todo lo máximo posible, has acompañado a la familia, lo has hecho bien, ya está, lo has hecho bien, se acabó.
7: ¿Vale? ¿Alguna vez, a lo mejor, Miguel, te ha tocado retrasar, comunicar la noticia del fallecimiento de una persona, que a lo mejor esas personas, sus familiares están esperando una noticia, pero tú sabes el desenlace y por cualquier circunstancia que no podrías saber ahora mismo cuál es, pero a lo mejor conviene no decirlo de momento? ¿Esas cosas suceden?
9: Hombre, sobre todo en acciones, o sea, nosotros estamos haciendo una RCP en el sitio y el familiar normalmente se está preguntando qué va a pasar, ¿sabes? Claro. ¿Va a salir? ¿No va a salir? Pero tú ya tienes muy claro y cuál has llegado en el tiempo, como te he dicho yo, muy fuera de la ventana de la vida y sabes que es imposible revertir esta parada cardíaca, pero lo vas a intentar, o sea, vas a intentarlo hasta lo que estipule el médico que llegue o el tiempo necesario. Es que hemos estado entre 40 minutos y una hora a veces intentando reanimar, ¿no?, a una persona. Pero ahí tiene que ser el médico el que diga hasta aquí hemos llegado y ya paramos. Pero sí estás en esos momentos en los que, bueno, pues sabes cómo va a ser el desenlace, pero tú no puedes estar diciendo nada hasta que lo diga alguien que tenga eso, facultativo.
7: Qué bueno, Miguel. Este programa en el que estás ahora mismo sonando y estás aquí con nosotros, se llama Poniendo las Calles. Fíjate, comienza a la 1:30, finaliza a las 6. Nos escucha mucha gente que está trabajando, gente que termina el turno, gente que comienza. Pero hay mucha gente que me dice muchas veces, Pulpo, joder, nos saludas muy poco. Digo, a ver, ¿quiénes sois vosotros? Dice, somos los del soporte vital. Hay muchas ambulancias que están en las bases esperando a que si sucede algo salgan los primeros. Joder, eso, claro. Eso es una vida especial, ¿no?
9: Sí, hombre, es toda mi vida ha sido dedicada a esto realmente, ¿no? Estamos lo que llamamos estar de guardia. Es decir, nosotros, además del mantenimiento de vehículos, de mantenimiento del material, todos los checklists y todo lo que hacemos, que todo esté en orden, pues lo único que nos queda es esperar a que salga la emergencia. Y cuando salga la emergencia, pues atender emergencias sanitarias como apoyo a policía local y apoyo a bomberos. O sea, nosotros como Protección Civil hacemos un poco de todo, ¿no? Entonces, sí, hay muchas personas que nos escucharán que estarán ahí. Todavía no se habrán ni acostado, pero exacto, estarán esperando a que llegue ese aviso que de repente te acelera el corazón y te da eso que llamamos vida, ¿no? De poder conseguir pues ayudar a otros con solamente llegar con nuestro vehículo allí y tener el material necesario y el conocimiento. O sea, es increíble.
7: Es impresionante. Ya para finalizar, Miguel, no te voy a quitar ni un minuto más, pero ¿cuál es el error más peligroso que, bueno, pues que ves que se repite una y otra vez en una emergencia? A ver si, aprovechando que nos escuchan cientos de miles de personas en este momento, vamos a comenzar a hacer las cosas un poco mejor entre todos.
9: Claro, a ver, yo creo que el error, claro, podemos decir errores particulares en diferentes tipos de emergencia, como puede ser el atragantamiento, como puede ser, bueno, las dos más reversibles, la parada cardíaca, ¿no?, y el atragantamiento, pero yo creo que el principal error es el no tener el conocimiento. O sea, yo siempre lo digo, o sea, si tú tienes el conocimiento, algo vas a conseguir, algo vas a hacer, porque cuando yo llego al aviso, yo siempre a los familiares rezo porque el familiar o el policía que haya llegado antes, ¿sabes?, que ya esté ahí haciendo maniobras, las que él sepa, o sea, son maniobras de primeros auxilios básicas que yo explico. Entonces, creo que el principal error sigue siendo el nunca va a pasar nada, a mí no me pasa nada, y ya estamos comprobando que pasa, porque cada día muere muchísima gente, 30.000 a 40.000 paradas cardíacas al año tenemos, de las cuales solo se salvan entre 1.500 y 3.000. Y la evidencia nos dice que si tuviéramos esa formación, que si desde niños los coles incluyeran esa formación y tuviéramos generaciones, empresas, gente formada realmente, pues estaríamos entre 9 y 15 mil vidas salvadas en vez de 1.500 a 3.000, que es una barbaridad, es una locura. Entonces, la estadística es brutal, ¿no? Luego, yo agradecer a los millones de personas que me escuchan y que me ven, son 17 millones de seguidores actualmente, unos 600, 800 millones de vistas al mes tengo entre las cuatro redes, es una barbaridad. Y bueno, lo bonito de eso que de forma presencial, ¿no? El otro día, pues el sábado estoy en IBI y se llenó el teatro de 800 butacas en 3 horas. Bueno. Así que para mí eso es increíble, ¿sabes?
7: Qué bueno, qué bueno, por favor. ¿Conocerás la curva de Lopagán?
9: Vivo al lado.
7: ¿En serio?
9: Claro, es mi territorio, ahí me he criado yo, ahí he trabajado yo en el Santa María de joven y ahí he atendido, pues no te puedo decir, pero todas las noches durante 15, 16 años atendiendo emergencias de intoxicaciones etílicas, peleas, sí, de todo, tío.
7: Sí, sí. Ahí está el Hotel La Traíña, ¿no? Por allí.
9: Muy cerquita, en lo que es la avenida principal, Romería.
7: Efectivamente.
9: Sí, ahí está.
7: Y abajo está el restaurante de José, que se come francamente bien. Miguel, ¿por qué no te hacen ministro de Sanidad y nos pones un poco las pilas a todos, de verdad? O sea, porque cuentan las cosas muy bien.
9: Bueno, yo con que me escuchen, ¿sabes? Con que me escuchen desde mis plataformas y luego con vosotros, que también es un apoyo muy grande, ¿no? Porque vamos a llegar a estas personas que están por la noche escuchándoos a vosotros, pues creo que ya está. O sea, no necesito mucho más. O sea, es cuestión de que el público que nos escuche, que luego lo pueda aplicar, tío. Y de verdad, porque lo que más me sorprende son los niños. O sea, niños pequeños que van a verme al teatro y que dices tú, pero ¿cómo? Y los padres no me conocen. O sea, son los niños los que arrastran a sus padres. ¿Cómo he conseguido que un niño se retenga al niño solo a ver ese vídeo y quieran ver mis vídeos con un tema o un contenido que yo pensaba que solo era de adultos? Pues ahí lo tienes. Es increíble.
7: Qué bien. Miguel, por si hay algún ponedor que ahora mismo te está escuchando pero no te sigue en las redes sociales, ¿cómo te pueden seguir? ¿Cómo te pueden conocer? ¿Cómo pueden aprender de ti, por favor?
9: Bueno, pues directamente es mi nombre, que es muy peculiar, mi apellido sobre todo, que es Sirio. Mi padre es Sirio, mi madre cántabra. Pues Miguel ASAL con doble S. Ahí en cualquier sitio o lo pones en Google y ahí te aparecerá ya infinidad de cosas
7: bueno.
9: De lo que llevo creando durante estos 5 años.
7: Qué bueno. Miguel, gracias por sacar un ratito para los ponedores. Sigue así y de verdad que siga salvando vidas, que eso es algo maravilloso.
9: Muchísimas gracias a vosotros y bueno, todo suma, ya lo veis, ¿eh? Métete ahí a ver algunos testimonios de los últimos vídeos que he subido, de testimonios de gente que han conseguido salvar vidas solamente con haber visto un vídeo. Es lo más bonito de todo.
7: Desde luego que sí. Miguel, buena madrugada. Gracias, hermano.
9: Igual, un abrazo grande. Hasta luego.
7: Seguimos en COPE, seguimos poniendo las calles, las emergencias. Este tío es un crack, este tío es admirable. Este tío, vamos, se merece un gran aplauso.
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Las calles prácticamente puestas en este viernes 9 de octubre de 2026. Llega el fin de semana. Arela es una cosa que no le gusta mucho, pero bueno, aprovechando que técnicamente ahora mismo no nos es posible contactar con él, lo mejor es que nos cojamos el calendario de las celebraciones musicales que tenemos en el día de hoy y nos demos cuenta que ha pasado mucho tiempo del nacimiento de esta mujer, una mujer que me encanta como ha cantado siempre, ha tenido siempre muchísima personalidad. Hoy, en situación normal, en situación de vida, estaría cumpliendo esta mujer 104 años. Hoy es el cumpleaños de Olga Guillot, que nace en Santiago de Cuba. Es una vocalista especializada en bolero, que es la hija de padres catalanes, que siendo pues muy adolescentes, se asentaron junto a su familia en La Habana y debutó pues en programas de radio. Ella siempre ha dicho que se lo debe todo a la radio y canta francamente bien. Lo vamos a escuchar.

En condiciones normales, hoy Olga Guillot, como te decía, estaría cumpliendo 104 años. Esta mujer ha hecho unas canciones que son historias de amor, de pérdidas. Además, contado y cantado por una mujer que no ha fingido nunca, vivía realmente lo que cantaba. Esta mañana yo quiero hablarte de una mujer que no solo cantaba boleros, es que además los sufría. Esta mujer, Olga Guillot, cuando su voz sonaba, pues el mundo directamente se paraba. Esta mujer fue la reina del bolero durante un montón de años. Y me lo está corroborando Javier. Dice, Pulpo, mañana te voy a estar viendo aquí en Jaén y nos apetece mucho que te vengas con M-Clan. Me gustaría ir con M-Clan y con Olga Guillot, pero Olga, como ya está descansando, pues no puede ser. Esta mujer ha hecho canciones extraordinarias. Esta es una de ellas. Texta.

Enseguida comienza Herrera en COPE. Nosotros tenemos que finalizar de poner las calles, que llevamos aquí currando desde la una y media con los ponedores de calles. Claro, detrás de esta artista inmensa, además, hubo una mujer muy valiente, eso lo quiero destacar. Cuando el comunismo llega a Cuba, Olga es de las que se tuvo que negar a cantar para un régimen que callaba a su pueblo. El comunismo es así, lo sabemos todos. Prefirió marcharse, perderlo todo antes que traicionar su libertad. Y eso le sucedió a Olga Guillot como a Celia Cruz y a otros tantos, ¿no? Tuvieron que dejar su tierra, su gente, sus recuerdos, ¿no? Se fue a vivir a México y a Miami, donde pues hoy enseguida la adoraban como una diosa. Y cuando se subía al escenario, pues no hacía falta aplaudir, es que bastaba con suspirar, porque Olga Guillot no cantaba canciones, Carlos, es que esto sucedía siempre, ¿no? Cantaba verdades como puños y era lo que sucedía cada vez que Olga Guillot cogía un micrófono con esa fuerza, con ese arraigo que no dejaba de acordarse de los suyos. Otra de las grandes canciones de Olga Guillot, esta que estás escuchando aquí en Poniendo las Calles.

Olga Guillot, la protagonista de hoy en Poniendo las Calles. Enseguida comienza Carlos Herrera, Herrera en COPE. Gracias por escucharnos. La gente de Jaén que vaya a acercarse mañana al macroconcierto que hay con M-Clan, ahí estaré pues presentándolo y animándolo. Así que a todos los ponedores que vayáis por allí, nos daremos un fuerte abrazo. Ahora te quedas con el grande, con Herrera. Nosotros dejamos las calles puestas y te deseo que tengas un gran feliz y un buen feliz fin de semana. Esta noche te espero en el Deluxe, el resumen de toda una semana de radio. Hasta luego.

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Jamal Howard es el nombre del preso ejecutado este miércoles en Estados Unidos, concretamente en el estado de Texas. Fue condenado hace 20 años, a pesar de su diagnóstico de esquizofrenia y de otras eximentes similares a las que rodean la historia de vida, especialmente la infancia, de la mayoría de los presos en el corredor de la muerte. Esta semana se está hablando más de estos reclusos por el caso de Krista Pike, quien tras dos intentos fallidos con inyección letal, fue trasladada de urgencia a un hospital porque el mismo ordenamiento que permite quitar la vida a una persona prohíbe que se le aplique

0: cualquier excepción o matiz que en la práctica lo desvirtúa, abriendo una peligrosa grieta en los cimientos de la convivencia democrática. El respeto a la dignidad humana y a los derechos que le son inherentes, siempre y en toda circunstancia.
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3: Señoras, señores, me alegro, buenos días. Ya es viernes 9 de octubre y son las 6 de la mañana. Miren, 5 en Canarias, en el que el tiempo inestable parece que se quita de en medio. O sea, vamos a tener cielos poco nubosos, con alguna tormenta fuerte en Ceuta, en las costas del sureste, quizá Baleares, Canarias, pero para qué adelanto yo nada si dentro de media hora está aquí Maldonado, desde el after, y nos lo cuenta todo con detalle. Eso será después más. Bueno, vamos a ver, las mismas patas del banco de ayer, del taburete. Seguimos con Mari Carmen, seguimos con la juez Viedma, seguimos con la huelga general, seguimos con las elecciones. Sí, pero en la tercera pata me van a permitir que hoy le... Nos acordamos, por ejemplo, de las víctimas del accidente de Adamuz. Ahora les cuento por qué, y que lo ampliemos también un poco a la ley de nietos y a algunas decisiones que tiene que tomar, por ejemplo, el Supremo acerca de ese engendro para alterar el censo electoral. Para hacer trampas. De un gobierno que funciona haciendo trampas. Ahora dice que va a prometer 2 días antes de las elecciones subir las pensiones un no sé cuánto por ciento. Promesa electoral. Muy bien, Feijóo también puede prometer subirlas un 20, ¿no? Por prometer. Bueno, mientras enterramos o no enterramos a Mari Carmen, mientras manoseamos absolutamente su memoria y su cadáver por parte de los que quieren vivir de Mari Carmen y del viudo de Mari Carmen, que es Sánchez en primer lugar, hoy puede encontrarse el viudo de Mari Carmen con más problemas que ayer, porque ayer la juez Viedma compareció ante el juez Pedraz de la Audiencia Nacional para explicarle el caso Cloacas en lo que afecta a ella. En un piso de Madrid, cuando el Pollo Pera, el viudo de Mari Carmen, estaba 5 días encerrado en casa decidiendo su futuro, mira cómo se me pone el dedo de tieso, allí en ese piso franco del PSOE, ya lo de piso franco ya es para echar a temblar, pero bueno, Santos Cerdán y Leire Díez deciden, con la presencia, habían tenido una reunión anterior en Ferraz, en presencia de colaboradores directos de Pedro Sánchez, el viudo. Bueno, en ese otro piso contactan con los siniestros personajes que le han ayudado a Leire Díez en esta faena, supongo que en otras también, Pérez Dolcet, Sáez de Tejada. Y todos estos efectivamente son los que contactan con una red de mafiosos para eliminar a la juez Viedma. Eliminar en términos mafiosos quiere decir eliminar, de verdad. Y la juez Viedma, lo que le ha contado al juez Pedraz, es que, claro, ella supo que se habían presentado en el colegio de sus hijas, haciéndose pasar por su hermano y por su secretario para preguntar horarios y esas cosas. Y también le dijo al juez, contactaron con el clan de los Rochos para que me eliminaran. Y todo esto se lo ha contado el juez con respaldo de un informe de la UCO. Claro, ahora el juez, usted dirá, imputará inmediatamente al PSOE en esta causa, o cohecho, malversación, tráfico de influencias, blanqueo de capitales, financiación ilegal, todo lo que ya tiene. Además, ahora vamos a imputarle en este delito de amenazas y muchas otras cosas más. Bueno, la fiscalía...

0: Lo que dice es, no le falta razón. Oiga, es un poco prematuro porque hay una serie de diligencias que se tienen que hacer que no ha hecho el juez todavía. Todavía. Que es interrogar a Santos Cerdán, interrogar a Leire Díez. Bueno, conviene tampoco que pierda mucho tiempo. Bueno, Pedra sabe lo que tiene que hacer. No se lo tengo que decir yo. Y una vez lo haga, desde luego la acusación que representa el PP ha pedido la imputación. La acusación considera que el PSOE, a través de Santos Cerdán, puso a disposición de la cloaca los resortes del partido y la financiación, incluso con falsificación de facturas. Bueno, oiga, esto es realmente grave. Realmente grave. Porque además la juez Viedma ha presentado pruebas sobre las maniobras para amedrentarla. Luego le cuento algunas de las cosas que le ha contado al juez. Y si les parece, en fin, y si podemos seguir viviendo en paz, porque hay una sulfurada en la Asamblea de Madrid, la tal Bergerot, más Madrid, que ayer ya se vino muy arriba, muy empasionaria, y dijo aquello de no va a haber paz. No va a haber paz en las calles, no va a haber paz para ustedes, tal, claro. El Díaz Ayuso, que es bastante rápida, le dijo, ¿me están amenazando físicamente? Pues claro que te están amenazando físicamente. Claro que sí te están amenazando físicamente. O no los conoces. Bueno, vamos a ver. Estas y otras cosas, ahora mismo ya nos las cuenta Gorge Bustos, que lo tiene todo preparado para darnos una hora de radio inolvidable. ¿A que sí? Buenos días.
1: Eso intentaremos. Buenos días, Carlos. Pues estamos ya en la cabeza de Puente del Pilar. Qué buena falta nos hace, ¿eh?, para coger algo de aire antes de volver a zambullirnos en esta precampaña un poquito fangosa. Y además tenemos por delante, como decías, 3 días de estabilidad general, aunque hoy todavía puede llover en Murcia y Almería, como también en Baleares, Canarias y Ceuta. Eso sí, hoy viernes vuelven a bajar un poquito las temperaturas. Pero luego a las 6:30 entramos en el after para que Maldonado nos amplíe el parte meteorológico. Ojo con la operación salida, ¿eh? Se esperan desde esta tarde y hasta el lunes por la noche casi 6 millones de desplazamientos por carretera. El tráfico será más intenso entre las 4 y las 9 de la noche del día de hoy, así que tenlo en cuenta si sales de viaje. Y hablando de viajes, y como todo va tan rápido últimamente, no quiero que pasen desapercibidas un par de afirmaciones que se pudieron oír ayer en el Congreso. Dos afirmaciones que nos afectan a todos, porque vienen a denunciar el estado en el que continúa nuestra red ferroviaria, aunque ya nadie hable de ello.
2: Hay cientos de roturas de carril y en cualquier momento puede volver a ocurrir. Súper importante que se empezara a trabajar ya en la detección de rotura de carril, pero el presidente de la autoridad me dice que no, porque le podría generar mucho daño a ADIF.
1: Que hay cientos de roturas. Y que informar sobre el estado de las vías podría generar mucho daño a ADIF. Esto es lo que le dijeron literalmente los de la Agencia Estatal de Seguridad Ferroviaria al presidente de la Asociación de Víctimas del Accidente de Adamuz, en el que murieron, te recuerdo, 46 personas. Lo contaron ayer las propias víctimas en el Congreso a la salida de esa sesión, una jornada sobre accidentes de avión y de tren. No sé si es más preocupante esa frase, esa invitación a la omertá, a la ley del silencio, para no perjudicar al Ministerio de Transportes, o la que pronunció en ese mismo acto Isabel López, que es una de las investigadoras que sigue trabajando para aclarar qué pasó exactamente en Adamuz.
3: En muchas ocasiones los informes que elaboramos los técnicos llegan a las instancias superiores y se modifican.
1: Pero bueno, con total normalidad se denuncia esto en el Congreso. Falta de transparencia, opacidad, modificación. Ningún problema se soluciona escondiéndolo. Ninguna tragedia se previene si renunciamos a exigir responsabilidades, sin averiguar qué pasó y cómo pudo pasar. Esa actitud es la mejor forma de que el drama se vuelva a repetir. Y nos quejamos, y hacemos bien en quejarnos, de que Ceuta haya desaparecido del foco informativo. Por eso este programa va a volver a Ceuta la semana que viene. ¿Y entonces qué decimos de Adamuz? Una campaña electoral es un escaparate donde no se exhiben los asuntos más importantes a menudo, sino los más rentables desde el punto de vista electoral. Y volver sobre las responsabilidades políticas de escándalos pasados es lo que menos conviene precisamente a los políticos responsables. Definitivamente ya podemos decir que la muerte de Mari Carmen ha servido básicamente de combustible para avivar el enfrentamiento político. Estaba cantado, ¿eh? Estamos en precampaña y venimos de la legislatura seguramente más polarizadora de la democracia. Hemos escuchado y leído de todo desde el miércoles por la noche. Hemos visto ejercicios de deshumanización por parte de sus detractores, pero también de sus hipotéticos defensores, todos arrimando el ascua de la difunta a su sardina electoral. Es lo malo de los símbolos, que el precio de convertirse en uno es que te utilicen para lo que quieran otros. Por eso también ha servido para reactivar las protestas callejeras. Llevamos día y medio viendo imágenes de velatorios improvisados, de movilizaciones a modo de homenaje, de responsos laicos, pero también de llamamientos al uso de la fuerza. Mari Carmen quiere que incendiemos las calles, se oye decir a algunos activistas en los corros, a la luz de las velas. Hombre, ahora va a resultar que los acampados se meten a espiritistas. Imaginemos la Puerta del Sol como un enorme tablero de Ouija a través del cual se expresa el espíritu de Mari Carmen. Y los acampados escuchan su voz desde el más allá, llamándolos a la revolución. Es esto lo que nos espera. Porque esto ya es el no va más de la politización, de la manipulación de la pobre mujer. Una politización post-mortem. Pero yo no recuerdo que en vida Mari Carmen pidiera violencia. Pidió luchar para poner soluciones al problema de gente como ella. Pero pegarle fuego al mobiliario urbano no va a parar ningún desahucio. Ni va a facilitar a los jóvenes precarios el acceso a la vivienda. Más allá de la deshumanización, de la tergiversación, de la instrumentalización, hay que reconocer que el desahucio de Mari Carmen figura ya en los libros de historia, porque ha tenido como efecto final la convocatoria anticipada de unas elecciones. Unas elecciones que van a poner fin a la legislatura más absurda y más estéril desde 1978. Lo malo es que ese desahucio además va a tener otra consecuencia bastante menos positiva, por desgracia. Porque ya está en vigor uno de los dos decretos de vivienda que el gobierno aún tiene que convalidar en la Diputación Permanente del Congreso, pero que ya está produciendo sus efectos sobre el mercado. Así que a ti, inquilino, o a ti, propietario, la deriva legislativa del caso Mari Carmen ya te está afectando. Por ejemplo, si vives de alquiler y tu contrato acaba antes del 31 de diciembre del 2028, puedes pedir 2 años más de prórroga siempre que estés al corriente del pago. Y te podrán subir el precio como mucho un 2%. Y si eres propietario, es verdad que podrás recuperar el piso si lo necesitas, pero lo vas a tener mucho más difícil si por algún casual no estás contento con tus inquilinos, si molestan a los vecinos, por ejemplo, o si no cuidan tu casa. Digamos que pierdes margen de maniobra para tomar decisiones sobre tu propiedad. ¿Y qué pasa si estás buscando piso? Pues amigo, siento decirte que lo vas a tener crudo. Todavía no se ha medido el impacto de este nuevo decreto sobre el mercado del alquiler, pero basta revisar lo que ocurrió la semana pasada, ¿eh? En las 48 horas que estuvo en vigor el decreto similar a este, hasta que lo tumbó el Pleno del Congreso el viernes pasado, en Madrid se retiraron más de un 9% de los anuncios, en Valencia un 7%, en Murcia un 12%, y en las principales capitales de las islas bajó la oferta de alquiler un 6%. Esto en 48 horas. Hay analistas de vivienda, especialistas en el sector, que han comparado cifras y concluyen que la caída de la oferta en esas horas, en esos 2 días, no es normal. O sea, hay que atribuirlo directamente a la norma, que está provocando lo contrario de lo que sus promotores decían perseguir. Protege algo más al que ya tiene piso, pero levanta barreras de acceso a los que están buscando, lo que son precisamente los más vulnerables. Y si todos los expertos avisaron de que esto iba a perjudicar a los más vulnerables, ¿por qué Pedro lo aprueba? ¿Es que no conoce la ley de la oferta y la demanda? ¿No tiene alguno de los 700 asesores que se la explique? Pues hombre, Pedro no es Keynes, pero sabía perfectamente que esto iba a ocurrir. Y lo sabía porque durante años el PSOE de Pedro se negó a asumir el programa intervencionista de Podemos y de Sumar en materia de vivienda. Se negó. Porque sabía lo que pasaría. Si ahora lo asume, es únicamente porque quiere robarle los votos a la extrema izquierda, que está completamente descabezada. Donde es imposible entrar a vivir es en una cloaca. Ayer la jueza Viedma, la que sentó en el banquillo el hermano de Pedro Sánchez, contó en la Audiencia Nacional algo bastante escalofriante. Mira, un día llega al colegio de sus hijas, la jueza, en Badajoz, y le dicen, oye, acaba de estar aquí tu hermano y ha preguntado a qué hora sueles llegar. Pero resulta que Beatriz Viedma no tiene hermano. Y otro día la escena se repite, llega al colegio y le dicen, oye, ha venido tu secretario y nos ha preguntado si mañana también vienes a esta hora. Pero Beatriz Viedma tampoco tiene secretario. ¿Me sigues, no? Es el modus operandi típico de la mafia. El relato de Viedma cuadra con el informe de la UCO. No olvidemos que el clan de los Rocho, los narcos de Badajoz, ya han declarado que recibieron el encargo de eliminar a esta jueza. Y de ahí se deriva la pregunta urgente que ayer lanzó Feijóo.
4: El presidente del gobierno tiene que aclarar hoy quién dio la orden de deshacerse de la jueza que investigaba a su hermano por corrupción. Los mafiosos a la cárcel o a la oposición, pero no dirigiendo el futuro de los españoles.
1: O las dos cosas, Alberto, a la cárcel y a la oposición a la vez. Por supuesto, la pregunta sigue sin respuesta y de este gobierno no la esperamos, pero de la justicia sí. Ayer, por cierto, la Fiscalía Anticorrupción dijo que no es el momento de imputar al PSOE todavía en el caso Cloacas porque hay que seguir reuniendo pruebas y hay que interrogar a Santos Cerdán, que era el secretario de organización en esta turbia etapa de inspector de alcantarillas. Parece un extra de los Soprano, Santos Cerdán. Es que no solo lo parece. Lo importante es que Anticorrupción reconoce que sí hay indicios de delito por parte del PSOE, lo cual significa que aunque no se produzca en campaña electoral, ya ha empezado la cuenta atrás para la imputación del partido que aún gobierna España.
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1: Y están pasando más cosas que contamos ya con ayuda de Silvia Martínez.
7: ¿Qué tal, Jorge? Buenos días. La Abogacía del Estado pide al Tribunal Supremo que levante la suspensión del voto de los nacionalizados por la ley de nietos. Considera que no hay tiempo para revisar todos los expedientes antes de las elecciones del 29 de noviembre. El alto tribunal suspendió de forma cautelar el voto a cerca de 500.000 de personas.
1: Ahora los servicios jurídicos del Estado quieren reducir la cifra y estiman que los afectados serían unos 160.000. Ayer terminó el plazo para que las partes presentaran sus alegaciones. Ahora el Supremo deberá decidir si mantiene la medida cautelar en las próximas horas.
7: El gobierno prepara un nuevo decreto para frenar la creación de universidades privadas después de que el Tribunal Supremo haya anulado la normativa anterior. El Ejecutivo acata la sentencia, pero tratará de recuperar las medidas lo antes posible.
1: Y eso que Sánchez estudió en una privada. Los magistrados consideran que no se justificó la urgencia con la que se aprobó el decreto, un procedimiento que permitió saltarse la consulta pública obligatoria. Por eso el Supremo ha anulado la norma sin entrar siquiera valorar su contenido.
7: La Guardia Civil investiga la muerte violenta de un hombre y una mujer en Valverde de Júcar, en Cuenca. Los cuerpos aparecieron ayer en una vivienda y las primeras hipótesis apuntan a un posible crimen machista.
1: La pareja estaba en trámites de separación, tenía dos hijas menores de edad. No constan denuncias previas y los investigadores trabajan para esclarecer las circunstancias de ambas muertes.
7: Donald Trump descarta nuevos ataques contra Irán antes de las elecciones legislativas del 3 de noviembre. El presidente estadounidense asegura que mantiene conversaciones productivas con Teherán para poner fin a la guerra.
1: Pese a ello, Washington mantiene el bloqueo en el estrecho de Hormuz. La República Islámica afirma que responderá en los próximos días a la última propuesta de paz de Estados Unidos, aunque las diferencias siguen dificultando un acuerdo. Y en el partidazo de COPE, Mourinho se vuelve a acordar de Negreira. Dani Asenjo, buenos días.
8: ¿Qué tal, Jorge? Buenos días. Sí, lo ha hecho en una entrevista en el Corriere dello Sport y entre otras muchas cosas, el técnico portugués se ha referido a los árbitros y al caso Negreira. Dice que ha tenido mala suerte de vivir esa etapa en el Real Madrid. Por cierto, Mourinho, que vuelve a hablar a partir de las 10 de la mañana en la previa del encuentro contra el Villarreal. Porque sí, 21 días después vuelve la Liga, una octava jornada que arranca esta noche a las 9 con el Málaga Español. Tiene nuevo inversor el Atlético de Madrid. Se trata de una de las grandes estrellas de la NBA, dos veces elegido MVP, el canadiense de los Thunder, Shai Gilgeous-Alexander. Y en la Euroliga de baloncesto, ayer victorias de Real Madrid y Valencia, hoy a las 8:30 dos partidos, Barça-Zalgiris y Baskonia-Besiktas.
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1: Son las 6:21, qué tarde es. Son las 5:21 en Canarias. Aunque el gobierno quiere centrar el foco en la vivienda y seguir usando políticamente la muerte de Mari Carmen, en COPE no queremos olvidarnos de Ceuta, porque 71 días después de la invasión, la situación no ha mejorado. Hasta la ciudad autónoma ha viajado un equipo de La Linterna para contarnos, por ejemplo, que quedan miles de inmigrantes en pisos patera, la mayoría localizados en la barriada del Príncipe o desperdigados por el monte, escondiéndose en los mismos túneles del Sarchal que se incendiaron hace unos días. En ese punto han estado charlando con Daniel Castillo, uno de los bomberos que tuvo que sofocar ese fuego, y justo cuando hablaban con él, cosas del directo, salieron varios jóvenes del túnel.
22: Algunos que dejan los zapatos fuera preparados por si salen y tal. Bueno, si es que, mira, si mientras estamos hablando es un constante movimiento de gente.
23: Mira, que entra gente, Gonzalo.
24: Hola, chicos, ¿habláis español?
25: No, Marruecos.
22: Que esto a mí me sigue pareciendo surrealista, la verdad.
1: Lo que también se nota en Ceuta es más presencia policial y mucha más actividad de los servicios de limpieza. Y eso pues porque se acerca la visita de los Reyes, Silvia.
7: Sí, que va a ser, recordemos, Jorge, el próximo martes día 13. Impactante ver las playas del Trampolín y la de Benítez vacías y a operarios como Mohamed pintando los muros que separan el cemento de la arena.
26: Ya se ve un poquillo de color esto, la verdad. Ahora han puesto la gaviota, que encante, no me llevaban 2 meses sin aparecer esta playa. Y nada, en principio bien, se debería haber hecho mucho antes, muchísimo antes.
7: Retoques estéticos y de seguridad que no impiden que los vecinos se sigan quejando de la situación. Vecinos como Natalia.
27: Muy mal, muy mal. Mucho tránsito de los migrantes, mucho peste de orín, de heces, de todo lo que ellos hacen. Es más, los vecinos tenemos que bajar a limpiar el propio parque para que los niños puedan jugar un rato por la tarde cuando cae el sol. Y fatal.
7: Tampoco son muy optimistas los empresarios ceutíes. Los negocios de la ciudad, sobre todo los de la hostelería y los pequeños comercios, siguen subsistiendo como pueden, incluso tirando de créditos para no tener que echar el cierre. Se lo ha contado a Expósito la presidenta de la CEO en Ceuta, Arancha Campos.
28: Están tirando de ahorro y tirando de créditos, pero es que no saben cuánto pedir, porque cuando tú pides un crédito tú tienes que tener una previsión de cómo lo vas a devolver, y si la caja no te da para devolver, pues mal vas.
7: Bueno, a partir de las 9 vamos a volver a Ceuta para que Ángel Expósito y todo el equipo de La Linterna nos siga contando cómo está la ciudad autónoma a 4 días de la llegada de los Reyes.
1: De nuevo, las calles de la capital se han convertido esta noche en el escenario de un homenaje a Mari Carmen. Esta vez ha sido una marcha que ha terminado a las puertas del piso del que la anciana fallecida este miércoles fue desahuciada hace 2 semanas. Un caso que el gobierno y que la izquierda más radical han cogido como bandera electoral y que va a ser difícil que suelten. Los culpables de la muerte de Mari Carmen y de los problemas de vivienda no son ellos que llevan gobernando 8 años, sino la derecha empresarial, política y mediática. En ese sentido, el líder del PP, Feijóo, ha pedido a sus dirigentes que no caigan en la manipulación.
4: No vamos a permitir el intento de manipulación emocional a los españoles. Todo esto ha sucedido durante sus 8 años de gobierno. No va a colar. No va a colar.
1: Pero la bronca política no va a parar. Ya se ha trasladado, por ejemplo, al pleno de la Asamblea de Madrid, Silvia.
7: Donde Manuela Bergerot, portavoz de Más Madrid, pues ha dejado esta amenaza.
0: El día que desahuciaron a Mari Carmen, algo empezó a romperse. Hoy se ha roto del todo. Hoy en España no hay consuelo para la gente buena. Y en las calles de Madrid no va a haber paz.
7: Amenaza a la que respondía así la presidenta madrileña Isabel Díaz Ayuso.
2: Cuando ustedes se advierten de que no va paz, nos están amenazando físicamente y ustedes podrán decir que Madrid y las calles de Madrid podrán quemar lo que quieran, pero no van a quemar la voluntad de los madrileños. Y ustedes ahora pretenden que cuatro personas que no han cotizado su santa vida le digan a gente de 60 o 70 que tienen dos casas que se las tienen que robar por la pretendida lucha de clases. Nos llevan a Venezuela, nos llevan a Cuba.
1: La verdad es que yo no creo que Mari Carmen quisiera que su legado fuera incendiar las calles, ni contribuir más a la crispación, sino a la solución efectiva de los problemas de vivienda. A las 6:30 viene la sección mítica, la sección de culto de la radio española, el After.
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2: Y media de la mañana tenemos línea directa abierta con el After, donde ahora están relajándose después de trabajar el equipo de tiempo.com con Maldonado a la cabeza. Mardo, buenos días.
3: Muy buenos días, Carlitos. Buenos días.
2: Bueno, me gusta la confianza. Vamos a ver. Entonces,
3: perdona, don Carlos, disculpe.
2: Hombre, yo te llamo Mardo, Tú me puedes llamar Carlito, además. En casa siempre me han llamado Carlito. Fíjate tú lo que son las cosas.
3: Bueno.
2: Y me hace rejuvenecer en mis años. Bueno, escúchame. Que esto está más tranquilo ya, ¿no?
3: En cuanto a precipitaciones, ¿te refieres?
2: Sí, claro, no, lo otro ya.
3: Bueno, no, es que, bueno, sí, en Cataluña, que ha sido la comunidad más afectada, ya está en una situación mucho más tranquila, por supuesto. Ha habido también precipitaciones de cierta importancia, pues en la comunidad valenciana, en Aragón, y el miércoles cayó tromba de agua en Santander, anegando prácticamente pues todo el centro de la ciudad. Actualmente, pues las cosas están más tranquilas. Hay avisos en el litoral de Tarragona solamente. Hay que subrayar solamente, porque hemos tenido avisos en gran parte de España estos últimos días. Y hoy solamente lo hay en el litoral de Tarragona, en el sur de Murcia, en el este de Almería y en una zona de Menorca, Mallorca y Fuerteventura. Hoy a lo largo del día tendremos la atmósfera estable en gran parte de España, aunque una vaguada que afectaba a Canarias todavía puede producir algún chubasco, aunque ya digo que se va retirando. En el litoral cantábrico habrá lloviznas, las hay en estos momentos, durante las primeras horas, pero van a ir desapareciendo. En Baleares se puede producir algún chubasco ocasionalmente fuerte, sobre todo en el norte, en Menorca y en Mallorca. A estas horas hay nieblas en zonas montañosas del norte y en la provincia de Almería. Las temperaturas descenderán un poco en el área mediterránea y variarán escasamente en el resto. En Huelva y en Sevilla se pueden alcanzar 31 grados, temperaturas altas para mediados de octubre. La mínima pues ha sido de 4 grados en Segovia. Habrá tramontana fuerte en el Ampurdán, en el norte de Baleares, y levante moderado en el estrecho. Mañana sábado persistirá la estabilidad en casi toda España. Habrá quizás alguna llovizna durante las primeras horas en el litoral cantábrico. Y la dana puede dar lugar todavía a algunos chubascos ocasionalmente en Canarias, sobre todo en Lanzarote y en Fuerteventura. También se pueden producir algunos chubascos, pero aislados, en Baleares. Ligero descenso de las temperaturas máximas y las mínimas pues de 4 o 5 grados en puntos del interior de Aragón y también en zonas del norte de Castilla-La Mancha. Habrá heladas débiles en los Pirineos, cierzo moderado en el Ebro y tramontana también moderada en el Ampurdán. En la jornada del domingo pues seguiremos bajo la influencia del anticiclón, aunque se irá acercando un frente por el noroeste, por lo que irá aumentando la nubosidad en esa zona y puede llegar a lo largo de la tarde a producirse algunas precipitaciones en Galicia y en el Cantábrico. En Canarias todavía puede verse afectada por la dana, aunque ya será de manera intermitente y con tendencia a desaparecer. Pocos cambios en las temperaturas, con máximas de 31 grados en Huelva y en Sevilla y mínima de 4 grados en Segovia. El puente se presenta con lo que se puede llamar buen tiempo, aunque hay que matizarlo eso y ahora diré por qué, en casi toda España. Y las temperaturas pues variarán poco. En el Valle del Guadalquivir se pueden alcanzar valores ligeramente por encima de los 30 grados. Y decía que eso del buen tiempo relativo, porque ayer que comí con los compañeros del colegio, muchos de ellos agricultores, están lamentando porque lluevan 15, 20 litros de aquí a una semana, como muy tarde, porque la aceituna se está arrugando a marcha forzada y lo que apuntaba a una gran cosecha, pues parece que si no cambia la cosa, pues de buena cosecha no va a tener nada.
2: O sea, no se ve, no se ve en una nube por ahí, no se ve agua en el día, ¿no?
3: No se ve agua, no, ojalá me equivoque, pero no se ve agua. Y ya digo que los agricultores, sobre todo los aceituneros, pues es que están con el alma en vilo. Así que no llueve en Andalucía occidental ni queriendo. Y los olivos, como digo, necesitan el agua como el comer. Así sí, que están las cosas feas.
2: Bueno, pues miraremos al cielo y el que tenga olivar.
3: Sí. Muchos de los que comimos ayer juntos, pues muchos de ellos sí que tienen olivares y están, ya te digo, que no les llega la camisa al cuerpo. Así que así está.
2: Yo tengo delante de mi casa un olivo que, fíjate, además todos los años vareo y pues sacó un capazo, de aceite.
3: Pero delante de tu casa y al lado de la Plaza Toro.
2: Ahí en el Rocío, no. Allí en el Rocío tengo un olivo Rocío, delante.
3: Ya.
2: Y bueno, yo lo vareo, oye, pongo allí mis cosas. Un año fui a la cooperativa y le llevé y dije, ¿me pueden ustedes hacer mi aceite? Y dice, pues, llévese las aceitunas, yo le regalo dos botellas de aceite, que se sacaría con eso, y no me haga trabajar.
3: No tiene ni papito, claro. No. Bueno,
2: pero como tengo una vecina que aliña muy bien las olivas, las aceitunas, tengo aceitunas, para regalar a... Haciendo, es un regalo de la gente cuando viene a casa. Digo, mira, un potecito de aceite de una liña.
3: ¿Y tú por esas tierras de España no tienes una finca así buena?
2: No tengo finca. Ya te dije, tenía los campos de algodón, pero los perdí en una... Bueno, ya. Aquella noche...
3: En
2: una partida de póker. Yo llevaba póker. Ya me llevaba un buen juego y me fui calentando.
3: Y el otro repoque,
2: el otro, yo mis cojones, digo, pues yo, mis campos de algodón. Y tenía escalera. Y claro, el tío, pero el tío, espérate. Y digo, bueno, jaja, era una broma. Y dice, ¿cómo que una broma? Bueno, llevaba un revólver. Y entonces dice, la escritura. Dice, yo voy con la escritura de los campos de algodón por la calle, si te parece. Pues que venga un notario. Tuve que llamar a un notario amigo mío, que me pasó la minuta, por cierto, el tío, que no, pues era a las 2 de la mañana, y allí firmarle lo... Sí. Pues adiós campos de algodón. Oye, 1,000 hectáreas de algodón en Alabama. A ver si te crees que eso...
3: Tenía
2: su neguito y eso, cantando gospel y eso. Como
3: oye, ¿por qué se ríe? Porque se ríen tú al látex. No se lo creo.
1: No, cómo no, pero vamos a poner en duda semejante historia.
4: Pues estamos felices porque es viernes y esas cosas, pero la historia nos la creemos.
1: No, porque la tragedia que habla al tiempo pues se convierte en comedia.
2: Esta que habla ha sacado una pancarta que pone Herrera Churrete, que tienes cara de ojete. Vamos, hombre, yo es que de verdad, yo es que va a ser...
1: Qué falta de respeto, Silvia.
4: No hay respeto.
2: No hay respeto, ya por lo mayor.
3: Bueno, pues yo la respeto y te dejo tranquilo ya.
2: Bueno, pues vamos a seguir.
3: Bueno, amigo.
2: Estamos enfrascados.
3: Tiene tarea, ¿no? Hay tarea hoy, ¿no? Bueno.
2: Me alegro de saludarte, Mardo.
3: Igualmente, un abrazo a todos, amigos.
2: Adiós. Bueno, a ver ahora, ¿qué más?
1: Pues estamos como aceituneros, como con el alma en vilo, pendientes de la actualidad, Carlos, y pasan más cosas que cuenta ya Silvia Martínez.
4: Buenos días a todos. Bueno, el juez Pedraz podría decidir hoy si imputa al Partido Socialista en el caso Cloacas. La Fiscalía Anticorrupción cree que esa decisión sería prematura, aunque apunta a que hay indicios de delito.
1: El Ministerio Público considera necesario escuchar primero la declaración de Santos Tarrán antes de dar ese paso. Mientras tanto, el Partido Popular sigue reclamando la imputación de la formación socialista.
4: David Sánchez, hermano del presidente del gobierno, ha recurrido su condena a 9 años de inhabilitación por prevaricación. Su defensa pide la absolución y sostiene que fue castigado por parentesco con Pedro Sánchez.
1: El recurso denuncia que no se ha respetado su presunción de inocencia. El Tribunal Superior de Justicia de Extremadura deberá resolver ahora la apelación.
4: Hoy arranca la operación salida por el Puente del Pilar. La DGT prevé casi 6 millones de desplazamientos por carretera desde las 3 de esta tarde hasta la medianoche del lunes.
1: Renfe ha incrementado su oferta más de 1 millón de plazas, mientras que en el aeropuerto de Madrid-Barajas hay programados cerca de 5.000 vuelos, un 7% más que el año pasado.
4: Y Rusia ha matado a 33 ucranianos tras bombardear 2 autobuses en la ciudad de Kramatorsk, en la región de Donetsk. Los vehículos fueron alcanzados por una bomba guiada lanzada por el Kremlin.
1: Ucrania denuncia que ha sido un ataque deliberado contra la población civil. Además, otras 4 personas han fallecido en Kiev en una ofensiva que ha dejado sin luz a la capital durante horas.
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1: Momento ya para la economía de bolsillo con Pilar García de los viernes. ¿Cómo estás, Pilar?
19: Ya es viernes, George.
1: No te escucho bien, arrímate al micro. Por fin
19: ya. Ya es viernes, George.
1: Ya sé lo que ibas a decir. Llega una buena noticia para los conductores. Baja el precio del litro de gasolina.
19: Y la razón que hay está en la subvención aprobada, que está permitiendo por primera vez, tras semanas de alzas consecutivas, que el coste se aleje de los 2 euros el litro de gasolina.
1: En concreto, nos costará llenar el depósito de gasolina, después de 12 semanas subiendo y acumulando, una subida de casi un 35%. ¿Cuánto?
19: Mucho menos. El precio del litro de la gasolina ha bajado en la última semana hasta los 1,8 euros, tras abaratarse el 4,64% respecto a la semana anterior. Por su parte, el precio del litro del gasóleo ha disminuido el 0,88% respecto a la semana pasada. Se sitúa en los 1,9 euros, cortando así esa racha de 3 subidas consecutivas.
1: Entiendo, Pilar, que estos precios recogen ya el nuevo alivio fiscal a la gasolina, cuya rebaja ha pasado en octubre de los 5 a los 20 céntimos en el impuesto sobre hidrocarburos. ¿No?
19: Sí, aprobado la semana pasada. El litro de diésel, por su parte, mantiene este mes los 20 céntimos de descuento de los que ya disfrutó en septiembre.
1: Pues mira, un pequeño alivio para la operación salida de este puente del Pilar, ¿verdad?
19: Claro, claro. Pues tú, porque te vas a Ceuta, pero si tienes que coger un coche, bueno, eso espero. Yo espero los bombones, las flores, en fin, como un compañero, buen compañero.
1: Bueno, un beso, anda,
19: hasta luego.
1: Tiempo ya de conocer lo que importa con Alejandro Requeijo. Buenos días, Reque.
20: ¿Qué tal, Jorge? ¿Cómo estás?
1: Hoy lo que importa pasa de nuevo por los tribunales y esos indicios de la Fiscalía contra el PSOE, contra el partido en concreto. ¿Por qué nos importa esto?
20: Importa porque la Fiscalía Anticorrupción dice que hay indicios para imputar al PSOE como persona jurídica, ¿eh? Pero que todavía no lo va a pedir. Claro, esto es como si ves el cielo nublado y empiezan a llegar los rayos. Puede que todavía no esté lloviendo, pero mejor ponte el chubasquero.
16: Sí.
20: Vamos, que si nos está diciendo que lo demos por hecho, ¿tenemos los medios y la opinión pública que aplazar los comentarios hasta esa formalidad procesal? Caballero, le quedan a usted 24 horas de vida. Ah, bueno, pues nada, ya me preocuparé mañana, gracias.
1: Esto es por el caso Cloacas. Falta interrogar a Cerdán, ¿no?, que es el ideólogo de las cloacas.
20: Y la pregunta es si acabaría ahí la cadena. Por encima de Cerdán ya solo está Sánchez, que era el beneficiado de ese presunto plan para frustrar las investigaciones judiciales que le afectaban. La verdad es que la declaración de Cerdán podría ser interesante. Claro, todavía me acuerdo cuando dijo esto en el Senado.
21: Y usted ha venido hoy aquí solo. Le han dejado también sus compañeros, a esos que dice que les ayudó a llegar al gobierno. Hoy parece ser que ya nadie le da apoyo.
22: Pero mejor solo caso, que mal acompañado, no se preocupe. Mejor solo que mal acompañado.
21: Pues eso.
20: Ese del final yo creo que lo dice todo. No veo que ningún medio tenga el informe de la fiscalía, ¿eh? Las crónicas citan fuentes, que es cuando, bueno, los compañeros tiran de llamadas y de mensajes.
1: Ya se filtrará. Precisamente ayer fue a la Audiencia Nacional a declarar como víctima de las cloacas la jueza que investigó al hermanísimo.
20: Beatriz Viedma ocupa hoy varios titulares de apertura, lo veo por ejemplo en El Mundo y en ABC, ni rastro del tema en la portada del País por segundo día consecutivo. En la del Mundo y en La Razón, en cambio, no hay nada de Mari Carmen, pero de eso te cuento ahora. Vamos con Viedma. Confirmó que fue objeto de seguimientos por parte de la cloaca, al menos por un ex juez que colaboró con Leire Díez. Contó ayer Viedma, por ejemplo, que iba al colegio para dejar a sus hijas y que le decían que había pasado por allí su secretario o su hermano a preguntar por ella. El problema, Jorge, es que Viedma no tiene ni secretario ni hermano.
1: Es pura mafia. Pero leo que no es la única derivada que se abordó ayer en el juzgado, ¿no?
20: No, es que la cosa lumpeniana de los clanes y los rochos y demás ha eclipsado un poco la otra derivada de este caso, que son las presuntas presiones que hubo desde la cúpula de la Guardia Civil a los investigadores de la UCO. Te recuerdo, que está imputada la directora general de la Guardia Civil. Titular de Voz Populi, la UCO comunicó a Viedma que nunca recibió tantas presiones de la cúpula política. El Confidencial, Viedma revela al juez que la UCO le confesó sufrir presiones al investigar al hermano de Sánchez. Se lo dijo Balas en octubre de 2024, y eso son 6 meses después de que se pusiera en marcha la cloaca.
1: La cloaca para proteger a la familia. O sea, ¿qué más mafia queremos? También siguen siendo noticia, claro, la muerte de Mari Carmen, ¿no?
20: 20.000 personas, cifra el diario.es, que marcharon anoche hasta la casa de Mari Carmen. Yo me pregunto, Jorge, ¿quién querría vivir ahora en esa casa? ¿A quién se la van a alquilar? ¿Algún extranjero, supongo, que no hable español y que no sepa qué ha pasado en España en los últimos días?
1: Tiene pinta.
20: El editorial de ABC habla de necrofilia política. Te leo la portada de La Vanguardia y así me ahorro entrar en muchos detalles sobre algunas declaraciones. Dice así: el áspero duelo por Mari Carmen augura una campaña electoral bronca. La Razón cuenta que el PSOE pugna con la izquierda por incluir en las listas a indignados de Sol. El Mundo avanza que Sánchez va a anunciar una subida de las pensiones justo 2 días después de las elecciones. Lo del justo lo añado yo. El editorial del País habla de la huelga general convocada para el 11 de noviembre. Pide que no se agite todavía más una política ya demasiado polarizada.
1: A buenas horas. Hay 2 encuestas relevantes hoy.
20: Una en El País y otra en El Confidencial. El País le da a la suma de PP y Vox 198 escaños, muy por encima de la mayoría absoluta. El PP sacaría 132, lo que es lo mismo que bajaría 5 respecto a 2023, y Vox doblaría sus diputados, de 33 a 66. El PSOE bajaría 9, de 121 a 112. A su izquierda, lo que fue Sumar, se desploma, de 31 a 7 escaños, pero un frente amplio con Podemos llegaría hasta los 19 escaños, dice El País. El Confidencial arroja datos muy parecidos. Dice que la derecha suma 201 escaños, el PP gana, pero cae 7, Vox se dispara hasta los 70 y Sánchez, el PSOE de Sánchez, baja 11, pero se come a Sumar. Pregunto, ¿tanto Feijóo como Sánchez te firmarían hoy este resultado?
1: Veremos. Oye, Nobel de Literatura, Reque, ¿qué me cuentas?
20: Pues que lo siento por los fans de Murakami, pero la ganadora es Anne Carson, canadiense. No sé si tú la tenías controlada.
1: Sí, la conozco. Sí, además es una helenista, ¿eh? O sea, es un premio puramente literario. Es un premio serio, serio. Gran poeta.
20: Pues mira, yo no me las voy a dar de nada, Jorge, así que te reconozco que le he pedido a la inteligencia artificial que me recomiende su mejor libro. Libro. Y me ha propuesto La belleza del marido. Un libro de poemas, efectivamente. Sí. Por 19 euros se puede comprar.
1: Es escrito en forma de tangos, pero autobiografía de Rojo es yo creo que es mejor. Está poco
20: traducido. Es el segundo que me recomendaba, fíjate.
1: Sí, yo creo que es un acierto, ¿eh? No es para todos los públicos, pero precisamente el Nobel se destaca por eso, porque apuesta por escritores de verdad, no por gente que utiliza la literatura para hacer mercantilismo. Perdón que me estoy enrollando. Hasta las 7:30.
20: Un abrazo.
1: Alberto Herrera, buenos días.
0: Jorge, amigo mío, buenos días. Estos días estamos escuchando mucho esto de es una persona vulnerable, sobre todo cuando hablamos de desahucio. Pero quería detenerme en qué significa exactamente, porque no hace falta que estés en paro, puedes estar trabajando, cobrar tu nómina todos los meses y seguir siendo considerado vulnerable, ¿sabes? Entonces depende de cuántos tengan que vivir de ese sueldo. Vamos a hacer las cuentas. Te hablo de los criterios que puede valorar un juez ante un desahucio por impago de alquiler. La referencia general es que en una familia entren menos de 1.800 euros al mes, pero entre todos, o sea, la suma de todos los salarios de casa. Estos datos, o los 1.800, salen de un indicador que se llama IPREM. Por cada hijo a cargo se añaden 180 euros. Así que una pareja con dos hijos tiene el límite en 2.160. Quédate con esa cifra, ¿eh? 2.160 euros.
1: También cambia si hay alguna discapacidad, ¿no?
0: Si alguien tiene una discapacidad reconocida de al menos el 33%. La referencia de partida sería entonces 3.000 euros. Y hay más ajustes por dependencia, por mayores de 65 años. En las familias monoparentales se añaden 210 euros por hijo en vez de 180. Pero falta otra parte de la cuenta, que es cuánto cuesta vivir ahí. Esto es importante. Pues se mira el alquiler. La luz, el agua, el gas, las telecomunicaciones. Eso no puede subir del 30% de los ingresos de la familia. Entonces no es una cosa o la otra. Para ese criterio económico se miran las dos juntas.
1: Ponme un ejemplo, a ver.
0: Imagínate dos parejas que ingresan 2.000 euros al mes cada una. Las dos pagan 700 de alquiler y otros 100 de suministro, o sea, 800 euros, el 40% de lo que ganan. Una tiene dos hijos, recuerdas el límite, ¿no? 2.160 euros. Pues está por debajo y además gastan más del 30% en vivienda. Esa familia encaja perfectamente en los criterios económicos que estamos explicando. La otra pareja no tiene hijos ni ninguna circunstancia que le suba el límite, así que su referencia sigue siendo 1.800. También se le va el 40% en la casa, pero ganan más de 1.800. No encaja en ese criterio. Por eso no basta con decir, es que el alquiler se me lleva medio sueldo.
1: Pero también hay situaciones que no se explican solo por los ingresos.
0: Porque también existe la vulnerabilidad social, que haya menores, una persona dependiente, una víctima de violencia sobre la mujer. Ojo, tener un hijo tampoco significa que se paralice un desahucio automáticamente. Hay que acreditar la situación. Los servicios sociales pueden elaborar un informe sobre lo que ocurre en esa casa y quien decide qué pasa es un juez. Después viene otra cuestión, si esa familia tiene algún sitio adecuado al que ir. Y se queda suspendido el desahucio, tampoco significa que desaparezca automáticamente la obligación de pagar.
1: ¿Y el propietario también puede necesitar ese alquiler para vivir?
0: No. Pues imagina que completa una pensión pequeña con ese dinero. Su situación también se tiene que valorar. Pero vuelvo al principio, Jorge, porque esto es lo que quería explicar. Cuando escuchamos que una familia cobra 2.000 euros, con ese dato no solo sabemos si encaja o no. Entonces nos falta saber cuántos viven de ese dinero, cuánto cuesta la casa. Y por último, el INE cifra cerca de 12 millones y medio de personas en riesgo de pobreza o exclusión social. Es más del 25% de la población, ¿eh?
1: 12 millones y medio. Menuda herencia. Hasta luego, Alberto, un abrazo.
0: Chao, amigo, gracias.
1: Pues seguimos hablando de la crisis de la vivienda, porque parece haber sacado a los sindicatos de su estado de hibernación. Rompen su largo silencio para convocar una huelga general el próximo 11 de noviembre, apenas dos días antes del inicio oficial de la campaña. O sea, que es una convocatoria que parece más electoral que sindical. Sobre ello reflexiona nuestra traficante de palabras de los viernes, Maite Rico. Maite, buenos días.
3: Buenos días, Jorge. Cada vez que habla Pepe Álvarez, líder de UGT, me acuerdo de Periquín, el dirigente de la poderosa Confederación de los Trabajadores de México. Con tupé y mal hablado, Periquín apoyaba cualquier medida del gobierno mexicano, la que fuera. Pepe Álvarez no tiene tupé ni gracia, pero siempre está a la orden del PSOE, al punto de defender el trato fiscal privilegiado para Cataluña. El ujetista comparte con su colega de Comisiones Obreras una corta vida laboral. Unai Sordo ya tenía cargo en el sindicato con 29 años. Álvarez entró a trabajar con 19 y poco después ya estaba liberado. Ambos han estado hibernando como los osos desde 2012, cuando convocaron una huelga general contra Mariano Rajoy. Curiosos sindicatos estos. Sueldos bajos, paro, precariedad. Nada de eso les importa si gobiernan los suyos. Ahora vuelven a movilizarse contra el PP, aunque esté en la oposición. Es una huelga por encargo. Tienen que agradecer los 150 millones recibidos durante el sanchismo. Así que, ala, al tajo.

0: estamos hablando. ¿Cómo es eso? ¿Cómo haces eso? A ver.
1: Estamos hablando de algo serio.
2: Nos encontró con un compañero de la escuela, ¿eh? Como dice la letra. Y bueno, que días de gloria, que ellos sí que estamos hechos un asco ahora mismo.
1: ¿Cómo? Los días de gloria.
2: Sí, aquel disco tuvo su polémica, aquel disco, Born in the USA, que fue un buen disco de Springsteen. Y la canción la utilizó Reagan en una campaña y se cabreó.
1: Se cabreó porque es muy demócrata, claro.
2: Claro, no, y porque además no es precisamente una canción en lo que parezca decir qué orgullo tengo de haber nacido en Estados Unidos, ¿no? La canción no dice eso, la canción es una crítica dura,
1: justo,
2: igual, los trabajadores y eso y lo otro.
1: Sí.
2: Y yo creo que Reagan no lo había oído, güey. El ritmo y
1: tal. Sí, la gente se cree que es un disco de nacionalismo americano y es,
2: no,
1: todo,
2: no,
1: lo y es todo lo contrario.
2: Sí. Todo lo contrario.
1: Un discazo. A mí la que más me gusta de ese disco es Badlands, con diferencia. Me gusta mucho.
2: Indudable. Badlands.

0: ahora buscando la gloria de la actualidad en 4:06 en Canarias.
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2: A las 7:20 recordamos un nombre clave en el descubrimiento, las capitulaciones de Santa Fe que se firmaron en Granada.
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0: Pero cuando ganó el Goya La Infiltrada, que es esa historia de un agente de policía infiltrada en ETA, una de sus productoras contó que lo que más le llenaba era ver cómo los jóvenes iban al cine a ver su película, una película de acción, pero al salir de la sala buscaban en internet quién fue Gregorio Ordóñez. Y ahí es donde ya entramos en juego nosotros los periodistas, ahí es donde nos la jugamos. Pero si hacía falta una puerta de acceso, que sea muy bienvenido el cine.
1: Bueno, vamos a ver, uno de los efectos del paso del tiempo es que hay muchos jóvenes que no saben quién fue Miguel Ángel Blanco. Pero, o sea, ETA dejó de matar hace 16 años, creo, o 15 años. Es decir, alguien que naciera entonces ahora tiene 15 años. Estamos todos los días acordándonos de los muertos, solo de un bando, por cierto, de la guerra civil, y se hacen películas sobre la muerte de Lorca, muy premiadas, nunca jamás sobre los que asesinaron, como a Lorca, que lo asesinaron vilmente, los que asesinaron en Paracuellos, y sin embargo no nos ocupamos, o no hablamos, o no miramos, o es políticamente incorrecto acordarse de que una organización criminal asesinó durante 60 años en España, y sus representantes hoy son socios del gobierno.
0: Mira, en 2021 hicieron un sondeo en las aulas de Navarra, alumnos de la ESO, pues solo un 0,5% sabía quién era Miguel Ángel Blanco. En 2017, otro estudio realizado en las universidades vascas arrojó que casi la mitad de los estudiantes no sabía quién era Miguel Ángel Blanco. Así que en esto, que empieza a rodarse, como te digo, la película El Hijo de Todos. El director es Álvaro Brechner y veo nombres potentes en el reparto, como el de Asier Echaindía, que es un actorazo. Va a interpretar a Carlos Totorica, que era el alcalde de Ermua en aquellos días. Mm. El guionista es Eduard Sola, que ganó el Goya el año pasado. Hay pasta en la producción, ¿eh? Y luego Paul Monem, que estuvo nominado como actor revelación, va a hacer de Miguel Ángel. Y la película se centra en aquellas 48 horas, pero desde el punto de vista de la familia y también del contexto de aquel verano, aquella contestación social cuando el miedo cambió de bando. La película, claro, cuenta con el asesoramiento de Marimar Blanco, la hermana de Miguel Ángel, y de Carmen Ladrón de Guevara, que es abogada de víctimas de ETA, como bien sabes. Termino con aquella frase de la madre de Miguel Ángel que da sentido al título: ETA no ha matado a mi hijo, ha matado al hijo de todos.
1: Sí, pero que pronto se olvida mucha gente de sus propios hijos. Bueno, todos los días a las 9, lo que importa. Feliz fin de semana, Requeijo.
0: Un abrazo, Carlos.
1: También lo pueden leer a Requeijo en El Confidencial, todos los días. Bueno, vamos a ver, y ahora, entonces, ¿cómo reorganizamos la mañana, Jorge?
2: Oye, pues es un día clave hoy, Carlos, en el caso Cloacas, ¿eh? Porque el juez Santiago Pedraz podría decidir hoy si imputa al Partido Socialista. Es su potestad, ¿eh? La Fiscalía Anticorrupción, que recordemos que es la buena, para entendernos, es la que no depende directamente del gobierno. La anticorrupción es la de Alejandro Luzón, que ha sido exquisitamente neutral en todos los casos de corrupción que afectan al gobierno. Aprecia indicios de delito anticorrupción, pero considera que es prematuro, que dar este paso ahora sería prematuro. ¿Por qué? Pues porque dice que antes quiere escuchar, entre otras cosas, la declaración de Santos Cerdán, que era el secretario de organización del PSOE más cloaquero de la historia, y ya es decir, hombre, normalmente los jueces suelen seguir el criterio de la Fiscalía Anticorrupción, pero veremos qué dice Pedraz, que, insisto, tiene toda la potestad para decidir imputar al Partido Socialista hoy mismo, aunque estemos en pre-campaña. Veremos si estamos ante otro día histórico, o si toca esperar aún un poquito más. Pero lo que está claro ya es que ha comenzado la cuenta atrás para la imputación del partido que aún gobierna España. Atento si tienes previsto viajar, ¿eh? Aprovechando el puente del Pilar, porque a las 3 de la tarde de hoy arranca la operación especial de tráfico. La DGT prevé cerca de 6 millones de desplazamientos por carretera hasta la medianoche del lunes. Si optas por el tren, mira, te informo de que al parecer Óscar Puente ha dejado de tuitear por un rato, porque para esta festividad Renfe va a ofrecer más de 1 millón de plazas. De 1 millón de plazas adicionales, quiero decir. Esto, ojo, no significa que vayan a llegar ahora los trenes, ¿eh? Eso ya sabes que ahora cuando uno se sube al tren, pues tira una moneda al aire con respecto a la puntualidad. Y si te decides por el avión, pues en el aeropuerto de Madrid-Barajas hay programados cerca de 5.000 vuelos, un 7% más que el año pasado. Y sobre las 11 de la mañana vamos a conocer al premiado con el Nobel de la Paz de este año. Hay 287 candidaturas, pero los nombres son secretos, están bajo llave, nadie los conoce. Hombre, uno de los que lleva mucho tiempo haciendo campaña por sí mismo es Donald Trump. El presidente de Estados Unidos sostiene que nadie ha hecho más que él para merecer este galardón. I settled 8 wars.
3: He puesto fin a 8 guerras. He logrado que regresaran todos los rehenes.

0: Hice cosas que nadie más ha hecho. No estoy presumiendo, solo cuento los hechos. Probablemente ningún presidente haya hecho esto. Yo resolví 8 guerras, y de las grandes, salvando millones y millones de vidas.
1: Hombre, Donald, cuentas las que, según tú, has cerrado, pero no las que has abierto. Todavía está inmerso en guerras como la de Ucrania, la de Irán, que lanzó él, y asegura que sería un gran descrédito para el Comité del Nobel que no se lo concedieran. Hombre, es Donald Trump, hay que reírse. Y hoy vamos a notar que después de unos días bastante duros y de bastante inestabilidad, el tiempo mejora poco a poco. Este viernes tenemos cielos poco nubosos en buena parte de la península, aunque todavía pueden registrarse tormentas fuertes en Ceuta y en las costas del sureste. Precaución también en Baleares y en Canarias, aunque es menos probable. Y de cara al fin de semana, la previsión apunta a un tiempo tranquilo y agradable. Ahora un minuto para tu COPE más cercana.
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4: Hola, ¿qué tal? Muy buenos días. Actualizamos de nuevo la información. Hoy las máximas deberían estar en torno a los 27 grados con cielos prácticamente despejados. En la feria Fruit Logistics en Madrid, el presidente de la Diputación, Francis Rodríguez, destacaba que una de las grandes preocupaciones que tienen los agricultores es las canalizaciones de la presa de Rules. Aquí en COPE señalaba el presidente de la Diputación que la convocatoria de la huelga general planteada en vísperas de un proceso electoral y vinculada a la vivienda, la verdad es que no tiene demasiada explicación después de 8 años en la que el gobierno de España apenas ha hecho algo precisamente por la vivienda. En un instante continúa Herrera aquí en COPE.
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1: La acampada de sol está a punto de cumplir su segunda semana en unos días marcados primero por la convocatoria de la huelga general, que era uno de los objetivos del sindicato de inquilinas, y después por la muerte de María del Carmen Abascal. 15 días después de la acampada, ¿quiénes siguen allí? Porque el número de tiendas ha ido aumentando. Pues vamos ya con la mirada de nuestro reportero de los viernes, Chapo Apaulaza. Chapo, buenos días.
5: Buenos días, Jorge.
1: ¿Es verdad, como está diciendo la izquierda, que tú mataste a Mari Carmen?
5: Pues eso dicen, ¿no? Eso dicen. Eran una víctima perfecta y todos los que disentimos de la imagen aquella angelical debemos ser ahora los verdugos, claro.
1: Bueno, pues me llevas hasta la Puerta del Sol. ¿Qué has visto allí estos días?
5: Pues mira, te traigo a la Puerta del Sol antes de amanecer, ¿vale? Que es como una especie de campanadas inversas. Y vamos a hablar de los que no tienen techo y tampoco tienen tienda de campaña. Quiero decir, habiendo casas y habiendo tiendas.
6: A mí solo ha sido eso. Yo me levanté y he dicho, fuera todos de aquí que voy a bajar.
5: Mira, sobre Madrid en este momento se extiende todavía la noche. La Puerta del Sol llena de tiendas, como te digo, pero lo extraño es que si tú miras dentro, Jorge, no hay nadie.
1: ¿Cómo que no están las tiendas solas?
5: Sí, apenas se encuentra gente. Hay algunas que están ocupadas, pero ni mucho menos todas, más o menos la mitad. En las carpas hay alguna gente desperezándose, se desayunan un café en un vaso de cartón. Aquí, a los dos lados de la plaza, como te imaginas, se han levantado pequeños altares en honor de Mari Carmen, con velas, y bueno, pues y ahí, se están despertando.
1: Y entonces, ¿esto significa que la protesta ha perdido intensidad o...?
5: Yo diría que sí, al menos, si no es la protesta por la noche, las mañanas son desérticas, porque cuesta encontrarse gente allí. Es decir, son muy pocos. Hay uno que barre, hay otro que hace guardia, con cara de sueño. Eso sí, no son todavía no han dado las 8 de la mañana. Hay una gente que dice que allí duermen muchísimas personas que luego se van a estudiar y a trabajar. Pero entre las 7 y las 8 prácticamente no se levanta nadie. Aquí viene la primera paradoja. Llena de tiendas la plaza y prácticamente no hay personas.
1: Pero si empezaron siendo 300, ¿ahora más o menos cuántas contaste tú por tu paseo al sol?
5: Yo no vi, en un vistazo, en un paseo, no vi más de 20 o 30 de pie. Es decir, que habría algunos que estarían dormidos porque las noches son duras, pero no más de 20 o 30.
1: ¿Pero dónde está la gente entonces? ¿Los acampados? O sea, ¿están las tiendas sí. en número de unas 1.000 o cuántas?
5: 1.200.
1: 1.200, ¿y dónde están los de dentro, los acampados?
5: Pues los de dentro parece que están en su casa y que llegan pues más por la noche cuando se anima el cotarro.
1: O sea, que no pernoctan.
5: Que no pernoctan. Habrá algunos que sí, pero desde luego las 1.200 tiendas no están llenas, ni mucho menos. Este es Diego de Coslada, que es uno de los que sí que ha empezado a pernoctar.
7: Yo soy de Coslada y yo vivo en Coslada. Vine ayer porque vine de un juzgado, de un juicio, y vine porque mi amigo está aquí inscrito y me ha dicho de eso, de que si quiero pillar una tienda que la pille, y ya se lo comenté yo, a lo mejor me quedo.
1: O sea, que el de Coslada se quedaba, pero hay muchos otros que no. O sea, que digamos que una parte importante de la acampada de sol es un atrezo.
5: Sí, de hecho muchas de las tiendas que están allí no son ni siquiera tiendas de campaña, sino los pequeños paravientos que uno se pone en la playa cuando hay viento de levante en Cádiz.
1: Sí.
5: Pues es lo que, y eso es lo que cuenta en principio como tienda, pero están totalmente desocupados, la mayor parte de ellos.
1: Tú has hablado con un agente de la Policía Nacional, ¿no?
5: Sí, hablo con un agente de la Policía Nacional y le hago la pregunta, bueno, no podemos emitir la grabación, naturalmente, pero le hago la pregunta, ¿y dónde? Esto está lleno de gente, y dicen que no, efectivamente, que lo que hay es una especie de montaje, una acampada hueca en la que han puesto todo eso para que, han montado todo el tinglao para que parezca que hay una acampada que en realidad no es tal.
8: Da la sensación como que han montado todo el campamento, esto de vamos a crear fogatas para, sí. para que parezca que haya mucha gente. Pero realmente yo creo que han montado más tiendas de las que realmente están ocupando.
1: ¿Este que habla qué es? ¿Un comerciante?
5: Sí, es un responsable del hotel, de uno de los hoteles que está en la plaza.
1: Sol, sí.
5: Entonces lo que cuenta es, pues eso, que en realidad hasta las 10 de la mañana allí no llega nadie. Pero porque hay muy poca gente dentro de las tiendas.
1: Claro, y esto enfada a los comerciantes porque les están claro. ocupando un espacio, les están quitando clientes, cuando en realidad la protesta tiene mucho de hueca.
5: Sí, claro, y luego montan asambleas en la puerta del hotel, los clientes, como ven en las noticias, que hay lío en Sol y que hay disturbios y acampada, anulan las reservas, no les dejan entrar y luego la noche se alarga con bongos y música y cantos y guitarras hasta altas horas de la noche.
1: Claro. O sea, que son más noctámbulos que diurnos. Pero, ¿cómo se organizan, Chapu? O sea, porque yo he oído que tienen una carpa de urbanismo, que la sí. asignación de las tiendas se hace, hay una especie de comité revolucionario que es el que manda ahí, el que organiza la acampada, ¿o cómo va eso?
5: Sí, hay una especie de comité que organiza, ¿no? Y entonces hay, como dices, calles, plazas, todas con unos nombres muy amables, como Calle de la Guillotina, Plaza de los Afiladores de Cuchillos, es decir, todos nombres muy empáticos, ¿no? Pero efectivamente la asignación parece arbitraria y el resultado es que no cualquiera puede acceder a una tienda, lo cual ya a mí me resulta curioso, porque cuando uno va por la mañana, antes de que salga el sol, lo que hay alrededor del campamento e incluso entre tiendas, pero sin entrar en ellas, son personas sin techo, personas durmiendo al raso, rodeadas de tiendas vacías.
1: No me digas que esto lo grabaste allí en Sol.
5: Sí.
1: Está rezando un musulmán en Sol, a gritos. O sea, van a sí. construir un minarete de sí. tela para una mezquita, sí. como en Ceuta. ¿Esto qué es?
5: Aquí lo que se mezcla es un rezo, pero lo que se mezcla es una persona desastrada, ¿no? Una persona sin techo.
1: Ah, es un sin techo. Vale.
5: Que ha perdido un poco la cabeza. Ya sabes tú mejor que nadie, que has escrito y has trabajado sí. mucho sobre el asunto, que la calle pues te deshace, ¿no?
1: Sí.
5: Pero es muy curioso porque como la acampada se ha convertido también en una especie de refugio para gente que no tiene casa, que son gente que está fuera del sistema,
1: claro.
5: porque se sienten más seguros, está la policía al lado, más o menos hay gente.
1: Hay comida,
5: hay agua, bueno, pues están mucho mejor que debajo de un puente, naturalmente, y hay tiendas, pero no pueden entrar en ellas.
1: O sea, la solidaridad de los acampados llega hasta un punto, ¿eh? Nada de, no quieren saber nada de los sin techo porque son apolíticos, claro. Es paradójico que precisamente una acampada que pretende que todo el mundo tenga techo deje fuera a los más vulnerables de todos, a los que no lo tienen.
5: Claro, aquí que todo el mundo tiene derecho a tener una vivienda, pues parece que no todo el mundo tiene derecho a tener una tienda de campaña.
1: Y a medida que amanece, Chapu y Madrid despierta y despunta al día, la Puerta del Sol continúa llena de tiendas. Y lo que no sospechan los viandantes que pasen por allí es que muchas de ellas amanecen vacías porque los revolucionarios se van a casa a dormir.
5: Así es.
1: Chapa Pablaza. Muchas gracias. La mirada gracias. Del reportero. Pese al asunto de la vivienda y de la utilización que está haciendo cierto activismo de la muerte de Mari Carmen, no nos queremos ni nos vamos a olvidar de Ceuta. Este jueves el mando único encabezado por Ángel Víctor Torres ha actualizado algunos datos. Te los doy, fíjate, unos 2.800 menores han sido ya afiliados. Sobre los adultos ya se han producido 4.000 triajes y más de 11.000 inmigrantes han retornado a Marruecos voluntariamente desde la invasión. Lo que llama la atención de este último dato es que unos 1.800 de ellos habrían decidido hacerlo, es decir, retornar a su país entre el pasado domingo y el lunes. La mayoría, 1.400, el mismo domingo del desalojo de la playa del Trampolín. O sea que cuando desalojas, cuando empleas la disuasión, con proporcionalidad, ¿verdad? Pero cuando empleas la disuasión, funciona. Funciona mucho mejor que el apaciguamiento. La pregunta es por qué no se hizo antes. Antes de convocar las elecciones generales, por ejemplo. Bueno, en solo unos días el gobierno de Sánchez se ha apresurado a hacer lo que no ha sido capaz de hacer en 70. Obviamente la convocatoria electoral y la inminente visita también de los reyes a la ciudad autónoma, que se empeñaron ellos en ir, han acelerado la operación limpieza de Ceuta. Impacta ver ahora, impacta para bien, ver las playas como la del Trampolín o la de Benítez, totalmente vacías. O sea, en su estado natural. Pero estas soluciones estéticas, vamos a decir, no están arreglando el problema de fondo, ¿eh? Porque muchos de los inmigrantes desalojados ahora se esconden en el monte, o se meten en túneles subterráneos, o se meten en pisos patera. Y claro, ante esa situación, pues los ceutíes se siguen quejando. Y con razón. Es una realidad que ha podido comprobar sobre el terreno el director de la Linterna de COPE, Ángel Expósito, que se ha desplazado a Ceuta con parte de su equipo. De hecho, en estos momentos están, si no estoy mal informado, en la Plaza de la Constitución frente a la Catedral, que es la presidencia de la ciudad y del mando militar. Ángel, buenos días.
9: ¿Qué tal, Jorge? Buenos días.
1: Oye, lo primero, Ángel, ¿cómo os habéis encontrado Ceuta más de 70 días después del asalto masivo? ¿Queda mucho por recuperar hacia la ansiada normalidad o ya empieza a haber, digamos, un poquito de normalidad?
9: No. Mira, esto, como sabes, esto va de horarios. Ahora por la mañana temprano no ves inmigrantes por la calle porque la vida de esta gente es distinta, pero a partir de la tarde-noche esto es infernal. O sea, vuelven a situarse por las avenidas, por los parques, miles y miles de tíos. Fundamentalmente chicos, varones, adultos, hombres, pero miles y miles, ¿eh? Aquí distintas fuentes haciendo sumas te dicen que quedan 15.000. Que son los mismos que había a mitad de agosto cuando yo estuve aquí de poco después de la invasión. Por lo tanto, ojo, que esto queda muchísimo, esto continúa exactamente igual, bien es cierto que les han cambiado de sitio. Yo las cifras esas de 1.800 que comentabas que dijo ayer el mando único, lo del mando único entre comillas, yo no me las creo. Lo siento, no me las creo. Porque allí me decía, y no puedo decir porque lógicamente no les dejan hablar, me decían que la gente que regresa a Marruecos ni siquiera se les filia, ni siquiera se toma nota de quiénes son los que vuelven.
1: Claro, porque no quieren tener antecedentes.
9: Yo creo que ni los cuentan. Claro. Por lo tanto, pues sí, aproximadamente han vuelto 1.000 y pico, vale. ¿Y los otros 15? Porque el problema está en que de esos 15 que estaban en la playa, muchos están bajo carpas, están en campamentos, algunos están afiliados, pero muchísimos, incontables, están escondidos en el monte. Se les veía trepar completamente por los montes y están acampados por ahí adentro. Eso es un peligro, eso es una bomba. Mira, ayer estuvimos en la playa del Sarchal y es una zona que es un barrio muy cerca ya del Monte Hacho, donde están las antenas del CNI, zona militar.
1: Sí.
9: Bueno, pues une la universidad con el mar. Donde pillaron los túneles aquellos con decenas de inmigrantes, sí, dentro, que estaban ahí ocultos. Bueno, pues estuvimos con el bombero que entró, uno de ellos, Dani. Escucha.
10: es de las más grandes que hemos visto. Yo no te puedo describir la cantidad de materiales que han recolectado. Sillas, mesas, colchones. Yo no he visto tanta cantidad de colchones nunca y llevamos 60 días interviniendo en muchos asentamientos de gente que está por aquí por la ciudad y no he visto nunca tantos colchones. Había, bueno, mira, una tabla de sur, por ejemplo, tendederos.
1: Es que esta mañana, Ángel, hemos puesto un corte en el que estáis hablando con alguien y de repente sale de los túneles los chavales, ¿no?
9: Literal, literal, salen dos tíos. Pero es que te asomabas al túnel y se oye ruido dentro.
1: Claro.
9: Estaban dentro, es peligrosísimo. Claro, si te intentas asomar o te intentas meter, no sabes lo que te vas a encontrar en el interior.
1: ¿Y cómo, tanto, ¿y cómo está el ánimo de los ceutíes? ¿No ven que empiecen a ver la luz o no?
9: No, mira, el ánimo de los ceutíes tienen miedo. A mí me contaban que hay muchísimas señoras, sobre todo señoras mayores, que no salen de casa desde hace 70 días porque tienen miedo. El ánimo está por los suelos porque es un problema de futuro. Pero es verdad que muchos analizan y empresarios y emprendedores dicen esto en el largo plazo nos vendrá bien porque nos han puesto en el mapa, en Europa, en España. Pero aquí han caído las ventas y ha caído el negocio de la pequeña y mediana empresa un 40 o un 50%. Esto es absolutamente insoportable. Mira, le preguntábamos a Natalia, es una vecina normal y corriente, escucha.
11: Muy mal, muy mal. Mucho tránsito de los migrantes, mucho peste de orín, de heces, de todo lo que ellos hacen. Es más, los vecinos tenemos que bajar a limpiar el propio parque para que los niños puedan jugar un rato por la tarde cuando cae el sol, y fatal.
1: Pero Ángel, quedan 5 días para que lleguen los Reyes. Supongo que habrá cierta ilusión, crecerá cierta expectativa con esta visita que es histórica.
9: Ilusión hay. Mira, ahora mismo en esta Plaza de la Constitución estoy viendo operarios pintando la separación del césped. En el parador que está junto enfrente están pintando las barandillas y están limpiando los escalones. Estoy viendo cómo una grúa está adecentando la fachada de la Alcaldía de Presidencia, aquí donde el despacho de Juan Jesús Vivas. O sea que sí hay ilusión, o sea, ellos son conscientes de que esto es una visita absolutamente histórica. Pero mira, me contaban ayer, a modo de anécdota y ya concluyo, que la vez que estuvieron aquí Juan Carlos y Sofía, se suspendieron las clases.
1: Claro.
9: Entonces fue muy bonito ver absolutamente todo Ceuta llena de niños, esperando a los Reyes y tal. Bueno, pues por orden del Ministerio, este año no se suspenden las clases.
1: Ahí va.
9: No deja de ser curioso, ¿eh?
1: Pues es bastante curioso y bastante revelador, sí. ¿Eh? Pero que sí. También manda narices Ángel que tenga que forzar la Casa Real y los Reyes, porque lo forzó él, una sin visita duda a Ceuta para que el gobierno empiece a limpiar la ciudad. Es que es un poco fuerte que solo se muevan,
9: sí,
1: así.
9: Pero bueno, también es lógico, ¿eh? Cuando visitan un pueblo o visitan tal, es verdad.
1: Se adecenta, claro.
9: Para que lo vea. Y es un poco lo que están haciendo. Aquí la gente está muy ilusionada con la visita. Aquí va a ser recibido, vamos, esto va a ser una multitud y va a ser una locura. Pero también hay mucha gente que te dice, joder, por fin, ya era hora. Y en fin, no te dicen porque son muy educados que llegan un poquito tarde, pero bueno, por lo menos llegan, ¿eh? Con mucha ilusión.
1: Pues ahí vamos a estar los de Herrera en COPE el martes en Ceuta y el miércoles en Melilla con los Reyes, después de que la linterna abra camino como suele hacer. Gracias, Ángel, te escuchamos.
9: Os estamos dejando todo mi lado, ¿eh?
1: Déjanos ahí, haciendo surco por la playa del trampolín. Un abrazo. Venga. Ángel.
9: Chao, adiós, Jorge.
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6: Pues en menos de dos horas se dará a conocer el nombre de la persona, de la organización o de la institución que este año va a recibir el Nobel de la Paz. Te recuerdo que el año pasado fue para la opositora venezolana María Corina Machado, uno de los Nobel de la Paz mejor dados de los últimos años. Tampoco ha estado mal dado el de literatura, ¿eh? Parece que están espabilando los herederos de Don Alfred. Bueno, hay quinielas, por supuesto. Se han presentado 287 candidaturas, de las que 208 son personas y el resto son organizaciones, instituciones. El comité del Nobel siempre guarda un prudente silencio sobre los candidatos, es parte de la liturgia, pero se sabe que hay nombres tan dispares, pues como el Papa, León XIV, Save the Children, la Estación Espacial Internacional, Zelensky y también Donald Trump, que se ha postulado a sí mismo en más de una ocasión.
7: I settled eight wars. Another one is coming.
8: He puesto fin a 8 guerras. He logrado que regresaran todos los rehenes. Hice cosas que nadie más ha hecho. No estoy presumiendo, solo cuento los hechos. Probablemente ningún presidente haya hecho esto. Yo resolví 8 guerras, y de las grandes, salvando millones y millones de vidas.
6: Hay que reírse, pero bueno. Como si fuera por Infantino, le daban varios, y le daban hasta un Grammy. Bueno, no sabemos quién será el elegido, ni por qué. Pero sí sabemos algo, ¿en qué mundo se va a entregar ese premio? Un mundo con una intensidad bélica que no se recordaba desde el final de la Segunda Guerra Mundial. Ucrania, Irán, Gaza, Líbano, Yemen, Sudán. Estos y otros muchos lugares son escenarios ahora mismo en los que millones de personas siguen viviendo bajo la amenaza de la violencia. Acompáñame a recorrer ese mapa. Hace más de 4 años que la guerra volvió a las puertas de Europa. Rusia y Ucrania siguen desgastándose. La provocó Putin invadiendo Ucrania. Pretendía el autócrata ruso resolverlo todo en 15 días y llegar y plantar sus tanques en Kiev. Pero ahora esa guerra no solo no se ha resuelto, sino que amenaza con extenderse a las fronteras mismas de la OTAN. Nuestro corresponsal Ricardo Marquina ha seguido esta guerra enquistada desde el primer día. Ricardo, buenos días.
9: Buenos días. La guerra en Ucrania se encuentra en su momento más sangriento en el interior y más peligroso en el exterior. Por una parte, y en solo 2 días, los rusos han causado 60 muertes de civiles, entre ellos 5 niños, tras un bombardeo con misiles contra una casa de 4 plantas y un bombazo contra un autobús de pasajeros. Y no se trata de algo puntual. Moscú ha incrementado sus ataques contra objetivos puramente civiles desde el final de este verano. Por otra parte, en el exterior, las tensiones con el resto de vecinos europeos de Rusia aumentan cada día. Desde los medios estatales de propaganda rusos se alimenta la idea de que es necesario actuar contra los países bálticos, lo que ha llevado a estos países, miembros de la OTAN, a aumentar su presencia y su actividad militar en la frontera con Rusia, lo que a su vez es presentado por Moscú como la prueba inequívoca de que es la OTAN la que busca la guerra. Demasiada sangre y demasiada tensión, mientras nadie parece esperar ya negociaciones de paz en un futuro próximo.
6: Gracias, Ricardo. ¿Sabías que el estrecho de Hormuz ha registrado este mes su pico anual de ataques a buques que navegaban por sus aguas? Porque la guerra continúa en ese punto del mundo que muchos pusieron en el mapa por primera vez el 28 de febrero. Ese día Estados Unidos bombardeó Irán y acabó con la vida del líder supremo Ali Jamenei y de gran parte de la cúpula del poder iraní, pero el régimen ha resistido. A día de hoy toda la tensión se centra en el estrecho de Hormuz, con continuas escaramuzas entre buques militares y petroleros y buques mercantes.
10: Vacate your engine room. Vacate your engine room. We're prepared to subject you to disabling fire.
6: Hoy el estrecho sigue bloqueado. Acabo de mirar el precio del petróleo y ronda los $103 por barril. Son las consecuencias económicas de una guerra contra Irán que a día de hoy resulta impredecible. David Alandete, corresponsal de COPE en Washington. Buenos días. ¿En qué punto está este conflicto, David?
5: Buenos días, Jorge. La guerra entre Estados Unidos e Irán cumple más de 7 meses sin una solución a la vista. Comenzó el 28 de febrero con una ofensiva conjunta de Washington e Israel que acabó inmediatamente con la vida del líder supremo iraní, Ali Khamenei. Desde entonces ha habido bombardeos, represalias, intentos de alto el fuego y negociaciones que no han conseguido poner fin al conflicto. Y hay una novedad importante hoy. Donald Trump ha anunciado que Estados Unidos no volverá a atacar a Irán antes de las elecciones legislativas del 3 de noviembre. El presidente asegura que mantiene conversaciones productivas, así lo ha dicho, con Teherán, pero no renuncia, eso sí, a una nueva ofensiva militar. El principal escenario de tensión ahora es el estrecho de Hormuz, por donde normalmente circula el 20% del petróleo mundial. Irán ha intensificado sus ataques contra petroleros, esa es su estrategia, y Estados Unidos mantiene un bloqueo de las exportaciones iraníes. El precio del crudo, mientras tanto, ha vuelto a superar los $100 por barril, lo que explica la creciente impopularidad de Trump.
6: Gracias, David. Ucrania o Irán son conflictos bastante conocidos, les prestamos mucha atención, están todos los días en los medios, pero se calcula que ahora mismo hay en el mundo 120 conflictos activos, de ellos más de 50, digamos, de alta intensidad, más de 50. La guerra en Sudán es uno de los que más tiempo llevan activo, con una crisis humanitaria de primer orden, en la que las enfermedades o la hambruna son protagonistas. José Antonio Sánchez es coordinador de Médicos Sin Fronteras sobre el terreno.
11: El acceso humanitario muchas veces está siendo bloqueado deliberadamente por las autoridades. Nos da una sensación de impotencia, ¿no? De estamos listos para intervenir, lo tenemos todo, pero no se nos permite hacerlo.
6: Nuestra corresponsal en Marruecos, Beatriz Mesa, conoce muy bien esa zona del África subsahariana que está totalmente plagada de conflictos. Beatriz, buenos días.
12: Hola, Jorge, ¿qué tal? Pues en África los conflictos no solamente existen, sino que además se prolongan desde hace más de 20 años, a pesar de las innumerables intervenciones internacionales que tampoco han venido al continente a traer una mayor seguridad. En el Sahel Occidental, en esa triple frontera entre Mali, Burkina Faso y Níger, que es uno de los principales epicentros de la violencia, grupos armados vinculados al Qaeda, al mal llamado Estado Islámico, se disputan territorios, atacan posiciones militares, condicionan la vida económica de las poblaciones. Estos grupos lo que hacen es controlar a esas poblaciones mediante el cobro de impuestos, mediante el control de rutas comerciales, especialmente rutas de la cocaína o de las armas. Es una economía de guerra alimentada por la extorsión y también por los secuestros. En Sudán, en el Sahel Oriental, allí hay dos generales, básicamente, que siguen enfrentados desde 2023 en una guerra devastadora, y todo también por quien controla rutas y recursos, principalmente recursos como el petróleo o el oro, que además su destinatario final puede ser los Emiratos Árabes Unidos. En el escenario nigeriano, en Nigeria, el gigante demográfico de África, donde la insurgencia de Boko Haram sigue también librando su propia guerra a través de la extorsión, dedicada igualmente al secuestro y al control de economías locales. Y finalmente el Congo, uno de los países más ricos del planeta en recursos minerales, y que paradójicamente es escenario de una de las crisis armadas más prolongadas de África. Todos los actores están dentro: Estados Unidos, China o también países de Oriente Medio.
6: Pues esta es la gran paradoja del Premio Nobel de la Paz, que cada año se entrega para reconocer el esfuerzo por conseguir la paz. Porque la paz sigue siendo una de las cosas más difíciles de conseguir en este mundo.
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37: ¿Qué tal, Navarro? ¿Cómo estás?
38: Pues estupendamente.
37: Además es viernes.
38: Pasando uno de mis mejores momentos, que diría el cómico. En fin. Bueno, pues es 9 de octubre y vamos a empezar junto al Retiro de Madrid.

0: qué es lo que es.
1: Es una preciosidad. Un poquito de silencio, por favor.
0: Es una polifonía a capela.
1: El coro Canción Protesta de Madrid. Yo no sabía que existía.
0: Hay un coro de Canción Protesta.
1: Y anoche se fueron a la puerta de la casa de Mari Carmen, en la calle Sainz de Baranda, y cantaron varias canciones. Y es una cosa muy espectacular como cantan estos chicos.
0: Sin guitarra ni nada, porque Protesta se caracteriza por la guitarra.
1: No hay guitarra, no hay guitarra. Bueno, y hubo gente muy emocionada escuchándoles, porque es que yo me he quedado loca, porque no sabía que existía y no sabía además
0: vuelve la canción Protesta, señores.
1: Que tenían esta calidad. Oye, ¿cómo está la izquierda? Madre mía, ¿cómo está? Bueno, hay militantes de Esquerra Republicana de Cataluña que están dándose de baja en las listas por los escarceos de Rufián con el frente este de izquierda que se quiere hacer. Sí, es verdad, ¿eh? Ayer hizo incluso en sus redes un comunicado Rufián.
0: Sí, en fin, es verdad. Pues es el que más gusta. Lo que pasa, claro, es separatista. Entonces, claro, un andaluz de izquierda no va a votar a un... Yo creo, vamos, no sé, es complicado. Pero es el más popular, en redes.
1: Sí, Rufián. No, en redes y además en algunos otros experimentos que se han hecho, como por ejemplo en un programa de La Sexta, lo juntaron con militantes socialistas de varias regiones españolas y no veía nadie ningún impedimento, incluso siendo catalán, ¿no? Y además siendo independentista. Bueno, Podemos está exigiendo una y otra vez primarias.
2: Unas primarias abiertas sería un mecanismo en el que cualquier persona de izquierdas se puede inscribir y puede decidir desde el primero hasta el último de la lista. Así empezó Podemos haciendo las cosas. Eso es lo que implicó que en este país hubiera una serie de cambios. Y si alguien está en contra de las primarias, que diga por qué. O sea, que yo creo que también es legítimo que alguien diga, mira, yo no voy a primarias porque las pierdo. Pero entonces dilo, di que no vas a ir a las primarias y que no va a haber unidad porque temes perder tu sillón. Pero entonces, pues que alguien les haga las preguntas con la misma claridad que tú me las haces a mí, les diga, ¿qué problema tienen ustedes con las primarias? ¿Les da miedo perderlas y perder un sillón?
1: Ojo, ¿eh? ¿Cómo está la cosa?
0: A mí es que me cae bien Pablo Iglesias.
1: Mira,
0: tengo que decir.
1: Pablo Iglesias está haciendo a través de las redes sociales una encuesta y hay 70.000 personas votando. La verdad es que no coincide mucho con esa supuesta lista del frente que se va a hacer, encabezada, parece, por Ada Colau. Bueno, así va la votación según Pablo Iglesias. En primer lugar, Gabriel Rufián, Irene Montero, Pablo Bustinduy, Emilio Delgado, Ada Colau en quinto lugar, Ione Belarra en sexto, Tess Sidi en séptimo lugar. Después, Urtasun, Maillo y Mónica García en último lugar. Así van las cosas en la encuesta que está haciendo Pablo Iglesias. Y Belarra, bueno, Belarra atizando a Sumar.
3: Y frente a eso hemos visto una legislatura con Sumar en el gobierno en el que no se ha hecho nada para resolver el problema de la vivienda. Se ha acordado en el Consejo de Ministros a Sumar el mayor rearme de la historia de este país. Yo creo que con ese PSOE no se puede gobernar. Si no estás dispuesto a salir del gobierno si se hacen ese tipo de políticas, si no estás dispuesto a dar la pelea, yo creo que ese debate es muy sustancial y hay que tener...
1: Está picantito, ¿eh?
0: El cainismo de la extrema izquierda es una cosa tan entrañable. De hecho, Sánchez ha convocado las elecciones para machacar, a ver si os enteráis. Las ha convocado para quitaros a todos los votantes. Que Sánchez se ha podemizado, que os está quitando la merienda, nenes. Que no os enteráis, que las ha convocado para mataros.
1: Bueno, ya estás enterados todos, ¿eh? Bueno, oye, se ha muerto José Manuel Beiras, personaje
0: BNG,
1: extraordinario,
0: sí,
1: del BNG.
0: Fundador del BNG.
1: Sí, señor. Por cierto, un parlamentario fantástico, ¿eh? Cuando
0: tipo,
1: existían ese tipo de parlamentarios.
0: Muy culto, catedrático, marxista, cultísimo. De economía, muy culto, de extrema izquierda y separatista, pero muy culto, las cosas como son.
1: Mira, hablaba así en su día de Yolanda Díaz.
4: ¿Qué quieres que te diga,
5: bueno,
4: Yolanda Díaz?
5: No, vamos a ver, son conocidas a sus diferencias de esta
4: no
5: mesa.
4: No son diferentes, Yolanda Díaz tuvo conmigo un comportamiento ingrato, insolidario y en determinados momentos desleal, así de claro.
5: Pero puede concretar más, ¿en qué asunto concreto?
4: No, parece hecho poca concreción.
5: Bueno, tengo que preguntar por Yolanda Díaz, supongo que agarraba esa pregunta, ¿o no?
4: ¿Qué quieres que te diga,
5: bueno,
4: Yolanda Díaz?
5: No, vamos a ver, son
0: chupas. Qué gallego. Este era el antifraga, era la némesis de Fraga, pero tenía el mismo temperamento que Fraga, era de esa generación.
1: Sí.
0: Y era muy gracioso, claro.
1: Sí, era un parlamentario, efectivamente.
0: Gran español, aunque él piense que no.
1: Fantástico. Oye, dice Esther Muñoz que es muy difícil sujetarse en este momento.
6: Cuando tienes enfrente a una persona completamente amoral, que no tiene ningún límite, y la gente te dice, es que no vas con sus mismas herramientas ni vas con sus mismas armas a luchar contra él. Y muchas veces tienes que pensar y plantearte a ti mismo, es que yo no quiero ser como él. Borja lo hace en cada día de su vida y nos lo recuerda a diario. Cuando insiste permanentemente en algo que es muy importante, es en que seamos buenas personas, en que dialoguemos, en que respetemos a quien no piensa como nosotros.
1: Borja Semper, el nuevo Dalai Lama de la derecha.
0: Es que les cuesta, claro, pero les cuesta, claro, pero es normal. Digo una cosa, Esther Muñoz y Alma Ezcurra, yo creo que son los dos grandes valores emergentes del Partido Popular de Feijóo. Estas dos mujeres son especialmente valiosas. Por supuesto está Cayetana y muchos otros, pero estas dos mujeres, a mí me parece que es de lo mejorcito que tiene el PP.
1: Bueno, donde está poniendo ahora mismo el acento, sin empezar todavía la campaña del Partido Popular, es en el voto por correo por una parte y el famoso pasaporte.
7: También tiene deberes. Y si no, no hay pasaporte. Así que revisaremos cómo se concede la nacionalidad. Revisaremos cómo se mantiene la nacionalidad y acreditaremos cómo se puede perder la nacionalidad. Porque es razonable y porque lo único que queremos es ser iguales ante la ley.
1: O sea que no es solo que veremos a ver si se la dan a mucha gente, sino que la podemos perder incluso nosotros.
0: Es que lo tiene que decidir el Supremo. Esto es una cosa que está en el Supremo. ¿Sí? Y el Supremo tiene que decidir si se suspende o no se suspende, o si cada cual tiene que acreditar con documentos que es nieto de exiliado político. En fin, este es, pues ya a mí me parece que las garantías nunca están de más, pero no lo hace un partido político, lo hace el Tribunal Supremo.
1: Pues a la espera quedamos, hombre. Mira, ¿quieres una definición del socialismo en 4 segundos? No hay mucho que pensar, ¿eh? Este es el vicepresidente de los Estados Unidos.
8: That you want to replace American workers with foreign workers and you want boys to play in girls' sports.
1: Vance cree que el socialismo es querer reemplazar a los trabajadores estadounidenses por extranjeros y que los niños jueguen en deporte de niñas.
0: Hombre, es un poco...
1: Bueno, es lo que hay.
0: Un poco, o sea, taxativo, pero en fin, es J.D. Vance, quiere decir.
1: Claro, por eso, quiere decirte.
0: Nadie le sorprende.
1: Exactamente. Y voy a acabar con Shakira, que estuvo anoche con Broncano. ¿Tú sabes que sus niños y ella en Miami no utilizan ni el inglés ni el español?
9: ¿Y qué usan?
0: ¿En qué hablan?
10: A Coqui.
9: ¿Hablas catalán?
10: Sí, parlo.
9: Yo parlo també.
10: Sí?
9: En català?
10: Sí, jo parlo també.
9: El meu segon idioma.
10: Jo parlo...
9: Si tu vols...
10: Els meus fills.
9: Ah, clar, perquè els teus fills són catalans.
10: Sí, són catalans.
9: Parlen català?
10: Sí, parlen català. I parlo amb ells...
9: Sí.
10: En Miami, també.
9: En català?
10: En català, sí. Para que no nos entiendan mucho. Sí, cuando ellos no quieren que los amiguitos se entiendan, me hablan en catalán. Hablo más catalán en Miami que en cuando vivía en Cataluña.
1: Oye, pues...
0: Qué curioso esto.
1: Pues mira, en catalán, así no te pilla nadie.
0: ¿Cómo está la cosa con Piqué ahora?
1: Mal.
0: Está mal.
1: Mal. Bueno. Es que estos son mis temas. Están mal, ¿eh? Porque hay una cosa que sobre las vacaciones y, en fin, las semanas que puede ver...
0: La custodia.
1: Sí, están,
0: es lo que tienen,
1: están
0: los
1: en tribunales. Están en tribunales.
0: Alberto Herrera, buenos días.
11: ¿Tú has entrado en una casa encantada alguna vez?
0: Bueno, la de la Casa de Campo, esa, el parque de atracciones.
11: ¿Te ha encantado?
0: Hombre, está la niña del exorcista ahí. Yo cuando era pequeño me daba un acojone tremendo eso. Luego ya fui de mayor y ya le vi el truco a los muñecos, pero en su momento me...
1: O sea, ya te diste cuenta,
0: me
1: ¿no?
0: Claro, me di cuenta de que no era Freddy Krueger de verdad, bueno, sino que era un actor. Claro.
11: Es que la pregunta de hoy a los fósforos, todos los días les doy un teléfono y le hago una pregunta, es: ¿usted vive en una casa encantada?
0: Ahí va.
11: ¿Ha vivido en una casa encantada? ¿Tiene un primo viviendo en una casa encantada? ¿Pasan cosas raras en su casa? 950-60-06. Está el tema de la vivienda como para conseguir una casa y que esté encantada la casa. La verdad que puede ser un regalito tremendo, ¿eh?
0: Hay una casa encantada famosa ahora que se está investigando, que está en la calle Ferraz. Que nada, venga, sigue. Es que me sacas de la política, no, yo, y me vuelvo,
1: oye,
0: a meter.
1: No, es que
0: claro, no puedo. Estamos en pre-campaña.
1: Cada uno en su charco. Cada
11: a las 11. Tenemos dos invitados, dos grandes invitados. Me va a acompañar María José, que viene Mario Vaquerizo a presentar Cabaret.
0: Qué bueno.
11: A las 11. Y José Mota a las 11:30.
0: También.
11: Sí, ha sacado una peli, Arriba Tuto.
0: Sí.
11: Que no es una peli en clave de humor, es una película.
0: Bueno, es que tiene un registro, José tiene un registro dramático bastante interesante.
11: Pero sobre todo, mi pregunta es, oye, ¿qué estará preparando ya el especial de Navidad?
0: Ah, claro,
11: que es justo después de las elecciones, se supone el 24 de diciembre es cuando más o menos.
0: ¿Vas a hacer un cameo?
11: No,
0: yo
11: hago lo que sea, pero quiero saber qué está preparando, porque claro, la cosa está que no se sabe muy bien qué va a pasar, hay muchos que dicen que sí, pero bueno, 950-60-06, 900-50-60-06, Casas Encantadas.
0: Pues eso va a ser enseguida, pero antes nos vamos al Corte Inglés. Mariani, buenos días.
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13: Casi las 10, las 9 en Canarias. 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
22: Sevilla puede ser tu siguiente destino. Rafa Almarcha, compositor musical y líder del grupo Siempre Así.
23: Sevilla, por tradición, es un referente en lo que a la pintura se refiere. Desde los grandes maestros del barroco hasta los grandes costumbristas y paisajistas del siglo XIX y tantos maestros que han sabido llevar la tradición hasta nuestros días, donde grandísimos pintores siguen expresando todo su arte y triunfando en España y fuera de España con pinturas sevillanas. Son muchos sitios donde se puede disfrutar de la pintura de Sevilla.
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0: Ya estamos en las 10, las 9 en Canarias.
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0: Noticias. Jorge Bustos.
3: Pedro Sánchez prepara el indulto del exfiscal general del Estado, Álvaro García Ortiz, condenado por el Supremo por revelación de secretos. El presidente del Gobierno baraja otorgar esta medida de gracia a García Ortiz antes de las elecciones generales del 29 de noviembre. Ricardo Rodríguez.
4: Pedro Sánchez tiene en sus manos indultar a Álvaro García Ortiz, toda vez nunca ha aceptado la condena del Supremo a 2 años de inhabilitación y 12 meses de multa por revelación de secretos contra el entonces novio de Isabel Díaz Ayuso. El gobierno ha sostenido que el exfiscal general del Estado es inocente en esa línea y antes de alcanzar las urnas, el presidente podrá plantearse la medida de gracia. Lo ha revelado en entrevista el diario.es.
5: ¿El Consejo de Ministros va a aprobar el indulto para el fiscal general del Estado antes de las elecciones?
6: Estamos estudiando ahora mismo todas las leyes, todas las medidas que nos han quedado pendientes para ver la factibilidad de poder aprobarlas.
5: No lo descarto.
6: No lo descarto.
4: El indulto de García Ortiz sería elevado a Consejo de Ministros por Félix Bolaños en su condición de titular de justicia. Lo haría en su caso con el criterio en contra del propio Supremo, que sin embargo no es vinculante.
3: Y hablando de la convocatoria electoral, el Partido Popular ha anunciado que acepta participar en los 3 debates propuestos en Mediaset, A3Media y Radio Televisión Española. Uno de ellos sería un cara a cara entre Pedro Sánchez y Alberto Núñez Feijóo. Y nos vamos hasta Francia, donde el gobierno anuncia un refuerzo de 3.000 profesores de institutos desde este mismo viernes para cubrir las bajas de docentes. Un anuncio con el que

0: Mourinho. Hoy abrimos jornada de liga con el Málaga Español a las 9 y en tenis, esto es de última hora, Master 1000 de Shanghái, eliminado Novak Djokovic en su estreno ante el polaco Hurkacz.
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1: Son las 2:06 de la tarde, 1:06 en las Islas Canarias. Mira, a esta hora muchos de vosotros que nos estáis escuchando en Mediodía COPE, estáis en el coche. Y no es para menos, hoy empieza el primer fin de semana largo después del verano.
4: Vamos de puente a Zaragoza, a Festa del Pilar.
5: Nada, me voy a Málaga de puente con amigos.
6: Venimos aquí desde Barcelona, 4 amigas a ver Shakira.
7: Venimos de Barcelona y vamos a Aranjuez. Vamos a pasar un fin de semana en familia.
8: Me voy a Sevilla con mi pareja y tengo ganas de desconectar un par de días.
1: Casi 6 millones de desplazamientos se esperan solo por carretera entre esta tarde y el lunes, que ya sabes que es 12 de octubre, Día del Pilar y Día de la Hispanidad. Así que lo primero es parar en la Dirección General de Tráfico para ver qué tal se circula a esta hora. Marta Míguez, buenas tardes.
9: Buenas tardes. En estos momentos les pedimos precaución ya por varias incidencias. Se encuentran cortadas en Zaragoza la 68 en Mayén, sentido Logroño, y también en Valladolid la 62 en Villamarciel hacia Salamanca. Debido a accidentes van a encontrar los desvíos debidamente señalizados. Y más siniestros en Segovia en la A1 en Santo Tomé del Puerto hacia Burgos y en Madrid en la salida por la A1 en Circuito de Jarama. Además van a encontrar dificultades en Madrid en las salidas por la A1 en Alcobendas, A2 en Torrejón, A3 en Rivas, A4 en Butarque, A42 en Parla y A6 en Majadahonda. Se complica en Cuenca la A3 en Belinchón en sentido Madrid, en Castellón la A23 en Soneja hacia Teruel y en Valencia dificultades en las salidas por la A3 en Cheste y Buñol, además de la A7 en Alcira hacia Alicante y en el entorno de Paterna y Puzol ya en sentido Castellón. Más complicaciones en la A7 en Alicante, en Orihuela y en Murcia, en Santomera, todo ello en sentido Almería, y en Andalucía complicaciones en Granada, en la A92 en Loja, sentido Antequera.
1: Operación salida con buena noticia por fin para los conductores, porque baja el precio del litro de gasolina. Sí, lo voy a repetir otra vez. Baja el precio del litro de gasolina. La subvención, por primera vez después de 12 semanas al alza, permite que nos alejemos de los 2 euros el coste del litro. Mira, el litro de gasolina está en 1,80 euros y el de gasoil en 1,90 euros. Pero más allá de las carreteras, es día también de mucho ajetreo en las estaciones de tren. De hecho, Renfe ha puesto a la venta más de 1 millón de plazas extra para este puente. Nos vamos a la estación de Atocha. Fran Rojano, buenas tardes.
10: Hola, ¿qué tal, Pilar? Muy buenas tardes. Pues trasiego constante de maletas desde primera hora de la mañana y mucha presencia policial en uno de los días con más desplazamientos del año. Adif cifra en 4.230 trenes los que circularán por toda España en este puente del Pilar. Y, por ejemplo, aquí en Atocha, pues hay prevista la salida y llegada de 913 trenes por los 500 que lo harán en Barcelona. Los destinos favoritos de los usuarios, pues son el norte y, como no, Zaragoza, para celebrar la festividad del Pilar. Pero hay que mirar también el bolsillo, y a pesar de la bajada de la gasolina, hay usuarios que optan por el tren antes que por el coche.
11: Me voy de puente porque, me voy en tren porque sí, la gasolina está carísima y no, como trabajo en Madrid y vivo en Galicia, pues no me planteaba ir a Galicia y después venir en coche porque es demasiado caro.
10: Porque a pesar de la subvención, las personas que quieren llenar un depósito de 55 litros para desplazarse en este puente tendrán que pagar de media cerca de 98 euros si usan gasolina y 104 euros si usan diésel.
1: Sí, es una pasta. Es Fran Rojano desde la estación de Atocha de Madrid. Gracias, Fran.
10: A ti, Pilar.
1: Precisamente hoy hemos conocido los datos de pasajeros en los trenes de larga distancia que ha publicado el INE y sigue cayendo el número, En los 8 primeros meses de este año se han perdido un 11,6% de pasajeros, sobre todo por la caída de usuarios en la alta velocidad, que ya acumula un descenso del 14%. Fíjate en los datos de agosto, el mes por excelencia de vacaciones en nuestro país. El incremento fue solo del 0,3% en la larga distancia. ¿Y qué hay detrás de estas malas cifras? Bueno, los retrasos, las cancelaciones y las averías que sufren todos los usuarios de tren diariamente. Y también los accidentes. Atención a las declaraciones que ha hecho en el Congreso de los Diputados una de las investigadoras del accidente de Adamuz. Se llama Isabel López. Es de la Autoridad Independiente de Accidentes Ferroviarios. Dice que los informes se modifican cuando llegan a instancias superiores.

0: sectores, por ejemplo, ministerios.
1: En muchas ocasiones los informes que elaboramos los técnicos llegan a las instancias superiores y se modifican. Que se respete completamente el criterio técnico de los investigadores. Es la única garantía de que nuestro trabajo no está al servicio de nadie.
0: Investigaciones manipuladas e inversiones fundamentales que no llegan, y con las lluvias del otoño ya aquí. En Mediodía COPE acabamos de hablar con José Trigueros, presidente de la Asociación de Ingenieros de Caminos. Nos ha recordado que esa falta de inversión no afecta solo a los trenes.
2: No estamos mejor que el año pasado. Es más, me atrevería a decir que con el episodio de lluvias, de cambio climático que tenemos, vamos todavía con más retraso del que ya llevamos acumulado. Hay que hacer otro tema muy importante que hasta ahora no le prestamos atención, que es el tema del mantenimiento preventivo, tanto en carretera como en ferrocarriles, se puede ver afectado en sus cimientos debido al cambio climático y a la lluvia con la fuerza que está entrando.
0: Y todo esto en el día en el que la Audiencia Nacional ha decidido no imputar en este momento al Partido Socialista en el caso de las cloacas. Y decimos en este momento porque lo que dice el juez Pedraz es que quiere avanzar en la investigación antes de tomar esa decisión. Va en línea de lo que manifestó ayer el fiscal anticorrupción. Pero ojo, que en el escrito que la Fiscalía ha presentado al juez Pedraz, buenas tardes, Patricia Rossetti.
3: Hola, Pilar, buenas tardes.
0: Señala que los indicios apuntan a que el Partido Socialista autorizó a Santos Cerdán para las cloacas.
3: Lo que hace la Fiscalía, Pilar, es reforzar la investigación. Dice en su escrito que de las diligencias practicadas no cabe duda de que Cerdán estaba situado en el nivel superior de decisión, estaba autorizado para tomar decisiones en nombre del PSOE y ostenta facultades de organización y de control. Parece evidenciarse, recuerda, que no existía mecanismo de control sobre la gestión de Cerdán hacia las cuentas del partido, pero hay que esperar al resultado de las diligencias, algunas ya acordadas, y después que declare Cerdán, aunque Anticorrupción considera necesario que también lo hagan Leire y Zarrías, entre otros. Entre esas diligencias, el juez Pedral se refiere al análisis de documentación incautada en la sede del PSOE y en el domicilio de Cerdán. Se tiene que concretar los pagos efectuados a Leire y a otros, la finalidad, y si fueron ordenados y abonados por Cerdán desde cuentas de titularidad del PSOE para la comisión del delito. También es necesario saber quién ordenó esos pagos, quién estaba autorizado, si existían límites, si el sistema de control permitió los pagos incautados. Control. Con lo actuado, dice Pedraz, que recurre a doctrina del Supremo, no se acredita lo que se denomina un principio de prueba para atribuir la condición de investigado. Es un dato, pero no demuestra el hecho. Por eso, no por el momento.
0: Es Patricia Rossetti, jefa de tribunales de COPE. Gracias, Patricia.
3: A ti, Pilar. Buen fin de...
0: Queda mucha campaña, faltan 51 días para las elecciones generales. En el entorno de Sánchez se han abierto 17 causas judiciales, 129 investigados en total y varios condenados. Entre ellos, el exfiscal general del Estado, Álvaro García Ortiz, para el que ya se está cocinando un indulto.
4: ¿El Consejo de Ministros va a aprobar el indulto para el fiscal general del Estado antes de las elecciones?
5: Estamos estudiando ahora mismo todas las leyes, todas las medidas que nos han quedado pendientes para ver la factibilidad de poder aprobarlas.
6: No lo descarta.
5: No lo descarta.
0: Tú ya sabes que con este gobierno o te amnistían o te indultan. Esto ha sido lo que ha dicho Pedro Sánchez en una entrevista al diario.es. Ricardo Rodríguez, buenas tardes.
7: ¿Qué tal, Pilar? Buenas tardes.
0: Así que la pregunta es inevitable. ¿Se plantea indultar el presidente del gobierno, García Ortiz, antes de las generales del 29 de noviembre?
7: Bueno, el mensaje ha sido diáfano. En tres palabras, no lo descarto. Pedro Sánchez ha asfaltado así la medida de gracia a Álvaro García Ortiz, cerrando los ojos de nuevo al daño reputacional a las instituciones. El presidente nunca ha digerido el mazazo del Supremo contra el exfiscal general, encajado por el gobierno como injusto, además de carácter político. 2 años de inhabilitación y 12 meses de multa por revelación de secretos contra el entonces novio de Isabel Díaz Ayuso. Los socialistas han recurrido a la cantinela de que la condena dejó más dudas que certezas. El núcleo duro niega de todas las maneras posibles que existiesen pruebas contra García Ortiz y desacredita la resolución, achacándole más creatividad que en Hollywood. Esto es textual. La decisión ha quedado en manos de alguno de los consejos de ministros que restan de aquí a las generales, aunque el criterio desfavorable del tribunal sentenciador solo posibilita a Álvaro García Ortiz recibir un indulto parcial y no uno total. Elevar una propuesta al gabinete corresponde a Félix Bolaños.
8: No lo descartamos, tenemos que estudiar el expediente, que el expediente ya está en la mesa del Ministerio de Justicia, y a partir de ahí ya veremos si procede tomar una decisión en estos días o procede dejarlo para más adelante.
7: En el propio Ejecutivo, por cierto, circulan pésimas opiniones del exfiscal general. Estaba tan agradecido, según traslada a COPE un alto cargo, que por hacer méritos nos metió en un lío. Aún así, para los estrategas, rescatar a García Ortiz ayudaría también a activar al conjunto de la izquierda penal.
0: Es Ricardo Rodríguez, jefe nacional de COPE. Gracias, Rick.
7: Gracias a ti.
0: El Partido Popular, por supuesto, ha reaccionado ya a ese posible indulto al primer fiscal general del Estado condenado de la democracia. Vamos hasta la sede del Partido Popular. Íñigo Palomar, buenas tardes.
6: Muy buenas tardes, Pilar.
0: Los populares hablan de un pago a los favores que prestó García Ortiz al gobierno.
6: Sí, es el secretario general del partido, Miguel Tellado, quien cree que a Sánchez le corre prisa por pagar todos los favores, sobre todo a la fiscalía, dice que le abrió las puertas a las cloacas.
9: Supongo que pretenden indultarlo en pago a los servicios prestados, claro. Entre ellos, abrir de par en par la Fiscalía General del Estado a esta cloaca. Es evidente, Sánchez tiene que pagar los favores y pronto, porque sabe que va a perder en las urnas. Y por lo tanto, o lo hace ahora o no le dará tiempo a hacerlo.
6: Por cierto, sobre esas cloacas, aquí consideran que el clan de los Rocho tuvo más escrúpulos que el propio gobierno.
9: Sánchez apuntaba y la cloaca ejecutaba. Afortunadamente, el clan con el que contactaron se negó a hacerlo. Todo apunta a que Viedma no sufrió daños físicos por eso, porque el clan de los Rocho tuvo más escrúpulos que el clan de los Sánchez.
6: El clan de los Sánchez, en la línea en la que apuntaba ayer mismo Alberto Núñez Feijóo en este inicio de campaña en Génova, se preguntan, Pilar, ¿qué se estaría diciendo si hubiesen sido ellos los que estuviesen protagonizando este escándalo?
0: No me lo quiero ni imaginar. Es Íñigo Palomar desde la sede nacional del Partido Popular en la calle Génova. Gracias, Íñigo.
6: Buen fin de...
0: En unos instantes te vas a quedar con tu COPE más cercana. Cuando regresemos a las 2:30 te vamos a explicar las últimas previsiones del Banco de España, que ha dicho que este año la inflación va a terminar en el entorno del 3,7%, pero el año que viene, en el 2027, va a estar rozando el 4%, en el 3,9%, y cayendo la riqueza, una riqueza que los últimos años tú no has visto y yo tampoco. 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
2: El Ayuntamiento de Granada quiere agilizar los trámites para construir vivienda. La Junta de Gobierno local ha aprobado un convenio con los colegios de arquitectos y de aparejadores para reforzar la revisión de proyectos, licencias y declaraciones responsables. Los colegios podrán realizar determinadas comprobaciones técnicas para reducir tiempos y cargas administrativas, aunque las competencias municipales seguirán en manos del ayuntamiento. El acuerdo va a tener una vigencia inicial de 4 años. También prevé reducir la tasa para los proyectos que se acojan a este sistema. Jorge Saavedra es el portavoz del equipo de gobierno.
3: Hay que aumentar la oferta, que hay que aumentar el suelo disponible, por eso este ayuntamiento y el área de urbanismo está viendo solar por solar, como decía nuestra alcaldesa, para poder ofrecer suelo público, especialmente para vivienda protegida, vivienda a precio asequible, en la que creemos profundamente, la VPO. Hay que poner mucha más oferta de VPO para que puedan acceder los granadinos y, por supuesto, también menos impuestos. Nosotros creemos en las rebajas fiscales y el gobierno de España, pues evidentemente lo que hace es un día sí y otro también subir los impuestos a los españoles.
2: El objetivo, contribuir a agilizar la tramitación de licencias y también las declaraciones responsables.
3: Ofreciendo todas las licencias que podemos, más de la mitad, como decíamos, a precio asequible, y el convenio que hoy les presentamos entre el Ayuntamiento y el Colegio de Arquitectos nos va a permitir agilizar los trámites del área de urbanismo para que no se eternice la burocracia, no se eternicen, como dicen los ciudadanos, los papeles.
2: Según ha explicado el concejal de urbanismo, Enrique Catalina, el convenio contempla que, aunque así lo solicite voluntariamente el promotor, los colegios profesionales pueden emitir informes de condiciones o cualificación urbanística de los proyectos. Podrán integrarse en los procedimientos relacionados con actuaciones de edificación sujetas a licencia o a declaración responsable.
4: Entendemos que debe haber más oferta en el mercado. Para que haya más oferta, lo que tenemos que hacer en las administraciones es, evidentemente, partir de poner suelo finalista al destino de los promotores privados, pueden hacer construir obras, pero sobre todo agilizar todos los trámites que tiene el promotor y que tiene el ciudadano con la administración, y que no se nos atraba más y meter más plazos a la ejecución final de una vivienda. O en este caso, este convenio es para cualquier trámite a nivel urbanístico que haya en el ayuntamiento.
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2: 27 grados la máxima prevista, con cielos despejados. Para el fin de semana se esperan pocos cambios. Las temperaturas el lunes, quizá un ligero ascenso.
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2: Más de 143.000 desplazamientos de largo recorrido están previstos en las carreteras de la provincia de Granada durante el Puente del Pilar. La operación especial comienza esta tarde a las 3 y se mantendrá activa hasta la medianoche del próximo lunes. Las mayores complicaciones se esperan hoy, especialmente entre las 4 de la tarde y las 10 de la noche, mientras que el lunes por la tarde llegará el momento más complicado de la operación retorno, con mayor intensidad entre las 4 y las 11. José Antonio Montilla, subdelegado del Gobierno.
28: La Dirección General de Tráfico pone en marcha a partir de las 15 horas la operación especial con motivo de las fiestas del Pilar, que se prolonga hasta la medianoche del lunes 12 de octubre. Están previstos 143.800 desplazamientos de largo recorrido por carreteras de la provincia de Granada hacia zonas de descanso en costa y montaña.
2: Una persona fallecida además esta mañana en un accidente múltiple en la A92 a la altura de Salar. La colisión se ha producido alrededor de las 11 menos cuarto en sentido a Málaga y se ha visto implicados varios vehículos.
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3: La Policía Nacional ha desmantelado en Alendín un centro dedicado a preparar y distribuir cocaína a gran escala. Tres personas han sido detenidas, dos de ellas han ingresado en prisión provisional. Nos lo cuenta el portavoz de la policía, Antonio Martín.
4: Agentes de la Policía Nacional han desmantelado en la localidad granadina de Alendín un centro dedicado a la extracción, elaboración y adulteración de cocaína y han detenido a tres personas como presuntas responsables de los delitos de tráfico de drogas, pertenencia a organización criminal y tenencia ilícita de armas. Agentes destinados en la Brigada de Policía Judicial perteneciente a la Jefatura Superior de Policía de la región de Murcia detectaron la existencia de un experto químico que presuntamente prestaba sus servicios a distintas organizaciones criminales asentadas en varios puntos del territorio nacional, el cual realizaba el acopio de los productos necesarios para elaborar una sustancia de corte especialmente demandada en el mercado ilícito que posteriormente era mezclada con cocaína, incrementando de esta manera el volumen de la sustancia introducida en el mercado y multiplicando por tres los beneficios que obtendrían mediante la venta directa de la droga.
3: Un hombre ha sido detenido tras protagonizar una peligrosa persecución de unos 30 kilómetros en la A92 después de intentar evitar su identificación por parte de la policía local de Guadix. El arresto se produjo en Güeneja con la colaboración de la Guardia Civil. Un agente resultaba lesionado. La persecución comenzó durante la noche del martes cuando los agentes trataban de identificar al conductor por un presunto intento de agresión sexual. El hombre huía a gran velocidad, realizó maniobras peligrosas en la A92 durante 30 kilómetros poniendo en riesgo también a otros conductores. La Junta de Andalucía pone el foco en el bienestar emocional de los adolescentes con un nuevo programa que llegará este curso a 300 centros educativos. Hablemos de emociones, ofrecerá a los estudiantes herramientas para reconocer y gestionar sus emociones, mejorar sus relaciones y afrontar también situaciones difíciles. La iniciativa está dirigida a alumnos de secundaria, bachillerato y formación profesional. La directora general de Inclusión, Convivencia y Participación de la Consejería de Educación de la Junta de Andalucía es Almudena García.
5: Durante el curso 26-27, la Consejería de Educación va a implementar en un total de 300 centros el nuevo programa Hablemos de Emociones. Este nuevo programa se divide en dos partes principales. Por un lado, el programa GEA, que está dirigido a alumnos de primero de la ESO. Se trata de un modelo preventivo en el que se trabaja 8 unidades didácticas a través de las tutorías, sobre todo pensando en gestionar las emociones de nuestros alumnos.
3: Cruz Roja pone el foco en la salud mental con motivo del Día Mundial de la Salud Mental, que se celebra hoy. La organización alerta de que la soledad, la ansiedad y el bajo estado de ánimo están entre las principales preocupaciones de quienes buscan apoyo emocional. Cruz Roja desarrolla talleres para ayudar a gestionar el impacto psicológico de los terremotos, por ejemplo, con técnicas para afrontar la ansiedad y saber cómo actuar ante un seísmo. Se prepara nuestra ciudad también para la 11ª carrera Marcha Solidaria de Aspace, que se celebra el domingo 18 de octubre bajo el lema Corremos para que nadie se detenga. Habrá una carrera marcha inclusiva de 5 kilómetros y otra competitiva de 10 kilómetros que está homologada por la Federación Española de Atletismo y ha presentado el concejal de Deportes, Jorge Iglesias.
6: Esta carrera de Aspace, que va a tener lugar el día 18, va a constar fundamentalmente de dos carreras, una marcha solidaria de 5 kilómetros y una carrera ya homologada de 10 kilómetros que va a transcurrir por dos de nuestros distritos más emblemáticos, por el distrito Genil y el distrito Zaidín.
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3: Y ahora con Tecnostudio Oposiciones, la noticia cultural. Va a ser mañana sábado en la Catedral de Granada a las 8 de la tarde. La Messe Solemne de Luis Invierne por el 500º de la Catedral de Granada con el coro de la Catedral de San Sebastián y Concepción Fernández en Vivas como organista. Y Granada vuelve a poner a los más pequeños en el centro de la cultura con la edición del Festival TIFF, que este año reúne 28 compañías y 45 funciones. Teatro, danza, títeres y espectáculos familiares llenarán los escenarios y colegios de Granada.
8: Son las 2:30 de la tarde, es la 1:30 en las Islas Canarias.
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9: Hola, ¿qué tal? Muy buenas tardes. Gracias por seguir aquí con nosotros en Mediodía COPE. Bienvenidos a los telespectadores de 13 Televisión. Hoy es un viernes especial, intenso, como todos los días, ¿verdad? Pero especial porque tenemos por delante el primer puente después del verano, el Puente del Pilar. Así que ojo a las carreteras, que lo importante siempre es regresar. ¿De qué te quiero hablar hoy? Que igual estás atascado en el coche y le estás dando vueltas al tema este de la vivienda, ¿no? Bueno, la vivienda es una cuestión muy compleja, ¿verdad? Y tiene diferentes aristas y se enfrenta a muchas dificultades, ¿no? A muchos desafíos. Pero uno de ellos es tan básico como la luz. Y te voy a explicar por qué. Hoy te quiero hablar de la luz que necesitan las casas ya terminadas para que tú puedas entrar a vivir. Y dirás, ¿y qué está pasando con la luz de las casas ya terminadas? Bueno, el titular sería que no hay suficientes enganches a la red eléctrica. Que no solo es que no se pueda construir porque no hay suficientes redes para llevar luz a aquellos solares que ya tienen todos los permisos para empezar a construir. Es que si tú tienes una casa terminada, no puedes entrar a vivir porque no hay luz conectada, ni manera, ni forma humana de conectar esa luz. La empresa que preside, Beatriz Corredor, no ha generado los enganches suficientes como para ofrecer este servicio de primera necesidad a gran cantidad de nuevos hogares que se necesitan. La inversión en la red es determinante para transformar el suelo en nuevas viviendas. Mira, según un reciente informe del BBVA, la ampliación de la red en grandes desarrollos urbanísticos puede requerir entre 5 y 8 años. Llevan 8 años en el gobierno. Para hacer las redes que hacen falta, invertir un euro en las redes de electricidad que hacen falta, en las autovías para que luego salgan las carreteras nacionales y comarcales que llegan a tu edificio, ¿verdad? Entre 5 y 8 años. Y esto es un cuello de botella más para la construcción de viviendas. Por ejemplo, se estima que en la Comunidad de Madrid se necesitan 100.000 viviendas más, pero la red eléctrica actualmente construida solo permite conectar 40.000 viviendas. Es decir, deja en el aire más de la mitad de las viviendas que hacen falta. El informe sitúa también zonas de alto riesgo por toda España, especialmente en puntos como Valencia, Alicante y Murcia. Señala además tensiones en áreas de Castellón, de Toledo, de Granada, de Cádiz, de Almería, de Zaragoza, de Lleida, de Jaén. La expansión de la red, el hacer esas autovías, ¿verdad?, por donde tiene que ir la electricidad, no ha avanzado al mismo tiempo que la electrificación, que está tan de moda. Todo tiene que ser eléctrico, ya, claro, pero yo cuando quiero llegar a mi casa le quiero dar el interruptor y que efectivamente haya luz, ¿verdad? Y además esto está provocando que la generación renovable, que tanto impulso y competitividad ofrecen a nuestro país y a la sociedad, pues se quede parada. O que la luz que generamos renovable haya que tirarla, porque no hay forma de conectarla. Entonces uno, normalmente constituido, se pregunta, pero bueno, pero vamos a ver, ¿pero qué está pasando aquí? ¿Pero cómo es posible? ¿De verdad recaudación histórica de impuestos año a año durante los últimos 5 años? ¿Nos deja titiritando Hacienda cada vez que tienes que hacer la declaración de la renta o pagar algo? Una subida de impuestos brutal. 100.000 millones de euros que ayer nos explicaban que habían llegado de la Unión Europea, de los que 50.000 se habían ido a obra pública. ¿A qué obra pública? ¿Cuánto dinero ha llegado a la red eléctrica? No, es que realmente es insólito. O sea, hay que preguntarse que ¿dónde está el dinero? ¿De verdad? ¿Dónde está el dinero? Al lío.
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9: Es viernes, es 9 de octubre. Titulares, Ángela Sánchez, buenas tardes.
8: Buenas tardes, Pilar.
9: Tú sí que sabes dónde tienes tu dinero, ¿verdad?
8: Yo sí, el mío sí, tampoco es mucho, ¿eh?
9: Pues da igual, un país con 4 años sin presupuestos generales del Estado, pues eso significa que no los has querido hacer a propósito, para que no se sepa dónde ha ido el dinero. En fin, el juez Pedraz rechaza en este momento imputar al Partido Socialista por financiación ilegal.
8: Atiende a la petición de anticorrupción que pide practicar más diligencias, entre ellas interrogar a Santos Cerdán. Un escrito presentado por la Fiscalía al juez constata que el PSOE puso a disposición de las cloacas su estructura y sus finanzas.
9: Pedro Sánchez abre la puerta a indultar al exfiscal general del Estado, Álvaro García Ortiz, antes de las elecciones generales.
8: Condenado a inhabilitación por un delito de revelación de secreto relacionado con el entonces novio de Isabel Díaz Ayuso, Miguel Tellado, secretario general del PP, hace hoy este llamamiento.
10: Que cuando los españoles acudan a la urna y cojan la papeleta, recuerden a Jessica, recuerden a Plus Ultra, recuerden al fiscal general del Estado condenado, recuerden a Begoña Gómez procesada o recuerden al hermano de Sánchez ya condenado.
9: Estados Unidos se prepara para la llegada del huracán Isaías.
8: De categoría 2, el primero de la temporada de huracanes, ya ha sido declarada la emergencia en los estados de Florida, Alabama y Georgia. Se espera que los alcance la madrugada del sábado.
9: Gracias, Ángela. Ya a partir de las 3 en la tarde de COPE Todo el Deporte. Luis Munilla, buenas tardes.
11: Pilar, buenas tardes. Vuelve la Liga tras el parón con el Barça líder destacado, pero sin Rafinha, que se pierde los partidos ante Getafe y Galatasaray, y su sustituto va a ser Gabriel Jesús. Rotunda defensa de Mourinho a Mbappé, calificando toda la polémica de estos días de problemas que busca la prensa. Mañana Mbappé será titular ante el Villarreal y Valverde no está descartado. El que llega con la enfermería vacía es el Atlético de Madrid para enfrentarse mañana al Alavés. Hoy abrimos jornada con el Español Málaga en tiempo de juego. En la Euroliga de baloncesto, anoche llegó por fin la primera victoria del Real Madrid, ganó también el Valencia y hoy juegan Barça y Baskonia. Fórmula 1 en Singapur, acaba de arrancar la calificación para la carrera al sprint. Motos en Indonesia, Jorge Martín empieza los entrenamientos por delante de Marc Márquez y ha caído Novak Djokovic en su estreno en el Masters 1000 de Shanghái.
9: Gracias, Munilla. 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
9: Bueno, pues estamos a las puertas del Puente del Pilar. El lunes es fiesta, 12 de octubre, Día de la Hispanidad, que este año se va a vivir con especial emoción en Ceuta. Primero, porque al día siguiente van a recibir a los reyes. La primera visita de un jefe de Estado a Ceuta en casi 20 años. Y en segundo lugar, bueno, por cierto, los reyes se van a quedar a dormir en Ceuta. Y en segundo lugar, porque los ceutíes le llevan 71 días reivindicando algo tan obvio como que son tan españoles como un andaluz, un asturiano, un valenciano o un castellano leonés. En Ceuta está también parte del equipo de la Linterna de COPE con su director al frente, Ángel Expósito. Buenas tardes.
13: ¿Qué tal, Pilar? ¿Cómo estás?
9: Tú estás precisamente en el polígono del Tarajal, ¿no? A pocos metros, sí, de la frontera de Marruecos. Oye, ¿qué estás viendo?
13: ¡Buah! Mira, es indescriptible. Está más ordenado, entre comillas, de lo que vimos hace un par de meses. Pero hay familias enteras. Ya. Familias con bebés. Hay una familia con un crío que ha nacido hace 10 días en el hospital de Ceuta y que lo tienen metido en una cajita de galletas María.
9: Madre
13: en una, bajo una lona. Hay familias que entraron aquel 30 de julio. Papá, la niña, un niño y días después vino mamá. Están en tiendas desperdigados, atendidos por médicos del mundo o médicos sin fronteras que aparecen de vez en cuando y viviendo gracias a la buena voluntad y a los donativos de gente como Alicia, que es una ceutí que nos hemos encontrado por allí en su nave industrial. Mira, escucha.
14: Nosotros hemos escuchado de todo porque es reducirnos a una ideología, ¿no? Y cuando es lo más absurdo que ha podido haber. Aquí hay mucha gente que está sufriendo, hay mucha gente que no comparte esto que está sucediendo, que no se hace una idea lo que es vivir esto día a día.
13: Mira, la actitud de solidaridad, de apoyo, de ayuda, viendo a esos niños que se te cae literalmente el alma a los pies, es increíble. ¿Cuál es el problema? Pues que entre esos inmigrantes, imagínate cómo estarán en su país, en Marruecos, para estar mejor aquí metidos en una lona con los bebés, entre esos o al lado están los que acaban de salir de la playa del trampolín o los malos malos que están ocultos en pisos patera o en el bosque.
9: Fíjate, pero es que además...
13: Esa es la mezcla que generalizamos y juntamos a todos.
9: Claro, claro, pero es que esas familias, esos críos, es que llevan ahí 70 días...
13: Ojo.
9: Durmiendo en el suelo.
13: Y llega el invierno,
9: en
13: ¿eh?
9: Plásticos.
13: Y llega el invierno y la lluvia y el frío y la miseria pura. Es sobrecogedor.
9: Qué horror. También creo que has estado en el hospital de Ceuta, sí, ¿no? ¿Allí cómo están las cosas?
13: Mira, están, entre comillas, depende del día, relativamente más tranquilas. Siguen atendiendo un montón de cortes, de costuras, de cirugías. Me contaba un médico que nunca había operado ni reducido tantas fracturas nasales a base de las palizas y los golpes que se dan en las peleas por la noche. Fíjate qué dato, ¿eh? Vale. Mira, hemos estado con Enrique Roviralta, que es el presidente de los médicos en Ceuta. Nos ha atendido en la puerta del hospital. Digo en la puerta porque dentro, lo que es en el hall o directamente pisando la urbanización de del hospital, no permite el ministerio que pisemos los periodistas, que conste. Mira, Enrique Roviralta.
15: Muertos, miles de asistencias en la calle, miles, más de 4.000 por mis compañeros. Hemos tenido brotes infectocontagiosos de todo tipo. Hemos tenido lesiones por heridas de arma blanca, reyertas, como nunca hemos visto. De puñetazos o, bueno, agresiones brutales, secciones de oreja, fracturas de mandíbulas que mandábamos a la península y después se daban de alta por fuga cuando llegaban a Cádiz.
13: Eso no ha salido en los medios, pero eso también sigue ocurriendo, ¿eh? Aquí hay constantemente peleas, lo de cómo se sajan las orejas directamente debe formar parte de algún ritual especialmente humillante para ellos, pero eso es lo que tiene que atender esta gente en urgencias todos los días, y todavía aparece Mónica García por aquí mintiendo y dejándoles completamente colgados.
9: Sí, sí.
13: Es increíble, pero esa es la situación sanitaria, Pilar.
9: Y diciendo que no había colapso y que los sanitarios podían hacer frente a todo.
13: Tensionamiento, ¿sí? Sí, que había un tensionamiento.
9: Y luego, pues creen que cambiando de lugar a los migrantes no se va a ver nada, ¿no? Y en fin, y ahí están porque eso no son campos de concentración. Tienen que salir por la calle.
13: Claro, es que no se han ido, claro. Se han trasladado, que es distinto.
9: Pues Ángel Expósito, director de La Linterna de COPE, hoy vuelves a encender la linterna desde Ceuta, 71 días después de la invasión. Gracias.
13: A ti, Pilar, gracias, chao.
9: Hasta luego. Bueno, y mientras tanto, al otro lado de la frontera, hoy van a volver a escuchar a Mohamed VI. El rey de Marruecos tiene previsto pronunciar un discurso ante las dos cámaras del Parlamento marroquí a 4 días de la visita de los reyes de España a Ceuta. Vamos hasta Rabat, corresponsal Beatriz Mesa, buenas tardes.
16: Hola, ¿qué tal, Pilar? Buenas tardes.
9: ¿Qué esperamos esta tarde del rey Mohamed VI?
16: Bueno, pues esto es una cita muy importante para el calendario político marroquí, es uno de los momentos, diríamos, más importante, prevista además en la Constitución, cuando preside esa apertura del curso parlamentario, donde pronuncia un discurso ante las dos cámaras reunidas. Para entenderlo, desde España, el Parlamento marroquí tiene una cámara comparable al Congreso y otra al Senado. Pues habrá que escuchar sus palabras para saber si incluye alguna referencia a España. Yo diría que no, no se ha producido nunca la tradición. ¿Por qué? Pues porque al final esto tiene que ver con la agenda nacional y el trabajo de las instituciones, por lo tanto no cabría dar por hecho que su majestad el rey Mohamed VI vaya a utilizarla para pronunciarse sobre esa visita, algo que sí que veremos a partir del lunes.
9: Pues estaremos muy atentos, Beatriz Mesa, gracias.
16: Gracias.
9: Por cierto, que ya conocemos la agenda de los reyes en Ceuta, lo acaba de hacer público la Casa Real. Como te acabamos de adelantar, van a dormir la noche del día 13 de octubre, es decir, el martes, en Ceuta. Un rey no dormía en la ciudad desde Alfonso XIII, que pasó la noche en un barco atracado en el puerto de Ceuta. Y el martes 13 van a visitar el ayuntamiento, un colegio, y van a participar en un acto en recuerdo de los 141 migrantes que murieron intentando entrar en la ciudad. Por la tarde se reunirán con una representación de la sociedad haití y el miércoles 14 viajarán a Melilla, en donde van a visitar la asamblea e, igual que en Ceuta, un colegio. Y te estamos contando además en Mediodía COPE las previsiones que hoy ha presentado el Banco de España de Escrivá y que se pueden resumir en un titular. La economía española va como un tiro, pero aquí nadie puede comprar una casa, nadie puede alquilar, el salario más frecuente son 16.000 euros, pero todo va como un tiro. Menos mal que han hablado de la inflación. Jefa de Economía de COPE, Marta Ruiz, buenas tardes.
17: Buenas tardes. no hubieran hablado, porque...
9: No, hombre, es que si no llegan a hablar de la inflación, en fin, yo ya me borro de dar noticias del Banco de España. Cuéntanos.
17: Pues bueno, vamos a tener más inflación este año y más el que viene, ¿no? Vamos a tener una inflación este año rozando el 4%, el año que viene el 3,7%, un punto más de lo proyectado en verano debido a la energía, pero no solo, los servicios también presionan y eso se nota en una inflación subyacente que está anclada por encima del 3% y así va a seguir. Pilar, son niveles medios elevados que van a traer picos mensuales importantes y ojo porque es el consumo de los hogares lo que más está tirando del crecimiento, 2,6% para este año. ¿Por qué está tirando más el consumo? Bueno, teníamos ahorrado el que podía ahí embalsado, estamos dando salida a ese
9: bueno,
17: ahorro
9: y, porque quien
17: y
9: tiene...
17: créditos al consumo, muchos créditos al consumo están subiendo 17% ya del total, un punto más que hace un
9: Marta,
17: año.
9: Marta, créditos al consumo y que quien tiene un salario bajo se gasta el 90% en consumirlo. Y esa es la razón de por qué en este país el consumo está disparado, porque tú no puedes ahorrar y por lo tanto te gastas todo lo que ingresas, ¿no?
17: Y ojo,
9: y tú
17: también
9: no puedes basar el crecimiento económico de un país en el consumo, vamos.
17: Y ojo al tema de la vivienda porque se ralentiza la inversión en vivienda, lo constata el Banco de España. Vamos a seguir con esta crisis todavía un tiempo, Pilar, 1 millón de déficit para el 2028.
9: ¡Qué barbaridad! Es Marta Ruiz, jefa de Economía de COPE. Gracias,
17: a ti,
9: Marta.
17: Pilar.
9: Bueno, y tenemos un minuto, Pilar Cisneros, buenas tardes.
18: Hola, ¿qué tal? Buenas tardes.
9: No me mires con esos ojos para hablar, de la ley de nietos.
18: Claro, por eso.
9: Claro, ¿y qué pasa con la ley de nietos? Que la abogacía del Estado dice que no se pueden poner a trabajar para revisar 170.000 expedientes, ¿no? Que qué horror. Antes de las elecciones, que cómo van a hacer eso.
18: Bueno, vamos a hablar de esta cuestión y he hablado además con un nieto, con Carlos José Pocaterra, que es un abogado venezolano. Ajá. Con abuelo andaluz, que ha conseguido la nacionalidad y se ha inscrito para votar. Mira lo que me dice que va a votar.
19: Yo apoyaría indudablemente a quienes permitieron que y aprobaron esa ley para que yo tuviese el derecho, o mi madre tuviese el derecho a ser española.
18: Bueno, pues eso y otras muchas cosas nos va a contar esta tarde sobre esta ley de
9: nietos. Blanco y en botella.
18: Eso es.
9: Hasta luego, Cisneros. Te quedas con tu COPE más
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26: Hola, ¿qué tal? ¿Cómo estás? Buenas tardes. Ya hay fecha para la primera gran movilización del campo andaluz y se va a producir en Madrid. Las organizaciones agrarias Asaja, COAG y Unión de Uniones han acordado participar en una gran tractorada en la capital el próximo 28 de octubre por un campo con futuro. Aquí se mezclan varias reivindicaciones, incluso alguna nueva, por si eran pocas las que ya se le acumulaban a nuestros profesionales del campo. El encarecimiento de los costes de producción, ahora mismo encabezado por el gasolina. gasóleo. La falta de rentabilidad produce más caro, pero no consigue mejores precios. La competencia exterior, esta ya es vieja, competencia desleal de terceros países y acuerdos de la Unión Europea con estos países que afectan sistemáticamente a nuestros productores. La presión normativa, la burocracia sigue siendo excesiva y los daños provocados por la fauna forman parte de un malestar que ya se ha traducido en concentraciones en distintos puntos de España y que tendrá continuidad durante las próximas semanas. A la espera de las movilizaciones que se van a producir con casi toda seguridad en Andalucía, ahora mismo la principal movilización nos va a llevar a Madrid el próximo 28 de octubre. Las protestas no responden a una única convocatoria, no responden ni siquiera a una convocatoria conjunta. Cada organización y cada territorio está planteando sus propias movilizaciones, aunque las reivindicaciones se repiten. Félix Sanz, Asaja Huelva.
1: Los costes disparados, la falta de rentabilidad de las explotaciones, la burocracia, una PAC más justa y más fuerte, que haga que el sector agrario pues sea un sector realmente que tenga lo que se merece. Ya hemos estado hablando, y sobre todo en esta provincia, en Huelva, todo el problema que tenemos con el tema de los cerealistas, que evidentemente están plantándose la no siembra de cereales este año, simplemente porque no se puede estar manteniendo una actividad que no es rentable.
26: Son las 3 menos 10. Yo soy Dani Trigo. El próximo lunes celebramos el Día de la Hispanidad y en COPE Andalucía estamos realizando hoy un fascinante viaje por el fundamental papel de los andaluces y de Andalucía en el descubrimiento de América. 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Enseguida nos encontramos con Cristóbal Colón.
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26: A tres días de celebrarse el Día de la Hispanidad en COPE Andalucía te estamos llevando la huella andaluza y el papel fundamental de nuestra tierra en el descubrimiento de América. El viaje comenzó a primera hora en el Monasterio de la Rábida, donde Colón conoce a los monjes franciscanos y a un personaje clave en esta aventura, Martín Alonso Pinzón. El viaje comienza allí a tomar forma y en una tensa negociación, a muchos kilómetros de allí, en Santa Fe, en Granada, se sientan las condiciones de la expedición a las Indias con los reyes católicos. Son las capitulaciones de Santa Fe. En Palos de la Frontera volvemos a la provincia de Huelva porque comienza a formarse la tripulación para el viaje y allí nos hemos vuelto a encontrar con los hermanos Pinzón. Ha llegado el momento de emprender la expedición.
27: El descubrimiento de América comenzó en un puerto andaluz, a orillas del río Tinto, en lo que hoy conocemos como Palos de la Frontera.
28: Señor Colón, según vos, ¿cuánto duraría ese viaje?
29: 7 semanas. Puede llegarse hasta Asia por el oeste y lo demostraré.
27: El día de la partida, Colón estaba convencido de que navegando hacia el oeste encontraría una nueva ruta hasta las Indias. Se equivocó. Era el 3 de agosto de 1492. Tras meses de preparativos, tres embarcaciones, la Santa María, la Pinta y la Niña, soltaron amarras en el puerto de Palos. A bordo viajaban cerca de 90 hombres y un proyecto que podía acabar en el fracaso o cambiar la historia para siempre. Aquel puerto fluvial no fue elegido por casualidad. La ensenada a cuyas orillas se situaba tenía un calado de entre 6 y 8 metros, lo que permitía el fondeado de este tipo de embarcaciones.
30: Y fue precisamente desde ese rincón de Huelva donde comenzó la mayor aventura marítima de la edad moderna, Sí, el viaje que unió dos mundos comenzó oficialmente en las aguas de un río andaluz.
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26: Pues a las 2 y 54 te cuento que son muchos los actos convocados en Andalucía para conmemorar nuestro papel en el descubrimiento de América. Aquí el protagonismo principal, por razones obvias, lo tiene la provincia de Huelva. Y este fin de semana hay toda una serie de actos programados en torno al monasterio de la Rábida. COPE en Huelva, Ana Oreiro.
3: Jornada de puertas abiertas desde mañana sábado hasta el próximo 12 de octubre. Este emblemático entorno se va a convertir en el epicentro de la cultura, la naturaleza y el ocio familiar. El viaje conecta tres escenarios: el Muelle de las Carabelas, el Parque Celestino Mutis y el Foro de la Rábida. Tres escenarios principales mediante un tren turístico también gratuito. Para los amantes de la naturaleza, el Parque Celestino Mutis va a abrir su invernadero y desplegará tirolinas en el Parque Nuevo Mundo. Para los más pequeños, Agustín Medina es el director de la unidad de gestión de la Rábida.
8: Que los padres que se acerquen al Celestino Mutis llevando a sus hijos conozcan y puedan jugar con ellos y explicarles cómo jugaban ellos antes. Vamos a poder disfrutar de, como decía, del programa de Animalia. Si recordáis, en julio se puso en marcha el Parque Arbóreo, pues estará activo.
3: Pero la gran novedad de este año será el Paladar, una enorme zona gastronómica internacional junto al invernadero que ofrecerá sabores de México, Argentina, Colombia y Venezuela.
26: 4:03.
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26: A las 3 de la tarde se pone en marcha el dispositivo especial de tráfico con motivo del Puente de la Hispanidad. Tenemos un puente por delante y hay opciones por toda Andalucía, pero ahí van algunas. Desde el alumbrado de esta noche hasta el cierre el domingo de la semana que viene, a los jienenses les esperan 9 días de Feria de San Lucas, la feria que cierra el calendario de ferias en Andalucía. Vámonos a Jaén con Tomás Díaz.
16: Jaén ya roza con las yemas de los dedos su feria, la Feria de San Lucas. Hoy comienza y se va a extender hasta el próximo 18 de octubre. Desde este mediodía ya se vive con intensidad en el recinto ferial, pero no será hasta esta noche a las 12 cuando se dé el pistoletazo de salida oficial con el encendido del alumbrado. María Espejo, la concejala de Cultura, hablaba de novedades en la portada.
17: Un alumbrado que este año cuenta con 1.400.000 puntos de LED. El año pasado eran 360.000 puntos de LED. Este año incrementamos 1.100.000 más los puntos de LED, con lo que nos vamos a garantizar una feria con una iluminación muy bonita y una iluminación muy llamativa, una portada 3D de inspiración andaluza.
16: Por cierto, que ha salvado Jaén una papeleta complicada, y es que había amenaza de huelga del transporte urbano en la capital. Finalmente, la empresa Alsa ha llegado a un acuerdo con los trabajadores para evitar esa huelga.
26: Gracias, Tomás. Además, volviendo a Huelva, se celebra la Feria del Caballo de Otoño. En Almería ha comenzado ya uno de los festivales que hacen de Andalucía un gran plato de cine, con 2 escenarios, tabernas y su desierto, acogiendo la 16ª edición del Almería Western Film Festival, el único certamen en Europa dedicado al cine western. Y en definitiva, que vamos a tener un tiempo fantástico, que si sales a la carretera ten mucho cuidado y que disfrutes mucho. 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

0: En estos compases previos a la campaña electoral no puede pasar inadvertida la amenaza que la representante de Más Madrid profirió ayer en la Asamblea de la Comunidad. Manuela Bergerot dijo que en las calles de Madrid no va a haber paz. Hay que tomarse en serio este lema electoral como síntesis de la estrategia de una izquierda radical dividida en busca de un líder que la represente. Y también del aprovechamiento de la alteración del orden público y la convivencia ciudadana por parte de un partido socialista que ha perdido su identidad y que utiliza a la izquierda más radical para hacer ruido en las calles y movilizar a un electorado que suele quedarse en casa. No es necesario remontarnos a la más dramática historia de España para entender que las invitaciones a la confrontación civil siembran las peores consecuencias. Ya no se trata solo de levantar muros, sino de construir un enemigo ficticio formado por sectores políticos y sociales heterogéneos para generar una tensión y un conflicto que se les puede ir de las manos. Sánchez está aún a tiempo de frenar esta espiral, pero desgraciadamente sus últimas intervenciones parecen alimentarla. Afortunadamente, la inmensa mayoría de la sociedad española, con toda su pluralidad cultural y política, se configura hoy muy alejada de estos espejismos radicales y de estas invitaciones a la violencia revolucionaria. Aún así, algunos están jugando con fuego.
1: Son las 3, las 2 en Canarias.
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1: ¿Qué tal? ¿Cómo estás? Bienvenido a la tarde de COPE de este viernes 9 de octubre. El Banco de España acaba de mejorar su previsión de crecimiento del PIB español este año, pero alerta de un repunte de la inflación hasta de un 4%. ¿Esto qué significa? Pues que aunque la economía española esté al alza, el ciudadano medio, es decir, tú, yo, todos, seguimos perdiendo poder adquisitivo. Sube la gasolina, la energía en general y también pagamos mucho más cuando vamos a comprar al súper. La inflación es uno de los temas, sin duda, de esta campaña, precampaña o campaña electoral, llámala como quieras. La oficial comenzará el 13 de noviembre. Alberto Núñez Feijóo, líder de la oposición, ha confirmado que abrirá con un mitin desde Ceuta, a cuyos habitantes ha prometido prioridad absoluta si acaba llegando al gobierno.
4: Y si los españoles me apoyan, Ceuta será la primera carpeta en la mesa del Consejo de Ministros.
1: El martes que viene, por cierto, los ceutíes recibirán la histórica visita de los Reyes. La Casa Real ha anunciado ya dos detalles del viaje que son un mensaje muy claro al régimen marroquí. El primero, que pernoctarán en Ceuta. Ningún jefe de Estado español lo había hecho desde Alfonso XIII. El segundo, que visitarán el cementerio musulmán donde descansan los restos de los marroquíes que fallecieron aquel día. Los marroquíes cuyo cadáver fue abandonado a su suerte por su propio gobierno, que se desentendió totalmente de ellos. Por cierto, nosotros los de la tarde estaremos también haciendo el programa desde Ceuta este próximo martes. Lo cierto es que la situación de Ceuta ha tenido un gran impacto en las encuestas electorales. Nada ha podido evitar que los primeros sondeos, tras la convocatoria electoral, anuncien el descalabro del PSOE y sus socios y la amplia mayoría del PP y Vox, que rozarían los 200 diputados. El ministro Bolaños ha despreciado la objetividad de estos datos.
5: Y por eso se producen sorpresas, porque las encuestas en ocasiones, más que trabajos técnicos, parecen deseos del medio de comunicación que las publica. Y respetándolas todas, algunas se hacen con más rigor que otras.
1: Bueno, que alguien avise a Bolaños de lo que hace habitualmente el CIS en cada barómetro. En fin. Algunos temen, por cierto, que la polémica ley de nietos pueda hasta revertir esta situación. Hoy, aquí, en la tarde, vamos a arrojar algo de luz sobre el impacto que podría tener en las elecciones generales esta ley de nietos. Hablaremos del baile de números y tendremos en directo a uno de esos nietos que todavía no sabe si podrá votar o no el próximo 29 de noviembre. Pero sobre todo es viernes y no un viernes cualquiera. Hay puente porque el lunes es el día 12, es festivo, 12 de octubre, día de la fiesta nacional y día de la hispanidad. Así que es importante conocer cómo comienza la operación salida de este puente. Nos vamos hasta la Dirección General de Tráfico, Elena Lozano. Buenas tardes.
6: Muy buenas tardes. En estos momentos, pendientes de esa operación salida que se nota ya en las carreteras, precaución sobre todo en las siguientes vías debido a varios accidentes que las están complicando. En la A62 en Valladolid, un alcance provoca el corte de esta carretera en el entorno de Villamarciel hacia Salamanca, en Zaragoza, otro siniestro. Dificulta la A68 en Mallén, sentido Logroño, otro más en Madrid, en la salida por la 1 en circuito de Jarama, en Barcelona, en la AP7 en San Cugat del Vallès, dirección Girona. Y un último siniestro complica en Murcia la autovía 7 a su paso por Sangonera, ya en dirección Almería, por lo que les pedimos mucha precaución en todos estos tramos y vías.
7: Dile a los demás que voy viniendo.
1: ¿Por qué cada vez tenemos menos amigos de verdad? Hoy vamos a hablar también de esto en el programa. Tenemos cientos de contactos, a lo mejor hasta muchos seguidores en redes, pero cada vez menos amigos. Y los que tenemos, pues hay que cuidarlos y quererlos, hasta con sus manías, que seguro que las tienen y algunas no las soportas. ¿Qué manías son esas? ¿Cuál es el amigo más raro que tienes? ¿Qué costumbres o cosas que te sacan de quicio hace habitualmente? Rosa Rosado, buenas tardes.
8: Buenas tardes. Es que nos encanta hablar de las manías de los demás, porque todos tenemos ese amigo al que le queremos muchísimo, pero hay días pues en los que nos lo pone muy difícil.
9: Buenas tardes a la gente. Pues tanto mi pareja como yo somos bastante puntuales. Solemos llegar unos 5 o 10 minuticos antes. No nos gusta que nos esperen. Pero tenemos unos amigos que cuando quedamos todas las parejas les solemos decir que quedamos una hora más tarde y aún así llegan tarde.
8: ¡Madre mía! El que ya voy saliendo, pues eso.
1: Manías de los amigos, ¿en qué teléfono?
8: 607-15-0602.
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0: Vitoria.
1: Melchor Ruiz, Mourinho saca la cara por Mbappé.
2: Sí, ya ha desmontado de forma contundente las críticas que se han estado vertiendo sobre Mbappé en las dos últimas semanas en la prensa. Entiende que son críticas interesadas para buscar problemas donde no los hay, aunque no sabe quién está detrás de esta campaña. Mourinho ha aprovechado también para aclarar y desmentir el asunto de la famosa discoteca en París o la famosa bicicleta que tanto han criticado, cuando en realidad, dice Mou, no había motivo alguno para ello, ya que para el técnico portugués, Mbappé no solo no ha hecho nada incorrecto, sino que ha cumplido con todas sus obligaciones.
0: Y después entramos en el campo de la búsqueda por problemas. Primero era la discoteca, aquí no era discoteca, era una discoteca transformada para la Semana de la Moda en París, que ha sido transformada en un local de un evento privado. Después era la bicicleta en Suiza, que era simplemente un hotel de pequeñas casas, donde cada casa tenía un par de bicicletas para ir a la zona central de los restaurantes, de los spa, la zona común de este hotel de tranquilidad absoluta. Ya estaba haciendo la vuelta a Suiza en bicicleta. Y es por eso que digo, ridículo. Pero queréis una historia.
1: El partido es mañana, Real Madrid-Villarreal, 9 en el Bernabéu. Va a jugar Mbappé, anunciado por Mourinho. Pero ¿qué va a pasar con Fede Valverde, Melchor?
2: Bueno, hoy ha trabajado el uruguayo por primera vez con el grupo, ha completado la sesión y entra en la convocatoria. Es la novedad de esa convocatoria ante el Villarreal, donde son baja Militao, que aunque ha mejorado muchísimo todavía le falta tiempo, Mendy, Asensio y Rodrigo lesionados y Hausen sancionados. Hoy Mourinho, al margen del apoyo que ha mostrado a Mbappé, también ha querido dárselo a Vinicius, del que espera mucho más, pero que hay que ser comprensivo con él.
0: Hay jugadores que cuando no están bien hay diferentes estrategias para intentar que el jugador mejore. Una es obviamente la meritocracia pura, y tú si no estás bien estás fuera, pero la meritocracia pura también tiene sus riesgos de poderes contribuir, en vez de contribuir es para ayudar a un jugador, contribuir es para que el jugador todavía vaya a necesitar de más tiempo para volver a su condición normal.
1: ¿Y el Villarreal? ¿Cómo llega el equipo de Íñigo Pérez al Bernabéu, Juan Igual?
3: En el Villarreal es baja Buchanan por lesión, pero Íñigo Pérez puede contar con Comesaña y con Foyth, que regresan tras estar lesionados. Podría hacer rotaciones el técnico navarro y que varios titulares descansen, pensando en el partido de Champions del martes ante el Nápoles. Hay que resaltar que unos 1,000 aficionados amarillos estarán mañana en el Bernabéu animando al equipo.
1: El Barça vuelve a la Liga con 6 puntos de ventaja sobre el Real Madrid. Mañana reciben el Camp Nou 6:30 al Getafe. La noticia negativa, además, está en Rafinha, Víctor Navarro.
4: Porque no estará mañana, no es una lesión grave, pero le impide estar mañana para recibir al Getafe, y tampoco estará el martes contra el Galatasaray en Champions en la visita a Turquía. La misma situación que Frenkie de Jong, serán baja ambos en los dos próximos partidos y volverán para visitar al Betis el próximo fin de semana. Christensen también es la tercera baja de Hansi Flick. Gabriel Jesús, ha dicho el entrenador, que ocupará el lugar de Rafinha como 9, y Joan García será titular mañana en la portería.
1: ¿Qué cosas importantes ha dicho Hansi Flick en su comparecencia de hoy?
4: Bueno, sabemos que no le gusta mucho el parón a Flick, lo deja claro siempre hoy también, pero hoy ha tenido elogios para De La Fuente, para el seleccionador. Dice que le gusta cómo ha repartido los minutos con los 6 jugadores que tenía internacionales con La Roja, que hay muy buena relación y conexión con él. Además, dice que España es claramente la mejor selección del mundo y su estrella, Lamine Yamal, es a quien ve más en forma en todo el planeta y cerca de ser el mejor del mundo.
5: Lo que he visto en los partidos con España y con nosotros en los primeros 8 encuentros es fantástico. Lo vi en Londres contra Inglaterra en directo y estuvo increíble. Es bueno que se haya mantenido a ese nivel. Disfruta jugando al fútbol y tiene la confianza y la actitud, que son increíbles. Será el mejor jugador del mundo, si no lo es ya. Está cerca y lo será al 100%, con su actitud, su mentalidad y su voluntad de mejorar cada día.
1: Sin novedades en el caso de Dani Carvajal, ¿cómo afronta el partido del Camp Nou el Getafe de Bordalás, Gemma Santos?
6: Con una buenísima noticia de última hora, Muni, y es que Bordalás ha confirmado la noticia que dábamos en la cadena COPE, que Martín Satriano, que se lesionó con Uruguay en la rodilla, está recuperado, ha entrenado hoy con el grupo y parece que está disponible mañana en ese partido del Camp Nou. Como dices, hoy ya no se ha hablado de Dani Carvajal, dice Bordalás que no quiere decir nada del tema porque está centrado solo en el Barça, un Barça al que ve como uno de los mejores equipos del mundo, le encanta con balón y dice que aún más sin balón. Ha avisado a sus jugadores para que no tengan ni el mínimo despiste, porque el Barça enseguida te pinta la cara. Y sobre la ausencia de Rafinha, dice Bordalás que juegue el que juegue Muni, son jugadores de talla mundial.
7: Nunca se resiente ese equipo cuando hay variaciones o cambios. Por lo tanto,

0: bueno, yo como amante del fútbol no quitaría a nadie, porque siempre como aficionado me gusta que estén los mejores. Lo que ocurre es que, bueno, pues tendríamos que quitar a todos y eso es imposible.
1: El segundo de la Liga del Atlético de Madrid juega mañana 4:15 en Mendizorroza ante el Alavés y con todos disponibles. ¡Qué gran noticia para Simeone, Javi Gómez!
2: Sorprendente, la verdad, Munilla, después de un parón de selecciones, pero sí, esta tarde sabremos la lista de convocados, aunque a priori todos han entrenado al mismo ritmo, y de los 17 internacionales y los dos que estaban lesionados, todos están bien. El Atleti, recuerdo, venía en buena dinámica de resultados, viajará esta tarde a Vitoria, un campo que no se ha dado bien en los últimos años y después de un parón tan largo del que el Cholo hablaba así.
3: Veremos de qué manera valoran esta primera experiencia, ojalá que haya sido una experiencia y que a partir de ahí hablen con los jugadores, porque creo que, vuelvo a repetir, esto es un espectáculo y los jugadores, para que el espectáculo esté acorde a la gente que paga la entrada para venir, tenga a los jugadores en buen estado todo el tiempo. Si no, ¿por qué no juega? ¿Por qué no juega? Y si no juega porque llegó ayer a las 7 de la tarde, 8 de la mañana, y no es tan fácil.
1: ¿Y en el Alavés cómo afronta Quique el partido, Roberto Arrillaga?
4: Pues con la única duda de Koski, que probarán el día de hoy para saber si al menos estará en la convocatoria para el partido de mañana frente al Atlético de Madrid en Mendizorroza. Los de Quique Sánchez Flores buscarán al menos puntuar frente al Atlético de Madrid en un campo, en el Mendizorroza, que va a presentar una muy buena entrada, porque ya solo quedan 500 entradas para el cartel de No hay billetes.
1: Enseguida el regreso del fútbol a Vallecas.
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1: Mañana 2 de la tarde, Rayo Vallecano Athletic Club vuelve la Liga a Vallecas, Carlos Ganga.
9: La ilusión de volver a Vallecas chocará con el ambiente de tensión que se va a vivir por las protestas contra el presidente. Hace más de 4 meses que el Rayo no juega un partido oficial en su estadio. Los jugadores están como locos y Beñat San José recupera a Isi, a Inteca y a Bertrud. Los internacionales han vuelto sanos, Pedrosa es duda y Batalla y Luis Felipe serán bajas.
1: Y va a haber bajas importantes en el Athletic Club, Álvaro Rubio.
10: El Athletic de Dintersich viajará para ese reestreno de Vallecas sin los que son quizás sus dos mejores futbolistas de la plantilla, lo que hace que se abra la vía para el debut de algún nuevo cachorro. No estará Ollán Sancet, que tiene una lesión muscular en el sóleo, y no estará Nico Williams, aunque eso sí, el míster dice que le queda poco para volver.
11: Creemos que con Nico es una cuestión de días, así que esperemos que la semana que viene pueda empezar a entrenar de nuevo, así que esperemos que no tarde demasiado tiempo, porque estaba en muy buena forma a nivel, recuperando su nivel físico, sonriendo, marcando goles, y esperemos que tenga un tiempo de descanso para que vuelva al mismo nivel cuanto antes posible.
1: Hoy se abre la jornada de liga con el Málaga Español a las 9 en tiempo de juego, pero la noticia en el Málaga está en los tribunales, Emilio Guerrero.
12: En el día que regresa a la Liga y el Málaga va a tratar de buscar su primera victoria a costa del Español, la jueza del caso Altani ha ordenado el ingreso en prisión provisional comunicada y sin fianza para Rakan Altani, para uno de los hijos del jeque, que ya se encuentra recluido en la prisión de Soto del Real. La jueza ha tomado esta medida ante el riesgo de fuga del detenido y porque se piden penas de hasta 14 años de prisión por los presuntos delitos de apropiación indebida, administración desleal e imposición de acuerdos abusivos cuando era consejero del Málaga Club de Fútbol. Habrá que ver si esta detención sirve para que el jeque dé la cara y se agilice un proceso judicial que arrancó ya en el año 2020.
1: Del Español, Quique Iglesias, anoche se pasó el director deportivo Monchi por el partidazo.
13: Porque Manolo, por ejemplo, acabó muy tocado después de la derrota ante el Elche, luego el largo parón, pero han refrendado su cargo porque se lo ha ganado por currículum y por su pasado. Un Monchi que ayer dijo que Manolo, todo ok.
14: Desde el primer día, desde que perdimos contra el Elche, yo lo que le intenté transmitir es eso, tranquilidad y centrarse en eso, no obsesionarse con otra cosa que no sea buscar soluciones. La verdad es que la relación con Manolo es buena, ¿eh? Estamos prácticamente diariamente juntos, compartimos muchos pensamientos, muchas sensaciones, comemos juntos, así que hay un buen feeling.
1: El tercero de la Liga, el Real Betis, recibe el domingo a Osasuna. Hoy ha hablado Pellegrini, Andrés Ocaña.
15: Vuelve la competición y Pellegrini ha querido sacar pecho. Antes de regresar al campeonato doméstico, lo primero, recupera a Bartra, también a Diego Llorente, que acabaron tocados y ha tenido tiempo para poner en la mejor versión a Dani Ceballos. Habrá que ver cómo rotan los internacionales y decir que todavía Aitor Ruibal no está a punto para jugar, al igual que Junior, que regresó lesionado. Un Betis que piensa en mejorar aún más los números de inicio, que han sido buenísimos.
16: Bueno, a ver, no me hubiera gustado muchísimo no tener 16 puntos, sino que tener 21, pero no siempre se puede. Creo que el equipo tiene una idea futbolística clara, es de los equipos que más llegada tenemos a la portería contraria, más remates. Si estamos haciendo pocos goles, quiere decir que hay que mejorar un poco.
1: Y hablando de entrenadores, el domingo debuta Javier Aguirre en el Valencia, Rafa Villarejo.
17: La etapa del mexicano en el banquillo Che arranca en el Sardinero y empieza fuerte porque, siendo penúltimo, ahora mismo solo le vale ganar. Con buenas noticias, recupera dos centrales de golpe, Diakabi y César Tárrega, y con la duda de si podrá contar o no con Danjuma y Luis Rioja, que hoy de nuevo han trabajado al margen del grupo.
1: Nos ponemos de pie, hoy ha habido homenaje en el Barça a Pedrito, a don Pedro de Dubadía.
18: Historia del Barça, sí señor, acto sencillo, muy nostálgico, en el auditorio del Camp Nou, con los 25 títulos que ha ganado como culé, acompañado de su familia, de Laporta y de buenos amigos como Xavi Puyol o Busquets. Pedro ha recordado su paso por el Barça, un afortunado, dice, le ha faltado ganar un título en Italia, ha puesto en valor el trabajo de Guardiola, Tito Villanova y de Del Bosque en su carrera, y sí se siente valorado a pesar de no ser un jugador mediático.
19: Yo creo que sí, yo creo que en líneas generales la gente encima me ha querido mucho, ¿no? Obviamente quizá no ha sido tan mediático quizá en ese sentido, quizá como pues, yo creo que se refiere un poco a eso Xavi, ¿no? A lo mejor a nivel mediático pues no he sido tan reconocido, pero sí que es verdad que estoy contento de todo lo que he hecho.
1: Vamos con la jornada de segunda división. ¿Cómo llega el fin de Alex Salguero?
20: Novena jornada con el Eibar estrenando liderato y sin fútbol este viernes, pero con tres partidos el lunes. La jornada se abre mañana a las 4:15 con un Ceuta-Sabadell y un duelo de filiales Celta-Fortuna-Sanse, que hacía 8 años que no se producía en la categoría. El Eibar va a defender ese liderato en el campo del Oviedo, mientras que el segundo, el Castellón, el único que no ha perdido, va a visitar al Andorra. Hay un duelo de aspirantes entre Mallorca y Las Palmas y Joseba Echeverría se va a estrenar en el banquillo del Albacete, el único que aún no ha ganado y que solo lleva un punto visitando al Valladolid.
1: Recuerdo que no hay Liga F este fin de semana porque mañana juega España amistoso en Estados Unidos.
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1: Fórmula 1 en Singapur acaba de terminar la calificación de la carrera al sprint, Carlos Miguel.
23: Pues no ha terminado porque estamos con retraso. Ha habido retraso por dos, por bandera roja y porque había un fallo en el sistema de light timing. Ahora mismo queda 1:09 para que termine la Q2. Y Fernando Alonso lo tiene muy difícil para pasar, está con el 13.º mejor tiempo y a 4 décimas de meterse en la SQ3. De momento el más rápido Leclerc, Hamilton y Norris. El que se ha quedado fuera y saldrá en la 22ª y última posición a la carrera al sprint es Carlos Sainz.
1: Con lo bien que había quedado el paso. Motos en Indonesia, como han sido los primeros entrenamientos, Borja González.
24: Aprilia ha confirmado que va por nota en este circuito de Mandalika. 3 de sus motos en las 3 primeras plazas en MotoGP en esta primera jornada. El más rápido, batiendo el récord del circuito, Raúl Fernández, por delante de Bezzecchi. 3.º ha sido el líder del Mundial, Jorge Martín. Acosta termina en la 4ª posición y Marc Márquez en la 5ª. En Moto2, el más rápido, el vencedor de la última carrera, Izan Guevara, ha conseguido también el récord de la pista con Manu González en la cuarta plaza, el más rápido en Moto3. Ha sido Almansa por delante del líder Máximo Quiles.
1: Gracias a lo que queda de Borja González. Y el Real Madrid de baloncesto, por fin llegó la primera victoria en la Euroliga, Pilar Casado.
0: Le sentó bien al Real Madrid la vuelta a casa en competición europea y borró el rosco de su casillero de victorias a costa de un Partizan que sufrió la mejor versión de los de Pedro Martínez en la primera parte y una segunda en la que sí presentaron más batalla y apretaron el marcador de un menos 19 a un menos 6. Esta vez sí respondió el Madrid a la desconexión hasta el más 10 final. Maledón y Campazzo, los máximos anotadores.
1: Ayer también otra victoria del Valencia Basket, Fermín Rodríguez.
2: Valencia Basket se impuso al potente Hapoel Tel Aviv 93-82 e hizo historia firmando su mejor inicio en la Euroliga con 4 victorias en 4 jornadas. Volvió a brillar el eléctrico base TJ Shorts y destacó la defensa de los valencianos que neutralizaron a los estelares Misic y Bryant.
1: Hoy le toca al Barça en casa ante Zalgiris, Albert Díez.
3: Que quiere dejar Munilla atrás esa derrota frente a Ocam Murcia en la Liga Endesa y hacerse fuerte en el Palau en Europa en esta Euroliga. 2-1 el balance de victorias-derrotas para los de Sekulic, 1-2 para su rival de hoy, el Zalgiris lituano. Minaya es baja por lesión y pueden volver dos interiores, Tosan y Nivo. A las 8:30, este más que interesante, Barça-Zalgiris en el Palau Blaugrana.
1: Y a esa misma hora, 8:30, Baskonia contra Besiktas, Arrillaga.
4: Un duelo inédito en la Euroliga, este Baskonia-Besiktas, dos equipos muy intensos, con dos entrenadores que también lo son, Alimpijevic y Galbiati, que buscarán su segunda victoria en esta Euroliga. El partido también supone un hito para este Baskonia, que cumple el partido número 700 en la máxima competición europea. A las 8:30 en el Fernando Buesa Arena, Baskonia, Besiktas.
1: Tenis, Masters 1000 de Shanghái, a la espera mañana de Alcaraz, ha caído a las primeras de cambio Djokovic, Ángel García.
7: Doble noticia hoy en Shanghái. Victoria del único español que ha saltado a pista, Alejandro Davidovic, que ha ganado fácil 6-1-6-3 al estadounidense Brusby. Y derrota de Novak Djokovic, que venía de ganar en Pekín y que ha perdido en su debut ante el polaco Hurkacz. Para mañana, tres españoles. Aparece Rafa Jodar ante Tirante, vuelve a pista Pablo Carreño y, ojo, 12 de la mañana, Carlos Alcaraz ante el argentino Juan Mazerundo.
1: Más deporte en directo. Tenemos una nueva jornada en golf en el Open de España en Madrid. Jesús Martín.
25: ¿Qué tal? Sergio García ya ha entregado la tarjeta del día con par para mantenerse con menos 4 en la general. Mismo resultado con el que se encuentra un heroico Chacarla, que sigue en la pelea del día con un dedo del pie roto. Y muy bien también Ángel Ayora, que acaba de terminar en el hoyo 5 para ponerse con 5 bajo par y mirar hacia la cabeza, que domina el escocés Forest con menos 9.
1: Hay una gran noticia de última hora para el deporte español en el europeo de tiro. Fátima Gálvez se ha proclamado campeona de Europa en la final de trap. Y de ayer, otra gran noticia también para el deporte español, tenemos una nueva campeona mundial de judo, Adriana Ochoa.
26: Y es que la protagonista de este logro es Aisu Noda. La catrana de 24 años se ha colgado el oro en la categoría de menos de 70 kilos en el Mundial de Bakú. De esta forma se convierte en la quinta española en conquistar un título mundial y además se convierte en la tercera mujer española en lograrlo tras Miriam Blasco e Isabel Fernández.
1: El Barça de balonmano se ha recuperado perfectamente de haber caído en la final del Mundial de Clubes. Ayer ganó en la Liga de Campeones, Luis Malvar.
27: El Fútbol Club Barcelona ha logrado su tercera victoria en 3 partidos de la Champions League y sigue como líder en solitario del Grupo E con pleno de 6 puntos. Barcelona 34, Dinamo de Bucarest 27, un paso muy importante con el objetivo de pasar a la segunda fase arrastrando los máximos puntos posibles y así tener un cruce favorable en los cuartos de final. Sergei Hernández se convirtió en pieza clave bajo los palos, gran actuación, 19 paradas, 42% de acierto y próximo partido, jueves 15 de octubre, Dinamo de Bucarest Barcelona 7:45 de la tarde.
1: Y en fútbol sala, otra gran noticia porque la selección femenina va a estar en el europeo, Santi Duque.
28: Así es, Muri. España defenderá el título en la Eurocopa de marzo en Croacia. La selección de Claudia Pons conquistó el billete tras sus victorias de esta semana ante Francia e Italia. Y en la Liga Prime Futsal, 2 partidos abren hoy la quinta jornada a las 7:30. Palma Futsal o Parrulo Ferrol y a las 9:30 Jimbi Cartagena, Noyo Aportus Apostoli.
1: Pues hasta aquí lo esencial del deporte a las 3:25 del viernes. Pilar.
0: Gracias, Luis. 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
31: Señoras y señores, muy buenas tardes. Buenas noticias en el Granada Club de Fútbol, en el aspecto deportivo. Todo hace indicar que Bamba y Diallo ya están en condiciones de jugar, aunque con las cautelas lógicas de jugadores que salen de una lesión. El lateral podría volver a la titularidad. En el caso de Bamba, es más complicado debido a la duración de su lesión, ya que el equipo tiene ahora mismo varios extremos en forma. El once que proponga Pacheta este próximo lunes frente al Burgos a partir de las 4 y cuarto de la tarde, tiene varias incógnitas, como conocer quién será la pareja en el eje defensivo que acompañará a Manu Lama, conocer si Alemán vuelve a la titularidad o si en la delantera juegan los tres futbolistas más en forma de esta demarcación, lo que podría significar la presencia de Arnaiz como delantero centro con Rodelos y Owen tras su internacionalidad, en el último caso por las bandas. La alineación más probable estaría integrada por Alberto en portería, en defensa Diallo, Flores, Manu Lama y Sergio, centro del campo para Gumbau, Rubén, Alcaraz y Alemán, en los extremos Owen y Rodelas y arriba Arnaiz. En el plantío el Granada se va a encontrar un buen ambiente este lunes, pese a que el equipo local llega a este encuentro después de una derrota frente al Almería. Sergio Francisco, su entrenador, podría repetir 11 con la única duda de si Carricaburu estará o no presente en el equipo inicial. El granadino Lizancos, formado en varias canteras como la del Granada 74 y la del Granada Club de Fútbol, está saliente de lesión y no apunta a la titularidad. Sergio Francisco, entrenador del Burgos, habla así del poder ofensivo del Granada.
8: No, yo creo que es un equipo que tiene mucho ritmo, que tiene mucha gente joven, que a la vez tiene jugadores con mucha experiencia y veteranía en la categoría. Yo creo que es un equipo completo, que seguro que querrá mejorar también con respecto a los anteriores partidos y que vendrá aquí a ponernos las cosas muy difíciles. ¿Cómo lo afrontamos? Nosotros miramos al rival, intentamos generar un plan de partido con respecto al rival, pero también sentimos que nosotros tenemos que hacer nuestras cosas, ¿no? Y que tenemos que seguir creciendo en cuanto al estilo propio, en lo que tenemos en cada fase del juego.
31: Les habla Jorge de la Chica. Covirán juega mañana sábado a partir de las 7 de la tarde en el Palacio Municipal de los Deportes ante Tizona. El conjunto burgalés todavía no conoce la victoria y su principal peligro es el tiro exterior. Arturo Ruiz es el entrenador del conjunto granadino de baloncesto.
9: Sí, y obviamente nosotros esperamos un Palacio, pues bueno, como siempre. Es cierto que el otro día hubo incertidumbre y tal, pero bueno, el Palacio yo creo que respondió bastante bien. Los aficionados nos impulsaron, estuvieron con nosotros y espero, pues bueno, otro sábado más donde los aficionados van a venir a apoyar su equipo. Es inicio de temporada, lo necesitamos ahora más que nunca porque tenemos lesiones. Pero sí, espero un Palacio de las grandes ocasiones, apoyando a su equipo como siempre y que disfrutemos aquí todos juntos.
31: Mañana a partir de las 7 de la tarde, la Liga Femenina de Primera, donde milita el Granada, descansa esta jornada. Y en tercera jugarán en el Destierro Recreativo y Arenas. El filial ahora en la Ciudad Deportiva de la Diputación por resiembra de la Ciudad Deportiva del Granada y el conjunto de Jorge Molina en el Machado Villar por mejoras en el césped municipal. Su primer partido en el Destierro fue en Pinos Puente y ahora la apuesta es el otro campo que hay en Armilla.
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31: En poco más de una hora comienza la Guadiscat 26, una competición para equipos alevines de fútbol que reúne a algunos de los mejores clubes de Europa. La competición se va a celebrar en el Estadio Municipal Pepe Poyatos y se va a prolongar hasta el 11 de octubre, es decir, hasta este domingo. Los participantes son, fíjense, Real Madrid, Barcelona, Juventus, Milán, Betis, Sporting de Portugal, Elche y Granada Club de Fútbol. Hoy ya se ha podido ver a todos estos jovencísimos futbolistas visitando algunos de los monumentos de la ciudad occitana.
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31: En unos segundos son las 15 y 30 minutos. En COPE Guadix, a esa hora continuamos con nuestra programación habitual. Y en COPE Granada, en un instante, estamos escuchando al entrenador del Burgos, a Sergio Francisco, y a un jugador granadino que milita en el conjunto castellano, a Lizancos.
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31: Lo que vi. Sergio Francisco es el entrenador del Burgos, equipo que está metido ahora mismo en zona de promoción por el ascenso. Lo hemos escuchado hablar hace un instante sobre el potencial ofensivo del Granada. Ahora, de manera más genérica, se refiere al equipo rojiblanco.
16: Un equipo un pelín inestable, ¿no? Creo que ataca con mucha gente, que es difícil de parar porque tiene el balón, porque juega directo, porque es capaz de... te acumula mucha gente en última línea, te consigue mucho centro lateral, es decir, vamos a tener que estar muy atentos porque prácticamente empareja a todo el campo, y eso te hace que no va a ser fácil el tener el control del partido. Ellos lo llevan a una dinámica prácticamente individual y se desmonta muchas veces en campo rival. Y a la vez, bueno, pues a veces esas situaciones de transición también, pues un pelín expuesto, ¿no? Está encajando también bastantes goles, ¿no? Bueno, si me preguntas a mí qué partido quiero, yo quiero un partido más controlado, quiero un partido en el que intentemos ser también nosotros protagonistas con balón, pero que sintamos que estamos equilibrados y que sobre todo les hacemos daño cuando tengamos el balón, porque me parece muy importante, ¿no? Que ellos sientan esa amenaza cuando nosotros tenemos el balón.
31: Buen análisis del encuentro. En el Burgos milita Lizancos, un jugador formado en canteras como la del 74, la del Granada Club de Fútbol, un lateral derecho que jugó en tercera división en el Huétor Vega y que lleva ya algún tiempo en el fútbol profesional. Está saliente de lesión, puede ir convocado, es difícil que juegue, todavía más difícil que obtenga la titularidad, y sigue muy de cerca a su Granada.
17: Yo lo he visto bastante, además, porque bueno, al ser granadino pues me interesa ver cómo va el equipo de mi ciudad, y creo que más que enfocarnos en ellos, debemos enfocarnos en nosotros. Creo que el equipo está haciendo buenos partidos y más en casa, entonces creo que si nosotros estamos al 100%, da igual si Granada viene a atacar, viene a defender, o da igual lo que venga, creo que dependemos de nosotros y del plantío.
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31: Última hora del rival del Granada de este lunes, el Burgos, con nuestra compañera Silvia Ramos desde COPE Burgos. Un saludo, buenas tardes.
18: Hola, ¿qué tal? ¿Cómo estáis?
31: Comentábamos hace un momentito que prácticamente están todos con alguna mínima duda a disposición de Sergio Francisco, del entrenador del Burgos.
18: Eso es, en principio como tal no hay bajas. Es verdad que Lizancos, por ejemplo, viene de esa lesión reciente, pero bueno, ha entrenado con normalidad, igual que Gregor Sierra y Sergio González, que estaban ahí un poco en duda, pero no parece que no vayan a poder acudir al encuentro del lunes. Y Marcelo Espósito, es verdad que esta última semana está un poco trabajando al margen del grupo, pero bueno, en principio parece que va con todo Sergio Francisco para rascar tres puntos importantes.
31: Antes de entrar en pormenores del encuentro, hablen un poco del paisano, del Lizancos, de ese lateral que por el momento no va a ser titular, está saliente de lesión, pero ¿en qué rendimiento está dando?
18: Bueno, a mi parecer, rendimiento bueno. Sí, es verdad que ya sabemos todo lo que ocurrió este verano, de si se quedaba o no. Este jueves, dio una rueda de prensa previa al encuentro y se le veía súper optimista, y que al final dice que quiere estar donde está. Sergio Francisco también ha dicho que está trabajando bien, que está mostrando ganas, y yo creo que el primer paso lo tiene. Ya ha tenido un buen rendimiento el curso pasado y este yo creo que lo va a tener, por eso no hay duda. Y al final también es muy importante la cabeza y el estar motivado y con ganas de volver a ese once inicial, que ya sabemos que con Rami siempre tenía un puesto.
2: En este Burgos destaca su faceta goleadora. Hay jugadores muy importantes de cara a perforar la meta contraria.
18: Efectivamente, tenemos a Alex Forés, a Carricaburu, también a David González en esos últimos minutos con las remontadas que tanto le caracterizan. Pero es verdad que Sergio Francisco, a diferencia de Rami, sí que él prefiere optar a atacar a los goles. Y es verdad que está teniendo un Burgos muy diferente, a mi parecer muy atractivo, y que, oye, ni tan mal, está sexto, y parece que a Sergio Francisco esto del gol sí que le está viniendo bien, aunque con el Almería finalmente acabó remontando el equipo andaluz. Oye, esta faceta parece que le está yendo bien, aunque es verdad que si tú preguntas a Sergio Francisco no quiere hablar ni de clasificación ni de futuro, pero oye, poco a poco, con los goles que está haciendo, de momento sexto en la clasificación y les va bastante bien esta nueva identidad.
2: ¿Lo de Carricaburu y su problema con el control de alcoholemia ya es historia o quedan aún ecos?
18: No, ya es historia. Es verdad que el club le abrió un parte disciplinario, pero bueno, parece que no ha influido. Al final es un buen jugador, lo necesita el equipo, es clave para la ocasión de gol y se ha quedado en historia. Ya un poco ahí apartado, sí que le castigaron el club, tampoco dieron muchas más explicaciones. Así que una vez hecho el castigo ya eso se ha quedado apartado.
2: ¿Podríamos conocer el once más probable, esquema de juego y qué ambiente se va a encontrar el Granada en el plantío?
18: Pues el once repetirá el último ante el Granada y el ambiente del plantío ya sabes, lo ha destacado mucho el entrenador. Además, los dos próximos partidos los va a jugar en casa. Ya sabes que al final la afición burgalesa tira mucho, es muy comprometida en general con todos los jugadores, con los nuevos, las nuevas incorporaciones que ha habido un montón, con el propio entrenador, que ya sabemos que, bueno, las nuevas incorporaciones no siempre son bien recibidas, pero en este caso el equipo, o sea, los aficionados se están involucrando muchísimo con el entrenador y también eso se agradece. Y si quieres, pues te digo la alineación así más probable, que sería Ander Cantero en la portería, luego sería defensa de cuatro con Daniel Luengo del Cerro y Martínez, luego arriba Graguera, Vencedor, David González, Sánchez, Llabres y Alex Forés o Carricaburu, que depende, porque ahí está mi duda, pero bueno, yo creo que la anterior es la que va a sacar Sergio Francisco para el Granada.
2: Silvia, gracias por atender la llamada de COPE Granada desde COPE Burgos. Adiós.
18: Nada, a ti. Muchas gracias por contar conmigo.
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0: Es viernes y casi siempre contamos con el magisterio de Ismael, ya saben, exjugador del Granada, otro con muchos equipos y un hombre de formación académica y importante y sobre todo buen analista de fútbol. Ismael, muy buenas tardes.
1: Hola Jorge, buenas tardes.
0: El Granada juega el lunes, cuando estábamos comentando lo decías, día de fiesta. Bueno, da igual jugar un viernes, un sábado, un domingo con lunes, ¿no? En estos calendarios tan extraños que tenemos.
1: Sí, para ellos sí, porque no, su dedicación exclusiva y profesional es a eso. O más bien será de cara al asistente, al que quiera ir. Imaginaros que hay siempre un grupo selecto y al que hay que aplaudir de granadistas que se desplazan a ver el partido. Pues qué pena que no hubiera sido en este caso un sábado, un domingo, donde puedan ver su partido e incluso hacer noche allí, o podemos lo menos volver de vuelta y que no tengan que llegar casi con el trabajo pegado a la chepa. Sí, bueno. Sencillamente era por eso.
0: Bueno, que vayan con tiempo y disfruten de la magnífica ciudad de Burgos. Vamos con el terreno deportivo. El último partido del Granada terminó con victoria después de que hubiera un primer tiempo extraño con tres centrales que no funcionaron y luego un segundo tiempo en el que casi se acudió a la épica y en el final del encuentro el Granada consigue la victoria. Hay que valorar, creo yo, positivamente esa capacidad de reacción del entrenador, de reconocer incluso un público que se equivoca y de los jugadores dando la vuelta a un marcador tan adverso como un 2-0.
1: Bueno, indudablemente hay un mérito de los jugadores y conjunto de todos, uno por reaccionar y los otros por reaccionar dentro del campo para levantar ante un equipo que ya habíamos dicho semana pasada que estos filiales con soltura, con frescura y sin mucho que perder, que lo único que quieren es brillar para que lo vean en el primer equipo, pues fueron capaces, ya sea aprovechando errores o no del Granada, de ponerse por delante 2-0 y en su casa. Yo lo veía harto complicado levantar el dedo. El resultado, sin embargo, se tiró de veteranía, se tiró de intensidad, se tiró de no dar nada por perdido. Y en la épica, fíjate, ahora devolviendo la moneda a lo que nos pasó en Leganés, pues ahora se cogió y se ganó el partido en los últimos minutos ya en tiempo de descuento. Y vino francamente bien, porque al haber hecho tres derrotas seguidas, hubiera trastocado y tocado la parte psicoemocional de los jugadores, del cuerpo técnico y, por supuesto, que siempre va paralelo, de la afición, que es la que luego en el campo pues va a mostrar su acuerdo y desacuerdo, y esto también genera un clima de cierta tensión en el campo, ¿no? Entonces esto ha relajado un poquito las posturas y lo celebro profundamente.
0: Vamos con el partido inmediato, esa duda que se viene poniendo sobre la mesa durante toda la semana, aunque hay que esperar a ver lo que dice el técnico, de colocar a Arnaiz como delantero centro. Fíjate que habitualmente los jugadores cuando van cumpliendo años van retrasando su posición en el campo, y este con 31 se puede colocar como el hombre referencia de cara al gol. ¿Esa opción cómo la contemplas?
1: Yo a José Arnaiz lo que tengo clarísimo es que lo tendría en el once inicial siempre. Yo en mi once inicial José Arnaiz estaría siempre. Me parece un fantástico jugador que, como todos, tendrán sus mejores y peores días, pero siempre en las decisiones y en los últimos metros atesora gol, pase, está siempre en todos los líos, las meta o no. Y bueno, el otro día pues volvió a ser importante marcando ese gol que marcó. Y lo tendría claro. Ahora, arriba, yo creo que José Arnaiz se le saca más rendimiento cuando tiene la facilidad o la capacidad o se le da el derecho de poderse mover por donde quiera, siempre de medio campo para adelante, porque es un jugador que debe de estar en contacto con el balón para que de sus pies, que es un tipo creativo y capaz, pues puedan salir muchas cosas. Dejando de delantero centro, en mi gusto, le cortas la capacidad de poder hacer, aunque deben de tener un delantero centro cierta movilidad, pero si le ponemos, como se puede ver, a Owen por un lado, a Rodelas por otro, que hacen más de extremos, pues obviamente en la parte central es la que debe de ocupar él, y menos con caídas a banda ni nada por el estilo, y lo vamos a coartar un poco, y tampoco es un jugador excesivamente alto de referencia, como puede ser Marqueo, como puede ser
0: Chinaza.
1: Como para que sea un referente, para bajarla, para ser un punto de salida desde la defensa en un balón largo. No, este es un jugador de movilidad, un jugador habilidoso con los pies, un jugador de gol, pero que debería de tener la posibilidad de poderse mover por donde quiera. Entonces, este es el único pero que puedo verle a esa decisión.
0: Claro, ¿para quién eliminamos? A Owen, que viene de la selección, de hacer un buen papel. A Rodelas, que parece que al final del último partido se entonó bastante. Ahí hay un problema. Siempre se puede buscar un esquema en el que quepan todos.
1: yo lo pondría sin duda alguna, manteniendo, vamos a ver, sustituyendo a él, otro delantero centro por él, lo pondría siempre por detrás para que pudiera sorprender la segunda línea. José es bastante peligroso cuando llega en la segunda, de segunda oleada desde una línea posterior. Uh-huh. Y además, estando un poquito más atrás, más cercano al medio campo, siempre estará más en contacto con el balón que si lo dejas arriba como último hombre, donde dependiendo de la posesión que se esté teniendo y la dinámica del partido, puede entrar en contacto o hacer un islote allí perdido donde casi casi no la toque.
0: Interesante referencia. Por último, para concluir nuestra conversación, algo extradeportivo y que entra pues como en los gustos, ¿no? A quien le gusta más lo amargo o lo dulce, a quien le gusta más el chocolate o la nata. Hay dos grupos que están tratando de hacerse con la propiedad del Granada Club de Fútbol, con todas las dificultades burocráticas que esto tiene. Uno está representado por un capital norteamericano y otro por un capital que está firmado por granadinos como representantes, pero es un capital que pone un señor de origen iraní. De las dos opciones que se están barajando, ¿hay alguna preferida por ti?
1: Pues mire, yo soy seguidor y absoluto, que mi proyecto de vida, de hecho, si me acompañase, sería migrar a vivir a los Estados Unidos, porque soy un convencido de la cultura americana, por entre otras cosas, por su visión de los negocios y de cómo moverse en el ámbito financiero y de negocio. Uh-huh. Y a pesar de que no querría dejar a un lado ni desdeñar a estos representantes granadinos con un iraní que a lo mejor tiene dinero por castigo, y esto es lo que necesitamos, que venga alguien con mucho dinero, porque sabemos que la operación se lleva intentando años. No es fácil porque están estas dudas del caso Líbero, las deudas, no sé. Entonces, aquí lo que tiene que venir es alguien con dinero por castigo, que obviamente tiene que haber negocio, si no, aquí a perder su dinero, gente de fuera no va a venir nadie. Entonces, que tenga con dinero por castigo, que ya no sé cuál de las dos partes vendrá más fuerte, pero si tú, ante la misma situación, yo sin duda alguna cogería a los americanos.
0: Muchas gracias, Ismael. Buen fin de semana. Como siempre nos dices tú, y me anticipo yo a señalártelo a ti, que viene un puente importante.
1: Fantástico. Buen puente para todos, Jorge.
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0: Y en este puente destaca la celebración de la Wadid Cup 26, que es una competición para alevines de los mejores clubes en todo el continente europeo: el Real Madrid, el Barcelona, la Juventus, el Milán, el Betis, el Sporting de Portugal, el Elche y el Granada. Comienza la competición dentro de muy poquito, a las 4:30, con un encuentro que disputarán el Milán y el Elche. Responsable del comité organizador de esta competición es Joaquín Díez Ariza, con el que tenemos comunicación desde el Estadio Poyatos de Guadix, el estadio municipal donde se va a desarrollar la competición hasta el próximo 11 de octubre. Joaquín, un saludo, muy buenas tardes.
4: Buenas tardes a todos.
0: Todo previsto, me decías que ha quedado el campo además precioso, ¿no?
4: Sí, la verdad que está todo previsto, los equipos llegaron anoche, hoy han salido por la ciudad, han visitado el tema de los miradores, cuevas, catedral y una recepción del ayuntamiento, y ahora a las 4:30 empieza el partido. El campo está espectacular, el día nos está acompañando, gracias a Dios, y la verdad que está el campo vestido de toda la publicidad de promotores, o sea, una barbaridad. Muy bien.
0: ¿Hay ya por ahí ojeadores mirando a los chicos alevines?
4: Hay, por lo menos sabemos que hay dos que han venido precisamente con los equipos que están pendientes de los jugadores. Algunos de Real Madrid, algunos jugadores de Real Madrid está por aquí ya, sí.
0: ¿Quién es el favorito de esta competición, cuya, atención, semifinal se disputa el domingo a las 9:30, a las 11:30 la final? ¿Quién es el favorito o los favoritos? El Elche va de tapado, pues, ¿eh? El Elche, atención al Elche.
4: Sí, el Elche va de tapado, como tú dices, que de no en vano se ha quedado campeón este año de la Liga Promir, ganando a Real Madrid precisamente. Y te puedo decir que favorito no te puedo decir ninguno, porque yo ahora mismo lo que veo, los niños, la actitud, la estatura, la forma, es difícil. Yo no te puedo decir un favorito, pero hay gente, todos tienen jugadores importantes.
0: Y el Granada Club de Fútbol, no nos podemos olvidar de él, es el representante en esta competición de 8 equipos. ¿Está bien dotado?
4: Sí, está bien dotado, ya. Lo ha demostrado las dos veces anteriores que haya venido, y el año pasado, por ejemplo, tuvo un partido muy disputado con el Real Madrid, que en el primer tiempo le iba ganando 2-0 al Real Madrid, Lo que pasa es que Real Madrid tiene el gen ese que en los últimos minutos marca goles y le ganó final 4-2, ¿no? Pero la verdad que es espectacular. El Granada está muy bien, que viene con mucha ilusión, con muchas ganas, y precisamente se juega hoy el segundo partido de la competición, es Granada-Real Madrid.
0: Ahí es nada, un duelo importantísimo. Algo más que añadir en torno a esta preciosa competición de los mejores alevines prácticamente de toda Europa que se dan cita en Guadix, Joaquín. La entrada libre, la entrada libre.
4: Sí, la entrada es totalmente libre. Y poco más que decir que la gente puede venir a disfrutar de verdad de un espectáculo primordial, que los niños verlos jugar es muy bonito, juegan... Yo creo que casi que mejor que los mayores y comprendo, pero sí que va a ser unos días magníficos aquí en la ciudad de Guadix.
0: Baloncesto es nuestro próximo objetivo. Gracias a Joaquín Díaz Ariza, es el municipal Poyatos de Guadix.
4: Venga, gracias a vosotros y os esperamos.
0: Mañana a partir de las 6 de la tarde Granada recibe a Tizona de Burgos. Curioso lo de Burgos, un equipo en ACB, otro el Lef Oro. Tizona todavía no ha ganado ningún partido. Granada tiene solo un base de forma clara, el resto son adaptaciones. Está continúa lesionado Roussel. Y vamos a escuchar a Arturo Ruiz, el técnico del equipo granadino, insistiendo sobre la peligrosidad del rival en el tiro exterior.
3: Ellos son un equipo que tienen muchos jugadores por fuera que pueden anotar, ¿no? Al final yo Fresa en tres partidos de pretemporada promedio 25 puntos, ahora han recuperado a Tate, han recuperado a Sebastián Aris, entonces son jugadores que tienen mucho amenaza exterior, Urdiain, Serapovic, que jugó en Andorra. Entonces, bueno, aunque ahora mismo no se esté reflejando en estas dos primeras jornadas, yo confío que esos datos van a subir y, bueno, tenemos que estar muy alerta.
0: Insiste en la categoría del rival pese a que todavía no conoce la victoria, lo cual quiere decir que vendrá enrabiado.
3: Bueno, ellos son un equipo que defiende agresivo, que trata de imponer su ritmo de juego, un equipo que juega 81 posesiones, de los que más posesiones juega de la liga, sino el que más. En el último partido tiraron 86 tiros, que para que hagáis una idea, nosotros tiramos 56 tiros, es decir, 30 tiros más que nosotros. Entonces, bueno, yo espero un Tizona que seguramente va a venir aquí a intentar salir a dar su 100%, a defender agresivo, a intentar correr, a imponer su ritmo. Y bueno, nosotros tendremos que intentar jugar nuestras armas, llevar el partido al ritmo que nosotros queremos y, como hicimos en Oviedo, pues bueno, tratar de imponer nuestro ritmo y seguir el plan de partido, sobre todo.
0: En Oviedo fue la primera victoria, pero la liga comenzó con derrota. ¿A Cubira le interesan partidos con poca puntuación? Tienen ya, dice, la lección aprendida después de ese comienzo con fiasco en la primera jornada de la competición ante Guipúzcoa.
3: Sí, obviamente nosotros, bueno, creo que aprendimos la lección, ¿no? Del primer día de Guipúzcoa y el otro día en Oviedo, fuera de casa, donde ellos siempre ganaban los primeros cuartos anotando más de 25 puntos, nosotros dejamos al rival en 10 puntos y ganamos el cuarto. Entonces, bueno, creo que el equipo aprendió, se mentalizó de ello y obviamente al final tener la rotación limitada te limita, ¿no? A la hora de tu quinteto inicial, de querer sacar a unos jugadores u otros por el tema de la segunda unidad, ¿no? Pero bueno, ellos tienen que estar preparados, todos los jugadores tienen que estar preparados para salir de inicio. Tenemos mucha versatilidad, hemos ido cambiando mucho el quinteto, seguramente lo volveremos a hacer. Y bueno, yo creo que entre todos necesitamos mentalizarnos de que empezar bien los partidos es muy importante y sobre todo para aquí delante de nuestra afición.
0: Mañana, en el Palacio Municipal de los Deportes, desde las 18 horas, Granada, qué nombre más bonito, Tizona de Burgos. En un momento volvemos a hablar de fútbol.
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5: Tercera división, dos equipos granadinos van al destierro. El Arena es un destierro relativo, no va a jugar en el Municipal, pero sí en el Machado Villar. Y el Recreativo se enfrenta en el destierro de la Ciudad Deportiva por resiembra de su Ciudad Deportiva al conjunto del Marbella, no confundir con el Marbellí, que está segundo clasificado. Sergio Ortiz es el entrenador del equipo granadino.
6: En primer lugar, agradecer a la Diputación de Armilla el posibilitarnos el venir aquí a poder competir después de que estamos sufriendo una resiembra en nuestra ciudad deportiva. Hemos encontrado una instalación en perfectas condiciones, mucha amabilidad por parte del personal de Diputación, y solo queda agradecer y disfrutar de estas maravillosas instalaciones. Nosotros venimos de una semana de trabajo muy buena, muy positiva, en la que seguimos creciendo, sabiendo que esto es un proceso, sabiendo que el equipo es muy joven y que el equipo día a día, entrenamiento a entrenamiento, va cogiendo esa madurez, y estamos muy contentos por ello.
5: Pues ese es Sergio Ortiz, el entrenador del Recreativo, que juega en la jornada del domingo, como todos los equipos granadinos, en este caso a las 12 del mediodía. La información complementaria de todo lo que supone la competición la tiene José Antonio Salvador, COPE Motril. Buenas tardes.
7: Hola, muy buenas tardes, Jorge.
5: Cuéntanos, el destierro también del Arenas, relativo, y no tenemos ningún derbi provincial esta semana.
7: Sí, vamos a hacerlo para no perdernos mucho por orden cronológico. Tú has hablado muy bien del Recreativo Marbella Balompié en la Ciudad Deportiva, concretamente en este caso, bueno, en las instalaciones de Armilla a las 12 de la mañana. A las 12 y media en el Frascuelo jugará el equipo local del Churriana de la Vega ante el Cantoria. Recordamos que el Churriana de la Vega conseguía el pasado fin de semana ganar por la mínima, concretamente en Porcuna, jugando con un jugador menos, con lo cual los de Vicente García están muy enchufados. Ya en jornada de tarde hay tres partidos. Curiosamente, los tres van a comenzar a las 6 de la tarde. El Arena de Armilla, también en su destierro particular, entre comillas, puesto que no salen de Armilla, pero van a jugar en el Adolfo Machado frente al que es actual colista de la clasificación, concretamente el Málaga Junior, que ha perdido los 5 partidos que ha jugado, cierto que en todos ellos por la mínima excepción de uno, con lo cual tiene peores números de lo que realmente pudiera ser el conjunto malagueño recién ascendido. A partir de ahí, a las 6 de la tarde, lo único que juega como visitante es el Huetor Vega. Este fin de semana conseguía la primera victoria como local el equipo de Javi Vilaseca, y este fin de semana viaja para medirse a un Ciudad de Torre Don Jimeno, que es uno de los equipos con mayor presupuesto de la categoría y que no ha comenzado nada bien. De hecho, el pasado fin de semana conseguía, vamos a decir, la primera victoria, y después ha conseguido también, ha sumado 2 empates y 2 derrotas. Y cierra la jornada en el Escribano Castilla a partir de las 6 de la tarde el Motril ante el Porcuna. Cierto que el Motril lleva 3 partidos de forma consecutiva ganando y que el Porcuna lleva 2 perdiendo y además encajando muchos goles, sobre todo cuando sale de su Municipal San Benito, que ha llegado a encajar, es el equipo que más goles ha encajado con 14, con lo cual el Motril se las promete felices. Pero en estas categorías podemos asegurar que cualquier equipo puede dar la nota positiva o negativa. Dicho de otra forma, un partido como visitante, solo el Huetor Vega, Churriana, Arena, Recreativo y Motril en casa, todos el domingo.
5: Gracias, José Antonio.
7: Un abrazo.
5: En unos segundos son las 4:01 de la tarde, sigue la tarde aquí en COPE con Pilar García Muñiz. Que tengan un buen fin de semana y a ver si estos próximos días nos traen buenos resultados para los equipos granadinos. Y como siempre les digo, si pueden, además de ver deporte, también háganlo. Es muy sano. Les ha hablado Jorge de la Chica.
8: Son las 4, las 3 en Canarias.
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8: ¿Qué tal? ¿Cómo estás? Nosotros, los de la tarde, preparando las maletas para ir a Ceuta y a Melilla, porque desde allí desde las dos ciudades autónomas haremos este programa de la tarde de COPE, los días 13 y 14, martes y miércoles de la próxima semana con motivo de la visita de los Reyes. Es una visita que va a ser histórica, porque hace 20 años que unos reyes no visitan Ceuta. Los últimos fueron don Juan Carlos y doña Sofía en el año 2007. Pero es que además va a ser la primera vez que unos reyes duerman en Ceuta, la primera vez que pernocten allí desde Alfonso XIII. Y esto hay que interpretarlo seguramente como un claro mensaje a Marruecos. En la última visita, la del rey Juan Carlos, se desató una crisis diplomática que duró 54 días. Marruecos llegó a retirar a su embajador en Madrid y calificó la visita como una humillación. Recordemos que la visita actual de los reyes llega en un contexto mucho más tenso con Marruecos, con la ciudad intentando aún recuperar la normalidad después de la entrada masiva de migrantes. Y con ministros del país vecino reivindicando abiertamente el derecho geográfico e histórico sobre Ceuta y Melilla. ¿Pero qué derecho? ¿Qué derecho? Si nunca han sido de Marruecos. Si Ceuta y Melilla ya eran españolas antes de que existiese el propio Marruecos. La realidad es que es algo para lo que hay que estar preparados. Me refiero a la posible respuesta de Marruecos a la visita de los reyes. Es verdad que el viaje se produce con los ánimos un poco más templados, no en lo peor de la crisis, pero oye, todo puede pasar. Y el hecho de que los reyes duerman en Ceuta es un mensaje evidente. Es un mensaje de aquí estamos nosotros. Somos los jefes de Estado de una ciudad española como cualquier otra y tenemos derecho a visitarla y dormir en ella, pues como cualquier otra. Hoy hemos conocido ya el esquema de esa visita de los reyes a Ceuta y Melilla, y además de pasar noche en Ceuta, hay otra imagen muy relevante. Y es que el martes 13 los reyes visitarán el cementerio musulmán de Ceuta. ¿Por qué? ¿Por qué es tan relevante? Pues porque allí se encuentran enterradas las víctimas de la entrada masiva recuperadas del agua. Y esto también es un mensaje a Marruecos, porque significa que los reyes de España van a rezar delante de las tumbas de los muertos marroquíes antes que su propio rey. Y es que el cementerio musulmán de Ceuta se ha convertido también en un retrato perfecto de las relaciones entre España y Marruecos en esta crisis. Porque no existe una colaboración impecable, como ven, del gobierno español. Y los muertos lo evidencian. Fíjate, en ese cementerio, a las afueras de la ciudad, están enterrados 89 migrantes que murieron en el último gran cruce del Tarajal. Muchos de ellos descansan en tumbas sin nombre, simplemente con un número de identificación que permitiría saber quiénes son si alguien viene a reclamarlos algún día. Pero es que hay otros muertos que sí, que tienen nombre, que en su lápida aparece quiénes son. Estos son los muertos marroquíes que sí que han podido ser identificados. ¿Por qué? Pues porque sus familias, si lo reclamaron, acudieron con su foto a la frontera, pusieron una denuncia, se sometieron a pruebas de ADN, la Guardia Civil los identificó, pero Marruecos no permitió que el cuerpo cruzase la frontera. Esto es así. Esto es verdad y es un escándalo. Marruecos, el socio impecable, bloqueó la devolución de estos muertos mientras sus familias los esperaban para enterrarlos en su tierra. Las víctimas, la mayoría chicos muy jóvenes, tuvieron que ser enterrados en suelo español, en ese cementerio de Ceuta. Así que sí, la imagen de los reyes de España delante de esas tumbas será también un mensaje a Marruecos. Una fotografía que evidencia las diferencias entre ambas monarquías y que retrata al régimen de Mohamed VI. ¿Es que puede cuidar a los vivos a alguien que no respeta a sus muertos? La visita de los reyes a Ceuta y Melilla dejará esta y otras muchas imágenes. Y nosotros, como te digo, ya estamos haciendo las maletas para contártelas desde allí mismo. Los de este programa de la tarde de COPE. Son las 4 y 5 minutos, hora menos, en Canarias, tarde de viernes 9 de octubre. Soy Pilar Cisneros y están pasando más cosas, como que en la isla de Mallorca un grupo de magrebíes y rumanos han ocupado un hotel en el municipio del Lluc Mayor. Lo que está sucediendo en el interior del establecimiento, que está cerrado por unas reformas inacabadas, ha generado una gran preocupación entre los vecinos. Más datos. Cristina Requena, buenas tardes.
0: Buenas tardes. El inmueble se ha convertido en un foco de peleas, gritos y constantes problemas de convivencia. Los residentes denuncian que la zona está llena de gente sin hogar, que ha ocupado hasta cuevas de la costa. Se quejan también de un repunte de los robos. Temen que con la llegada del frío y el fin de la temporada turística, la situación se vuelva insostenible. David Cervera es portavoz vecinal de Amics Arenal.
9: Hasta hace dos días no sabía que había nadie en el hotel.

0: Yo seguro que si me preguntas esto dentro de un par de meses, te diré que ya es intensivo el uso de la IA.
1: Pues te lo preguntaré seguramente. Pero ahora imagínate que tienes pendiente pedir una cita médica, buscar un hotel para una escapada o llamar a tu compañía de internet para intentar que te bajen la factura. ¿A quién no le gustaría decir, encárgate tú, y quitarte algunas de esas gestiones de encima? Bueno, pues esa es la propuesta de Muse, el nuevo asistente de inteligencia artificial de Meta, la empresa, ya sabes, de Facebook, Instagram, WhatsApp. Fíjate, puedes encargarle tareas que requieran buscar por internet, rellenar formularios, gestionar una reserva e incluso comprar, sí, comprar. Aunque claro, para esta última acción tiene que pedirte, menos mal, autorización previa, pero también tiene que tener acceso a tu tarjeta, ¿eh? Pero claro, una cosa es lo que promete, ¿no?, esta Muse, y otra, cómo funciona cuando de verdad te pones a utilizarlo. David Alandete, nuestro corresponsal en Washington, resulta que ya la ha probado estos días, así que estoy deseando saber cómo le ha ido. David, ¿qué tal? Buenas tardes.
2: ¿Qué tal? ¿Cómo estás? Buenas tardes.
1: Bueno, pues queremos tu caso, ¿no? En la práctica, ¿qué le has encargado tú a Muse y qué ha conseguido hacer?
2: Bueno, es llamativo porque yo, la verdad, empiezo a utilizar Muse en pruebas porque en Estados Unidos, aquí en Washington, en la Casa Blanca y en otros sitios, me doy cuenta de que todo el mundo, absolutamente todo el mundo, está usándolo. Es una verdadera revolución. Se colocó entre las principales descargas y te das cuenta, es que lo que tú has dicho, pero es que este además, fíjate, un ejemplo. Le mandé un mensaje, le digo, necesito hacer mi examen médico anual, llama a mi médico y agéndalo.
1: Sí.
2: ¿Lo dejas? Y hace la llamada.
1: ¿Pero qué me dices?
2: Hace la llamada. No tienes que esperar, agenda, y cuando estás dispuesto ya, tenía que comprobar un dato porque he cambiado mi seguro médico privado aquí, te conecta con la recepción y ahí dice, ¿ya estás listo para hablar? Sí, te conecta y hablas con una persona. Y todo el papeleo anterior, dar tu fecha de nacimiento, tu DNI, el equivalente aquí en Estados Unidos, lo hace antes. O sea, ese es un ejemplo de lo que este sistema de inteligencia artificial está haciendo. Es un verdadero agente que, bueno, y te digo, es un tsunami lo que está pasando ahora aquí con este servicio que va más allá de lo que es ChatGPT, Claude y otros. Uh-huh. Y se está instalando.
1: No me extraña, es que es como tener una secretaria a tu servicio, ¿no?
2: Sí, y lo que es llamativo es que es gratis, porque claro, mira, Facebook, Meta, que es la empresa de Facebook, se da cuenta hace un año y medio, de que está perdiendo la carrera de la inteligencia artificial, ¿no? Han aparecido titanes, ¿no? OpenAI, que es la que hace ChatGPT, Claude, Microsoft. Entonces se dan cuenta de que lo que ellos quieren hacer es, bueno, vamos a hacer una inteligencia artificial, pero que sea para todos. La inteligencia artificial que podría utilizar, no sé, mi madre, los abuelitos, niños, ¿no? Y vamos a hacer algo que sea simplemente para ayudarte en tu vida diaria. Han invertido muchísimo dinero y, como tú dices, una secretaria, y además lo están ofreciendo gratis, no tiene ni publicidad. ¿Por qué? La estrategia de Meta, que está pegando muy fuerte en el campo de la inteligencia artificial, es apostar, porque mucha gente se lo va a descargar, instaurar una vía de entrada y luego ya de cara a futuro pues poner publicidad. O incluso han llegado a plantear, porque otra cosa que te hace, una prueba que hice el otro día. Le di los datos, ¿no? Tiene tu tarjeta de crédito, tiene tu nombre, y le dije, pídeme la comida que crees que me gustaría más.
1: Sí.
2: De verdad, ¿eh? Y va, selecciona un restaurante de comida rápida, de ensaladas aquí que hay en Washington, sí. Selecciona, va dentro de mi correo, ve cuál es mi historial de compras,
1: bueno.
2: Cuál es la ensalada que más he pedido y te la trae a casa. Tal cual, ¿eh?
1: O sea, no necesitas ni decirle esta ensalada que es lo que más me gusta. Él mismo averigua cuál es la ensalada que más te gusta por tu historial. Claro, esto es el tema un poco, dices, es gratis, pero claro, tiene acceso efectivamente a todos tus datos y a los servicios que utiliza, ¿no? Por cierto, ¿qué permisos le tienes que dar o cuáles te ha pedido? Porque me imagino que habrá alguno que a lo mejor te ha dado algún reparo. Me decías que, claro, tienes que meterle la tarjeta de crédito también.
2: Ese es el problema. Yo, para hacer esta prueba de varios días, le di, pues, mi nombre, mi tarjeta de crédito, acceso a mi correo y a mi calendario, acceso a mi cuenta bancaria, y claro, te das cuenta, después de hacer la prueba le he quitado la mitad, ¿no? Porque realmente, si miramos hacia atrás, Facebook no es una empresa que precisamente haya brillado en su gestión de la información privada.
1: Sí, la verdad es que no.
2: Es una empresa que, en tanto en Instagram como en la plataforma de Facebook como demás, ha tenido problemas muy graves, no solo de desinformación y de políticas bastante laxas para cómo lo usan los niños, sino también de gestión de datos. Entonces, es verdad que para obtener estos beneficios de forma gratuita,

0: gratuita, le tienes que dar mucha información. Y yo creo que ese va a ser el gran problema, ¿no? Cuando tienes delante una pantalla y dices, bueno, le estoy dando... O sea, darle a alguien acceso a tu correo personal es darle tu vida entera, toda, ¿no? Lo único que no hice fue darle acceso a mi correo profesional, pues porque ahí hay conversaciones con fuentes que, bueno, imagínate que, no sé, el gobierno de Estados Unidos podría en algún momento, no creo que sea el caso, pero pedir acceso a esos servidores.
1: Podría
0: ¿no?
1: ser, sí, efectivamente, no sé. En algún caso concreto o alguna investigación judicial, vete tú a saber. Oye, ¿y desde dónde la has utilizado tú? Quiero decir, ¿es una aplicación que instalas en el móvil, una web que abres en el ordenador?
0: No, claramente es una app que está en tu móvil y tiene también acceso a tus apps de Facebook. Es decir, tiene acceso a tu WhatsApp, no lee los mensajes, pero puedes compartir los mensajes, Facebook e Instagram. Pero también puede mirar lo que haces en el móvil y es una aplicación móvil. Está todo jugándose en este momento en el entorno de los móviles, ¿no? Es decir, los móviles aquí, los nuevos que ya tienen sistemas operativos nuevos de Apple, Samsung y demás, ya van con inteligencia artificial instalada. Y lo que quiere Facebook es que Muse, que es este servicio, sea la inteligencia artificial que va por default en muchos teléfonos, ¿no? Uh-huh. Claro, esto se puede dar aquí en Estados Unidos porque Donald Trump ha tomado la decisión de que va a regular lo mínimo en inteligencia artificial. Si te acordarás, hace un par de semanas tuvimos aquí en la Casa Blanca a los grandes tecnólogos, ¿no? Estuvo Zuckerberg, que es el creador de todo esto, Jensen Huang, de NVIDIA, muchos otros, Darío Amodei, y ellos fueron los que le pidieron a la Casa Blanca que considerara algún tipo de regulaciones, y Trump no quiere. Primero, le ha cambiado el nombre a todo esto, él no le llama inteligencia artificial, y es más, cuando te acercas y le haces una pregunta y le dices inteligencia artificial, pone cara de ogro y te dice, no, se llama superinteligencia.
1: Superinteligencia, que es como
0: y
1: la
0: no te permite seguir la pregunta, sí, no te permite seguir la pregunta. Sí.
1: Oye, Meta también ha presentado Charm, que es un pequeño dispositivo con pantalla donde el asistente aparece como una especie de mascota animada. Hay quien lo ha denominado ya como el nuevo Tamagotchi. ¿Para qué sirve este aparato y es necesario comprarlo para utilizar Muse?
0: Bueno, básicamente es el avatar que ellos han creado y lo puedes personalizar, ¿no?
1: Ajá.
0: Y es también va parte de los problemas que ha tenido Facebook en el pasado, ¿no? O Instagram, que era esta infantilización un poco de sus servicios que después escondía utilización de datos de menores y, bueno, lo hemos hablado muchas veces, ¿no? Una utilización negativa por parte de los menores de estas redes que acababa pues afectándoles muy negativamente a su autoestima, ¿no? Entonces, le dan esta apariencia infantil, este avatar, que sí, que aparece en un aparatito y también aparece en tu teléfono y empieza a tocar el teclado cuando hablas con él y demás, y parece, pues eso, un Tamagotchi, ¿no? Básicamente están intentando suavizarle la imagen a la inteligencia artificial. Porque, claro, cuando alguien habla de inteligencia artificial, por efecto de la ciencia ficción, pero también de lo que hemos visto últimamente con ChatGPT y Claude, ¿no? Que han hackeado a otros servicios y se han infiltrado en servidores del gobierno. Entonces lo están dulcificando. Y esto también aquí en Estados Unidos hay muchos analistas y expertos que alertan de que esto da una estrategia para alcanzar un máximo número de usuarios y también menores, que desde luego esto sí que aquí no se ha regulado, pero se tendría que regular. Y ya, como te decía, Facebook es un ejemplo de cuando no se regula algo, sobre todo para proteger a los más pequeños, pueden aparecer problemas muy, muy, muy graves.
1: Bueno, pues yo me he quedado con la copla ya de Muse, porque si hay algo que no me gusta hacer es este tipo de gestiones, así que en cuanto llegue a
0: esperar
1: España...
0: Esperar al teléfono, sobre
1: exactamente,
0: todo.
1: Exactamente. Probablemente me lance de cabeza, porque como estás contando, en Estados Unidos, desde luego, está causando furor. Gracias, David.
0: Gracias a ti. Hasta luego.
1: Bueno, Jorge Alcalde, que has estado muy atento a la conversación. ¿Qué te parece Muse?
2: Bueno, es un paso que había que darlo, que se esperaba desde hace tiempo, y es un paso natural en la evolución de la inteligencia artificial, desde el uso de la inteligencia artificial, que técnicamente se llaman los chatbots, ¿no? Es lo que hemos utilizado como ChatGPT y otros parecidos, que lo que hace es contestar a tus preguntas, tú le preguntas, te contesta muy bien, muy rápido, con una gran cantidad de información, te resuelve problemas, te redacta, te resume, te calcula, pero no deja de ser un contestador maravilloso de tus dudas y tus cuestiones, a lo que son los agentes de inteligencia artificial, que lo que hacen es tomar decisiones por ti. Es diferente. E incluso en un futuro, posiblemente tomen decisiones por ti sin que tú se las hayas pedido, porque consideren que pueda ser bueno para ti en ese momento. Por ejemplo, te vas de casa y te has dejado la luz encendida y el agente te la puede apagar sin que tú digas, por favor, Muse, apágame la luz de la casa, ¿no?
1: Uh-huh.
2: Ese era un paso natural. Los agentes de inteligencia artificial son, sin lugar a dudas, el modo en el que nos vamos a acostumbrar ya mismo a utilizar la inteligencia artificial. Es un paso adelante en el uso de estas herramientas, en principio para mejorar la vida de los usuarios, pero obviamente es obvio que la cantidad de dudas, de miedos, de incertidumbres que se nos abren es inmensa.
1: Sí, lo que no sé si tenemos alternativa, siempre tenemos, claro, podemos apagar todo, claro, y decidir vivir de forma totalmente analógica, pero yo es que estoy deseando, de verdad, por ejemplo, no sé, que tengas un agente aquí en el móvil y decirle, por favor, haz todo lo posible para conseguirme entradas para el concierto de Shakira del día 12. Y que en vez de estar yo 2 horas en una cola virtual que no puedo, esté ella en la cola virtual.
2: Claro.
1: Y se pelee ella con otras IAs en esa cola virtual. No sé si me explico.
2: Es una de las virtudes de estos sistemas. Y,
1: por ejemplo.
2: Y tendremos que contratar a la mejor IA.
1: Claro, ese es el tema.
2: Aquella que se demuestre más eficaz.
1: Exacto.
2: A la hora de conseguir nuestros objetivos. Eso es lo que vamos a hacer. Y yo ante eso no le tengo ningún miedo, porque este tipo de tecnologías tienen sus seguros, tienen sus propias barreras de uso, que incluso el propio usuario debería poner. Mira, David Alandete nos lo ha dicho. Yo me he dado cuenta que a lo mejor no debo poner mis teléfonos profesionales,
1: claro,
2: a disposición de la IA porque sé lo que tengo en ellos, o
1: claro,
2: le he quitado ya el acceso a la cuenta corriente. Bueno, eso lo podemos hacer y es como tenemos que hacerlo. El gran reto, por lo tanto, será educarnos en el uso de estas tecnologías. No, y lo malo es que llegan de golpe. Llegan, se convierten,
1: es verdad,
2: como
1: es que no
2: amigos
1: nos da tiempo.
2: En una gran...
1: Es que no nos da tiempo. Bueno, por lo menos a los de alguna generación, otros son muy rápidos en esto, los jovencitos, los de la generación Z inmediatamente se hacen con todo esto, pero para algunos que ya tenemos una edad, es verdad que nos parece que se abre un mundo súper útil y muy interesante, pero sinceramente yo me considero incapaz de ir a ese ritmo. Me parece que no tengo tiempo para aprenderme todo esto.
2: No, también es cada vez más fácil. Nos hemos acostumbrado a la utilización de códigos PIN para comercio electrónico. Y sigue habiendo riesgos. Y nos pueden, por ejemplo, hackear nuestra cuenta y utilizar nuestra tarjeta de crédito para hacer compras. Pero creo que ya está muy establecido el uso de criterio de seguridad. Las propias compañías proveedoras de estos servicios generan sus propios sistemas de seguridad. Ahora la famosa doble identificación, el doble factor de identificación. Cuando tú compras algo con tarjeta de crédito, te mandan al teléfono un mensaje para confirmar que quieres comprarlo. Eso no existía hace 5 años.
1: Es verdad.
2: Y hoy en día es muy, muy convencional. Con estos agentes de la IA, bien porque estén regulados o bien porque las propias compañías lo van a hacer porque les interesa que confiemos en ellas. Los agentes proveedores de este tipo de tecnologías quieren que estemos seguros con ellas para que si las compremos van a poner los sistemas de seguridad necesarios. Aún así, cada vez tenemos más puertas de entrada a nuestros datos. Eso es cierto. Nuestra casa cada vez tiene más ventanas abiertas que tenemos que cerrar y, por lo tanto, más riesgo de que entren y utilicen nuestros datos o tomen decisiones en contra de nuestra voluntad, y por eso tendremos que acostumbrarnos a aprender a usar esa tecnología.
1: Claro, ¿a qué le podemos dar acceso y a qué no le podemos dar acceso o no queremos que tenga acceso, ¿no?
2: ¿Para qué queremos utilizarla?
1: ¿Para qué la queremos utilizar? Pero fíjate que me ha llamado mucho la atención lo que ha dicho también David, ¿no? Cuando dice, no, encárgame mi comida favorita, y no hace falta ni que te pregunte qué comida favorita, porque simplemente le has dado acceso a tu correo, sabe que tú has pedido siempre tal ensalada en tal sitio, y dice, bueno, pues es su comida favorita y te pide esa comida.
2: Claro, pero eso no está tan lejos de lo que hacemos habitualmente.
1: Ya.
2: Al final nosotros ya sabemos, todos lo sabemos, que estamos navegando por las redes sociales y nos aparecen siempre anuncios de cosas que hemos comprado,
1: sí,
2: de las que hemos hablado.
1: Claro, que no hay mucha diferencia, ¿no? Entre
2: la tecnología es muy sencilla.
1: Entre los datos que le estamos dando ya a determinados buscadores y los que les vamos a dar, claro, seguramente a.
2: Y en el fondo, el tendero del barrio de toda la vida ya sabía cuál era tu comida preferida y te la dejaba preparada cuando llegabas. O sea, que al final no es más que hacerlo esto, pero a lo bestia, ¿no? Sí, es verdad que hay algunas incertidumbres con esta tecnología. Fíjate, hace muy poquito hubo una investigación científica que comparó un agente de esto de inteligencia artificial con el uso del ordenador para buscar en Google, y los buscadores para resolver problemas. Todavía era entonces, esto hace 1 año y medio, era mejor buscarlo en Google en cuanto a eficacia. Se equivocaba un 47% de las veces la inteligencia artificial.
1: Fíjate.
2: Pero claro, es que la inteligencia artificial mejora con cada día de uso.
1: A toda pastilla.
2: Y ese porcentaje es cada vez menor. Hay también un fenómeno que se llama las alucinaciones de la inteligencia artificial. Produce sesgos, produce equivocaciones, y a lo mejor resulta que la ensalada que le gustaba a David no era esa, y te puede generar resultados falsos en sus búsquedas. Y luego hay un problema serio, que es posiblemente el problema más serio al que se tendrán que enfrentar las empresas que provean de estos servicios, es la piratería. Porque evidentemente también existen programas también de inteligencia artificial muy avanzados que son capaces de entrar en estos agentes y entender los datos que tú quieres guardar, desvelarlos, o incluso hacerte tomar decisiones que tú no has tomado. Y hacer que con tu nombre y con tus datos aparezca una petición de un servicio que tú no has pedido.
1: Me estás quitando las ganas, Jorge Alcalde, bueno, ya con esto que me estás diciendo, ¿eh?
2: Por eso hay que tener cuidado, y por eso hay que saber utilizar los cortafuegos y los sistemas de seguridad habituales para todas las tecnologías, en este caso todavía mucho más.
1: Gracias, Jorge Alcalde.
2: Buen fin de semana, hasta otra.

0: Que está Jimeno, que viene con los niños. Jimeno, buenas tardes.
1: Hola Pilar, ¿qué tal estás?
0: Muy bien, ¿y tú?
1: Bueno, normalmente los niños los viernes aquí en la tarde de COPE pues planteamos nuestra actualidad, que es bien distinta a la de los adultos, a la de los mayores y mucho más divertida. Lo que pasa que esta semana se han unido, se han fusionado.
0: ¿Sí?
1: Sí,
0: sí,
1: porque llegó Pedro Pérez. ¡Uy, Pedro Pérez! Mi amigo Pedro Pérez, enorme, productor de Encarna, que le quiero.
0: Ay,
1: y le mando
0: bueno.
1: Un saludo y no me lo quito de la cabeza. Pedro Sánchez el lunes decidió convocar elecciones. Entonces, toda la semana los niños han estado hablando de este tema. Y claro, esto de ir a votar está muy bien porque los adultos os dejan, pero a nosotros los niños lo tenemos prohibidísimo. Entonces, como no nos dejáis votar, le he preguntado a los peques, ¿y tú qué harías para elegir presidente?
2: Levantando la mano.
1: ¿Cómo cuentan las manos?
2: Con paciencia.
3: Haciendo un sorteo.
4: Pues un sorteo que meten todos los nombres y sacan una baraja con el nombre.
5: El que diga cosas más bonitas, como flor, bien, bueno, cariño, te quiero, corazón.
6: Yo diría el más limpio.
7: No van a ser presidente si eres sucio y hueles mal.
8: Que los presidentes son limpios, no sucios.
0: Que son limpios.
1: Ahí está.
0: Son limpios y pulcros.
1: En el tema de ducharse,
0: sí,
1: en el tema de que huelen
0: en fin,
1: bien.
0: En
1: ahí
0: fin,
1: está.
0: No nos metamos en corrupción y cosas
1: no,
0: de esas.
1: No, claro que no. Venga, nenes,
0: venga.
1: ¿Qué harías para elegir presidente?
9: Con una entrevista.
1: Vale, tú en la entrevista al presidente, ¿qué le preguntarías?
9: Si ha hecho algo malo, si no ha reciclado, si ha matado a alguien, si ha tirado la pelota al mal.
10: Yo de mi parte elegiría yo al que tenga el corazón más grande, porque yo tengo sentimientos de corazón.
1: Claro, ¿y cómo se mide quién tiene el corazón más grande?
10: Con una radiografía.
1: Ahí está. Le hacemos radiografías a todos los candidatos.
0: Qué bonito, que tenga corazón.
1: Ay,
0: como
1: claro,
0: me gusta.
1: Que sí.
0: Sí,
1: es
0: señor.
1: Qué mundo inocente. Si los países fueran gobernados por niños.
0: Hombre, mejor nos iría mil veces.
1: Claro,
0: ya te digo
1: que
0: yo.
1: Sí. Por eso nos hemos puesto manos a la obra y le he preguntado a los niños, a ver, por imaginar, si tú fueras candidato a la presidencia del gobierno, ¿qué prometerías?
11: Que los juguetes bajen de precio. Que el helado también baje de precio.
1: ¿Y con la gasolina? ¿Y la gasolina no la quieres bajar de precio?
11: No, porque huele mal.
12: Que la gente sea más feliz.
1: ¿Y cómo lo ibas a conseguir?
12: Le contaría unos chistes en el teléfono.
1: ¿Qué prometerías con la economía, por ejemplo?
13: Es una economía.
1: ¿Con el dinero?
13: Que los billetes estén más limpios. Porque tienes un billete de 20 y como está sucio, parece de 10.
0: Ay, por favor, no me...
1: Totalmente.
0: Es que es buenísimo, es buenísimo.
1: Es que no me digas que no, o sea, es que cambiaría muchísimo.
0: Totalmente, pero vamos.
1: Vamos, ahora estamos en precampaña. Totalmente, estamos en precampaña. Hay partidos como Frente Amplio que todavía no tiene su candidato. Pero nosotros los niños ya nos hemos puesto a imaginar, a ver, ¿tú qué harías si fueras candidato?
14: Prometería trabajo, esfuerzo por el país.
1: ¿Qué harías con el tema de la vivienda?
14: Pues de la biblioteca.
1: No, de la vivienda.
14: Pues es decir, esta casa está barata.
1: Muy bien, ¿qué harías con la educación?
14: Pues si uno está comiendo y no está comiendo bien, le diría, así no se come, coge tenedor y te lo metes a la boca.
15: De las días chuches a todos los españoles los lunes y los viernes.
1: ¿Por qué solo los lunes y los viernes?
15: Porque a lo mejor por mi culpa se ponen malos. A lo mejor me echan, pero a lo mejor no me echan o sí me echan, no sé.
1: Muy Rajoy esto al final, ¿eh?
0: Totalmente.
1: A lo mejor
0: totalmente.
1: Me echan o no, o sí, o bueno.
0: O sí o no, pues ya veremos,
1: está.
0: Muy gallego, sí.
1: Nos enfrentamos a una precampaña y a una campaña. No sé por qué le llaman precampaña, hombre, porque oficialmente empieza el 13 de noviembre, pero llevamos en campaña años.
0: Toda la vida.
1: Entonces,
0: ya se me ha olvidado cuando no estamos en campaña.
1: ¿Verdad? Y claro, los niños estamos acostumbrados a pillar las mentiras. Nosotros los niños que somos de decir
0: la
1: verdad.
0: Como tú, niños como tú.
1: Ahí está, efectivamente, yo soy un niño más. Y entonces, nosotros sabemos cuando alguien está mintiendo y queremos ayudar al país. Porque claro, se ponen ahí los candidatos a soltar cosas, a prometer, y la gente se lo cree. Entonces le he preguntado a los peques, ¿qué hay que hacer para detectar que un político te está mintiendo?
3: Le pregunto.
1: Sí, ¿cómo le preguntarías?
3: Hola, buenas. ¿Me estás mintiendo?
16: Que no tiene la mirada limpia.
1: ¿Cómo es la mirada limpia?
16: Que ponen mala cara, como cuando te huele la tripa.
1: ¿Qué podemos hacer para que todos los españoles sepan cuando nos mienten o cuando no?
16: Yo lo sé si por ejemplo, lo dicen en la tele o lo dice en la radio. ¡Hombre! Porque si lo dicen en la tele, que en la tele mienten más.
0: Di que sí. Hombre, por favor.
1: Estará por la primera vez que un político ha mentido en la radio. Siempre que han mentido en la tele. Pero y vamos, eso lo sabe todo el mundo.
0: Y los niños lo dicen porque siempre totalmente dicen la verdad.
1: Total y absolutamente. Y así terminamos, Pilar.
0: Mira, de verdad, niños al poder, ¿eh? Niños totalmente al poder, yo les votaría, Jimeno. ¿Qué quieres que te diga?
1: Y yo de asesor, me encantaría.
0: Gracias, Jimeno.
1: A vosotros, feliz fin de...

0: Los niños al poder, y aquí al poder siempre los oyentes de la tarde, ¿no?
1: Los adultos que nos ponen a prueba la paciencia muchas veces.
0: Sí, los amigos.
1: Sí, con sus manías, porque fíjate, hoy hablamos de eso. Y mira, tú llegas con tus tacones o tus deportivas nuevas, tu chaqueta de colores, tu bolso monísimo, y ahí la tienes con la mirada de rayos X.
2: Buenas tardes, gente. Pues sí, yo tengo una amiga del pueblo de toda la vida, pero es que siempre que te ve, es que vayas como vayas, te tiene que decir, ay, la falda esta no te va con el Nicky, o el jersey este de cuadros no te va con, aunque vayas monísima, pero siempre te pone pegas, o los zapatos no te van con el pantalón. Y yo siempre la digo, pero hija, ¿qué día te va a gustar lo que me ponga? No, sí que me gusta, me dice, pero es que yo me lo combinaría de otra manera. O sea, tiene que llevar la razón ella siempre, sin pedir la opinión, claro está. Pero bueno, la quiero porque es mi amiga, la conozco y bueno, es así ella.
0: Claro.
2: Buen fin de...
1: Un poco envidiosa.
0: Siempre pone pegas. Siempre. No, nada está bien. Siempre tiene algo que sacar ahí y que criticar. Y
1: a mí me cansa, ¿eh? Un poco.
0: Ay, qué aburrimiento, de verdad. Sí. Pero bueno, efectivamente la quiere porque es amiga suya. Vale.
1: Bueno, acostumbras.
0: Hablamos de amigos.
1: Sí.
0: De buenos amigos. Y desde el cariño lo que queremos es que nos cuentes esas manías que en realidad no soportas. Venga, suéltate. Cuéntalas, no pasa nada. Cuéntalas. ¿En qué teléfono?
1: 607-150602.
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0: Imagina que paseas por la calle buscando un kiosco o un revistero y descubres un lugar donde hay 300.000, sí, 300.000 periódicos. ¿Te lo imaginas? Y además de épocas pasadas. Por ejemplo, ¿en qué fecha naciste? Bueno, pues seguro que tienen el periódico de ese día. Y dices, ¿pero esto cómo es posible? Esto existe. Pero claro, ¿resulta rentable un negocio así? ¿Qué tipo de clientela tienen? Para saberlo, John Uriarte ha elegido la palabra periódico para nuestra sección Te doy mi palabra.
21: Hola, Pilar Cisneros, buenas tardes.
0: Hola, John Uriarte, ¿cómo estás?
21: Pues mira, escucha la definición de la palabra periódico que recoge la RAE, es muy escueto. Que se publica a intervalos determinados. Bueno, así uh-huh. es. También se podría denominar diario. Pero eso implica que es efímero. Bueno, o no. Porque hay quien guarda y vende periódicos, como tú has dicho, de otro tiempo. A mí me consta que eres de las personas que, porque te suelo ver, que leen varios periódicos al día, pero...
0: Lo intento.
21: ¿Guardas alguno? ¿Algún especial?
0: Guardo alguno de hace muchísimos años con alguna entrevista mía cuando empezaba y esas cosas, ya sabes.
21: Yo guardo los de las ligas y copas de mi Athletic, por ejemplo, con sus portadas. Algún artículo especial de que haya sido yo protagonista o haya escrito yo
0: o
21: de alguien
0: escrito,
21: especial.
0: Claro.
21: Sí, pero ojo que cada cual, claro, considera interesante lo que le gusta. Vamos a recordar esta escena de primera plana.
22: 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El campeonato de liga, inclúyelo, es de interés humano.
21: El gran Walter Matthau, como director del periódico, pero no deja de ser curioso leer aquello que fue portada o noticia destacada en su día.
0: Sí, menos mal que existen las hemerotecas para saberlo, porque claro, los periódicos son como las moscas de mayo, que mueren a las 24 horas de nacer.
21: Sí, ya, bueno, fíjate, recuerda, lo cantaba Héctor Lavoe en su día. Una cosa es un diario y otra ser el periódico de ayer.
23: Tu amor es un periódico de ayer. Fue un titular que alcanzó página entera.
0: Pues no, no es un periódico de ayer, sino que son, atento, 300.000. Eso tienen. Y a eso se dedican, a guardarlos y venderlos, los propietarios de un lugar que tiene un nombre que lo dice todo. En la prensa de aquel día. ¿Quieres entrar con nosotros hasta allí? Bueno, pues está en la calle Joaquín Costa de Barcelona y nos recibe ya Agata Costantini, una de las hermanas propietarias. ¿Qué tal, Agata? Buenas tardes.
24: Hola, ¿qué tal? Buenas tardes.
0: Oye, ¿cómo es ese lugar? ¿Puedes describirnos un poco de qué está rodeada?
24: Bueno, pues claro, aquí estamos rodeados de, bueno, papel antiguo, de prensa, revistas, periódicos deportivos de la época, de diferentes rotativos, y la verdad es que lo que más destaca, por lo que nos cuentan los clientes, es este olor a papel. Estábamos rodeados de estanterías de más de 2 metros de altura y con todo periódicos almacenados.
21: La idea fue de vuestros padres, pero ¿qué sucedió? Porque es curioso, para que tuvieran esa idea.
24: Pues sí, la verdad es que fue muy curioso. Nosotras, en realidad, cuando nos dijo la idea, no le dábamos mucho crédito. Pensábamos que, bueno, que no podríamos nunca realizar el proyecto de mi padre. Pero sí, al final fue, bueno, una idea que surgió a través de un amigo. Mi padre es italiano y tiene un amigo en Bruselas. Le comentó este tipo de negocio que allí se hacía. Y él, pues, decidió ponerse manos a la obra y empezó a hacer pequeños viajes por los pueblos, poniendo carteles, pidiendo, bueno, que se compraba prensa, periódicos antiguos. Y de poquito a poco, pues sí, fuimos acumulando hasta el punto de tener más de 40 años de prensa. Y se empezó con un local muy pequeñito y luego a medida que íbamos avanzando, pues ahora estamos en la calle Joaquín Costa 44, como habéis comentado, y con una trastienda de 300 metros cuadrados, más o menos, o sea que...
0: Entonces, Ágata, o sea, la recopilación se hizo así, pueblo por pueblo, poniendo carteles y para que la gente, si guardaba algunos diarios de hace mil años, bueno, mil años es un decir, se los vendiera a tu padre.
24: Claro, sí, no sabíamos cómo empezar. Bueno, la idea era pues buscando estas personas coleccionistas que en su momento lo compraron, ¿no? Desde, bueno, pues, personas que eran aficionadas, personas que vivían en los Pirineos o gente que guardaba, y gracias a ellos hemos podido conseguir todo este material. Efectivamente, pues nosotros empezamos, bueno, pues hará unos 32 años, ¿no? Entonces, claro, los periódicos de los 40 se nos escapa, ¿no? ¿Cómo lo recuperas? Pues buscando pues precisamente personas que hayan tenido esta inquietud en su momento, y sí, primero se empezó por los pueblos, poniendo los carteles por diferentes localidades, y luego ya más o menos la gente empezó a conocernos y ya vino personas que nos ofrecían, bueno, pues colecciones para que se lo pudiéramos comprar.
21: Bueno, hemos hablado de 300.000, pero no sabéis realmente cuántos son, me imagino, porque eso tiene que ser una locura.
24: Esto es una locura, efectivamente. Es imposible pensar que, claro, esto empezaron mis padres muy poquito a poco, antes de que tuviéramos todos la tecnología en casa, ordenadores en casa, conociéramos el Excel. Esto se hacía poco a poco. A medida que llegaban los periódicos, había personas que se encargaban de ordenarlos por fechas, por meses y años, y esto se te trasladaba toda esta información a través de unas cartulinas que aún actualmente las hacemos servir. Nuestro Excel es una cartulina con papel y boli, o bueno, lápiz en este caso, porque es muy importante. Luego cuando lo vendes tienes que borrarlo, tiene que ser con lápiz. Y aquí lo tenemos en este Excel antiguo, que es con el que estamos trabajando actualmente, pero es lo que nos funciona. Y efectivamente no se llegó a contar nunca cuántos tenemos, y como todo está pasado en cartulinas y en lápiz, se iba pasando el stock que llegaba, pero nadie hacía las sumas. Sabemos que tenemos unos 300.000 a grosso modo, no sabemos
0: qué barbaridad.
24: La cantidad.
0: Pero y lo que sí está claro es que ya no nos caben más, ¿no?
24: Claro, el local, ya comentaba, es grande, tenemos algunos periódicos todavía por pasar a ficha, ¿no? Pero ya, claro, llega un momento que tenemos tal cantidad que sí, que actualmente no estamos recibiendo ya más documentos hasta que, bueno, pues pueda haber más espacio o se pueda hacer de otra manera.
21: A ver, si yo te pido, por ejemplo, un periódico del 5 de marzo de 1966, que es mi fecha de nacimiento, ¿lo tendréis y lo podríais localizar?
24: Bueno, pues te lo miro, claro. Ahora voy a acercarme para verlo en estos tomos, que esto no tengo que teclear ningún ordenador. Esto también es importante, que las personas que vienen a la tienda se quedan fascinados cuando nos preguntan por la fecha y ven que no vamos a ningún ordenador, directamente vamos a los bloques de los álbumes. Entonces, bueno, ahora estoy buscando tu fecha. Pues mira, del 5 de marzo del 1966, tengo también las revistas como El Blanco y Negro y El Semana, La Gaceta Ilustrada. Bueno. Y luego también tengo el ABC del 5 de marzo.
0: Qué bueno. ¿Y cuál era la portada?
24: Claro, yo no los...
21: Tendría que mirarlo ahora, ¿no?
0: Ah, o sea, tú ahora has accedido al fichero que tienes, que sabes que efectivamente está ese periódico, pero sí. Luego tendrías que ir a buscarlo ya para ver la portada, claro.
21: Claro, que podría John Uriarte nacido, supongo.
24: Claro, yo ahora no sé qué portada tiene, porque yo no las tengo digitalizadas, yo los periódicos no los tengo digitalizados.
0: Claro, ahora entonces, ¿a dónde tendrías, a qué parte de la tienda tendrías que ir a buscarlo?
24: Claro, pues ahora tendría que ir a la columna de los años 60. Es un pasillo, tenemos unos carteles que indica cada columna qué décadas hay, y luego pues nada, buscar el mes de marzo y subirme a las escaleras para
0: qué
24: sacar
0: bueno.
24: El periódico.
0: Qué bueno. Sí. Y claro, esto es un tesoro que tenéis ahí, y me pregunto, ¿quiénes son vuestros principales clientes?
24: Claro, los principales clientes, y de hecho la tienda se creó para ese objetivo, es personas que quieren regalar el periódico de la fecha de cumpleaños a un ser querido, a una persona querida. La mayoría de personas pues vienen con esa motivación, ¿no? De poder ya no regalar cualquier cosa material, ¿no? Porque cuando se regala el periódico, ahí pues surgen muchas emociones, surge viajes en el tiempo, recuerdos, ¿no? Cuando íbamos al cine, ¿no? Que ahora todos tenemos Netflix, o no sé, ¿no? Cuando íbamos a alquilar la película de la VHS, ver los precios de los pisos, ¿no? Cómo estaban, pues yo qué sé, ¿no? Algunas tiendas, comercios que han dejado de existir, ¿no? Entonces, bueno, es recordar ya no solamente periódicos que son históricos todos, ¿no? Pero esas pequeñitas cosas del día a día, ¿no? Cuando tú eras pequeño, cuando llegaste a este mundo, ¿no? Y recordar, ¿no? Un poco, porque es verdad que los tiempos han cambiado mucho y ahora recordar todo esto, ¿no? Te trae como una nostalgia, ¿no? Y saber cómo funcionábamos antes, ¿no? Y bueno, sería principalmente estas personas que buscan algo diferente a la persona que le quieren obsequiar el regalo, ¿no? Algo que se salga de fuera de lo común. Y luego, obviamente, viene gente pues que también son coleccionistas, personas que buscan pues noticias del Elvis, noticias de los Beatles sobre todo, gente que busca algún reportaje importante porque allí escribió alguien de la familia. Una persona nos contactó porque en una portada del Diario de Barcelona salía su madre, ¿no? Era San Jordi, estaba en las Ramblas, ¿no? Comprando un libro. Esta persona era de Argentina, vio esta portada en nuestras redes sociales y enseguida no dudó en contactarnos para poder conseguir ese ejemplar donde estaba su madre, ¿no? Oye, era de los años 50 o así.
0: Qué bonito esto, ¿no?
21: Sí.
0: Sí, me parece una cosa súper entrañable, la verdad, lo que estás contando.
21: Y además luego tiene una cosa, claro, ha hablado de la nostalgia, pero también permite conocer la evolución de la prensa en España. Por ejemplo, has hablado de que había un Lecturas del día que yo nací. Claro, Lecturas no era como es ahora la revista.
24: Claro, en Lecturas, en los años 20, entonces esta revista se llamaba precisamente Lecturas porque era exactamente lo que su nombre indica, para leer, era cultural, ¿no? En el que habían novelas, habían escritos. En cambio esto, pues claro, ha ido pues evolucionando, imagino, con la sociedad. Y ahora Lecturas que conocemos hoy en día, pues claro, es más de prensa rosa. Claro, la trayectoria de los periódicos, la verdad es que es fascinante. Ya no solamente su formato, sus rotativos, sus también ideologías y cómo cada ejemplar de periódico muestra una época, ¿no? O sea, el ejemplar y el rotativo, porque hay rotativos que habían en la época de la República, luego estos desaparecieron, aparecieron otros y después, ¿no? En nuestra transición, pues habían otros periódicos que surgieron, ¿no? Entonces, es fabuloso ver este mapa, ¿no? De diferentes rotativos que han ido surgiendo a lo largo de la historia, ¿no? Que nos cuenta un poquito cómo ha ido, ¿no? Evolucionando
0: sin
24: todo.
0: Sin duda,
24: ¿no?
0: Sin duda es un viaje en el tiempo, pero también efectivamente ver claramente la evolución, ¿no? De nuestra propia vida, la de nuestros padres. En fin, la verdad es que me parece una cosa preciosa en la prensa de aquel día, ¿eh? Es como se llama además este negocio y que decíamos que teníais 300.000 periódicos o revistas, pero a saber realmente lo que hay ahí. Ágata Costantini, muchísimas gracias por atendernos, ¿eh?
24: Muchas gracias a vosotros y bueno, me alegro de haber podido hablar con vosotros.
0: Gracias, ha sido un placer, de verdad.
21: Un abrazo. Pues mira, periódico, es la palabra elegida hoy. Te doy mi palabra, pero lo cierto es que no es un periódico, son más de 300.000 periódicos los que hemos elegido.
0: Y de todas las épocas, qué maravilla. Gracias, John.
21: Un abrazo.

0: Tenemos que quedar. Piensa en cuántas veces has dicho esta frase últimamente y en cuánto hace que no ves a la persona a la que se la has dicho, ¿eh? ¿Sabes que ha cambiado de trabajo? ¿Has visto las fotos de sus vacaciones en las redes? ¿Le has felicitado por su cumpleaños? ¿Pero cuántas veces habéis hablado realmente, pues, en los últimos meses? Me refiero a hablar de verdad, ¿eh? Contaros cómo os va, reíros un rato, quedar sin tener que buscar una fecha con semanas de antelación. Es que es curioso y raro a la vez, pero estamos en la era de la hiperconexión. Puedes tener 300 amigos en Facebook, varios grupos de WhatsApp, el móvil lleno de mensajes, pero si te pregunto cuántos amigos de verdad tienes, ¿cuántos me dirías? Bueno, pues se lo hemos preguntado a varias personas.
1: Yo en mi caso siempre he tenido claro quién eran mis amigos de verdad, quiénes eran conocidos, quiénes eran colegas.
2: En mi caso, a medida que cumplo años, he mantenido siempre mis amistades. No las he reducido, pero sí lo que sí que noto es que no me abro a tener nuevas amistades.
3: Que cuando he tenido algún tipo de situación mala, me han apoyado, han estado conmigo en ese momento.
4: Sí que llamo amigo a mucha gente, pero es verdad que si lo piensas, considerarlo amigo de verdad, te diría que tengo como a mis 3 o 4 amigas, que son a las que les cuento todo.
0: ¿Y tú? ¿Tú que nos escuchas? Piensa en esas personas con las que puedes compartir una preocupación o las que te apetece llamar en cuanto te pasa algo bueno, ¿no? Y ahora piensa si esa lista ha ido cambiando con los años. Las investigaciones han observado que el círculo de amistades tiende a hacerse más pequeño durante la vida adulta. En ese camino llegan cambios de trabajo, a veces de ciudad, llega la crianza de los hijos y puede ocurrir que, sin discutir ni enfadarte con nadie, dejes de ver a personas que han sido importantes para ti y por ende la relación deja de ser cercana. ¿Por qué pasa esto? ¿Nos falta tiempo? ¿Nos volvemos más selectivos? ¿O damos por hecho que los amigos siempre van a estar ahí? Manuel Espinosa es psicólogo y docente del Centro APIR. ¿Qué tal, Manuel? Buenas tardes.
5: ¿Qué tal? Buenas tardes.
0: ¿Por qué vamos perdiendo amigos con los años?
5: Pues mira, yo creo que aquí ocurren varias cosas a la vez. La primera es que cuando somos jóvenes, bueno, pues por supuesto tenemos muchas más oportunidades de hacer amigos casi sin proponérnoslo. Compartimos el colegio, la universidad, actividades, y vemos prácticamente a las mismas personas pues todos los días. La cosa es que conforme nos vamos haciendo adultos, esas circunstancias van cambiando, porque aparece el trabajo, bueno, pareja, quien tenga, hijos, familia, bueno, pues como empezamos a tener menos tiempo, ¿no?, para cultivar estas relaciones. Y yo diría incluso que hay otra cuestión interesante, y es que con los años, no sé si os habéis fijado, pero nos vamos volviendo más selectivos. Ya no solo buscamos conocer a mucha gente, sino que preferimos mantener relaciones que realmente nos aporten algo. Es decir, el problema no es que nuestro círculo se haga más pequeño, sino que hay un momento en el que no tengamos a nadie con quien compartir esto que nos importa. Cada vez lo vamos reduciendo más.
0: ¿Y qué hace que alguien pase de ser una persona con la que te llevas más o menos bien a considerarlo realmente amigo?
5: Yo diría que hay fundamentalmente 3 ingredientes. El tiempo que compartes con esa persona, la reciprocidad que tengas con ella, que te lleves mejor, que los gustos, y la confianza, por supuesto. Porque todos tenemos compañeros de trabajo, conocidos, con los que nos llevamos estupendamente. Pero eso no significa necesariamente que sean nuestros amigos. La amistad empieza a construirse cuando esa relación va más allá del contexto en el que nos conocemos. Cuando salimos a tomar un café fuera del trabajo, cuando nos apuntamos al gimnasio o al pádel. Entonces, cuando nos interesamos por cómo está la otra persona, por hacer planes con ella, cuando compartimos este tipo de experiencias y, sobre todo, cuando podemos mostrarnos tal y como somos con ella.
0: A los amigos hay que cuidarlos, especialmente, porque si no, al final esa relación, bueno, pues se va perdiendo.
5: Sí, claro que sí. A los amigos hay que cuidarlo, y aquí además me gustaría sacar un tema bastante polémico, creo yo, que es el tema de las redes sociales. Muchas veces, bueno, actualmente tenemos WhatsApp, tenemos Instagram, tenemos cientos de contactos en el teléfono. Y no es lo mismo el ver una foto, una instantánea en WhatsApp de un amigo de lo que está haciendo, que realmente interesarte por él, llamar 10 minutos, tomarte un café, no hace falta que sea algo extraordinario. Algo cotidiano, algo sencillo, vale. Y preocuparnos de realmente cómo está.
0: Pero como bien dices, hay como una amistad antes y otra amistad después de las redes sociales, pero también ahora parece que tenemos como menos tiempo, porque es cierto que tú muchas veces conectas con ese amigo y dices, tenemos que quedar, que era yo lo que yo decía al principio, y pasan meses, parece que nunca encontramos el momento. ¿Realmente estamos tan ocupados que no encontramos un hueco para quedar con los amigos?
5: Bueno, Pilar, exactamente. Vamos, te devuelvo la pregunta. ¿Cuántas veces te has encontrado cualquiera de los oyentes con un conocido, con un viejo amigo, y le has dicho, oye, a ver si quedamos? Y sabes perfectamente que no vas a hacerlo. Sí que es cierto que actualmente vivimos en una sociedad en la que, bueno, que nos exige mucho y que nos exige mucho tiempo de no compartir con nuestros amigos y con nuestras personas queridas. Pero yo creo que siempre se puede sacar 10 minutitos, el coger, dar una llamada, el tomarte un café. Siempre hay algo.
0: A lo mejor el problema es que ahora también llamamos menos por teléfono, estamos menos acostumbrados a lo que es la llamada telefónica, ¿no? Mandamos WhatsApps constantemente, mensajes de todo tipo, incluso nos comunicamos a través de Instagram, pero parece que hemos perdido esa costumbre de hablar por teléfono.
5: Exactamente, no es demonizar a las redes sociales porque, bueno, permiten estar en contacto con personas que si no fuera por ellas, por esas redes sociales, no podríamos, pero sí que a tus amigos de verdad, a tus amigos más cercanos que tengas, bueno, pues en vez de darle ese like en Instagram o ver esa foto que te ha colgado en el estado de WhatsApp, pues sí que preocuparte un poco más y hacer por llamarlo. Fíjate, yo en la academia donde tengo el placer de colaborar, en APIR, formamos a sanitarios de todas las especialidades, médicos, psicólogos, enfermeros. Y al grupo que yo suelo tutorizar siempre digo, siempre tengo el mantra, por así decirlo, de no camines solo. Por hecho de que conforme vamos cogiendo responsabilidades, parece que vamos aislándonos. Esto, fíjate que concuerda muy bien con una teoría psicológica que dice que conforme vamos creciendo en la adolescencia, bueno, pues tenemos muchos amigos y estamos dados a las relaciones sociales. Pero sin embargo, en la adultez lo que hacemos es perder esas relaciones sociales en pos de producir o generar algo que no es que sea incompatible con esas amistades, pero sí que vamos buscando otra cosa en la vida, vamos buscando una casa, un poder, un estatus económico.
0: Y por tanto, es importante mantener esas amistades o recuperarlas. Y para eso hace falta, pues, cuidarlas, como estamos diciendo. Manuel Espinosa, psicólogo y docente del Centro APIR, gracias y buenas tardes.
5: A ti, Pilar. Buenas tardes.

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15: Son las 6, las 5 en Canarias.
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15: Ceuta se prepara para recibir a los Reyes el próximo martes, en la que va a ser la primera visita de los monarcas a la ciudad autónoma. Un viaje del que hoy hemos conocido más detalles. Entre otros puntos de la agenda, Felipe y Leticia visitarán un colegio, acudirán al cementerio musulmán de Sidi Mbarek, donde yacen las personas que fallecieron los pasados 30 y 31 de julio, y mantendrán un encuentro con la sociedad ceutí. La visita llega tarde para la mayoría de los ceutíes, aunque reconocen que la imagen de los Reyes en la ciudad autónoma es un alivio.
16: Un poco tarde, pero la verdad bien. Es que tiene que haber venido antes y que vea cómo es en realidad.
17: Pues que nos ayudara, porque esto todavía no se ha terminado.
18: Porque nosotros somos sanitarias y trabajamos en el hospital. Y eso está todo muy tapado. La realidad es que sigue todo igual.
19: Pero luego te vas a la frontera, que están las naves esas del Tarajal.
18: Está a tope.
19: Está a tope.
15: A partir de las 7, las 6 en Canarias, Ángel Espósito enciende la linterna desde Ceuta para contarte cómo se encuentra la ciudad a 4 días de recibir a los Reyes y qué importancia tiene esta visita 70 días después de producirse la entrada masiva de migrantes. Hablando de Ceuta, acabamos de conocer un informe del Departamento de Estados Unidos donde advierte de que el gobierno de Pedro Sánchez no cuenta con los servicios suficientes para detectar a víctimas de trata en Ceuta. Se trata de un documento elaborado este año que recoge hechos ocurridos en 2025, pero no incluye la entrada masiva de migrantes del pasado 30 de julio. Corresponsal en Washington, David Alandete.
0: Estados Unidos advierte de carencias para detectar y proteger a las víctimas de trata en Ceuta. Es un informe sobre este asunto de este año, de 2026. Acaba de salir y recoge una alerta del Defensor del Pueblo. La policía no dispone de capacidad suficiente para identificar a todas las víctimas entre las llegadas migratorias, tanto en Ceuta como en Melilla y Canarias también. Además, señala que Ceuta carece de servicios específicos para atender a esas personas. Son dos problemas que pueden dejar a quienes sufren explotación sin ser reconocidos como víctimas y sin ayuda especializada. El documento reprocha al gobierno no haber abordado adecuadamente los riesgos de trata relacionados con la presión migratoria, esto expresamente, y advierte para el conjunto de España de que algunas víctimas pueden acabar siendo castigadas por delitos que han cometido como consecuencia de su explotación. España mantiene, a pesar de estas críticas, que se recogen la máxima categoría del informe por sus esfuerzos con la trata, pero esa valoración convive con fallos concretos de protección en territorios específicos como Ceuta.
15: Y son muchos los que se desplazan a esta hora a sus destinos para disfrutar del primer puente del otoño. La festividad del Pilar deja 3 días libres por delante y casi 6 millones de desplazamientos por carretera, lo que ya está provocando las primeras retenciones en las salidas de las grandes ciudades. Así que nos asomamos a la Dirección General de Tráfico para saber cómo se circula a esta hora. DGT, Elena Lozano, buenas tardes.
19: Muy buenas tardes, seguimos pendientes de esa operación salida y de varios siniestros que complican la circulación. Uno causa retenciones en Valladolid en la A62, en Villamarciel hacia Salamanca, también en Madrid en la salida por la A2 en Torrejón de Ardoz, en Barcelona en la AP7, en Barbera del Vallés en ambas direcciones. Otro siniestro complica en Zaragoza la autovía 2 en Miralbueno sentido Barcelona, al igual que en la salida de Valencia por la A7 en Picassent, y en Ciudad Real un alcance dificulta la A4 en Santa Cruz de Mudela dirección Córdoba. Finalmente, otro accidente complica en Almería la A7 en Agua Dulce, ya en dirección Motril, por lo que les pedimos mucha precaución en estos tramos y vías.
15: Y en los deportes, Fede Valverde estará disponible para el Real Madrid-Villarreal, Noa García.
20: El uruguayo, que recibió una entrada en el derbi justo antes del parón de selecciones, sufría un esguince de grado 3. Ha sido duda hasta el último momento para los blancos. Con quienes no podrá contar Mourinho serán Mendy, Militao, Asensio y Huijsen por sanción. El Atlético de Madrid viaja hoy a Vitoria para su partido de mañana con el Alavés. Javi Gómez, ¿cuál es la última hora de los rojiblancos?
21: A la espera de la lista de convocados del Cholo, a priori toda la plantilla está apta para viajar a Mendizorroza. Recuperados Sorlot y Barrios, no han tenido mayor problema después del parón y sus molestias Baena, Grimaldo ni Kangin, así que gran noticia para los rojiblancos, que partirán en unos minutos hacia Vitoria para visitar un estadio donde no ganan desde 2021.
20: En el Barça, el que no estará en el partido contra el Getafe será Rafinha. Volverá Joan García a la portería y Eric estará disponible. Te recuerdo que la jornada empieza hoy con el Málaga Español a las 9 de la noche, partido que podrás seguir en tiempo de juego aquí, en la cadena COPE. Y en baloncesto, la huelga general cambia la agenda de la selección femenina. Pilar Casado.
22: La selección absoluta tras el bronce mundial retoma los clasificatorios para el Euro del 27 y tiene que adelantar el primero de los partidos de la ventana de noviembre por esa huelga general. Inicialmente el partido contra la República Checa se jugaba el día 11 de noviembre, se adelanta el 10 a las 8:30, el escenario el mismo, el Palacio de los Deportes de Oviedo.
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26: Buenas tardes, te cuento otras cosas que están pasando aquí en Andalucía. Empiezan los actos de precampaña este fin de semana en toda España. Núñez Feijóo, del Partido Popular, arranca en Madrid. El líder de Vox, Santiago Abascal, ha elegido Estepona, Málaga, para el pistoletazo de salida de la precampaña. Y Pedro Sánchez en Dos Hermanas, en la ciudad sevillana. Cerca de 6.850.000 andaluces estamos llamados a las urnas en las próximas elecciones generales. Elecciones que, como sabemos, se celebran el próximo día 29 de noviembre. diciembre. Si lo comparamos con las últimas elecciones generales, las de julio del año 2023, estamos hablando de casi 178.000 andaluces más. Precisamente, Vox Andalucía ha pedido a los andaluces que no nos confiemos por las encuestas. El portavoz parlamentario Javier Cortés ha pedido a los andaluces que nadie baje la guardia y que todos vayamos a votar. 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

6 y 7 minutos, hora menos en Canarias, tarde de viernes, estamos ya 9 de octubre, soy Pilar Cisneros y sí, esto es la tarde de COPE. Quiero hablarte ahora de Marcos. Marcos cogió la baja en diciembre del año pasado. Llevaba 5 años trabajando como especialista en seguridad de la información en una empresa que prestaba servicios a entidades financieras. Desde el verano había empezado a acumular cada vez más trabajo y en otoño empezó a encontrarse mal. Infecciones, bajadas de tensión, hasta que su médica de familia vio que detrás de aquel

0: Buenas tardes.
1: Buenas tardes.
0: Vamos, si te parece, a volver por un momento a diciembre, ¿no? ¿Qué te estaba pasando para que tu médico te dijera eso de Marcos, tienes que parar?
1: Bueno, yo estaba yendo a revisiones periódicas y seguimiento por parte del médico porque yo tuve infecciones y alguna otra cuestión médica más. Y en una de esas visitas me vio que estaba como con un ataque de ansiedad. Y entonces yo le conté cómo estaba en el trabajo y me ofreció, bueno, me dijo, tendrías que cogerte la baja, tendría que dar la baja ya mismo. Uh-huh. Y de hecho yo estaba con tanto trabajo que le dije, no, por favor, que tengo a mi compañera que no puede hacer esto sola, la semana que viene sí eso. Y entonces solucionamos el problema y volví a la semana siguiente y le dije, sí, dámela porque yo veo que no estoy bien.
0: Uh-huh. ¿Pero tú en ese momento imaginabas que podía ser un problema de ansiedad?
1: Bueno, no. Yo a lo mejor no llamaba ansiedad, sino estrés. A veces, que es el primer paso. Yo tenía el estrés normal pues, para poder trabajar bien y bajo presión, pero tenía más síntomas, como pues la hiperventilación, opresión en el pecho, temblor en las manos, pues que indicaban que ya no era solo estrés, sino que tenía bastante ansiedad.
0: Uh-huh. Bueno, te dan de baja, por tanto, y empieza aquí otra parte de la historia, porque necesitas, claro, ayuda psicológica. ¿Qué pasa cuando intentas conseguirla en la sanidad pública?
1: Bueno, a mí me dijo la médico, te damos cita con el psicólogo, si quieres, de la Seguridad Social, pero sería recomendable que lo cogiera por privado, por tu cuenta, porque la primera cita disponible es en abril de 2027. Y yo, es una broma, o sea, 15 meses tengo que esperar para la primera cita con el psicólogo. Y me cogí el psicólogo por mi cuenta. Y yo, pues todavía no me llega. Bueno, sí me llegó una notificación diciendo que me adelantaban 2 meses, a febrero de 2027.
0: Uh-huh. O sea que tienes que buscar un psicólogo y pagarlo, vamos.
1: Sí, bueno, sigo en terapia con el mismo psicólogo que me iba atendiendo. Al principio pues era cada semana, cada 2 semanas, que uh-huh. Es lo normal cuando uno está en esta situación, pues que tiene que coger mucho ritmo para poder curarse bien y pronto.
0: ¿Y vas también al psiquiatra?
1: Y al psiquiatra, no, el psiquiatra, yo no, o sea, iba al psiquiatra, pero me dio cita para el psiquiatra en mayo de 2026. Es decir, pues eso, 5 o 6 meses después de que me diera la baja. Para poder confirmar la dosis de la medicación y qué medicación, porque yo tuve efectos adversos, de hecho me cambió una medicación, me subió la dosis, me cambió a otra, entonces... necesitaba confirmarlo la médico porque no es experta la médico.
0: Claro, o sea, porque a ti la medicación así de entrada te la puso al médico de familia.
1: Sí, vale. Sí, ella pues con sus conocimientos uh-huh. generales
0: sí, sí, sí.
1: Me da una medicación, no me iba bien, subió la dosis y dije que esto no mejora porque en enero tuve un cuadro depresivo y dije, pues vamos a cambiar a otra. Entonces aparece que está mejor, que es estable, sigo teniendo efectos secundarios, pero ella me pide cita con el psiquiatra para confirmar que ya lo estaba haciendo bien, porque uh-huh. no sabe tanto de este asunto.
0: Ahora sigo con tu historia, Marcos, si te parece, pero también nos ha servido para poner en contexto lo que está pasando en España con las bajas, porque cada día en nuestro país hay alrededor de 1.270.000 trabajadores de baja médica. Esto supone, claro, que se ha incrementado de una manera extraordinaria el dinero, ¿no? El dineral a costa de estas bajas. Y la factura estimada de todas ellas puede superar este año, este 2026, los 36.000 millones de euros. Claro, dices tú, ¿eso cuánto es? Mucho, poco, porque no nos movemos fácilmente, ¿no?, en estas cantidades. Bueno, pues estos son prácticamente 100 millones de euros al día. ¿Y es mucho, poco? Bueno, no sé, pero mira, en 2025, por ejemplo, el gobierno fijó algo más de 33.000 millones para todo el gasto en seguridad y defensa. Aquí estamos hablando ya de 36.000 millones, ¿eh? Además, ese coste, el coste que decimos por bajas médicas, se ha duplicado desde el año 2019. ¿Quién lo paga? Bueno, pues prácticamente...

0: prácticamente a medias, ¿eh? Alrededor de 18.700 millones corresponden a prestaciones de la Seguridad Social y unos 17.400 millones son costes directos para las empresas. Pero volvamos al tema que nos está planteando Marcos, porque todavía falta una parte de su historia. Porque tú, Marcos, pasas, como decimos, 6 meses de baja, pero luego un momento en que incluso tú querías volver antes al trabajo. ¿Pero qué te dice el médico?
1: Sí, yo quería volver porque a mí me gusta trabajar y me gusta lo que hago y lo que hacía en esa empresa, pero me dice que todavía no estaba preparado, que me relajara, que ya veríamos el momento oportuno para poder volver a trabajar. De hecho, fui yo cuando quien le exigió la reincorporación, uh-huh, pero porque tenía una oferta de trabajo, de un trabajo distinto, sobre la mesa, y era que me diera de alta para poder empezar en otra empresa.
0: Uh-huh. Bueno, llega junio y por fin te dan el alta después de 6 meses fuera. ¿Cómo fue ese momento? ¿Cómo fue volver al trabajo?
1: Yo, en primer lugar, me pedí el alta y volví a la misma empresa en la que estaba.
0: Ajá.
1: Y en una hora que estuve ahí en la empresa, vi cómo estaba el percal, cómo estaba la situación, y que era igual o peor que cuando yo me había ido. Es decir, las cosas no habían cambiado. Y me vinieron los fantasmas del pasado, porque dije, yo no quiero volver a pasar por lo mismo en lo que estuve. Y entonces hablé con la empresa, y bueno, porque yo me iba a ir a otra empresa, y uh-huh, y bueno, pues para despedirme y decirles adiós. Pero yo me callé para que en un primer momento, porque quería ver cómo estaba la situación, y dije, madre mía, menos mal que tengo otra oferta de trabajo, o sea, si no me vuelve a dar otro ataque de ansiedad y me tengo que volver a pedir la baja, o me la tengo que volver a dar, uh-huh, porque la situación no era buena. Y me dio mucha pena por mis compañeros de ahí, porque lo que tenían ahí no era nada bueno.
0: Bueno, el caso es que tú al final efectivamente tienes otra oferta y te cambias a otra empresa. ¿En algún momento tuviste miedo de que pudieran llegar otra vez esos ataques de ansiedad y acabar en la misma situación?
1: Sí, por supuesto, porque a mí lo que me ocurrió fue, pues así como que yo exploté o imploté por dentro, ¿sabes? Porque yo me creía fuerte, que tenía que sostener a la familia con el trabajo y hacerlo muy bien y que yo valgo mucho. Y de repente, de un día para otro, que no, estás trabajando, que no puedes, que no tienes capacidad. Entonces, ya mi muro psicológico ya se había derrumbado. Entonces, yo tenía que recomenzar. Y estuve 6 meses trabajando en mí mismo para ganar confianza, para cómo manejar el estrés o la carga de trabajo. Y ahora era el momento de ponerlo a prueba. Y yo no sabía cuánta fortaleza tenía, si era la misma que antes, o iba a ser gradual y la iba a tener que jugar poco a poco con, uh-huh, el ritmo de trabajo, y además sin conocer la empresa, cómo funciona el equipo de trabajo, cómo van la distribución de cargas. Entonces, eso daba mucho miedo, porque la incertidumbre a mí me genera mucho mucho estrés y ansiedad. Entonces, he tenido que volver a trabajar mucho sobre este asunto.
0: ¿Y qué tal vas?
1: Muy bien, porque aquí tengo un buen equipo, unos buenos responsables, y también con los consejos que voy poniendo en práctica, los consejos que me ha dado el terapeuta, el psicólogo, lo voy manejando bien. Hay momentos en los que tengo, uh-huh, estrés, pero no es la ansiedad que tuve hace un año.
0: Oye, por curiosidad, Marcos, en abril del año que viene, ¿vas a ir a la consulta que tienes programada con el psicólogo de la Sanidad Pública?
1: Pues a lo mejor sí, ya que me lo dices, me puedo plantear ir, porque nunca viene mal que escuchar la opinión de otro experto psicólogo y para ver si me ayuda más.
0: Marcos, gracias por contarnos tu historia.
1: De nada, vosotros,
0: buenas,
1: por escucharla.
0: Buenas tardes. Fíjate, en la primera mitad de este año, el número total de nuevas bajas, es cierto que ha bajado un poco, sin embargo, la duración y el coste es mucho más elevado. Y además hay una excepción especialmente llamativa, la salud mental. Las bajas relacionadas con problemas de salud mental están aumentando y además son especialmente largas, duran de media unos 110 17 días, es decir, de media 4 meses. Recordemos que Marcos estuvo 6. Claro, queremos entender qué pasa, ¿no? ¿Qué pasa durante todo ese tiempo? ¿Qué ocurre desde que alguien entra en una consulta y dice, no puedo más, hasta que realmente está ya preparado para volver? ¿Y por qué está pasando esto de forma tan frecuente, ¿no? Con todas las consecuencias que estamos viendo. Voy a saludar al doctor Darío Fernández, es médico de familia, psicólogo clínico, con larga experiencia además en atención primaria. Doctor Fernández, ¿qué tal? Buenas tardes.
2: Hola, ¿qué tal? Buenas tardes.
0: Bueno, ha estado escuchando también a Marcos, ¿no?
2: Sí, sí, perfectamente, sí. Marcos ahí pues nos refiere a alguna de las explicaciones o de las causas por qué se están alcanzando estas cifras históricas de bajas y por qué estas bajas de larga duración. Ajá. Y él ha dicho una muy importante, la primera, que es la lista de espera para los especialistas, que se alarga muchísimo.
0: Sí, sí.
2: Es una causa de que haya tanta baja. Y luego también,
0: es una carga, o es una causa de que haya tantas bajas y que sean tan largas, porque claro, desde que alguien necesita, por ejemplo, en este caso ir al psicólogo, hasta que finalmente tiene esa cita, permanece de baja.
2: Claro, es la causa de que se alarguen las bajas, no la causa de la baja.
0: Yeah.
2: La causa de la baja, en el caso de Marcos, que es una de las causas más frecuentes, es pues el incremento de la patología de salud mental, de la ansiedad, del estrés, ¿eh? Pues eso es otra causa. Y también hay otra causa que explica por qué estas bajas se alargan tanto. Bueno, las bajas de salud mental, como muy bien en el caso de Marcos, ya has comentado, pues llegan hasta 130 días, ¿eh? Porque son procesos cuando llega la persona a solicitar una baja por causa mental, por ansiedad o depresión, viene ya muy machacado. Y claro, pues el médico a veces ponemos un tratamiento más o menos prudencial que entendemos nosotros que es el adecuado, pero luego tiene que confirmarlo un psiquiatra y eso pues también alarga la baja, ¿eh? Entonces, esto y la falta, y también otra cosa de que se alarguen tanto la baja es la falta de inspectores, porque claro, cuando la persona lleva 12 meses de baja, ya el control de la baja pasa a manos del inspector, y como hay pocos inspectores, pues no tienen tiempo para hacer estas evaluaciones y decir si hay que dar el alta a esta persona o tiene que seguir. Y luego, otra cosa que me ha llamado la atención y que es verdad de Marcos, es que porque este incremento de baja, hay que dejarlo bien claro, no es por fraude, ¿eh? No es por incremento de fraude.
0: Ya.
2: Porque hay una patología. Y el caso de Marcos, pues queda bien claro que el paciente pues quiere reincorporarse y se reincorpora sin estar preparado. Y una de las medidas quizás que deberíamos tomar para evitar esta prolongación de las bajas y está el número de bajas, pues es procurar una reincorporación gradual, facilitar el regreso progresivo al trabajo después de una baja laboral tan, tan larga. Entonces, en el caso de Marcos no se cumplió y tuvo la suerte que pudo cambiar de trabajo.
0: Es decir, que claro, pasar de la inactividad a de repente de golpe estar las 8 horas en el trabajo no puedes, a lo mejor no es la mejor fórmula. Lo que pasa es que claro, esto las empresas dirán, bueno ya, pero es que para mí es intentar una recuperación progresiva es un lío y además es un coste, ¿no?
2: Claro, pero invertir en prevención y en bienestar laboral no solo mejora la calidad de vida de los empleados, sino que también es un ahorro para a largo plazo para la empresa, incluso un impulso para la productividad. O sea, que la empresa tiene que invertir un poquito a largo plazo.
0: Claro, porque ¿cuál es la causa del incremento tan exagerado de bajas por salud mental?
2: Pues el estrés que hay, las prisas que tenemos, el prontismo, la oferta que hay en las empresas del trabajo, las exigencias, pues todo este estrés laboral pues incrementa mucho los problemas de salud mental. Fíjate, más que en las empresas, las bajas por accidentes laborales, uh-huh, accidentes laborales han bajado bastante, Lo que no han bajado son los accidentes in itinere cuando va la gente a trabajar. Pero los de por accidentes laborales sí que han bajado. ¿Por qué? Porque hay más prevención, porque hay más ergonomía, porque se invierte en la mejora de las condiciones físicas del trabajo, ¿eh? Pero si no hay esa inversión, pues vamos a pagarla todos.
0: Por lo tanto, ahora sería necesario también para intentar efectivamente bajar este número tan elevadísimo de bajas, que sean de tan larga duración y que supongan un coste tan enorme, ¿no? Tanto para la seguridad social como para las propias empresas, invertir también en este problema, ¿no? Invertir en la prevención de este tipo de enfermedades. ¿Cómo se haría esto? ¿Cómo se se cambia en este sentido esa manera de actuar de determinadas empresas o por qué camino se tiene que tomar?
2: Bueno, primero tenemos que cambiar nosotros los trabajadores en una formación de hábitos saludables, donde fomentemos la actividad física, una buena alimentación, una buena higiene del sueño para poder abordar la jornada de trabajo. Y luego la empresa, pues eso, en la ergonomía, en adaptar el puesto de trabajo a las personas, el facilitar momentos de descanso, el fomentar el trabajo en equipo y repartir responsabilidades, pues todo eso puede descargar un poco el estrés al que está sometido el trabajador. Pero mira, no, déjame que te diga otra causa que hay de que haya tantas bajas, además de estas que hemos comentado, pues es el envejecimiento de la población trabajadora.
0: Ya.
2: El alargamiento de la vida laboral pues provoca que haya más trabajadores en edades donde la incidencia de las enfermedades es mayor. Y luego también pues hay otro problema, es que las enfermedades crónicas, pues a esas edades es más fácil que aparezcan, que esa persona al prolongar la edad laboral pues tenga una diabetes un poco ya con muchos años de patología o una hipertensión, que eso también pues mina bastante su salud y su resistencia, no solamente física sino también el mental.
0: Comprendo. Claro, pero esto que ha apuntado de que hay trabajadores cada vez de mayor edad y más que va a haber, porque si es cierto exactamente, la jubilación se tiene que retrasar por cuestiones elementales de que si no hay dinero suficiente para pagar las pensiones del resto de la gente, cada vez seremos por tanto más mayores trabajando. Requeriría una preparación a todos los niveles, por supuesto, la propia porque yo estoy pensando como trabajadores, ¿cómo nos preparamos para trabajar ya de más mayores, ¿no? Esto también es una parte importante, pero tendremos que mentalizarnos para hacerlo.
2: Sí, es que hacen falta programas de salud mental con apoyo psicológico para reducir el estrés laboral. Y bueno, pues el trabajo también tiene que concienciarse que hay vida después del trabajo, que podemos trabajar con honradez y con interés, pero que no nos va la vida tampoco en eso. Entonces hay que, el trabajador cuando se estresa en el trabajo es que pues a veces le cuesta poner límites y decir no, y sobre todo, muy importante para el estrés laboral y para la ansiedad, el desconectar cuando se sale de la empresa, pues quitarse el mono, el hábito, la bata, lo que sea, y desempeñar otros roles. Somos trabajadores, pero también somos padres, abuelos, maridos, centrarnos solamente, focalizándonos en el rol del trabajo.
0: Darío Fernández.
2: Un ocio saludable después, fundamental, casi obligatorio, después del trabajo. Sobre todo si no está relacionado con nuestra profesión, pues mejor.
0: Y si se pueden reducir las listas de espera, especialmente para psicólogos y psiquiatras, tampoco estaría mal, porque realmente lo que nos ha contado Marcos es tremendo. Darío Fernández, médico de familia y psicólogo clínico, muchas gracias y buenas tardes.
2: Muchas gracias, buenas tardes.
0: Las 6:26 son a menos en Canarias y nos vamos a Ceuta, donde llevan más de 2 meses, como sabes, afrontando una crisis migratoria terrible que ha dejado a miles de personas viviendo en condiciones precarias y ha alterado completamente el día a día de los vecinos de Ceuta. La verdad es que se ha desalojado el asentamiento de la playa del Trampolín, pero, oye, muchas de esas personas que dormían allí en realidad se han trasladado a los montes o se refugian en los túneles. Es decir, han ido de un lugar a otro. Esto lo ha comprobado Ángel Espósito, que está en Ceuta con el equipo de La Linterna, y todo esto mientras se prepara la visita de los Reyes para los próximos días 13 y 14 de octubre. Ángel, ¿qué tal? Buenas tardes.
3: ¿Qué tal, Pilar? Buenas tardes.
0: Bueno, sigues en Ceuta, ayer ya sí. Programa especial de La Linterna, hoy también. Y se están montando, nos dices, nuevos asentamientos a pesar del desalojo de la zona de la playa del Trampolín, ¿no?
3: Mira, la playa del Trampolín había miles de inmigrantes, una situación de salud pública absolutamente insostenible, por eso lo han desalojado, por eso y por imagen, para no dar el espectáculo ante el mundo. Y digamos que se han sido trasladados en 3 direcciones. Una, a nuevos asentamientos, digamos, carpas, más o menos controladas, tanto en el monte de los cuarteles como en otros puntos de la ciudad. 2, han sido trasladados directamente al monte, han echado a correr y han cruzado la carretera literalmente al otro lado, y unos pocos cientos, los menos, habrán vuelto a Marruecos. Cuando dicen del gobierno pomposamente, no, oh, aquí han vuelto no sé cuántos mil, mentira.
0: Yeah.
3: Han vuelto unos cuantos cientos, si acaso, ni siquiera les toman nota ni les filian cuando salen, por lo tanto, pueden volver a intentar entrar en cualquier momento, pero lo gordo y lo preocupante es que quien no quiere ser controlado, quien no quiere ser filiado, está en el monte, está en las cañerías o está en los túneles del Sarchal. Es escalofriante. Mira, hay un montón de chavales, en este caso son hombres jóvenes, la inmensa mayoría, en nuevos campamentos, en nuevas carpas, en nuevas chabolas o chamizos, en el polígono del Tarajal, en las aceras, ya ni siquiera dentro de las naves. Hemos estado con Ami. Ami es uno de estos chicos, escucha.
4: Mi amigo tiene una hija de 7 años enferma de cáncer. Tiene años, tiene cáncer, está muy enferma, necesita esta medicación urgente y no tengo dinero ni trabajo, por favor, trabajadora social.
3: Uh-huh. Mira, aquí se dividen los inmigrantes en tres categorías. Los más hundidos, que pueden ser africanos, mujeres, niñas, o muertos de hambre, literalmente. Pero también están los malos. Los malos, muy malos.
0: Ya.
3: Que son los que no tienes controlado. Que son militares, espías o gente con antecedentes penales. Ahí lo dejo.
0: Y Ángel, la situación de los menores, ¿se ven por las calles ahora o no?
3: Sí, se ven, pero es muy curioso los horarios. Tú ves a algunos menores por las calles por la mañana, pero el problema es por la noche y al atardecer. O sea, salen menores, salen mayores. Por la tarde-noche hay zonas, plazas o parques donde no puedes aparecer literalmente porque están completamente tomados. Solo oyes sirenas y solo ves luces azules de policía y guardia civil por todas partes. Y una cosa terrorífica. Donde hay campamentos, donde no están controladas las niñas o las mujeres, llegan furgonetas, llegan coches por la noche, las captan, las meten.
0: Uf.
3: Y las devuelven a las 2 horas.
0: Ay, qué horror.
3: Te puedes imaginar entre medias qué ha pasado.
0: Madre mía. Oye, y en este contexto, Ceuta, bueno, se sigue preparando para la llegada de los Reyes. ¿Eso se nota?
3: Sí, se nota porque están pintando hasta el último banco y están limpiando la fachada de la alcaldía presidencia. Se nota porque hasta donde se van a hospedar los Reyes están dejando. Lo hemos dejado todo maqueado y perfecto para cuando vengan. Se nota ya la policía. En la propia Plaza de la Constitución hay furgones de policía por todas partes. Esto, lógicamente, se nota. Pero, fíjate, hay una sensación, a ver cómo lo digo, hay una sensación de ilusión, de ganas, de historia, porque el último jefe de Estado que vino aquí fue Niceto Alcalá Zamora en la Segunda República, calcula. Ni Franco visitó estas tierras antes del golpe de la guerra civil, imagínate. Pero a la vez, junto a esa ilusión, hay una sensación de algo así como, coño, ya era hora. Mira, escucha a esta vecina que nos hemos cruzado esta mañana por Ceuta.
5: Un poco tarde, pero la verdad bien. Es que tiene que haber venido antes.
6: Sí.
5: Y que vea cómo es en realidad, ¿no? Que le están arreglando todo y están quitando todo el medio y no lo va a ver. Uh-huh. Porque me supongo que vendrá por el centro y nada más.
0: Ya.
3: Bueno, a mí me consta que, por propia voluntad de Felipe, él quiere estar con los ceutíes. Y quiere ver a los ceutíes. Y obviamente, por cuestiones de seguridad obvias, no le vas a meter en el mogollón más complicado. Pero quiere estar con la gente, yo creo que va a estar. Y nos quedamos con esa expresión del más vale tarde que nunca. Pues mira, vendrá, eso es lo bueno. Pero la gente aquí en Ceuta, tú lo comentas, les miras y hacen así con las cejas como, vale, ya, bien, venga, sí, que venga, venga, ilusión y ya está.
0: Bueno, pues lo veremos y lo contaremos, porque tanto el programa de Herrera en COPE como nosotros los de la tarde estaremos allí precisamente el día 13. Pero hoy ya, Ángel Expósito, ya sabes, con la linterna, pues a partir de las 7, las 6 en Canarias. Gracias, Ángel.
3: Os lo hemos dejado todo niquelado.
0: Ya estoy notando. Gracias.
3: Chao, Pilar.
0: Adiós,
3: gracias.
0: Adiós.
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0: Ya es viernes y puede que a esta hora estés volviendo del trabajo en tu coche. Quizá paseando, buscando un rincón de tu casa también para descansar. O bueno, a lo mejor no, ¿eh? A lo mejor estás deseando que llegue ese momento del día en el que nadie te moleste y puedas poner tu canción.

0: una cosa, ¿cuándo fue la última vez que subiste el volumen de la radio, de los altavoces o de los cascos porque empezó a sonar una canción? Esa que te hace cantar, aunque no te sepas la letra, que te lleva a lo mejor hacia una persona, un lugar, una época tal vez de tu vida. Porque hay canciones que no envejecen, canciones que empiezan siendo de un grupo, pero que terminan perteneciendo a millones de personas. Hoy vamos a hablar de 12 canciones que forman parte de la historia del rock y que nuestros compañeros de Rock FM han decidido reunir de una manera muy especial.
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0: Me acompaña Marta Vázquez, compañera de Rock FM, que viene con algo bajo el brazo. Marta, por favor, ¿qué tal? ¿Cómo estás? Buenas tardes.
3: Muy bien, Pilar. Muy buenas tardes. Encantada de estar aquí contigo y de enseñarte esta preciosidad.
0: ¡Qué cosa tan bonita es esta! Bueno, es
3: tócalo, tócalo.
0: Lo toco.
3: Es nuestro cuarto vinilo ya en Rock FM.
0: Es bonito por fuera y bonito por dentro.
3: Sí.
0: Porque encima me lo he abierto y es azul.
3: Azul.
0: Azul,
3: azul jean, que se llama.
0: Es azul jean. Bueno, qué maravilla.
3: Pasada.
0: O sea, esto es Rock FM
3: On vinyl.
0: El cuarto vinilo de la casa.
3: Eso es. 12 canciones que, como decías, forman parte de nuestra vida. Y para quienes amamos la música, volver a poner la aguja sobre un disco tiene algo especial. Ya lo sabes tú, Pilar.
0: Oye, y además creo que se ha fabricado, por cierto, en un lugar muy especial, ¿no?
3: Efectivamente, en Mad Vinyl, en Algete. O sea que fenomenal, en Madrid. Que han vuelto a abrir un montón de fábricas, gracias a Dios. Y
0: bueno, porque cada vez se venden más vinilos.
3: Por supuesto.
0: Que me parece fantástico.
3: Ha subido una barbaridad. Creo que es el 70% de toda la música física que se consume en España, el 70% casi es para el vinilo.
0: Claro. Bueno, dentro de este vinilo hay mucho más que canciones, porque estáis vosotros, los compañeros de Rock FM. También aparece gente como Alejo Stivel, que sí, ha producido discos de artistas fundamentales de nuestra música. ¿Qué nos vamos a encontrar cuando empecemos a curiosear en este vinilo?
3: Bueno, queríamos llevar un poquito más allá lo que hacemos cada día en Rock FM, ¿no? Compartir canciones que nos acompañan toda la vida, reunirlas en un disco que puedas tocar, regalar, guardar, y con nuestras voces presentándolas dentro. Es como si te llevaras un pedacito de Rock FM a casa.
0: Bueno, le he pedido a Marta la difícil tarea de elegir cinco canciones de todas las que están en este vinilo. No sé si habrá sido tarea fácil, pero bueno, la primera pues tenía que ser esta.

0: Rolling Stone, que escuchas esos primeros acordes y parece que alguien ha pulsado ese interruptor, da igual cómo hayas empezado el día, algo de repente se pone en marcha con este tema.
1: Totalmente. Bueno, no sabes hasta qué punto, Pilar, porque fue Microsoft quienes la utilizaron para presentar el Windows 95 y arrancar todos los ordenadores. O sea que, ¿cómo no te va a poner en marcha? Los Stones tenían que estar sí o sí, sí y o este sí. Tema es que te enciende.
0: ¿Qué tiene este riff para que lo reconozcamos en cuestión de segundos? ¿Cómo se consigue que algo tan sencillo sea tan inolvidable?
1: Pues les costó muchísimo trabajo, porque de hecho nació la canción como un reggae, no daban con la tecla y la guardaron durante años y años en el cajón y al final dijeron, venga, vamos a darle este aire, fue Keith Richards y en el año 81 la sacaron, pero tardaron muchos años.
0: Fíjate, ¿y cómo se consigue que una canción sea tan inolvidable para tantas generaciones?
1: Siendo un Rolling Stone. Siendo un genio como Keith
0: Richards.
1: Ellos
0: tienen el secreto, ¿no?
1: Claro, efectivamente.
0: Bueno, es verdad que hay canciones, Marta, que te ponen en marcha y otras que consiguen a lo mejor justo lo contrario. Que pares un momento, que te acuerdes de alguien y que te entre una especie de nostalgia y te dé una especie de pellizquito en el corazón.

0: canción de Scorpions, el Still Love You, está también dentro de este precioso vinilo Rock FM on Vinyl, ¿no?
1: Sí.
0: No podía faltar. Esta canción es un poco controvertida. Hay gente que la ama y gente ¿sí? que dice, madre mía, no, por favor.
2: Pero sí, para mí es como el baladón por excelencia.
0: ¿Sí?
2: Es como, de
0: serio?
2: Verdad, es para mí como que se detiene el mundo. Es yo
0: curioso.
2: Creo que para mí la definición de power ballad.
0: ¿Sí?
2: Es esa.
0: En la máxima representación.
2: Para mí sí. Sí,
0: curioso,
2: sí, tenía
0: no sé.
2: que estar. Luego te va a encantar esta historia, Pilar.
0: Cuéntame.
2: Porque en un programa francés les dijeron que habían sido los responsables del baby boom de los 80. Y de hecho hay muchísimas niñas que se llamaron Sly por las iniciales de Still Loving You. O sea, alucinas.
0: No.
2: Sí, esto es así.
0: No sabía,
2: o sea,
0: yo eso.
2: Sí, sí, que algunos no solo se enamoraron escuchándola, sino que también ampliaron la familia. O sea, fíjate si es importante.
0: Pues, y tanto, ¿qué tienen los grupos de rock, lo que llamamos habitualmente rock duro, ¿no? Para pasar de hacerte saltar con una guitarra a dejarte luego el corazón encogido con una balada.
2: Es que es impresionante porque para mí son los mejores, o sea, los más duros, los que componen las baladas más románticas. Yo creo que, bueno, al final tienen su corazoncito, parece que no, pero lo tienen.
0: Ya lo creo. Bueno, lo tienen y podríamos poner miles de ejemplos, pero desde luego si tiene que estar una canción aquí, hombre, ¿cómo no va a estar?
1: Hombre, claro.
0: Y de una canción que habla de sentimientos, nos vamos a otra que para muchos, supongo, es Viajar en el Tiempo.

0: ¡Qué grandes héroes del silencio! Una de esas bandas con identidad propia, con esa voz inconfundible de Bunbury, este sonido que es totalmente reconocible. Yo no sé si somos capaces de valorar lo grandes que fueron héroes del silencio. O sea, no. O sea, sí lo fueron en su momento y tuvieron muchísimos seguidores, lo siguen teniendo. Sí. Pero no sé si somos capaces de darle la entidad que realmente tienen, fíjate.
1: Nosotros en Rock FM, sí, de hecho siempre decimos que es nuestra banda más internacional, cómo triunfaron en Alemania con las cintas pirata incluso. Uh-huh. Es impresionante. ¿Quién no llevaba además, acuérdate Pilar, esos vinilos en el coche con el logo de Héroes del Silencio? ¿Te acuerdas? Que era como, bueno, lo lleva todo el mundo. No eres nadie si no lo llevas. Es impresionante esta banda y con el tiempo yo creo que somos así en España y lo vamos apreciando y valorando cada vez más.
0: ¿Qué tenían Héroes del Silencio para convertirse en ese grupo que ha trascendido más allá de su época?
1: Bueno, Héroes es que pues tomaron la imagen de grupos internacionales y se lo tomaban súper en serio. Fíjate que hablar, bueno, esas letras también, ¿no? Esa iconografía, sus propios símbolos como Led Zeppelin. Yo creo que era la banda más internacional que teníamos y que se fijaban, que era como un espejo, las bandas internacionales para ellos. Y además es que eran, tremendamente obsesivos con la canción, con la producción y demás. Esta canción, te va a encantar también esta historia, Pilar, porque se grabó, un local súper cutre de Zaragoza que se colaba el ruido de la lavadora del vecino y fíjate cómo eran que trabajaron la intro del tema obsesivamente y lo repitieron hasta 500 veces, dicen. O sea, imagínate lo importante.
0: 500 veces.
1: Sí.
0: Eran perfeccionistas,
1: ellos, muy perfeccionistas. Entonces, lo clavaron para que en 2 segundos reconozcamos el tema.
0: No, eso es verdad. Sí. Eso es verdad. No hay ninguna duda. Bueno, hablando de bandas españolas con personalidad, hay otra que desde luego rompió moldes y demostró que desde aquí también se podía hacer un rock con un sonido muy particular.

0: que está también, por derecho propio además, en este fantástico disco, este vinilo de Rock FM on vinyl. ¿Qué lugar ocupa Dover en la historia del rock español, Marta, y qué recuerdas tú de aquello?
1: Bueno, Dover era una presencia obligatoria en Rock FM on vinyl, o sea, cuatro chavales de Madrid con dos mujeres al frente en los 90, cantando en inglés, desde, ya te digo, desde España y en un sello independiente, y consiguieron lo que parecía imposible, vender cerca de 800.000 discos y poner patas arriba la industria musical española, o sea, tenía que estar sí o sí.
0: Y aquí está, desde luego, y como cualquiera de las canciones que están, desde luego las vamos a volver a poner mil veces. Y seguimos con otro grupo que consiguió algo parecido, convertir una historia cotidiana en un himno que se canta a pleno pulmón en cualquier parte del mundo. Mira.

0: pasada Bon Jovi con este Living on a Prayer, qué pedazo de canción, ese estribillo, es imposible quedarte quieto, lo tienes que cantar sí o sí. En fin, detrás de toda esa energía, Marta, están Tommy y Gina, dos personas corrientes que intentan salir adelante cuando las cosas se ponen difíciles.
1: Eso es, te suena, ¿no? Pilar, tú lo has dicho, es el himno de los que no se rinden. Tommy y Gina son una pareja de currantes que llega justita a fin de mes, pero sigue adelante porque se tienen el uno al otro. O sea que...
0: Pues qué bien, qué bonita historia, ¿no?
1: Por supuesto, totalmente. Y ¿sabes qué figura? Living on a Prayer, esto me encanta, en una famosa selección de canciones que nos ponen de buen humor.
0: Anda, además.
1: Sí, o sea, que lo tiene todo.
0: La verdad es que es una maravilla. Bueno, y si hablamos de canciones que consiguen unir a miles de personas, esta no falla, una que hemos escuchado después de ganar el Mundial, al levantar una copa o al celebrar una victoria que para nosotros lo significaba todo.

0: Bueno, Queen tenía que estar. Hombre, tenía que estar, hombre. En este disco tenía que estar. Lo difícil seguramente ha sido elegir una canción.
1: Elegir cuál. Pero nos hemos quedado con la que, según la ciencia, es la canción más pegadiza de la historia.
0: Qué pasada, qué
1: ahí
0: pasada.
1: Ahí es nada. Y no celebraban ninguna copa, ¿eh? O sea, Freddy lo que quería es que todos, después de superar nuestras dificultades, pues nos sintiéramos campeones.
0: Pues lo ha conseguido, ¿eh?
2: Lo ha conseguido.
1: Sin duda.
0: Por décadas, además. Oye, tengo... para acabar, un juego final contigo, si me
1: claro,
0: lo permites, si me dejas.
1: Por supuesto, por supuesto.
0: Tres canciones, tres respuestas. Vamos a ver cómo hemos organizado la cosa. Te voy a dar tres situaciones y tienes que elegir una canción del repertorio de este vinilo para cada una de ellas.
1: Vale.
0: No sé si te parece.
1: Me encanta,
0: venga.
1: Me encanta.
0: Pregunta uno. De todas las canciones de este vinilo, ¿cuál elegirías para levantarle el ánimo a alguien que está teniendo un día horroroso?
1: Uy, la que hemos dicho... Libera una prayer de Bon Jovi.
0: Sin duda,
1: ¿no? Claro, si lo dice un estudio, ¿qué voy a hacer yo? Claro.
0: Di que sí. Ahí es, esa, exactamente. Es que es verdad, tú después te dices, se acabaron los problemas. Marta, pregunta dos, ¿cuál elegirías para escuchar a todo volumen en el coche y cantar como si estuvieras en un estadio y olvidarte del mundo?
1: Uy, Born to be Wild, Steppenwolf, el himno del motor, por supuesto.
0: Por ejemplo,
1: eso te sientes ahí al Easy Rider, eso es insuperable.
0: Bueno, y tercera, ahí está.
1: Claro. Es que dime,
0: espera, a ver,
1: Melena al viento.
0: Si tú ya estás pensando, perdona, en el desescapotable. Es también,
1: totalmente.
0: Claro, dice,
1: la
0: no,
1: moto, todo.
0: Claro, ahora, o sea, Melena al viento,
1: sí,
0: dice
1: sí.
0: Ahí. Venga, y última pregunta. Que es quizá, yo diría que la más difícil, pero a lo mejor no para ti. Si tuvieras que elegir una canción de este vinilo para que alguien que no te conoce entendiera un poquito mejor quién eres tú, Marta, ¿cuál sería y por qué?
1: Pues yo diría Start Me Up, de los Stones.
0: ¿Sí?
1: Sí, sin duda.
0: Y es Marta tal cual, si pones la canción de los Stones inmediatamente dices... Es ella, es Marta Vázquez de Rock FM. Ahí
1: ¡Oba!
0: Está.

0: Qué buen punto final, ¿no? Para este ratito que he compartido contigo, que me ha encantado, Marta.
1: Y a mí, Pilar,
0: para presentar
1: quieras.
0: A todos los oyentes este lanzamiento, que es el cuarto vinilo ya,
1: sí.
0: ¿Verdad? De Rock FM, y que es Rock FM on vinyl. Tú lo dices mejor.
1: No, que va.
0: 12 canciones que forman parte de la historia del rock y que nuestros compañeros han querido reunir en esta edición tan especial. Y además, que es precioso el disco. Y
1: es
0: el vinilo
1: bonito.
0: Es azul. Es una
1: ¿Qué
0: pasada.
1: Más queremos?
0: Marta Vázquez, compañera de Rock FM. Cuando quieras, ya sabes, pásate por aquí por la tarde.
1: Muchísimas gracias, Pilar.
0: Un abrazo.
1: Verdad. Gracias, un abrazo enorme.
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2: Amigos, unos más, otros menos, los queremos mucho en cualquier caso, pero tienen manías que a veces no aguantamos, de eso hablamos con los oyentes.
3: Bueno, Pilar, ¿quién no tiene una amiga a la que quieres, pero algunos días le arrancarían los pelos?
4: Estar de gente. Pues yo tengo una amiga que si en mi estado he puesto una foto, pues ella enseguida no sé cómo la saca, me la saca aumentada y encima me dice que estoy ya mayor. Esas son sus bromas. De jovencita ya no te queda nada, ¿eh? Tú sabes que ya estás mayor, madre mía. Así que al final las quiero un montón, pero hay veces que le arrancaría los pelos.
2: De verdad, vaya bromita, eso no, eso
3: hombre,
2: no.
3: Hombre, que hay amigas que en vez de sumarte quitan 3 años de vida cada vez que abren la boca, ¿eh? Muy mal. Bueno, hay gente también que necesita hacer un congreso internacional de cocina antes de comerse, en este caso, una ensaladilla.
5: Hola, gente. Yo tengo una amiga que yo me pongo nerviosísima cada vez que voy con ella a tapear. A ella le gusta la ensaladilla y ella siempre termina pidiendo una ensaladilla, pero tiene una manía y es que le gusta marear al camarero y le gusta coger la carta y hace todo tipo de preguntas. ¿Y esta tapa cómo la hacen? Y esta tiene mucha sal a la carne y está picante. Y, pero no tienen sangre encebollada. Esto está bueno. Y le pregunta todo tipo de cosas, pero al final yo sé y siempre lo hace. Pide ensaladilla.
2: En todo grupo de amigas hay una amiga que es así. Y tú estás ahí y dices, bueno, hay que dejarla porque que sí. Lo hace siempre. Pero dices, madre.
3: Y hay otra que tarda muchísimo en decidir lo que quiere comer.
2: Exactamente.
3: Mira, no puedo contigo, de verdad.
2: Ay, pero bueno.
3: Es así.
2: Las queremos mucho.
3: Sí, claro. Con todas vuestras chifladuras os queremos.
2: Buen fin de semana. Llega la

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2: La jurista sudafricana Nabi Pillay será condecorada con el Premio Nobel de la Paz en una ceremonia que se celebrará en Oslo el próximo mes de diciembre. Pillay, nacida en Durban, en el seno de una familia originaria de Sri Lanka, ex alta comisionada de Naciones Unidas para los Derechos Humanos, ha sido jueza del Tribunal Superior de Sudáfrica, presidenta del Tribunal Penal Internacional para Ruanda, así como jueza de la Corte Penal Internacional. Su servicio a la paz desde órganos jurisdiccionales nacionales e internacionales se ha materializado siempre a través del derecho como instrumento que sirve a la justicia. Pillay cree firmemente en las normas del derecho internacional para promover de manera efectiva los derechos humanos y las relaciones entre los pueblos. Dirán algunos que sus convicciones en materia de derecho internacional no gozan de buena salud. El Comité del Nobel reconoce no solo el mérito profesional de Pillay, sino el valor del derecho internacional. Precisamente en un contexto en el que el desorden nacido de la imposición de los fuertes parece ser la regla de oro de la política internacional, la voz de Pillay, gracias a su Nobel de la Paz, quizás ayude a formular las preguntas adecuadas acerca del modo de promover un orden que reemplace al desorden existente, para que la libertad, la justicia y la seguridad sean de nuevo vistos y considerados como valores por los que merece la pena luchar.
3: Son las 7, las 6 en Canarias. ¿Qué tal? Soy Ángel Expósito. Encendemos la linterna de este viernes. Seguimos en Ceuta.
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3: Estamos en las naves, en el polígono del Tarajal. A 100 metros de la frontera, completamente desierta, por cierto, se oyen gritos, ruidos de fondo, y lo que llama la atención de este lugar es el olor a orines y a suciedad. Resulta muy curioso visitar la playa del Trampolín y toda aquella zona del Guano, cómo está quedando desierta, limpia, pero limpia, completamente desinfectada, de verdad, y cómo esa gente que se dice que por parte del gobierno que han vuelto directamente es mentira. Habrán vuelto unos cientos, si acaso, pero es falso. Ni siquiera los filian cuando salen. Se han trasladado, se han cambiado de sitio. O están en los montes o están en campamentos a lo bestia como este. Otra vez, en vez de estar en las playas, están en las aceras, en sitios improvisados.
5: Asmático, soy asmático mucho. Duermo aquí mismo en la casa, estoy muy enfermo y mi hijo, hija también necesita tratamiento. Soy asmático grave, tengo asfixia. Por favor, necesito ayuda médica urgente y un sitio digno donde dormir. No puedo seguir en la calle, mi vida corre peligro. Mi amigo tiene una hija de 7 años enferma de cáncer.
3: Un par de datos, qué ruido, es tremendo. Un par de datos que confirman cuál es la situación. Fíjate, me comentaban que el número de operaciones en los cajeros automáticos de los bancos se han disparado en los últimos 2 meses. ¿Y por qué? Pues porque muchos traen tarjeta y sacan dinero de los cajeros de aquí, dinero que les meten en Marruecos, con sus tarjetas de crédito. Y otro mercado que se ha disparado, que también es muy curioso, es el de la albañilería. Porque se dispara la albañilería y las obras ilegales y de construcción en el polígono del Príncipe, que lo tenemos justo allí detrás. Están aumentando áticos, están aumentando terrazas, sótanos, readaptando viviendas, y esos son los famosos pisos patera. Por lo tanto, la situación continúa y mi duda es si el próximo martes los Reyes, aparte de la recepción y aparte de la ilusión de la gente al recibirles, mi duda es si verán y si pasarán por campamentos y sitios como este.
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3: Aquí en Ceuta seguimos recogiendo miles de imágenes. Llama especialmente la atención la situación de los menores, claro, a los que ves en grupos, de un lado para otro, chavales de todas las edades. De repente te encuentras con niños de 4, 5, 7 años, preciosos, sonrientes, se acercan a chocarte la mano, a jugar a la pelota, ajenos a todo lo que les rodea. Es imposible no empatizar, de verdad. Te mueres de la pena pensar cómo estos chavales quieren jugar un ratito contigo. Dentro de unas horas, cuando sea de noche, van a dormir sobre asfalto, en el mejor de los casos, sobre un cartón. Noelia es ceutí y nos contaba la historia de Marian, una chavalita rubita que entró el día de la invasión, tiene 5 años.
0: Pues mira, Marian vino el primer día que pasó la invasión, llegó con su padre. Al principio estaba solo con su padre y con otro hermanito que tiene, un poquito más pequeño que ella. Y a los días ya apareció su madre. Está sola con el padre, no tienen comida, no tiene nada, porque aquí no viene ni Cruz Roja ni viene nadie. Duerme ahí en una caseta de estas de plástico, cuando llueve está ahí, y ni colegio ni nada, o sea, nada de nada. Y lleva ahí desde el primer día, futuro ninguno. No tiene futuro ninguno, es una pena porque son niños, son preciosos, son súper cariñosos, vamos, y es que no tienen ni pan para comer, o sea, nada.
3: Ceuta está llena de carteles de apoyo a sí misma, apoyo a los ceutíes. Banderas de distintas comunidades como la aragonesa en señal de apoyo, muchos pósters animando a los vecinos a seguir luchando. Me llama la atención que dice Ceuta, no estáis solos dentro, desde el otro lado del estrecho, os decimos que no estáis solos. Muy cerquita de aquí está la sede del gobierno de esta ciudad. Hace un rato hemos estado allí charlando con la vicepresidenta de Ceuta, Kisi Chandiramani.
6: Pues una Ceuta rota, con el alma en vilo, una Ceuta triste, una Ceuta que necesita mucho apoyo en el ámbito del corazón, te diría en el económico, en el social, en el cotidiano, ¿no? En el volver a la Ceuta que añoramos del 30 de julio.
3: Ya conocemos, por cierto, la agenda de los Reyes aquí en Ceuta el próximo martes. Alberto Escalante, buenas tardes.
7: Buenas tardes, Ángel. Van a llegar a mediodía y su primera parada será el ayuntamiento. Recibirán las llaves de la ciudad y mantendrán una reunión de trabajo con las autoridades locales. De allí irán al Colegio Vicente Alexandre y ya por la tarde uno de los momentos más emotivos, el homenaje en el cementerio musulmán a los migrantes fallecidos en el mar durante la entrada masiva de finales de julio. Su jornada va a terminar con un encuentro con la sociedad civil en el Parador, donde van a pasar la noche, algo que no hicieron en 2007 los reyes Juan Carlos y Sofía. Al día siguiente volarán a Melilla.
3: Visto desde aquí, de verdad, te puedo asegurar que la campaña electoral y el politiqueo me da hasta vergüenza, pero es lo que hay. Pedro Sánchez pretende aprovechar cada minuto en Moncloa antes de las elecciones y atención a uno de sus próximos movimientos. Cuidado que es capaz, ¿eh? Hoy ha abierto la puerta a utilizar uno de los próximos consejos de ministros para indultar, con un par, ¿eh?, al exfiscal general del Estado, Álvaro García Ortiz. Es capaz, ¿eh? Ricardo Rodríguez, buenas tardes.
8: Buenas tardes. El mensaje ha sido diáfano en tres palabras, no lo descarto. Pedro Sánchez ha asfaltado así la medida de gracia a Álvaro García Ortiz. El presidente nunca ha digerido el mazazo del Supremo contra el exfiscal general encajado como injusto, además de carácter político.
9: ¿El Consejo de Ministros va a aprobar el indulto para el fiscal general del Estado antes de las elecciones?
10: Estamos estudiando todas las leyes, todas las medidas que nos han quedado pendientes para ver la factibilidad de poder aprobarlas.
9: No lo descarta.
10: No lo descarto.
8: Sánchez en el diario.es. El núcleo duro niega de todas las maneras posibles que existiesen pruebas contra García Ortiz y desacredita la resolución achacándole más creatividad que en Hollywood. Textual, la decisión ha quedado ahora en manos de alguno de los consejos de ministros que restan de aquí a las generales, aunque el criterio desfavorable del tribunal sentenciador solo posibilita a Álvaro García Ortiz recibir un indulto parcial y no uno total. En el mismo ejecutivo circulan pésimas opiniones del exfiscal general. Estaba tan agradecido, según traslada a COPE un alto cargo, que por hacer méritos nos metió en un lío.
3: El juez Santiago Pedraz no imputa de momento al PSOE por el caso Leire, como pedía el PP, que coordina las acusaciones particulares. Siguiendo el criterio de la Fiscalía, explica que en estos momentos no hay una conexión objetiva entre los delitos que podría haber cometido Santos Cerdán y el partido, como persona jurídica. Patricia Rossetti, buenas tardes.
11: ¿Qué tal? Buenas tardes. En este momento, no. Son necesarias varias diligencias y una vez finalizadas habrá que escuchar a Cerdán, dice.

0: Es una implicación constante. Y no solamente porque ha habido 5 llamadas de teléfono de su majestad al presidente de la ciudad, ¿no? Por comparación, el presidente Sánchez solo hemos hablado una vez con él. No solamente por esas llamadas, sino por su empeño en venir, por esos 2 discursos que ha dado delante de 2 presidentes de la Unión Presidente.
1: El último anteayer.
0: Europea, el presidente Macron y el presidente de Finlandia, que me parecen contundentes y rotundos sobre la situación de Ceuta. Y por eso todo mi respeto y todo mi cariño, y con muchísimas ganas de verlo el próximo martes y poder decírselo personalmente.
1: En parte ya me has contestado en la primera cuestión, Kisi, pero ¿qué Ceuta se va a encontrar don Felipe y doña Leticia?
0: Pues una Ceuta rota, una Ceuta con el alma en vilo, una Ceuta triste, una Ceuta que necesita mucho apoyo en el ámbito del corazón, pero también en distintos ámbitos de, pues te diría, en el económico, en el social, en el cotidiano, ¿no? En el volver a la Ceuta que añoramos antes del 30 de julio. Una Ceuta rota, pero que también entiende que estos gestos, porque su majestad no habla, pero sí tiene gestos, estos gestos a nosotros nos reconfortan el alma y nos hacen creer que Ceuta tiene futuro y que va a tener un futuro próspero y que de esta saldremos y que saldremos reforzados. Fíjate un detalle. La semana pasada, cuando anunciaron que venían, yo tenía justo esa mañana una reunión con una empresa que había hecho un KitKat en su previsión de inversión de un local más grande, porque donde están ahora se habían quedado pequeños y no sabían qué hacer. Dice, pero mira, te voy a decir una cosa. Con este anuncio del Rey nos vamos a lanzar y vamos a comprar ese local más grande que nos hace falta. Y pues oye, ayuda y viene bien.
1: A modo de conclusión y por dejar un mensaje optimista, a pesar de la crisis de seguridad, de la crisis humanitaria y del problema de defensa que ha demostrado todo esto, que seguramente es lo más importante. Muchos autónomos, el 90% de la economía de Ceuta son micropymes. Muchos autónomos me han dicho que a Ceuta, por desgracia por esto, pero a Ceuta se le ha puesto en el mapa, tanto para el resto de España como para Europa. Eso hay que aprovecharlo.
0: Totalmente. Por eso yo creo que esto ha sido un golpe del que vamos a salir más reforzados. Muchas veces se dice también lo del paso atrás para coger impulso. Pues nosotros vamos a coger impulso y va a ser imparable. Y ya hay gente trabajando en eso, ¿eh? Te quiero decir que en el equipo del área de Hacienda y en el equipo de Desarrollo Económico ya hay gente trabajando en que cuando pasen ya las elecciones y haya un gobierno con ganas de trabajar por Ceuta y que la carpeta primera sea Ceuta, ya estamos trabajando en el desarrollo urbanístico, en la ley del suelo de la ciudad, en cómo tiene que ser la desregulación y cómo ser más fácil implantar un negocio económico a Ceuta. Es decir, aquellas trabas que hemos visto a lo largo de este tiempo que legislativamente podían ser una rémora, vamos a cambiarlas ya, vamos a aprovechar la situación porque ahora vamos a intentar que los ceutíes salgamos más fuertes y sobre todo con más confianza en el futuro de este territorio, que lo tiene y muchísimo.
1: Kisi Chandiramani, vicepresidenta segunda de Ceuta, consejera de Hacienda, gracias por la lección que nos estáis dando.
0: Gracias a vosotros por darnos voz. No nos olvidéis, Ceuta se defiende, Ceuta no se rinde y Ceuta es España.
1: Gracias, Kisi.
0: A ti.
1: El martes, el rey en Ceuta. La última vez fue en 2007, cuando Juan Carlos I y la reina Sofía visitaron esta ciudad. Fue una jornada de banderas, aplausos y calles llenas. Juan Carlos habló entonces de una ciudad moderna y dinámica. Dijo que tenía un compromiso pendiente con Ceuta.
2: Tenía un compromiso pendiente con Ceuta, con los ceutíes y con sus autoridades. Somos un país plenamente integrado en la Unión Europea, que desde el respeto mutuo cultiva relaciones de sincera amistad con sus vecinos y de estrecha cooperación con el mundo entero.
1: Desde aquella visita, Ceuta ha cambiado mucho. Es una ciudad que se ha abierto más al comercio con el resto de Europa, que ha aprendido a valorar su potencial turístico. También es una ciudad que ha tenido que acostumbrarse a vivir

0: mirando una frontera que condiciona su economía, sus movimientos y en algunos momentos su tranquilidad, es verdad. Bueno, te puedo asegurar que Ceuta tiene mucho más que contar que una crisis fronteriza. La ciudad no quiere que la definan únicamente las imágenes de este pasado mes de julio. Sería injusto, sinceramente. Ahora bien, tampoco quiere que una visita importante pues pueda solucionarlo todo. Sí, porque el problema de fondo continúa sin resolverse.
1: Agradezco de todo corazón el muy cálido recibimiento de que hemos sido objeto desde nuestra llegada esta mañana. Un cariñoso recibimiento al que queremos corresponder dedicando a todos los hombres y mujeres de esta ciudad nuestra cercanía y mayor afecto.
0: En esa historia larga de Ceuta, ¿qué significa una visita del jefe de Estado, que ha cambiado de verdad y que sigue pendiente? Una visita puede dejar una imagen, una frase, un recuerdo. La pregunta es, ¿qué quedará después, cuando las comitivas se marchen y la ciudad vuelva a la rutina? José Antonio Alarcón es director de la Biblioteca Pública en Ceuta, profesor de Historia, director del Instituto de Estudios Ceutíes. Nadie mejor, pues, para hablar de la historia y de la importancia de esta visita del rey la próxima semana. Don José Antonio, profesor, buenas noches.
2: Muy buenas noches.
0: ¿Qué diferencias hay, a grandes rasgos, entre la visita de Juan Carlos I hace casi 20 años y la visita del rey Felipe dentro de 3 días?
2: Bueno, fundamentalmente la situación de crisis que la ciudad vive en este momento, ¿no?
0: Que está más gorda.
2: Claro, no, es que en 2007 no teníamos la crisis importante fuera del 21. Habíamos tenido quizá la crisis del perejil, pero no fue una crisis que afectara especialmente a la ciudad. Fundamentalmente era un problema de status quo. Nunca se debatió la soberanía de España sobre el perejil. Sí, el status quo que se mantenía con Marruecos. Digamos que la visita, sí era muy reclamada, pero hay que tener en cuenta que habían pasado 74 años desde que un jefe de Estado, no un monarca, el último monarca que vino a Ceuta antes de Juan Carlos I fue Alfonso XIII en 1927, en octubre de 1927.
0: El rey Felipe y doña Leticia van a dormir en Ceuta.
2: Sí.
0: Y el último jefe de Estado de España que durmió aquí, el último rey, fue Alfonso XIII.
2: No llegó a dormir. Durmió en los barcos en los que vino, ¿no? Uno fue el Giralda, recuerdo, soy el primero, eso ya me cuesta más trabajo. Y el otro fue el Jaime I, creo que fue otra de las ocasiones. Y la tercera ocasión, pues no me acuerdo de cómo fue el barco. Pero normalmente dormía en el barco. Uh-huh. Hacía la vida en la ciudad y tal, y solía dormir. Venía con la escuadra, estamos hablando de que
0: Habían
2: 6-7 buques, ¿no? Cuando llegaba el rey a la ciudad. Entonces durmió normal, por eso no durmió. Los primeros que van a dormir en el suelo ceutí van a ser.
0: Qué grande.
2: Felipe VI y Leticia, sí.
0: ¿Qué significa esta visita?
2: Hombre, para los ceutíes es muy importante. Siempre significa el respaldo del Estado.
0: Nada más y nada menos.
2: Nada menos. Ten en cuenta esa larguísima ausencia. Estamos hablando de que el último rey fue y el último jefe de Estado fue Niceto Alcalá Zamora, presidente de la República, que vino en octubre de 1933. Y pasaron 74 largos años sin que ningún jefe del Estado visitara la ciudad. Franco no volvió. Estuvo en agosto, pero todavía no era jefe del Estado. Lo sería con posterioridad. Estuvo en agosto del
0: 36. Sí, no, aquí empezó todo, aquí empezó el lío.
2: Y nunca volvió. Y prácticamente todo el reinado de Juan Carlos, hasta 2007, tampoco ningún jefe del Estado había pisado la ciudad. El aval, sobre todo, porque la ciudad vivió una etapa muy dura a partir del 75. Esto hay que tenerlo en la cabeza. La transición política fue para Ceuta un doble reto. No solo el de transformar un país de la dictadura a la democracia, sino además el miedo que la ciudad tenía a cómo la Nueva España iba a incorporar Ceuta y Melilla.
0: Teniendo en cuenta el vecino de al lado.
2: Efectivamente, y las presiones, ¿no?
0: Claro.
2: Y una izquierda que en aquella época estaba claramente posicionada a la retrocesión de las ciudades, o por lo menos una parte importante de ella. Eso generó un miedo importante en la ciudad que duró muchos años, ¿no? La falta de intervención del Estado, etcétera. La imagen del rey no es tanto la imagen física de los reyes, sino lo que significa el peso del Estado en la ciudad, ¿no?
0: Entendido.
2: Eso es lo que significa esta visita.
0: La situación actual, con la importancia de esa visita y con el problema de seguridad, de defensa y humano que ha generado esta situación, se lo pregunto al historiador, por perspectiva. ¿Y ahora qué?
2: vamos a esperar el día 12, veremos cuál es. También es verdad que Marruecos, en el fondo, yo creo que en esa crisis se ha equivocado, en parte se ha equivocado.
3: Se ha pasado de frenada.
2: Creo que sí. Te voy a dar un dato. Cuando hace unos años, yo he seguido mucho el FIS, cómo los españoles evaluaban Ceuta y Melilla, sus relaciones, cómo veían las ciudades, etc. Y desde el año 21, desde la crisis del 21 y la actual, el apoyo de los españoles se ha incrementado de manera bestial a la ciudad, ¿no?
3: Y en los últimos dos meses
2: la reacción,
3: más.
2: La reacción de esta ocasión era impensable hace unos años, ¿no? Y no solo de los españoles, sino Europa, ¿no? Europa, que ha hecho declaraciones muy nítidas comparados con otros momentos en torno a la situación. Yo creo que en ese sentido Marruecos se ha equivocado, o se ha pasado de frenada, o no ha medido bien las consecuencias, y creo que ahora, curiosamente, el apoyo exterior, tanto de nuestros propios compatriotas como de la Unión Europea, es más sólido que el de hace algunos años, quizás por el error del cálculo de Marruecos. A partir de ahora, ¿qué va a pasar? Futurólogo no soy historiador, evidentemente, pero hombre, lo que no va a pasar, porque escucho a mucha gente, es que Marruecos vaya a renunciar a su reivindicación. La reivindicación existe desde el mapa del Gran Marruecos.
3: Lo que tenemos que reaccionar somos nosotros.
2: Desde la independencia de 1956, y es como si nosotros renunciáramos a la reivindicación de Gibraltar. Nadie va a renunciar a esa reivindicación. Otra cosa es que nos tenemos que reaccionar y hacer una política más firme, evidente, pero que nadie piense que Marruecos va a renunciar y va a seguir explorando caminos para sacar adelante su reivindicación de una manera o de otra.
0: Profesor, nos salimos del tema de la visita real y le pregunto por la madre del cordero. ¿Cómo me explica la lección de convivencia de esta ciudad? Lo que llaman ustedes las cuatro culturas, judíos, musulmanes, cristianos, hindúes.
2: Sí, se ha ido forjando en el tiempo, ¿no? Llevamos mucho tiempo conviviendo juntos, en la mayor parte de las comunidades. Quizá la más reciente fue la hindú, que llegó a partir de principios de siglo, sobre todo llegó desde Gibraltar. Pero eso se ha ido forjando en el tiempo, y sobre todo yo creo que ha habido desde los años finales de los 80, principios de los 90, un sólido acuerdo de las fuerzas políticas, de las organizaciones sociales, de que esta tiene que ser una ciudad multicultural.
0: Esto es, si me apura, con la que está cayendo, esto es una lección al mundo.
2: Yo creo que sí. Hay ciudades
0: con la que está cayendo, ahí al otro lado del Mediterráneo, ahí enfrente.
2: Los enormes problemas que, por ejemplo, en París, es como París.
0: Y en Oriente Medio.
2: O en Oriente Medio.
0: Es este mar,
2: Efectivamente. Esta ciudad ha conseguido construir, también es verdad que tiene que ver con ese consenso básico, que es verdad que se ha visto quebrado en los últimos años por la intervención de Vox. La irrupción de Vox en Ceuta ha sido, yo creo que, negativa para la convivencia ciudadana. De hecho, tenemos al único Partido Popular de España que gobierna sin Vox, que ha gobernado además apoyado por el PSOE, por la Ceuta ya, o por las fuerzas políticas en minoría, porque no se podía gobernar con Vox si se quiere mantener la convención en esta ciudad. Este es uno de los temas esenciales, pero eso se ha puesto siempre por encima de esa convivencia que... Esta crisis ha puesto un poco en peligro, que a mí eso es una de las cosas que me preocupa. Yo creo que la unidad es fundamental para la convivencia de los ceutíes, y eso hay que protegerlo. Yo tengo que reconocer que en el periodo de Juan Villa, son 26 años de mandato, él ha cuidado mucho esa convivencia multicultural.
0: Esa tranquilidad.
2: Esa tranquilidad, ¿no? Y ese estar con las comunidades. Entonces, hay que reconocer que ese mandato ha ayudado a solidificar mucho esta convivencia que mantenemos, ¿no?
0: Y una última cuestión, profesor Alarcón. ¿Qué lección, si no se la sabe ya, qué lección va a aprender el rey el martes que viene aquí?
2: Bueno, yo no sé qué decirte a eso, ¿no? La verdad es que no tengo muy claro. Hombre, sí va a aprender primero, va a conocer estas ciudades, que no las ha pisado.
0: Se va a ir muy tocado, estoy seguro.
2: Con esta crisis, evidentemente, y es un motivo de preocupación, es un motivo de preocupación importante para la jefatura del Estado, ¿no? Pero yo creo que esperemos que una de las cosas que sí aprenda es el valor de la convivencia. También de una ciudad multicultural muy distinta del conjunto del Estado. Ceuta y Melilla son ciudades muy distintas al conjunto de nuestro Estado, que a veces cuesta comprender desde la península en muchísimas cuestiones, ¿no? Un dato, ¿no? Tenemos la población más joven de Europa. Y una población que en vez de crecer, como está pasando, bueno, joven, en el resto del Estado, en Ceuta crece, necesitamos más colegios, necesitamos nuevos aportes de infraestructuras, etcétera, y sobre todo, ten en cuenta que muchas veces este crecimiento demográfico tan importante que la ciudad está teniendo se come el desarrollo, ¿no? Hace falta un gran apoyo para poder encauzar todo ese crecimiento demográfico que te digo que consume muchos recursos, evidentemente.
0: Nunca mejor una clase de historia, aunque sea breve, que una visita a Ceuta. José Antonio Alarcón, director de la Biblioteca Pública del Estado en Ceuta, profesor de historia, director del Instituto de Estudios Ceutíes. Gracias por la clase, profesor.
2: Gracias a vosotros.
0: Después de varios días aquí, te puedo asegurar que el rey se va a encontrar una ciudad que se prepara para recibirle con cariño y con orgullo, por fin. Una ciudad que agradece que venga y quiere que España le mire de frente. Pero también se va a encontrar una Ceuta que todavía no ha recuperado ni muchísimo menos la calma. El martes habrá banderas, autoridades, saludos, discursos. Al día siguiente, cuando termine el recorrido y marche hacia Melilla, se apagarán las cámaras y Ceuta seguirá aquí con un drama de seguridad y humano muy, muy importante. Problemas que no se resuelven pintando una barandilla, limpiando una playa con una visita o despejando una calle. El lazo a nuestro tema del día lo pone, como siempre, el maestro Luis del Val. ¿Qué tal, Luis? Buenas noches.
4: Hola, Ángel, buenas noches. Las relaciones que tenemos con las ciudades son complejas y, naturalmente, muy subjetivas. En la primera ocasión, ese encuentro primerizo con Ceuta, yo era un jovencito fantasioso y sufrí una pequeña decepción debido a mi falta de sentido común y a mi nula experiencia. No sé por qué había pensado que al ir a Ceuta me encontraría con arcos de herradura y detalles exóticos, y resulta que si paseaba por Independencia, miraba el mar y luego te dabas la vuelta, te parecía que estabas en Alicante. Y si andabas por el centro, te dabas cuenta que podías ir por Zaragoza o estar en Valladolid. No hacía mucho que el antiguo cuartel se había convertido en parador. Y en este parador, el rey Juan Carlos I invitó a 300 personas representantes de la ciudad hace 19 años, después de haber saludado desde el balcón del Palacio Municipal a una multitud de unas 25.000 personas que le aplaudieron y coreaban el «Ole, ole, ole, somos españoles». En todas las ocasiones me he encontrado en Ceuta rodeado de afecto y de personas que tuvieron sus raíces en la península o en los archipiélagos, se sentían orgullosos de su ciudad. La última ocasión fue especialmente placentera, a pesar de que se cerró el estrecho por el viento de levante. El director de Caja Ceuta era una persona muy inquieta en lo cultural y nos había invitado a varias personas a impartir unas charlas. A mí me tocó con Fernando Vizcaíno Casas, una persona inteligente y divertida. Y cumplimos con nuestra grata obligación. Ocurrió que al cerrarse el puerto de Tarifa nos tuvimos que quedar casi 2 días más, inconveniente que se transformó, al menos para mí, en unas vacaciones inesperadas, donde disfruté de la ciudad, de algunos de sus moradores y de los chascarrillos de Fernando, que tenía una facilidad innata para la rima asonante en octosílabos. A veces me estimulaba a seguirlo, pero su facilidad era tan desbordante que siempre me ganaba. Aquellos días nos perdimos por callejas y plazas. Advertimos la amabilidad de las personas que nos acompañaban, y fue tanta que al abrirse el estrecho nos invadió en la despedida una especie de anticipo nostálgico, mucho más intenso que la alegría del regreso. Esa visita borró la inexperiencia de la primera y me dejó la ciudad unida a tan grata experiencia. Mira, Ángel, si voy a Roma, nunca me olvido de Paloma Gómez Borrero. Si estoy en París, me viene la imagen de Pilar Nardión. Y estoy seguro de que cuando vuelva a Ceuta, me acompañará Fernando Vizcaíno Casas en aquellas inolvidables y alegres jornadas donde disfruté de la Ceuta que volverá a ser.
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0: Entramos en clase de economía. La construcción de viviendas sigue perdiendo fuerza. Es una de las conclusiones que aporta hoy el Banco de España. Insiste en que la crisis se agravará en 2028 cuando el déficit de viviendas alcance el millón. Lo que no hace el supervisor bancario es valorar los decretos de vivienda aprobados por el gobierno. Asegura que es pronto, pero apunta a que lo que puede funcionar a corto plazo puede terminar alterando el mercado del alquiler, lo que no faltaba. Marta Ruiz, buenas noches.
22: Buenas noches. La construcción de vivienda pierde fuerza, así lo constata el Banco de España, que apunta al aumento de costes, la falta de suelo o de acceso a la red eléctrica como principales lastres. Y la crisis se agravará en 2028 cuando el déficit ya alcance el millón de inmuebles, porque anualmente se construyen 100.000 casas, pero se crean 200.000 hogares. El director del área de economía del Banco de España, David López Salido, ha dicho que es pronto para valorar los decretos de vivienda aprobados por el gobierno, pero ha apuntado que lo que puede funcionar a corto plazo puede terminar alterando el mercado del alquiler, y ha añadido que las medidas deben ir siempre en la línea de aumentar oferta y no en el sentido contrario.
0: Yolanda Gómez, subdirectora de ABC, ¿qué tal? Buenas noches.
23: Hola, buenas noches.
0: Oye, el Banco de España deja caer que los decretos son meros parches, pero ojo, dice algo peor, que pueden ser perjudiciales, ¿no?
23: Sí, sí, bueno, yo creo que al que a buen entendedor no pocas palabras bastan, y es verdad que, bueno, que es, todos sabemos que desde que Escriba llegó al Banco de España, pues ha dado órdenes de no meterse mucho en analizar las políticas del que ha sido su gobierno hasta hace no tanto, ¿no? Entonces es verdad que ha sido cuidadoso el nuevo jefe de economía del Banco de España, pero efectivamente lo que viene a decir es lo que están diciendo todos los economistas, ¿no? Que los decretos no sirven para solucionar el gran problema que hay ahora mismo en el mercado de la vivienda en España, que es la falta de oferta. Y de hecho dice que, bueno, que hasta ahí ahora mismo faltan 750.000 viviendas, que van a faltar en 2 años 1 millón de viviendas, porque se están construyendo 100.000 y necesitamos 200.000 cada año, con lo cual no va a haber empezar a aumentar esa oferta hasta el año 2028 como poco, y los decretos, pues en lugar de arreglar el problema, aunque no lo ha dicho tan claro, pero ya te digo que es lo que ha dado a entender, pues lo pueden agravar más, ¿no?
0: También ha actualizado la situación económica, revisa al alza el crecimiento al 2,6 para este año, al 2,2 para el que viene, pero empeora las perspectivas de inflación. La subida de precios se enquistará hasta el año que viene y se mantendrá alrededor del 5% para finales de este 2026. O sea, una catástrofe, Yolanda.
23: Pues sí, lo más preocupante, yo creo, de lo que ha dicho son esas cifras de inflación, que esto acaba el año cerca del 5, estamos ya en el 4.9 y de media anual, pues eso acabará en torno al 3.8-3.9%, y lo malo es que el año que viene la previsión es que la media también esté en torno al 3.7%, lo que significa que estamos perdiendo poder adquisitivo pues a manos llenas, ¿no? O sea, que por mucho que el gobierno presuma de grandes cifras económicas, al final lo que nos llega es cuánto te da de sí tu nómina o tu pensión, y cada vez nos da menos con estas inflaciones tan altas.
0: Más cosas. El campo saldrá a la calle para protestar por el aumento del precio del diésel, de los costes de producción, de la competencia desleal al terceros países. Lo hará con una tractorada por las principales asociaciones agrarias que convocan el próximo 28 de octubre en Madrid. Victoria Ballestero, buenas noches.
1: Buenas noches. El combustible, los fertilizantes, la electricidad o la alimentación del ganado aprietan unos márgenes que muchas explotaciones ya no permiten cubrir los gastos. Los agricultores reclaman un gasóleo agrario con fiscalidad reducida, precios justos y ayudas europeas suficientes. También rechazan los acuerdos comerciales que a su juicio permiten la entrada de productos de terceros países sin las mismas exigencias que los españoles, como afirma Andrés Góngora de COAG.
2: Pelear por unos precios justos para poder seguir viviendo de nuestro trabajo, y dejamos muy claro que estamos en contra de unos acuerdos preferenciales que nos llevan a una competencia absolutamente desleal con unos acuerdos comerciales que son absolutamente desproporcionados y que no garantizan una alimentación de calidad.
1: A todo esto se suma una burocracia que consideran excesiva. Advierten de que sin medidas que garanticen la rentabilidad, muchas explotaciones pueden quedarse por el camino.
0: No sé si podrán conseguir algo, Yolanda, pero la situación del campo, tela, también.
23: Pues sí, la verdad es que es muy preocupante, pero como estos no son de los suyos en general, pues no sé yo si van a conseguir algo, ¿no? Porque ya vemos que el gobierno está empujando a la calle, y no hay más que ver la huelga que han convocado UGT y Comisiones, como dice la señora Montero, en contra la oposición, ¿no? Pues esto que parece que va contra el gobierno, no sé si pueden esperar mucho, ¿no? Pero es cierto que se han disparado fundamentalmente los precios de los combustibles, los precios de los fertilizantes, y la situación del campo pues es muy alarmante ante este encarecimiento de lo que son todos los costes de producción.

0: en ABC que el gobierno va a tener que hacer un encaje para incluir los 10.000 millones de euros que prometió Sánchez para ayudar en la compra de la primera vivienda. Y esto justo cuando contáis que el gobierno renunció hace un mes a 3.500 millones europeos para este asunto. ¿Qué va a hacer? ¿De dónde va a sacar el dinero?
1: Pues de momento yo creo que lo va a hacer es un apunte contable y vete a saber de dónde sacará el dinero, porque bueno, tampoco creo yo que vayan a que todos los ciudadanos vayan a pedir este dinero para la entrada de su piso a la vez, aparte de que es verdad que la entrada tiene mucha letra pequeña, ¿no? Que te dicen te doy hasta 50.000 euros, pero luego, como vendas el piso, no vas a poder venderlo al precio de mercado, sino solo con lo que ha subido la inflación en ese tiempo. Si lo alquilas, no vas a poder alquilarlo a precio de mercado, con lo cual tampoco sé yo si la demanda va a ser muy grande. Pero es verdad que este gobierno lleva haciendo encaje de bolillos desde el minuto uno, porque no tiene presupuestos, sigue teniendo los presupuestos de la legislatura pasada y no le cabe nada. El problema es que en este momento, pues al final lo que hacen es dejarle la patata caliente al gobierno que venga. Dice, yo prometo 10.000 millones, los meto aquí, los apunto y ya los sacarás tú, vete a saber de dónde, ¿no?
0: Y déjate con lo de la subida de las pensiones o ya verás.
1: Sí, en fin.
0: Oye, importante acuerdo comercial entre la Unión Europea y China. El país asiático se compromete a reducir las exportaciones de coches híbridos eléctricos a Europa. Además, China se muestra dispuesta a seguir facilitando la venta de tierras raras a Europa. Esto aliviaría la tensión comercial que hay entre ambos bloques. Es un buen primer paso para evitar una guerra comercial, Yolanda.
1: Hombre, yo creo que todo lo que sea intentar equilibrar un poco, no te digo yo ya de llegar a ser, de hacer un equilibrio perfecto entre todo lo que le compramos a China y lo que le vendemos, pues bien hecho está, porque es cierto que hay mucha preocupación en la industria europea, en la industria del automóvil. Estamos viendo cómo las fábricas alemanas pues están dedicando ya a la defensa porque no venden coches ante la llegada de coches baratos chinos. Y bueno, intentar equilibrar esto pues es una buena noticia. Veremos a ver hasta dónde llegan, ¿no?
0: Yolanda Díaz se pretende subir el salario mínimo, como decíamos, por encima de los 1.270 euros al mes. Si el comité de expertos da su visto bueno, te puedes imaginar. Sería un 3,7 más, es la media de la inflación del año hasta ahora. Un incremento que va a asfixiar más al pequeño y mediano comercio, según la patronal Cepyme. Ángela de Miguel.
2: ¿Qué más quisiéramos nosotros que subir todo lo que pudiéramos a nuestros equipos, que es lo más valioso que tenemos? Y en la microempresa, además, nuestros trabajadores son nuestra familia, llevan muchísimos años con nosotros. Pero la verdad es que ya prácticamente no tenemos márgenes, estamos hablando de márgenes del 2, del 3%. Esa subida la vamos a tener que repercutir en el precio final. El cliente, el consumidor, va a tener que pagar más.
0: Yolanda, esto se pretende aprobar, ni que decir tiene, antes de las elecciones. Claro, ya está dicho todo, ¿no?
1: Y que nos sirva. A mí es que este afán que le ha entrado al gobierno por aprobarlo todo antes de las elecciones, bueno, al final es utilizar por un lado el Consejo de Ministros pues como para la campaña electoral, pero es que además, claro, al final tú le estás dejando al que viene detrás todo comprometido para que, bueno, saque el dinero, vete a saber de dónde. En este caso, pues hablábamos antes del campo, pues es uno de los sectores pues más perjudicados por este incremento del salario mínimo, que dices, bueno, un 3,7 no es tanto, el problema es todo lo que ha venido delante, es que es un 3,7 después de, yo creo que es cerca de un 60% lo que ha subido el salario mínimo desde que Sánchez está en la Moncloa, con lo cual, y esto afecta fundamentalmente a las pequeñas empresas, cuanto más pequeñas, pues más personas tienen en esta situación, y a las familias que tienen que contratar a personas para cuidar a sus mayores o para ayudarles con sus hijos o con su casa.
0: Competencia pide al gobierno que suavice la regulación sobre los centros de datos. El Ejecutivo sigue preparando el decreto para regularlos y este organismo alerta sobre el riesgo de una fuga masiva de inversores si sigue adelante con su idea. Cada vez lo pone más difícil. Considera que algunos requisitos son demasiado rígidos y podrían resultar ineficientes y hasta contraproducentes. Un toque importante, Yolanda.
1: Pues sí, es verdad que veníamos escuchando esto desde muchos sectores, desde la patronal de centros de datos, desde las eléctricas, pero es verdad que en este caso es un organismo regulador y esperemos que a ellos sí que les hagan caso, porque te están diciendo, no es que consumen mucha energía los centros de datos, pero es que como no pongamos los centros de datos en España, lo van a poner en Portugal o en Francia y probablemente consuman energía nuestra también, con lo cual más vale que atraigamos todas las inversiones que están ahora dependiendo de esa regulación, ¿no? Y con una regulación pues un poco más flexible de la que hay ahora mismo encima de la mesa.
0: Y una cifra más, 220.000 euros. Es la diferencia de renta entre el barrio más rico de España y el más pobre. Según estos datos, se trata de La Moraleja, en Madrid. Un año más repite al frente de la lista con una media por declarante de 235.000 euros brutos. En el otro extremo se sitúa el barrio sevillano de Torreblanca con una media de 11.500. ¿En qué se basa esta estadística de Hacienda y pedazo de diferencia, Yolanda?
1: Bueno, pues ya te digo, ¿no? Hombre, lo que hace Hacienda es ver la renta que declaras en el IRPF, ¿no? Cuando pasa revista todas las primaveras, ¿no? Y es verdad que no nos sorprende porque ya estamos acostumbrados, ¿no? Que normalmente eso, La Moraleja, o bueno, vemos cuando se habla de pueblos enteros y no de barrios y tal, se habla de Pozuelo como el pueblo más rico y siempre hay algún municipio sevillano entre los más pobres, y es verdad que lo que se ve es las grandes diferencias, que por mucho gobierno de izquierdas y gobierno socialista que nos digan que hay, pues siguen estando ahí, ¿no?
0: Pues continuará todo y ojo que nos acercamos a las elecciones y huele esto que apesta. Como has dicho tú, menudo marrón le va a dejar al que venga detrás, ¿eh?
1: Pues sí, y además, hombre, estábamos acostumbrados a que el Consejo de Ministros, bueno, este gobierno nos había acostumbrado ya a utilizar el Consejo de Ministros para hacer campaña electoral, pero yo lo que va a ocurrir con la Diputación Permanente y el decreto y los decretos de vivienda, te aseguro que no lo había visto en mi vida. O sea, que te tumben un decreto en el Congreso de los Diputados donde está representada la soberanía popular y la voluntad de los españoles y que lleves el mismo decreto que es prácticamente idéntico por la puerta de atrás, oye, espérate, le consultas a los ciudadanos y si te dan su apoyo, lo llevas al día siguiente de formar gobierno, pero hombre, no hagas esto que, vamos, como poco chapuza, pero no hagas este tipo de cosas. Ahora le ha entrado el ansia reguladora de lo que no ha hecho en 8 años, lo hace ahora para dejarle al que venga el pastel. Es increíble lo que estamos viviendo.
0: Continuará y verás aquí a las elecciones. Yolanda Gómez, subdirectora de ABC, como siempre. Gracias.
1: Gracias a vosotros. Buenas noches.
0: Adiós. Chao.

0: Han pasado casi 2 meses y medio de la crisis migratoria en Ceuta y el tejido empresarial sigue sufriendo. Las pérdidas ascendían muy por encima de los 33 millones de euros, ojo, el pasado 31 de agosto, calcula. Muchas de esas pérdidas, la mayoría procede del pequeño comercio. Ceuta está plagado de pequeñas y medianas empresas. De hecho, el 99% de las compañías que hay son micropymes y están teniendo que tirar de ahorros si es que pueden. La situación está muy lejos de normalizarse, comprometiendo el futuro de la actividad económica de esta ciudad autónoma. Karim Bulaish es el presidente de la Cámara de Comercio de Ceuta. Karim, ¿qué tal? Buenas noches.
1: Hola, buenas noches.
0: Según vuestros cálculos, bueno, a lo mejor son muy apriorísticos, ¿a cuánto ascienden las pérdidas en el tejido productivo de Ceuta?
1: Bueno, estamos cerrando precisamente ese dato en el día de hoy. Estamos cerrándolo y yo supongo que en breve ya podremos sacarlo, pero estamos superando los 50 millones de euros, está por encima. Estamos hablando de... Además, hemos hecho una previsión de lo que vamos a perder simplemente por las decisiones que se han ido tomando, incluso en el puerto, poniendo las carpas ahí, subiendo el nivel a nivel 2, nivel de seguridad. Estamos hablando de simplemente el impacto del puerto, estamos hablando por encima de los 130 millones de euros en lo que es el puerto. Y nosotros ahora mismo, a final de septiembre, estamos bastante por encima de los 50 millones.
0: Esos 50 millones en una ciudad de 80.000 habitantes es una barbaridad. ¿Cómo aguanta la gente?
1: Pues no lo sabemos. No lo sabemos. Francamente, eso es algo que nos tiene a todos casi hipnotizados. Se llama resiliencia, se llama amor a su tierra. Estamos hablando de que el 99% de las personas, de las empresas que tenemos aquí, son micropymes. Una persona con uno y medio, un trabajador y medio, eso es lo que tienen. Están tirando directamente de sus ahorros, de su plan de jubilación, y así están. Y sin un horizonte final, porque todo sigue igual o peor que desde el principio.
0: Eso te iba a preguntar, ¿cómo está la cosa?
1: Terrible, terrible, es devastadora lo que estamos viendo. O sea, por mucho que jueguen aquí al vasito de la bolita, del trilero y tal, al final lo que estamos viendo es que siguen estando los mismos. No hay una visión de que esto se vaya a acabar. No se dan datos de quiénes están, no se dan datos de cuándo se van a ir. Y bueno, es verdad que está bien que se vayan de la playa del trampolín. Es verdad, hoy se preveía que también se iba a quitar hace un par de días el tema de la del guano.
0: Sí, un poquito más allá.
1: Sí, pero tampoco se han ido. En fin, bueno, estamos hablando de que son promesas.
0: Pero ojo, se han ido quiere decir que se han trasladado.
1: Exactamente.
0: Porque se han ido literalmente al otro lado de la acera, uh-huh, en unas carpas que han montado allí que no se ven desde la calle. Uh-huh. No tiene más.
1: Sí, es bastante lamentable, es la realidad. Al final lo que estás haciendo es agitar el avispero, y donde les agitas se van hacia otro lado y se mueven, y la cosa no es fácil.
0: Pensando en el futuro, Karim, porque en una ciudad como esta cualquier plan, el turismo, cualquier desarrollo es a años vista. ¿Quién es el guapo que invierte aquí?
1: Pues ya te digo que aquí todos los que nos sentimos caballas. Es verdad que yo soy madrileño, que llevo 25 años aquí, pero yo soy caballa. Y hay como yo, hay multitud, y por supuesto el caballa es caballa, caballa hasta la muerte. Y hombre, hasta le van a tener que sacar con los pies por delante para que se vayan. Respecto a la gente de fuera, pues mira, nosotros logramos en el año 21, con muchísima ilusión, cambiar el modelo económico de la ciudad.
0: Ojo. En el año 21 también cayó una gorda aquí, ¿eh?
1: Sí, la llamaban crisis migratoria, y después nos hemos dado cuenta que fue una primera
0: invasión de niños.
1: Efectivamente. Entonces, bueno, pues sabiendo que iba a pasar eso, decidimos cambiar nuestro modelo económico. Nos olvidamos de ese comercio transfronterizo, que somos muy poetas, era un contrabando como la copa de un pino, pero decidimos limitarnos a pensar en que el que pudiera cruzar la frontera lo hiciera como turista normal, y mirar más a España, al resto de España, perdón, a más Europa, e intentar ser atractivos, porque tenemos muchísimas cualidades para hacerlo. Y lo logramos, ¿eh? Empezamos a traer muchísimo, muchísima gente de fuera. Teníamos unas previsiones maravillosas para pasar un verano extraordinario con gente de la península, con gente, mucha gente extranjera, cosa que no estábamos acostumbrados a ello. Y en lo que se refiere a las inversiones, habíamos creado un nodo tecnológico que no tiene parangón en el resto de España. Estamos hablando que ya a final de este año vamos a tener una IA, una factoría de IA generativa para democratizar la IA generativa en las pymes. Teníamos una incubadora de inteligencia artificial dedicada al turismo, que es la industria más importante de España. Teníamos también un data center Tier 3, que para quien no lo conozca es máxima seguridad del dato en suelo africano, pero con legislación europea. Eso tiene un cartel extraordinario, sobre todo a un posible mundial de 2030.
0: Claro, claro.
1: Claro, todo el mundo busca que la cercanía del dato, y nosotros lo teníamos. Nosotros teníamos aquí en Ceuta protegiendo. Quiero decirte, al final se han generado muchísimas cosas que con este palo, permítame la expresión, se quería romper, pero que yo creo que se ha reforzado. Yo creo que en breve veremos que quienes intervinieron invirtiendo de manera contundente en nuestra ciudad con inversiones superiores a los 7, 8 millones de euros, no solo se van a quedar, son multinacionales, estamos hablando de Bar Group a nivel internacional, Templus a nivel internacional. Quiero decirte, esas empresas no solo se van a quedar, sino que van a firmar...
0: Ojalá.
1: Van a firmar un acuerdo de resiliencia para seguir apostando por nuestra ciudad.
0: En parte me has respondido en esta cuestión, pero el daño reputacional, la imagen ante el mundo entero, ¿eh?
1: Bueno, mira, eso nosotros lo hemos hecho la gente del equipo se ha dedicado a hacer fórmulas matemáticas y han sacado al final un dato para simplemente agosto el daño reputacional que se había generado. Lo valoraban en 170 millones de euros. 170 millones de euros. Obviamente ahora son muchísimos más. Muchísimos más. Pero eso no esperamos que nadie lo reponga. Lo único que pedimos es que nos den herramientas para ahorrarnos el tiempo de recuperación que tengamos. Es decir, lo primero que tiene que hacer es echar a todo el mundo. Cuando los echen, de verdad blindar esa frontera, para que no vuelva a suceder. A partir de ese momento, que nos dejen trabajar. Que nos dejen trabajar, porque sabemos perfectamente que la gente que tenemos aquí en Ceuta y la gente que está viniendo...
0: Sois capaces.
1: Somos muy capaces.
0: El próximo martes, dentro de nada, de 3 días, están aquí los Reyes. ¿Qué les vas a decir? Porque esto, se ponen a hablar contigo tranquilamente, ¿eh? Contigo y con los demás.
1: Pues la verdad es que nos ha hecho muchísima ilusión. Lo que quiero decirle es que le necesitábamos, que para nosotros es una bocanada de aire fresco, que para nosotros es la luz del túnel, al final del túnel, y que cuando todo el mundo pretendía con otras noticias que Ceuta estuviese silenciada, ellos, con un mensaje muy sencillo...
0: Se plantan aquí.
1: Se plantan aquí justo el día después de la hispanidad. Yo creo que tiene todo un detalle de mensaje contundente y fuerte que necesitamos aquí en Ceuta y que vamos a abrazar con todo nuestro cariño.
0: Y una última cuestión, Karim. Más allá de las empresas, más allá de las matemáticas, de la IA, de los cálculos, la lección que los ceutíes, incluso los de adopción, estáis dando al mundo es impresionante. Al mundo y a España.
1: Es increíble, es increíble.
0: Es maravilloso. Es inimaginable.
1: Es maravilloso. Ver a todas estas familias lo que están sufriendo. Es que hablábamos, por desgracia, de Mari Carmen, que no podía salir de su casa o que estaba mal y tal. ¿Y cuántas Mari Carmenes hay en Ceuta? ¿Cuántas abuelas están en su casa que no pueden salir de su casa porque no se atreven a salir? ¿De qué estamos hablando? Es que el relato lo aguanta todo, y cuanto más potente y más fuerte se impregna en los cuerpos de todo el mundo. Pero es que yo tengo vecinas que tienen 80 y tantos años, y cuando las veo 3 semanas más tarde digo, señora, y me dice, es que tengo mucho miedo a salir de mi casa. ¿En esto no nos estamos dando cuenta? Pues ese es Ceuta, es la capacidad de decir, oye, bueno, esto me ha tocado vivirlo, vamos a por ello, vamos a seguir respetándonos, porque...
0: Eso es impresionante.
1: Eso tenemos en el ADN, no solo la resiliencia, estamos marcando y poniendo el protagonismo a la resiliencia, pero hay un mensaje contundente, convivencia, de amor al prójimo...
0: Que de respeto no gana, y de democracia impresionante.
1: Que no nos gana nadie, eso
0: Qué
1: es
0: bueno.
1: Cierto.
0: Pues lo dicho, nos quedamos con ese mensaje. Karim Bulaix, presidente de la Cámara de Comercio de Ceuta. Gracias y suerte, amigo.
1: Muchísimas gracias por estar con nosotros, por seguir dándonos voz.
0: La otra vez en agosto, la primera vez después de la crisis que estuve aquí, todo el mundo por la calle, palabra, ¿eh? Solo me decía una cosa, no nos olvidéis.
1: Así
0: Oye,
1: es.
0: Lo prometimos.
1: Aquí estás, muchas gracias.
0: Gracias, Karim.
1: Un abrazo.

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15: Son las 10. Las 9 en Canarias. Nos queda media horita con la linterna encendida de este viernes.
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15: Estamos terminando otra jornada en Ceuta, acumulando historias en esta ciudad que resiste con orgullo, mucho orgullo, a los desafíos de el país vecino. Es increíble ver cómo está respondiendo esta gente que, por cierto, nos sigue pidiendo que por favor no les olvidemos. Así que aquí hemos estado casi ya de vuelta, tal y como hicimos cuando se desató la crisis. Mira, en estos días hemos recorrido de punta a punta todo el territorio. Hemos estado en la playa del Trampolín, ahora vacía, sí. También en el Guano, donde siguen malviviendo los migrantes. En los montes, en los túneles donde se esconden. Y hemos recorrido la ciudad para hablar con los locales, que llevan más de 70 días en una situación inenarrable. Durante nuestro recorrido por Ceuta, nos hemos acercado a uno de los puntos neurálgicos de esta crisis, el Hospital Universitario. Allí hemos hablado con el presidente de los médicos ceutíes, Enrique Roviralta.
16: Desde el minuto uno, el que les habla pidió que se desplegara un hospital de campaña, porque al primer día más de 90 muertos, miles de asistencias en la calle, miles. Hemos tenido brotes infectos contagiosos. Si desde el minuto uno se hubieran desplegado la sanidad militar, la UME, y además se hubiera declarado el estado de emergencia, probablemente esto que ahora se está eternizando se hubiera solucionado y probablemente en 48 horas habrían sido devueltos.
15: Aquí ya están todos preparados para la visita de los Reyes, una jornada histórica y que va a dejar una imagen muy simbólica y necesaria para los ceutíes. En algunos momentos se han sentido abandonados y por eso muchos admiten que echaban de menos a los Reyes. por fin vienen. Por eso agradecen la visita de la semana que viene.
17: La ciudad, pues mira, ya lo ves, intentando lavarle la cara.
18: Un poco tarde, pero la verdad bien.
19: Pues que me ayudara, porque esto todavía no se ha terminado.
20: Veo a la gente bastante ilusionada, como un bálsamo. Es decir, una ciudad que ha sufrido mucho.
21: Y tiene que haber venido antes.
15: Nos despedimos casi ya de esta ciudad. Embarcamos hacia Algeciras y quiero resumir la visita en imágenes. Gonzalo Zavalla, ¿con qué te quedas?
22: Pues mira, yo me quedo, Ángel, con la imagen de dos niñas, en este caso una de ellas, una niña de 10 días, que hemos visto en una caja de galletas, que estaba durmiendo en una chabola, que a su vez estaba en lo que para mí es la peor zona ahora mismo de Ceuta, el polígono del Tarajal. Y me quedo con otra niña, en este caso de 18 años, embarazada de un señor de 39, que su casa era un colchón en la acera. Ahí dormían todos los días, también los días que llueve, y ambas, lo único que pueden comer depende de la solidaridad de los ceutíes, que por supuesto es para enmarcar y que también merece un comentario.
15: Vamos, Álvaro García, ¿tú con qué te quedas?
23: Pues mira, yo me quedo con que hay que ser e intentar ser empático con todo lo que viven los migrantes aquí, porque hay muchos que delinquen, que roban, que generan incidentes, pero hay muchos otros que te miran y casi que te piden perdón por sus compatriotas y malviven aquí. Te cuentan que sus familiares han muerto en el último mes, te cuentan que una hermana tiene cáncer, que sigue en Marruecos, y ellos intentan buscar de una manera u otra el futuro. Veremos a ver qué pasa a partir de ahora, pero yo me quedo con eso, con la empatía, porque es imposible de entenderles, porque ¿qué haríamos nosotros si estuviéramos en esa misma circunstancia? No sé, Ángel, ¿con qué te quedas tú?
15: Pues mira, yo me quedo con la situación seguramente del miedo de los ceutíes, sobre todo de las ceutíes. Me quedo con esa sensación de que no pueden salir por la noche, de que van en grupo, de que tienen que pensar qué ropa se ponen, y más que una imagen es una sensación. El miedo a la violencia, a las agresiones, a los robos, y debe ser imposible vivir así. Como te decía, hemos venido a Ceuta 4 días antes de la histórica visita de los Reyes, que entre otras actividades visitarán el cementerio musulmán para rendir homenaje a los fallecidos en el asalto masivo a la frontera, más de 100 personas, ¿eh? Esta tarde Mohamed VI ha evitado cualquier referencia directa a este viaje en su discurso ante el Parlamento marroquí, pero ha calificado de obsoleta la legislación migratoria española y ha dicho que no acepta presiones ni chantajes de ciertos círculos políticos y mediáticos.
24: Esa cooperación se enfrenta a importantes desafíos relacionados con ciertas disposiciones legales obsoletas, decisiones judiciales alejadas de la realidad. Esto dificulta la repatriación de menores y de quienes solicitan falsamente el estatuto de refugiado y alimenta la actividad de redes criminales. Ante declaraciones irresponsables de ciertos círculos políticos y mediáticos y su flagrante explotación de la situación, afirmamos que la asociación es una elección soberana, un compromiso voluntario que no puede estar sujeto a presiones, amenazas ni chantajes.
15: Escuchar a Mohamed VI hablar de presiones a círculos mediáticos no deja de tener su gracia. Mientras tanto, la política española ha entrado ya de lleno en la precampaña electoral. El PSOE busca dar la vuelta a las encuestas y para eso estudia incluso ir en coalición con partidos de izquierda al Senado. Sánchez está convencido de que será capaz de seguir en Moncloa y para mandar un mensaje a los suyos se ha elegido mañana Dos Hermanas en Sevilla, una localidad fetiche para su primer mitin. Allí comenzó la carrera que le llevó a recuperar la Secretaría General del PSOE hace ya 10 años. Ricardo Rodríguez, buenas noches.
25: Buenas noches. Pedro Sánchez necesita subir la moral de los socialistas, darles ánimo como nunca, y solo la elección del lugar anticipa mucho más que un mitin. En Dos Hermanas, el todavía presidente anunció su vuelta a la arena tras su caída de la Secretaría General del PSOE en 2016. Este sábado regresa a su santuario para dar doctrina y sobre todo ánimo a sus huestes, además de lucir orgullo de partido, justo cuando arranca la campaña más difícil y cargada de obstáculos. En el Auditorio Municipal Los del Río, el líder estará acompañado por María Jesús Montero. El reto de Sánchez es coger impulso a lomos de su épica, insuflando a los suyos razones para movilizarse pese al abatimiento cuando atraviesan un momento crítico extremadamente difícil, atenazados por las peores perspectivas. El presidente apelará a su propia biografía personal, a su desgastado manual de resistencia. Quiere coger el tono combativo según su entorno, creer que cabe un triunfo dentro de 50 días.
15: Por su parte, Núñez Feijóo se va a rodear mañana en Madrid de sus varones autonómicos, encabezados por Isabel Díaz Ayuso. El líder del PP no quiere repetir los errores del 23 y, a diferencia de su última campaña, ha aceptado debatir no solo contra Sánchez. También estará en el debate a cuatro con Abascal y el candidato que salga para Frente Amplio. Íñigo Palomar, buenas noches.
2: ¿Qué tal? Buenas noches. En el Partido Popular defienden estar completamente preparados para esta campaña y lo cierto es que lo están demostrando por la vía de los hechos. Si las elecciones del 2023 reconocen, les pillaron a contrapié, en estas han salido con todo. La maquinaria bien engrasada en apenas una semana. Feijóo ha intervenido prácticamente todos los días. Ha aceptado un cara a cara con Sánchez, un debate a cuatro con el propio presidente del gobierno, también con el líder de Vox, Santiago Abascal, y con el líder del Frente Amplio, que todavía está por definir. La diferencia con el 2023 es palmaria. Recuerdo que entonces el presidente del PP no se presentó en el debate a cuatro. Sobre esto mismo se le ha preguntado a Miguel Tellado, secretario general del PP.
3: Sí, considera que fue un error no aceptarlo hace 3 años.
2: Tellado no ha contestado, pero el paso de los años y el cambio de criterio ahora evidencian la respuesta. Esta vez el PP se presenta de otra forma, estructura, arengas continuas de Feijóo a los suyos y un mensaje. Nadie se confía, hay que ganar en las urnas voto a voto. Mañana, a partir de las 11 de la mañana, el primer gran acto de precampaña de los populares.
15: Y Santiago Abascal tendrá su particular arranque de la precampaña en Ceuta, aquí donde estará el lunes, el día de la fiesta nacional. Por segundo año consecutivo, no acudirá a los actos oficiales de la Hispanidad de Madrid. Los partidos de la izquierda y del PSOE siguen intentando pactar un candidato. Más Madrid propone a Ada Colau, pero ella apunta a Gabriel Rufián. Declaraciones de esta tarde en La Sexta.
4: Pero en concreto sí que es verdad que Gabriel Rufián ha sido una de las voces con más fuerza, ¿no?, defendiendo la idea de que en España tiene que haber una única propuesta de izquierdas que haga que no se pierda ni un solo voto. Y ahí sí que yo le invitaría a ejercer la responsabilidad de cumplir con esa propuesta, con ese discurso.
15: Y dos apuntes de crónica internacional pendientes del terremoto de 7,6 Richter en Panamá, que ha provocado que se active la alerta por tsunami en varios países del Pacífico en América. Por ahora no hay datos de daños humanos ni materiales. Y Donald Trump anuncia que ha hablado esta noche con Putin. El ruso se habría comprometido a suministrar al mercado mundial 300.000 toneladas de diésel y otro 1,5 millones en los próximos meses.

0: Luis de la Corte es director del Área de Estudios Estratégicos e Inteligencia del Instituto de Ciencias Forenses y de la Seguridad. Es profesor de Psicología Social en la Universidad Autónoma de Madrid. Pero, si me permites, por encima de todo, Luis es ceutí. Profesor Luis de la Corte, buenas noches.
1: Hola, buenas noches, Ángel.
0: Oye, esto empezó, cuando digo esto me refiero a la invasión, como una crisis de seguridad y de defensa nacional. Así lo vimos algunos. ¿Se nos ha olvidado, se nos está olvidando, Luis?
1: Bueno, a los ceutíes desde luego que no. Y a los miembros de las fuerzas de seguridad y a las fuerzas armadas tampoco, ni al CNI. Pero en el discurso político, al menos por parte del gobierno, se ha dejado de lado esa dimensión del asunto, en contra de la primera declaración que hizo el presidente del gobierno, sí, al respecto, cuando el día 30

0: también en una entrevista que le hacían esta semana. Al final este encuentro también es para compartir las cosas que se están haciendo bien, ¿no? Y de hecho el cardenal Cobo va a presentar un proyecto diocesano de la diócesis de Madrid sobre cómo se está acompañando en la diócesis de Madrid a los matrimonios que hacen sus primeros años, ¿no? De los primeros años de vida matrimonial. Yo creo que la Iglesia está dando muchos pasos, hay muchísimas iniciativas, ¿no? Que están empezando a acompañar a las familias en estos momentos difíciles, ¿no? A veces de sufrimientos, de
1: incluso
0: dificultades.
1: Incluso otros matrimonios, ¿no? Que ya
0: otros
1: han pasado por esas dificultades, los abuelos, ¿no?
0: Incluso acompañar. Personas que ya están divorciadas, ¿no? Sí, porque sí. El matrimonio ha fracasado. Tenemos muchas experiencias de laicos que acompañan a otros laicos en ese proceso. Tenemos también, que ya hace muchos años que están en funcionamiento los centros estos de orientación familiar que hay en las diócesis, y también muchos profesionales que están empezando a volcarse en la formación, en la afectividad de los jóvenes, ¿no? Hay muchos muchos centros universitarios, recuerdo la Universidad Francisco de Vitoria, Comillas y muchas otras, ¿no? Que están trabajando en cómo formar para tener personas más maduras en la afectividad, ¿no? Para poder, porque bueno, también amar es un arte. No nacemos, o sea, aunque es un don que hemos recibido, porque lo hemos recibido de nuestros padres, ¿no? Nuestros padres, nuestros abuelos.
1: El amor incondicional se vive en la familia, ¿eh?
0: Lo decía evidentemente julio, ¿eh? Lo hemos vivido, pero también hay que aprenderlo, ¿no? Es un arte que también requiere un cierto expertise, ¿no? A veces somos torpes en amar, ¿no? Porque a veces somos muy egoístas, no somos capaces de ser fieles, ¿no? Y de sostener una decisión en el tiempo. Tenemos muchas dificultades, ¿no? Y entonces yo creo que a veces, bueno, el hecho de que la Iglesia tenga estos espacios donde poder aprender, ¿no? A querernos mejor. También es un regalo que tenemos que ser capaces de ver y que van empezando a surgir, ¿no? Como respuesta al signo de los tiempos.
2: Sí, totalmente. Yo estoy de acuerdo con lo que habéis dicho ambas. Al final el matrimonio es el inicio del camino. De nada sirve preparar a alguien durante el noviazgo y desentenderse de él durante el matrimonio. El matrimonio, como toda institución humana, especialmente esta, el matrimonio, porque compartes una vida, tiene sus asperezas, tiene sus dificultades, tiene sus momentos arduos, y de nada sirve edulcorar la realidad. Hay que considerarla también con todo su drama. La institución del matrimonio también está atravesada por el drama de lo humano. Y creo que muchas veces es nuestro alrededor, la comunidad en la que vivimos, la que nos sostiene. La que sostiene a los matrimonios en esos momentos difíciles, en esos momentos duros. Qué maravilla es tener a una comunidad que te sostenga, con la que puedas desahogarte, a la que puedas pedir consejo, etcétera, etcétera. Esa labor creo que la ha desempeñado la Iglesia hasta ahora, y bien, y como decía, es pertinente que siga desempeñándola. Además, hoy el contexto, decíamos antes, es especialmente hostil porque se ha identificado el compromiso con las ataduras. Parece que todo compromiso implica una pérdida de la libertad. Esto es un gran cambio con respecto a siglos pasados. Antes el compromiso era concebido como una suerte de esplendor de la libertad, como la forma más elevada de libertad. Hoy, que se identifica la libertad con una ausencia de impedimentos, el compromiso es visto con recelo, con suspicacia. Parece que el hombre que decide casarse, que la mujer que decide casarse, se está condenando poco menos que a la muerte, o poco menos que a una pena de prisión. También deberíamos esforzarnos en cambiar esa imagen, en mostrarle al mundo la belleza del matrimonio, la libertad profunda que subyace a todo compromiso.
1: ¿Y qué creéis que hace falta para eso? En nuestras parroquias, en nuestras comunidades, hablaba el Papa también de acompañar las fragilidades, ¿no? Y decía también que tenemos mucho que aprender, ¿no? En la Iglesia de las familias de hoy, ¿no? ¿Qué necesitamos cambiar en nuestras parroquias para que las familias no sean únicamente participantes de la vida eclesial, sino que puedan llegar a aportar sus ideas, tomar decisiones, asumir responsabilidades y dar ejemplo, ¿no? Que es lo que hace falta también quizá un poco para perder ese miedo, ¿no? O sea, porque al final el matrimonio también es un ejercicio de libertad, ¿eh? Uno elige casarse, nadie le está obligando.
2: Y es un ejercicio de libertad cotidiano. El hombre casado, la mujer casada, elige todos los días a su marido.
1: Con lo bueno y con lo malo.
2: Con lo bueno y con lo malo.
1: Con las
2: miserias y con las virtudes. Eso es así. Y todos los matrimonios

0: están llamados a dar fruto. Y ese fruto no son solo los hijos, que por supuesto, sino también el testimonio. El testimonio ante la sociedad. De nada sirve, a mi juicio, o es estéril un matrimonio que se encierra en sí mismo. Un matrimonio en el que el esposo y la esposa viven para sí mismos. O solo para los hijos. El matrimonio también debe tener una proyección social. Está llamado a dar fruto en la comunidad en la que vive. Es de alguna manera una misión, un quehacer. Si se obvia esa dimensión del matrimonio, dimensión vocacional del matrimonio, al final nos perdemos muchísimo. Muchísimo, casi algo fundamental del matrimonio, que no es para vivir encerrados en el esposo y la esposa en sí mismos, sino con una vocación social.
1: Yo me alegro de este encuentro, porque es mucho más que un aniversario, lo decíamos también al principio. La verdad es que la pastoral en general, no solo de las familias, tiene que estar viva para acompañar a la sociedad de hoy, ¿no? Tan cambiante, ¿no? Y tan desafiante que al final, aunque sea así, ¿no? Pero es un reto apasionante, ¿no? En el que todos de alguna forma también estamos llamados. Fijaros, cuando hablamos de acompañar a las familias, también tenemos que hablar de sus condiciones de vida, porque es difícil construir un proyecto familiar cuando el trabajo no garantiza llegar a fin de mes, o cuando acceder a una vivienda digna se convierte en una verdadera carrera de obstáculos, y no solo para los jóvenes. Yo os pregunto, ¿cómo condicionan también la falta de vivienda asequible, la precariedad laboral, pues esos proyectos de vida de las personas y la estabilidad de las familias? ¿Qué respuesta quizá pues debería dar la sociedad ante esta realidad?
2: La verdad que, bueno, yo creo que la precariedad laboral y la falta de acceso a la vivienda se ha convertido casi en una tormenta perfecta, ¿no? O sea, ya casi las familias tienen poca salida, ¿no? Cuando se conjuntan, ¿no?, dos esferas de la vida que son tan importantes para la vida de las personas, ¿no? Como es el trabajo y la vivienda, que son dos puntos fundamentales para cualquier persona que quiere desarrollarse plenamente. Nosotros ya, ¿no?, desde Cáritas hace muchos años que venimos diciendo que el trabajo cada vez protege menos de la exclusión social. Eso lo vemos, ¿no?, por las jornadas parciales, el empleo precario, la inestabilidad, gente que entra y sale del mercado de trabajo con mucha facilidad.
1: No puede hablar de trabajo decente si el salario no le permite sostener un proyecto de vida.
2: Claro, y la vivienda y el acceso a la vivienda se ha convertido en una dificultad enorme, ¿no? No solo para la compra, que bueno, que ya es muy difícil que una familia tenga a unos ahorros suficientes para poder acceder a una vivienda a través de la compra, pero el alquiler también se ha convertido en imposible, ¿no? Y eso, bueno, por muchos años de una política de vivienda que, bueno, que no ha estado a la altura de las necesidades de la población, ¿no? Porque al final la vivienda social, somos uno de los países de Europa con menos vivienda social, donde las familias no tienen acceso a una vivienda asequible, ¿no? Que el precio está imposible y evidentemente así no se puede.
0: Sí, al final tenemos que, nos podemos preguntar, es legítimo preguntarse qué es un salario digno. Y creo que la respuesta adecuada a esa pregunta tiene que ver con las familias. Salario digno es aquel que permite a un hombre, que permite a una mujer garantizar a su familia una vida digna, una vida holgada. No una mera subsistencia, no una mera supervivencia, sino una vida relativamente holgada. No opulenta, no lujosa.
1: Coherente.
0: Pero sí holgada.
1: Una vida coherente.
0: Efectivamente.
2: Austera, pero
0: cierta despreocupación por la subsistencia. Sí. Eso es un salario digno. El salario hay que medirlo a la luz de sus fines. Mm. Pues bien, hay que medirlo entonces, en gran medida, a la luz de la familia. Si mi salario me permite mantener a mi familia y mantenerla con cierta holgura, será un salario digno. Si no, algo falla. Y tenemos que planteárnoslo también como sociedad, como comunidad política. Si los salarios hoy no garantizan una vida holgada a las familias, es que el sistema tiene que replantearse. No sé cómo, no sé cuál es la solución adecuada.
1: La doctrina social de la Iglesia nos dice mucho, o sea, hablamos de dignidad humana y hablamos de bien común, es decir, que nos falta afrontar, para afrontar esta crisis poniendo a la persona por encima de los intereses económicos en el centro de las decisiones.
2: Sí, también yo creo que hay que hacer un cambio sobre lo que significa la vivienda, o sea, la vivienda tiene que dejar de ser una mercancía, un negocio, para convertirse en lo que realmente es, que es el espacio donde se despliega el hogar, donde las personas son capaces de desarrollar plenamente un proyecto vital. Entonces, mientras confundamos el valor y el precio, no vamos a conseguir resolver este problema, porque el valor de la vivienda es mucho más grande que el precio que pueda tener, ¿no? O sea, tenemos que darnos cuenta que para las personas es un derecho fundamental, que sí que hay mecanismos para garantizar ¿no? Ese despliegue de la persona en el hogar a través de unas políticas públicas que tengan en cuenta un acceso a la vivienda social, por ejemplo, ¿no? Que es lo que hacen muchos países y que funciona y que aquí no lo tenemos.
1: Falta diálogo y grandes acuerdos, ¿no? Como decía hace unos días también el presidente de la Conferencia Episcopal Española, un poco mirar más allá de las cosas a corto plazo, ¿no?
0: Y pensar en la naturaleza humana. ¿Qué necesita el hombre para realizarse? Sí. Para ser quien está llamado a ser. Constatamos todos con cierta pesadumbre que muchas personas hoy están abocadas a vivir en habitaciones.
1: Uh-huh.
0: ¿Eso es vivienda digna? No, eso no es vivienda digna. La vivienda es digna cuando, por ejemplo, es lo suficientemente grande para acoger, para hospedar, para cultivar la virtud de la hospitalidad. Si no es lo suficientemente grande para eso, no es en absoluto un hogar. Los hombres no estamos llamados a vivir en guaridas, en refugios. Los hombres estamos llamados a habitar hogares, a fundar hogares. Y los hogares, solo hay hogar si hay una holgura, como decíamos también de los salarios, una holgura básica. ¿Cómo se mide esa holgura? Pues también a través de la hospitalidad. Me permite mi casa acoger al prójimo, acoger al extranjero, acoger al amigo. En una habitación no se puede acoger. La solución habitacional es una solución ficticia. Eso no es vivienda. Tenemos que plantearnos también, creo, cuál es el fin del hombre, a qué está llamado el hombre. Si no nos preguntamos por el hombre, es imposible que respondamos a estos desafíos de modo más o menos justo.
1: Poner el problema sobre la mesa, pero efectivamente en el centro a la persona.
0: Eso es.
1: Lógicamente, en definitiva, acompañar a las familias es también trabajar por una sociedad en la que tener un empleo y un hogar digno pues no sea un privilegio, ¿qué queréis que os diga?, sino que sea una realidad. Hay tarea, chicos. Muchísimas gracias, Julio, Laura, por vuestro análisis esta noche. Espero que ayude a reflexionar sobre todo lo que nos rodea. Fijaros, leía yo esta semana una cita que decía: podemos perder la vista, pero no perdamos nunca la mirada. Ojalá sea así. Gracias y hasta pronto.
2: Gracias.
0: Adiós.

Monseñor Ronald Hicks, arzobispo de Nueva York, estos días ha cambiado sus obligaciones, sus reuniones, su agenda por una mochila, unas botas y el Camino de Santiago. Quienes hemos hecho el camino, y yo tengo la suerte de repetirlo cada año, sabemos que lo más difícil a veces es decidirse a empezar, encontrar el momento, dejar a un lado las obligaciones y dar ese primer paso. Pero una vez que empiezas, descubres que merece la pena, porque el camino tiene algo especial. Es tiempo para el silencio, para pensar, para rezar, para escuchar lo que tantas veces queda ahogado por el ruido, las prisas, las obligaciones. También para descubrir que no siempre podemos con todo, que hay días en los que el cansancio pesa, los pies duelen y en los que avanzar cuesta mucho más de lo que imaginábamos. Pero seguimos, un paso y después otro. Monseñor Hicks, ojalá estos días le regalen ese tiempo para encontrarse con Dios, consigo mismo y con los demás. Y ojalá cuando llegue a Santiago descubra que lo importante no es solo haber alcanzado la meta, sino todo lo que ha sucedido mientras caminaba, porque después toca volver a las responsabilidades y las preocupaciones de cada día, y ahí se demuestra si el camino nos ha cambiado por dentro. También la Iglesia está llamada a caminar, a escuchar antes de hablar, a acompañar sin dejar a nadie atrás, a reconocer que no siempre tiene todas las respuestas y que necesita ponerse en marcha, salir al encuentro de los demás. Y al final la vida se parece bastante al Camino de Santiago. No siempre elegimos el terreno por el que nos toca pasar, ni sabemos cuánto queda hasta la meta, pero podemos elegir cómo caminar. Buen camino, Monseñor Hicks, y que Santiago no sea solo el final de esta peregrinación, sino el comienzo de algo nuevo cuando vuelva a casa. Hasta aquí la Linterna de la Iglesia. Gracias por acompañarnos. Volvemos el próximo viernes. Te quedas ahora con el partidazo de COPE y Joseba Larrañaga. Buen fin de semana.

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0: resto, muy buenas noches, bienvenidos, bienvenidas a esta edición del Partidazo de viernes. Muchas gracias por estar ahí, son las 11:30, las 10:30 en Canarias. Estamos ya a las puertas de un nuevo fin de semana, un fin de semana con unas temperaturas mucho más frescas de lo que estábamos acostumbrados a vivir, lo que sin duda alguna pues nos invita pues a estar más pendientes de la radio, de la tele, del deporte, de las cosas que van a pasar a lo largo de todo el fin de semana, que son muchas y variopintas, porque además este fin de semana, sí, ya está aquí, vuelve, ha vuelto ya el campeonato de liga, ha vuelto la primera división de nuestro fútbol y además nos presenta un sábado realmente espectacular, porque teniendo en cuenta que ahora el fútbol llega, el fútbol de clubes con toda la maquinaria en marcha, la próxima semana ya tenemos Liga de Campeones y la Europa League y enlazamos directamente con la siguiente jornada de Liga, que será la novena. Así que eso ha supuesto que al haber competiciones europeas, los equipos, los más grandes, vayan a jugar en la jornada del sábado. O sea que tenemos uno de esos super sábados que solemos denominar cuando se trata de una jornada de este tipo. Ha comenzado la jornada, por cierto, con empate en el Estadio de la Rosaleda entre el Málaga y el Español. El Málaga ha marcado a última hora, el Español lo ha hecho a primera hora. En el minuto 13, un golazo de Brian Zaragoza. El malagueño ha adelantado al conjunto perico de Manolo González y en el último minuto del partido, en el 93, ha empatado el Málaga con un golazo, otro golazo de Adrián Niño, que ahora mismo deja al Málaga en el último puesto, sigue siendo el colista, tiene 4 puntos, el Español por su parte queda un décimo con 8 puntos, evidentemente todo esto hasta que se complete la jornada, no sabremos cuáles son las diferencias reales. Llega una jornada, o ha llegado una jornada en la que hay muchas cuentas pendientes que hay que ir saldando, y los que están directa o indirectamente afectados por ello están haciendo lo posible por minimizar posibles daños. Es el caso, por ejemplo, de José Mourinho, el técnico del Real Madrid, que hoy, como suele ser habitual, como todos, ha comparecido ante los medios de comunicación antes del partido de su equipo, y hoy sobre todo se ha dedicado a apagar fuegos externos, los fuegos que le llegan desde el exterior, porque es innegable que hemos estado 2 semanas hablando de él y de su actitud, de Kylian Mbappé. Que no de su profesionalismo, porque ahí yo creo que no hay nada que reprochar. Su actitud, eso ya cada uno decidirá si le gusta la actitud que está manteniendo el francés o no. Para muchos más pendiente del Balón de Oro que de los logros colectivos con su equipo. Y un jugador que recibe las críticas porque hay mucha gente que considera que está mucho más pendiente de lo suyo que de lo que se refiere al Real Madrid. Mourinho, desde luego, lo que ha dejado claro es que no entiende todas las críticas que le están llegando desde el exterior a la estrella francesa.
1: Exagerado, ridículo. En este periodo, los jugadores del Real Madrid han sido ejemplares en su situación profesional. El ejemplo vuestro de Kylian Mbappé ha estado aquí, ha hecho diagnóstico y después entramos en el campo de la búsqueda de los problemas. Primero era la discoteca, que no era discoteca. Después era la bicicleta en Suiza, que era simplemente un hotel de pequeñas casas. No pienso, yo estoy seguro de que no ha fallado con sus obligaciones, no ha fallado con el Real Madrid.
0: Así que lo tiene muy claro José Mourinho, que ha lamentado también las críticas que existen con respecto a otros jugadores, como por ejemplo una foto que hemos visto de Huisen al volante de un coche con el teléfono en la mano, ha dicho que estaba parado, en definitiva, que está un poco cansado de todo lo que llega desde el exterior y sobre todo de todas las críticas que están llegando, básicamente porque el rendimiento del equipo no está siendo bueno y porque ahora mismo está a 6 puntos del Barça en la clasificación del campeonato liguero. El Real Madrid reanuda la liga con esa diferencia y Mourinho quiere tener a todos a tope. Es el caso de Vinicius, que no atraviesa tampoco un buen momento, y el técnico asume así las críticas que le llegan al jugador brasileño.
1: Me hace mal al corazón cuando un chico como este, que no está, obviamente no está, en este Vinicius, que es un jugador de otro mundo, me hace mal al corazón que la gente que no lo está ayudando. Y es un chico que merece ser ayudado, porque él quiere mucho ser el Vinicius que ha regalado tantas alegrías importantes al madridismo.
0: Pues ha sido la defensa que ha hecho de Kylian Mbappé y de Vinicius José Mourinho antes del partido. Mañana partido importante ante el Villarreal. Partido en el que definitivamente estará, no sabemos si será titular, si está en condiciones de ser titular, Federico Valverde, el jugador del Real Madrid que sufrió un esguince de grado 3, que en su día, ya saben, después del derbi fue muy polémico porque se auguraba un tiempo de recuperación de unas 3 semanas y había expertos que decían que un esguince de grado 3 requiere mucho más tiempo para su recuperación total. Lo cierto es que el Uruguay uruguayo está en la convocatoria de José Mourinho, mañana estará en el Estadio Santiago Bernabéu, y eso ha supuesto, Carlos Ganga, hola Ganga, ¿qué tal? Muy buenas.
2: ¿Qué tal, Joseba? Buenas noches.
0: Que el Atlético de Madrid haya respondido con un tuit y manteniendo esa línea crítica irónica que está manteniendo en los últimos tiempos.
2: Sí, el Atleti sigue usando sus redes sociales para aludir al Real Madrid. Te pongo en contexto, derbi, 20 de septiembre en el Metropolitano. El Real Madrid quiere la roja para Canguilí por la entrada a Fede Valverde. No se la muestran. El parte médico del Real Madrid es un esguince de grado 3 en el tobillo, que como tú dices es una lesión, bueno, pues de 6 a 8 semanas, algo así. ¿Y qué pasa? Que Valverde se recupera en 17 días. En 17 días Valverde ya está entrenando y hoy entra en la convocatoria para mañana. Así que el Atlético tira de ironía por la queja arbitral del Real Madrid y por la recuperación milagrosa de Fede Valverde, y en sus redes sociales ha colocado el siguiente mensaje, que es: queremos felicitar al Real Madrid por seguir haciendo historia al demostrar que el 100% de la comunidad médica mundial estaba equivocada. Y añade ahí un par de hashtags que son recuperación milagrosa y historia que tú hiciste.
0: Se lo pasa bien, ¿eh? Que es el community manager,
2: el que hace los tweets.
0: No sé quién es el community manager del Atlético de Madrid, pero la verdad es que se lo pasa bien, ¿eh? Cuando se refiere al Real Madrid.
2: Tiene manga ancha, sí.
0: Y seguro que a los seguidores del Atlético de Madrid pues les hace gracia y les gusta esto. Luego se lo pregunto a Juan Gato. Recuerden cómo viene la jornada después del partido que se ha jugado hoy, del Málaga 1 Español 1. El resto, para completar la jornada 8, son estos. A las 2 de la tarde, mañana, Rayo Athletic. Casi 5 meses después, el Rayo vuelve a Vallecas, en el partido que enfrentará al conjunto bilbaíno. A las 4:15 se juega el Alavés Atlético de Madrid. A las 6:30 el Barça Getafe sin Rafinha. Luego escucharán a Hans-Dieter Flick, que ha anunciado que como mínimo se perderá los dos próximos partidos. Y se cierra el sábado a las 9 de la noche con el Real Madrid Villarreal. El domingo a las 2 de la tarde Elche Celta. A las 4:15 el Real Sociedad Deportivo de La Coruña. A las 6:30 el Betis Osasuna. Y a las 9 de la noche se juega el Celta Valencia. Y el lunes a las 9 se juega por último el Levante Sevilla. Hans-Dieter Flick sobre Rafinha, cara seria del técnico alemán, porque el jugador brasileño no se ha recuperado al 100% y además porque quieren que lo haga, no vaya a ser que, como la temporada pasada, recaiga de esa lesión.
3: No es una lesión grave, pero algo ha pasado y tenemos que cuidarlo. Porque la temporada pasada tuvo muchas lesiones de este tipo. Creo que 3 lesiones, así que lo estamos cuidando. Por lo tanto, no estará disponible mañana y tampoco estará disponible en Estambul contra el Galatasaray.
0: Así que esta semana Rafinha no va a jugar y la próxima ya veremos, al menos el partido entre semana. No, he dicho que el domingo se cierra con el Celta-Valencia, no es el Celta-Valencia, es el Racing de Santander-Valencia. Racing de Santander-Valencia el domingo a las 9 para cerrar la jornada dominical. Hemos escuchado a Flick hablar sobre Rafinha y vamos a escuchar a el Cholo Simeone hablando sobre el parón, sobre este largo parón que ha tenido a muchos jugadores casi 20 días alejados de sus clubes. No le gusta nada al técnico argentino del Atlético de Madrid.
4: Está buena la experiencia esta nueva que... Se propuso, pero me parecería que habría que valorarlo hablando con los jugadores, que son los que juegan, porque los futbolistas obviamente con los viajes y con los esfuerzos que tienen que hacer, que son 4 partidos, habría que valorar de qué manera los jugadores pueden seguir dando espectáculo, porque esto al final es un espectáculo, la gente necesita de la mejor versión de los futbolistas y claro, hay veces que ese escenario estamos cerca de que aparezca cada vez menos.
0: Sin querer entrar en polémica, recuerden que ayer estuvimos hablando con el profe Ortega, con el que ha sido preparador físico del Atlético de Madrid, de la mano del Cholo Simeone durante mucho tiempo, y decía que él prefería que cada circunstancia tiene sus características muy determinadas, pero que él prefería que los jugadores compitieran en vez de estar entrenando sin jugar partidos. O sea, que si tuviera que elegir, le prefería que un jugador se fuera con su selección, aunque a sabiendas de que eso después pues pasa factura en el kilometraje de cada uno de los jugadores. Hoy ha sido día de despedidas de un jugador, seguramente el jugador que más desapercibido ha pasado teniendo en cuenta el currículum que ha cosechado en su carrera como futbolista. Hablamos de Pedro Rodríguez, el jugador de tinerfeño, al principio de la carrera fue conocido como Pedrito, que ha dicho adiós hoy en el Camp Nou a su carrera como futbolista. 39 años tiene, deja el fútbol en activo después de haber jugado 831 partidos en el Barça, en el Chelsea, en la Roma y en la Lazio, y otros 65 partidos más con la selección española. Y ojo, y hablamos solo de los títulos más importantes. 5 ligas, una Premier, 3 Champions, campeón de Europa y campeón del mundo. Vaya carrerón el de Pedro.
5: cerrar hoy aquí en lo que considero mi casa, donde me han visto crecer y donde he estado pues posiblemente más años de mi carrera desarrollándome como jugador y como persona, pues ha sido el cierre perfecto y el broche idóneo, ideal, de lo que yo siempre había soñado, porque al final siempre cuando estuve jugando aquí en la base y tantos años, mi única idea era poder retirarme aquí, y al final pues es algo que llevo en el corazón también y del cual estoy plenamente orgulloso.
0: Y se va con la misma serenidad y haciendo el mismo ruido que ha mantenido a lo largo de su extraordinaria carrera, ¿eh? Porque desde luego el currículum de Pedro es algo realmente llamativo. Y hoy han comenzado las fiestas del Pilar de Zaragoza. Van a ser 10 días de intensas fiestas en la capital maña. Cuidado que el entrenador del Zaragoza, Ibai Gómez, ha querido prevenir a los ciudadanos. No vaya a ser que...
6: Fiestas del Pilar, chavales jóvenes, venimos de una buena dinámica. El domingo jugamos y ganamos. El domingo los podréis encontrar seguramente a las 3:30 cuando lleguemos por ahí, porque tienen el permiso del entrenador para poder ir por ahí y disfrutar. El martes libramos, entonces el lunes puedo entender también que os lo podéis encontrar. A partir de ahí, el jueves, un pequeño concierto y para casa, el resto de días a descansar. Pero para que sepáis que hay naturalidad, que saben ellos cuándo pueden disfrutar de las fiestas, que creo que se lo merecen y deben.
0: Pues nada, tienen barra libre a partir del domingo, eso sí, después de jugar el partido los jugadores del Zaragoza. Y al margen del fútbol, en la Euroliga, 2 partidos, 2 derrotas, Barça 81, Zalgiris 88 y Baskonia 84, Besiktas 92. Y tenemos un intenso fin de semana en el mundo del motor. Tenemos la Fórmula 1 en Singapur, mañana a las 11 de la mañana tenemos la carrera al sprint con Verstappen en la pole, segundo Russell, tercero Leclerc, los nuestros muy discretos. Fernando Alonso se preveía que fuera mejor la cosa, ha sido 15º, y Carlos Sainz ha sido horrible lo suyo. Ha sido último. Saldrá en el puesto número 22 en esa carrera al sprint. Y las motos en Indonesia, con Raúl Fernández, Izan Guevara y David Almansa como los más rápidos en los entrenamientos de este viernes. Así que dicho todo esto, cojamos un poco de aire con Musicón.

Los británicos Muse comienzan su nueva gira de WOW Signal Tour. Estrenan su último disco, es el 10º de WOW. Van a estar en España 19 y 20 de enero en Madrid y el 23 en Valencia. El espectáculo de los de Matt Bellamy está aseguradísimo. Este es uno de los singles de su último disco, se llama Cryogen.

0: Primer partido de la octava jornada de Liga en la Rosaleda, Málaga 1, Español 1. Se adelantaba el Español en el minuto 13 con un gol de Brian Zaragoza, malagueño él, que ha celebrado el gol y que a partir de ahí ha sido muy pitado por la afición que se ha acercado hasta la Rosaleda. Después él ha explicado la circunstancia en los micrófonos de DAZN.
1: No hay ningún mensaje a la grada. Yo al Málaga le tengo cariño, le tengo respeto, pero yo nunca he jugado aquí. Todos me tienen que entender, todos me tienen que comprender. Yo no mando ningún mensaje a la afición. Yo al Málaga le respeto, es el club de mi ciudad, pero yo si marco, ¿por qué no lo puedo celebrar? Tampoco entiendo la rabia hacia mí o esos comentarios, porque yo no he hecho nada malo, solo he metido un gol y lo he celebrado.
2: Tú pides que se te comprenda tu situación, ¿comprendes tú la situación de ellos, que quizás ven que se celebra un gol de una persona, de un malagueño que podría haber jugado en el equipo?
1: Sí, claro, podía haber jugado, pero nunca me han querido.
0: Pues lo ha dejado muy claro. Emilio Guerrero, Málaga. Hola, Emilio, ¿qué tal? Muy buena.
3: ¿Qué tal? Muy buena. Pero escúchame, Joseba, a Brian Zaragoza no se le pita porque mete el gol y lo celebra. Como le bien ha dicho, es que no ha pasado nunca por las categorías inferiores del Málaga. Y él, de hecho, en una entrevista en la previa, pues ha dicho que su padre lo traía a ver el Málaga de Champions y demás. El problema es que él, después de celebrar el gol de manera efusiva, que está en todo su derecho, hace un gesto a la grada. No sé si es para la grada, si es para un familiar o para un amigo, pero hace un gesto a la grada de animación, que no sé si lo malinterpreta o que el chaval no está tampoco demasiado afortunado. Y entonces, cuando se pone a todo el público en contra. Yo no creo que nadie le reproche que lo celebra, sino el gesto que le hace posteriormente a la grada. Pero bueno
0: lo que es curioso es que, habiendo sido tan seguidor del Málaga y siendo un jugador tan interesante, no haya jugado nunca en el Málaga. Es una cosa curiosa.
3: Sí, no, él estuvo en equipos de aquí, de Tiro Pichón, en el Conejito, en La Luz y demás. En juveniles se marcha al Granada, a la cantera del Granada, y ahí explota. Y es un jugador fuera de serie que incluso en verano se le llega a vincular con el Málaga. Pero bueno, al final ha sido hoy el enemigo público número uno. Fíjate, todo lo contrario que Roberto, que había un poco de duda si al malaguista lo iban a recibir con honores o no, porque también tuvo una salida un poco por la puerta de atrás. Y todo lo contrario, a Roberto se le ha recibido con honores, se le ha despedido con honores en un partido, Joseba, en el que yo creo que al Español se le escapan dos puntos que tenía prácticamente garantizado, porque ha hecho una primera parte que podía haber matado perfectamente al Málaga, un Málaga que ha sido en la segunda parte un constante quiero y no puedo, verdad que ha embotellado al Español, pero no ha puesto en demasiado apuro a Fortuño, que ha sido hoy la gran novedad de Manolo González en la portería, y al final pues ha llegado ese premio para el conjunto malaguista, que por ímpetu y por intentar tener un poquito más de intensidad en el tramo final, pues quizá lo merecía ante un Español, insisto, que en la primera parte podía haber sido al descanso con un 0-3 perfectamente, que ha desaprovechado esas ocasiones y que al final se deja dos puntos en la Rosaleda, que aquí, aunque todavía no llega esa primera victoria, Joseba, sí que sirve por lo menos para que la gente hoy se marche un poquito satisfecha. Casi.
0: Sin duda alguna, el subidón Morales es importante porque lo ha marcado Adrián Niño en el minuto 93, golazo de Brian Zaragoza para abrir el marcador y golazo de Adrián Niño. Yo creo que el empate se puede considerar justo porque el Málaga ha empujado mucho más en la segunda parte. Se nota que le falta ese punto de calidad arriba para hacer buenas ocasiones, pero he visto uno de los lanzamientos de falta más espectaculares de los últimos tiempos. ¿Quién ha sido el que ha lanzado ese?
3: Pablo Martínez.
0: Qué forma de pegar al balón. Hacía tiempo que no veía en el fútbol en España una forma de pegar al balón así tan violenta y tan bestia. Se ha estrellado en el larguero. Ha sido espectacular el lanzamiento, ¿eh?
3: Sí, yo en la narración del partido con Fernando Evangelio, con Tomás Guas y con Javi Gracia, me recordaba estas acciones de Oliver y Benji, en la que dice, no quiero el portero, no quiero barrera, y le pega el pelotazo el Marlender de turno desde 35 metros y la ha estrellado en el larguero, y sí, a punto ha estado de llegar ese gol del Málaga, pero que prácticamente para que el Málaga marque un gol, se lo he preguntado hace un ratito al entrenador malaguista, Juan Francisco Funes, es una heroicidad, porque es cierto que el Málaga llega, pisa área, pero se diluye en ese tramo final del ataque malaguista, y a la poca que el Español le cruzaba en medio campo, era prácticamente el run en la Rosaleda. Yo creo que al Málaga le ha favorecido y le ha perjudicado contra al Español la sustitución de Javi Hernández, que ahí entre líneas estaba siendo un incordio para la zaga del Málaga, le estaba dando unas transiciones tremendas al Español. Ha sido sustituido por Urco González, ha dicho Manolo González que lo ha cambiado ya no solo por la cartulina amarilla que arrastraba, sino porque llevaba también mucha carga de minutos con la sub-21, y yo creo que la ausencia en el tramo final de Javi Hernández la ha sumado y la ha padecido muchísimo el Español, que al final pues se queda con esa cara de tonto, porque creo que se le escapan dos puntos que prácticamente tenía ganados.
0: Muy bien, el Málaga no tendrá muchas esperanzas de ganar el próximo partido de la Rosaleda, supongo.
3: Pues mira, Joseba, estaba haciendo cuentas y ya sabes que estamos aquí todo el rato con la matraca de ver cuando el Málaga gana un partido en primera división, que ya va para 8 años.
0: ¿Ahora dónde va ahora?
3: No, escúchame, el último partido que el Málaga ganó en la Rosaleda fue en el año 2018 a la Real Sociedad.
0: Pero ahora, 18, ¿ahora dónde va?
3: Viene la Real Sociedad a Málaga.
0: Vaya por Dios.
3: Por eso digo que la última victoria del Málaga fue. Por eso lo decía, fue contra la Real Sociedad y llega la Real Sociedad el domingo el próximo domingo a Málaga, que es a las 6:30 de la tarde.
0: La historia es cíclica, pero no tiene por qué serlo.
3: No lo sé. Yo también pensaba, digo, mira, la primera vez que el Málaga, o este Málaga refundado, ganó un partido en primera división fue al Español y jugando con 10. Digo, bueno, lo mismo con la Heroica, hoy el Málaga es capaz de conseguir esa primera victoria con este equipo de plagado de chavales con mucho talento, pero no ha llegado así. Así que para el Málaga tendrá que esperar por lo menos 9 días más cuando llegue aquí la Real Sociedad. Ahora mismo el Málaga suma 4 puntos. El Español, que podía estar con 10, se queda ahí con 8. Y lo que no sé, si este empate para el equipo perico, pues va a dejar que las aguas estén un poquito más calmadas con Manolo González, aunque me temo que, escuchando aquí a los compañeros de que han venido de Cataluña, que la semana también va a seguir siendo movida por la actitud, según ellos, de los jugadores del Español en la segunda parte.
0: Muy bien. Buen fin de semana, feliz fin de semana. Gracias, Emilio. Un abrazo.
3: Igualmente, José. Hasta luego. Noches.
0: En 10 minutos llegamos a las 12 de la noche, hora en la que abriremos el Oasis de Libertad, por supuesto, que es viernes, y después terminaremos el programa con el Campo del Gas, con el director García y con el querido Jaime Ugarte. Pero antes de todo, yo, hola, Carmichael, ¿qué tal? Muy buenas.
4: ¿Qué tal? Muy buenas, Joseba, ¿cómo estamos?
0: Tenemos el Gran Premio de Singapur este fin de semana con carrera al sprint, que es a las 11 de la mañana, ¿verdad? Y luego la carrera el domingo a las 2.
4: Y luego la carrera a las 2, y entre medias tenemos la calificación del domingo, que va a ser mañana a las 3 de la tarde, de 3 a 4.
0: Es un poco, o sea, galimatías. Fíjate, yo con esto, cuando pusieron en marcha lo de la carrera del sprint, le decía, joder, pues qué buena idea. Pero yo creo que sería suficiente con que la carrera del sprint sirviera para que se configurara según el orden de llegada la parrilla del domingo. Porque bueno, después la calificación otra vez es como un poco pesado ya.
4: ¿Sabes lo que pasa? Que al final son distintos focos de interés en el mismo día, y focos gordos, porque claro, la calificación de la carrera grande es importante. Pero claro, los equipos no admitían que tú tuvieras un mal viernes en la calificación al sprint y luego tener que remontar en la carrera al sprint. Y por eso lo han cambiado. Pero realmente a mí, la primera variante del sprint, que si estabas más atrás del octavo te servía para colocarte mejor para la parrilla el domingo, a mí me gustaba. Me parecía que estaba bien y hacía que las carreras fueran más agresivas en la parte de atrás. Es que ahora los que están más allá del 10... van paraditos, además pensando en la calificación, que el coche no se rompa, que todo que esté en su sitio, y le quita aliciente. Yo estoy un poco de acuerdo contigo, sí, en eso.
0: Sí, bueno, en este caso te puede servir de consuelo que Carlos Sainz, peor de lo que va a salir, no va a salir, con lo cual lo único que puede hacer es mejorar para la carrera del domingo.
4: Sí, pero bueno, hay que tener en cuenta que ha tenido un problema. Bueno, primero de todo, el coche tenía problemas de frenos, se ha colado un poco la curva 8, pero aparte de eso, pues otro fallo de la FIA. Están muy enfadados toda la parte de atrás de la parrilla, los que estaban luchando por entrar a la Q2, y en un momento determinado, cuando se ha quitado la bandera roja, no tenían el modo adelantamiento por un fallo de nuevo de software. Ha dicho la FIA que ha sido un problema humano, pero claro, ese modo adelantamiento en el motor es medio segundo por vuelta. Entonces ha habido algunos coches, como el de Carlos Sainz, que no tenía potencia suficiente. Y eso es increíble, es inadmisible. Entonces, ¿qué quería Williams que hubiera pasado? Que les hubieran dado un intento más, aunque fuera con la rueda usada, haber hecho 3 minutos más de calificación. No han querido hacer nada, y fíjate el enfado de Carlos Sainz, que dice que cuando eso pasa adelante, por ejemplo el otro día, que tenía el problema Verstappen, pero tenía Hamilton en la carrera, toman medidas, pero cuando pasa detrás, pues lo ignoran. Vamos a escucharle.
5: Por la razón que fuera, la FIA, al igual que Malasia, no optó por garantizar la equidad deportiva y se conformó con que la mitad de los coches en la clasificación rodaran con mayor potencia que la otra mitad. Así que no entiendo muy bien por qué el deporte sigue haciendo cosas distintas dependiendo de quién quede en la Q1 o de quién abandone la primera vuelta.
0: Está bien la queja, está bien. Tiene razón, es verdad.
4: Sí. Es verdad que a lo mejor no hubiera podido entrar a Q2 porque está muy justito el Williams, también hay que decirlo, porque Albon está el 19, pero que no te quiten potencia.
0: Sí, sí,
4: es que, ¿qué está pasando con el software en la Fórmula 1 de la FIA?
0: Sí,
4: la
0: bueno,
4: es que
0: vaya 2 semanas llevamos, sí.
4: Es que vaya tela, pero bueno, es lo que hay.
0: Bueno, y también esperábamos bastante más de Aston Martin de Fernando Alonso, pero al final ha sido 15º. Uf.
4: Sí, es que sabes lo que pasa, que empezó en los libres 1, que nada más salía a pista, en libres 1 estaba octavo, y había la sensación de que podía hacer un circuito de mucha curva y poca recta, pero al final estaba mirando que, por ejemplo, en Ferrari andan preocupados de no haber hecho la pole porque les falta 4 décimas de motor. Eso, en traducción Honda, son entre 8 décimas y 1 segundo. Es decir, aunque hablamos de Singapur como si no tuviera rectas, pero Singapur tiene rectas. Entonces, falta eso, y luego también creo que en el setup no han estado del todo finos, el coche subviraba demasiado. La verdad es que Fernando Alonso estaba muy decepcionado, porque él, fíjate que ha bajado 4 décimas en su último intento y 1,2 segundos de la Q1 a la Q2, él pensaba cuando se ha bajado el coche que la vuelta era perfecta y que estaba entrando en Q3 y de repente se ha encontrado con un decimoquinto. Hay que hacerse a la idea de que es un año sin Q3 y es muy duro para Aston Martin, porque es un coche que solo va bien en condiciones de carrera. Supongo que también por algún tema del mapa motor de Honda, pero el propio chasis necesita ir en carrera y en circuitos donde haya mucho desgaste, y en un tipo de curvas va mejor en tipo de curvas más media velocidad que poca velocidad como la de Singapur. O sea que es muy delicadito el coche. Entonces, bueno, pues es complicado. Salir el decimoquinto es complicado. A ver si mañana en la calificación pues puede, afinando un poquito más, que el coche se vaya un poquito menos de delante, puede ganar algún puesto y eso acercarse a lo que pensaba Aston Martin que iba a hacer, que era estar 11, 12 o 10 y puntuar.
0: Y por último, Verstappen ha cogido el buen tono y no está dispuesto a dejarlo. Después de ganar la primera carrera el pasado fin de semana, mañana sales desde la pole otra vez.
4: Sí, llámame loco, pero yo creo en Verstappen para el Mundial.
0: ¿Pero a cuánto está?
4: Pues a 120 puntos, una locura, está lejísimo.
0: O sea, está casi a 5 carreras.
4: Sí, pero...
0: Para pasar a Antonelli debería de ganar 5 carreras y que Antonelli no puntuara ninguna.
4: No. Tiene que, para acabar ganando Antonelli, con 2-0 ya empezaría a asustarle. Pero claro, él tiene que seguir ganando.
0: Asustar sí, pero matemáticamente sí, son 25 puntos por carrera. Bueno, habrá alguna al sprint también, me imagino.
4: Mira, vamos a mirar cuánto está la clasificación, porque se mira en un momento. Me parece que son 126 o algo así. Pues lo miramos en un segundo. Joder, pues mira, ahora mismo son 320 Antonelli, 188 Verstappen. Es decir, que son...
0: 132,
4: exacto.
0: ¿Y cuántas carreras quedan?
4: Y nos quedan... Sí, que quedan... quedan ahora mismo 175 puntos... No, quedan ahora, porque hay varios sprints, 200 puntos, ponle. Sí, 200 puntos aproximadamente, porque no te estoy contando los sprints. O sea, este fin de semana, por ejemplo, son 32.
0: Sí, pero
4: si hiciera un cero...
0: Sí, pero es que es un cero, y otro cero, y otro cero, y otro cero, y otro cero. Y que gane todo Verstappen, claro. Que...
4: Bueno, no, pero yo te digo una cosa.
0: ¿Te has tirado un triple Carmichael?
4: No, que sé que es una locura. Escúchame, es una locura. Va a ganar Antonelli el Mundial, eso está claro. Que quede claro, no me saquéis el corte. Pero si alguien puede convertir esto en un triunfo, es Verstappen. O sea, como coja la racha y empiece a cascarse victorias y haya problemas, Antonelli está séptimo en el sprint de mañana... Yo creo que puede, por lo menos, poner el pica-pica. Hombre, ganar, yo creo que no. Pero, vale. Pero vamos a ver. Vamos a ver, porque ya te digo, quedan como 200 puntos en juego, son 120. Sí, pues dos, necesitaría tres ceros, que es muy difícil, muy difícil. Pero bueno,
0: el presidente de la FIA, yo creo que está escuchando ahora mismo el partidazo y te está agradeciendo tu gesto de tratar de darle emoción a esto. Pero vamos, sí, tienes una pasta pagada cuando vayas allí a Italia, pero no cuela para nada.
4: Está difícil, sí.
0: Muy bien, mañana a las 11 el sprint, después la calificación y la carrera el domingo a las 2 en punto de la tarde. Lo contaremos en tiempo de juego. Buen fin de semana, Carmichael, gracias.
4: Gracias, un abrazo.
0: Hasta luego. Álvaro Frajero, ¿qué dicen los siguientes a las redes sociales? Muy buenas.
6: Buenas noches, Joseba. Están llegando muchos mensajes al 637-230010. Un oyente se acuerda de tu última estancia en Málaga. Decidle a Joseba que aquí no solo se espetan las sardinas y no solo se come pescado frito, también se espeta una lubina, un calamar, una dorada y un sinfín de pescados. Y que la próxima vez que vengas este oyente te invita a comer.
0: Sí, lo que pasa es que claro, si vas un día a comer no te vas a comer todos esos extraordinarios pescados que nos ha dicho el oyente, pero los que comimos eran maravillosos. Bonito. Vamos, yo me hubiera comido todo, si son las lubinas y salmonetes y todo, pues todo lo que quieras, pues estaría bueno.
6: Otro sobre las declaraciones del entrenador del Real Madrid sobre Mbappé, dice: Mou ha olvidado otra cosa importante que no nos ha gustado a los madridistas, no ponerse entera la camiseta de apoyo a Ceuta. Este oyente sobre el parón de selecciones dice: ahora todos son quejas, pero en el próximo parón de selecciones, cuando solo sean dos partidos, agradeceremos que ya nos hayamos quitado cuatro de encima. Y por último, sobre Pedrito, dice este oyente: lo siento mucho, pero yo a Pedrito no le perdono que se fumara una ocasión clarísima de pase a Fernando Torres en las semis del Mundial contra Alemania, ni las declaraciones que hizo más adelante de que él no iba a la selección hacer equipo. Para mí, ha sido un jugador sobrevalorado y sobreprotegido.
0: Bueno, pues cada uno tiene su opinión al respecto, pero desde luego el currículum que tiene es extraordinario, ¿eh? Ya le gustaría a mucha gente tener la décima parte de lo que tiene él. Pero bueno, opiniones, cada uno la suya. Claro que sí, aquí evidentemente tienen cabida todas. Aceptamos todas y complementamos todas ellas. Y eso básicamente se hace en el Oasis de Libertad, que está a punto de empezar.
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0: Pues vamos a ello, que es viernes y es tiempo de oasis de libertad. El otro día un buen amigo, Carlos, me dijo que por qué no se hacía el oasis todos los días. Y le dije, ¿y tu prima? Bien, ¿no? Me imagino, porque hace el oasis todos los días. Dice, no, es que estoy de acuerdo con lo que dijo aquel oyente de que después de Goma Espuma, digo, sí, sí, pero nosotros somos humoristas. Goma Espuma eran humoristas y eran extraordinarios. Pero nosotros somos humoristas y gracia creo que tenemos poca, exceptuando al gran Tomás Guas, ¿verdad? Hola, Tomás, ¿qué tal? Muy buenas.
1: Por favor, me sobran.
0: Claro que sí, como tiene que ser. Y eso que hoy estarás encabritado con tu español, supongo.
1: ¿Qué manera?
0: O ya no te encabritas.
1: No, sí, hombre, pero es que esto al final te pasa factura, ¿eh? O sea, ellos vienen de un partido terrible con el Elche, que pierden ahí en una machada de Elche magnífica de 85 minutos más alargues con un tío menos, y hoy es un partido que por ocasiones de gol, si no ganas, ¿y dónde vas a ganar? Pues el Málaga, la fe, el estar y demás, es que no ha sido justo. Ahora, ya que te metan un gol, en la última jugada del partido, cruzando el campo todo el Málaga sin que nadie haga una falta ni se ponga en medio, me parece que es de una, no diría que de dejadez, porque yo no creo que sea eso, pero una falta de astucia y de estar metido en el partido tremendo.
0: A mí me ha sorprendido que le hayan pillado así al español en el 93. Hombre, sí, ha sido hombre, un poco sorprendente. ¿Dónde está, dices, dónde está la defensa? Y había cinco defensores, ¿eh? No es que les ha pillado a todos arriba, pero estaban, no estaba marcando a nadie, ¿no? Ha sido un poco rara la jugada, sí.
1: Buen
0: gol, por cierto, de Adrián. Sí, le ha pegado al balón, espectacular, ¿eh?
1: Oye, y que el Málaga sabe que lo va a pasar mal.
0: Sí,
1: pero
0: claro, tiene entusiasmo, tiene brío, sí. Tiene ilusión, sí.
1: También has de conocer a quién te enfrentas. Y el Málaga no va a ser fácil. Que no. El Málaga es un equipillo que va muy bien y esos chavales juegan bien. Y como les dejes, ya he visto una que han tenido, se la han peleado hasta el minuto 93 de partido. Pues chicos, felicidades.
0: Bueno, pues ya está. ¿Tienes ganas de ver a Kikiriki?
1: Kikiriki, claro, hombre, Kikiriki. Si estaba dando vueltas.
0: Estoy pensando en uno que está diciendo, como Mar, que mañana el Kikiriki, más de uno se va a enterar. Va a pasar facturitas de 3 semanas, pero vamos, pero bien pasadas. Sí, sí, sí.
1: Lo más gracioso es...
0: ¿Dónde están los que decían?
1: Si es Mou, que dice Mou que estaba en un hotel.
0: Haciendo que no sabemos.
1: Le han dejado la esta. No, a mí lo que más me sorprende, te lo digo de verdad, lo digo por todo, es cómo la afición de estos tíos a las redes sociales. Pues si está el tío en un hotel que debe ser no sé dónde, en Suiza y tal y cual, si no se entera nadie, si luego vendrá un avión privado, que le ven 4 en Getafe, ¿no?
0: Pero yo digo, si tú mañana sales a un campo de fútbol y te van a ver 70.000 personas en el Bernabéu y luego sí, cientos de miles y millones de personas a lo largo de todo el mundo en el partido que se televisará, ¿qué puñetera necesidad tienes de salir con un casco ridículo andando en bici para enseñar qué?
1: No.
0: Es que es una incontinencia la que tiene la gente con las redes sociales. Es una cosa difícil de controlar y que no, yo no lo entiendo.
1: Escúchame, tíos que viajan como Víctor Fernández en aviones privados.
0: Efectivamente.
1: Con lo cual que te puede ver, sí, pero me imagino que el 2% de los que lo ven a nosotros en un vuelo regular, ¿no? Bueno, pues estos tíos tienen que salir ahí dando una serie de cosas y enseñando una gilipollez. Hay un tío en una bicicleta, que es una cosa exosísima.
0: Porque es una cosa que te pilla alguien, tú, claro, vas por ahí y te pilla alguien. Joder, qué claro, gracia, me ha pillado el tío este, joder. Pero otra cosa que ya es que tú eres el que lo sacas. Yo
1: es que eres no, el que no, lo sacas, es lo que te digo, es esa incontinencia. ¿Tú te imaginas a nuestra querida y añorada Quinta de los Ferraris?
0: Bueno.
1: Sacando un móvil para hacer una foto allí de sus cosas. Que eran cosas magníficas, además.
0: Sí, mejor,
1: magníficas.
0: Mejor que no hubiera existido en aquel
1: momento. Mejor, pero no sé. No se sabía.
0: Sí, desde luego. Desde
1: Romario. Sí. ¿Tú te imaginas a Romario con una cosa de esta? ¿Y qué es Romario? Pues uno de los 5 o 6 mejores delanteros de la historia del fútbol.
0: Pues sí, señor. En fin.
1: Bueno, pues ya lo ves.
0: Así está.
1: Son niñatos.
0: Así está montado. Víctor Fernández, Sevilla. Hola, Víctor. Míralo. Muy buenas.
2: Tirarí, tan. Es que estoy cogiendo un poquito el tono porque este fin
0: pasa?
2: De semana.
0: Eso, sí.
2: ¿No lo sabéis?
0: No.
2: Este fin de semana tiene gran actuación don Javier Perianes y don Pepo en Sevilla, los alcaldes.
0: No me fastidies.
2: Sí, señor. No. Estoy cogiendo un poquito el tono.
0: Pero eso es de Viena. Lo de Javier Perianes es como.
2: Entonces,
0: un,
2: que
0: un poco más especializado.
2: Mi fa, so, ¿no?
0: Bueno, eso también. Fa, so. Eso es sí, como muy básico, sí. Pero el tiriri tiriri, eso es del día Año Nuevo en ya, Viena. Ya. Sí. Ya, bueno, Javier le pega otras cosas más especializadas. Sí, o sea, que los tienes allí. Ah, muy bien. ¿Vas a ir a verlo?
2: Sí, sí. Bueno, ya son cuestiones privadas y personales que ya decidiremos en su día. Lo que hay es que... Hay
0: trincazo, es que, déjate de líos.
2: Hay manga gordo.
0: Vale. O sea que el gran Javier ya se ha encargado de avisarte que está allí, que si quieres ir... Que,
2: con don Pepo, ¿eh? Que actúa también, ¿eh?
0: Don Pepo, vez, ¿eh? Con los
2: sí,
0: dos.
2: Sí. Hay que conseguir que don Javier Perianes haga un concierto de marchas procesionales. Eso debe ser un espectáculo, ¿eh?
0: Pues sí, sí. Recuerdo que
2: en serio, ¿eh?
0: Te vas a acordar perfectamente que cuando hicimos el programa en Huelva estuvo allí y llevamos un piano y tal, y el tío se soltó a tocar, evidentemente.
2: Allí Virgen, ¿sabes?, del Valle.
0: No, ni Virgen del Valle ni puñetas.
2: Encarnación Coronada.
0: Ni Encarnación Coronada ni nada que se le vaya. ¿Sabes lo que tocó el tío?
2: ¿Qué?
0: El himno del Real Madrid.
1: Y tanto.
0: ¿Te acuerdas, Tomás? En la primera canción, allí, digo, voy a tocar una piececita ahí.
1: Maravilloso. Granada.
0: En Huelva.
1: En Huelva, perdón.
0: En su tierra.
2: Cuidado, sí, que se le suspenden algunos pases.
0: Pues,
1: no, cuidado,
0: lo sepas.
2: Cuidado, don Javier.
0: Y en directo y para toda España, el tío tocó el himno del Real Madrid, sí, señor. Las mocitas madrileñas.
1: Uno de los genios más grandes que ha dado España.
0: Y más humildes. Hombre, que es lo que mola. Sí, señor.
1: ¿Qué personaje más extraordinario?
0: Víctor, ¿todo bien por Sevilla?
2: Que esta tarde me ha llamado el maestro. ¡Cuidado! ¡Que te conozco!
0: ¿Por qué? ¿Qué ha pasado?
2: ¡Que te conozco! ¡No vayas a tocar algunos temas!
0: ¿Como por ejemplo?
2: No. Vamos a intentar
1: que se mantenga.
0: Mantengámonos un poco al margen de la actualidad de los últimos días.
2: Joseba, vamos a intentar que en menos de dos semanas no tengamos que llamar a Joan Gallardo para que nos ayude a buscar otro trabajo.
0: Perfecto.
2: Para que nos haga un currículum nuevo, vamos a evitarlo.
0: Exactamente. Me parece correcto. Voy a seguir, por lo tanto. Germán Dovarro, Germán, ¿qué tal? Muy buena.
3: ¿Qué pasa, Joseba? Muy buenas.
0: La semana
3: bien. Muy bien, te voy a decir una cosa. Hay veces que hay temas que no solo es mejor no tocar, sí, sino ni siquiera insinuar que pudieras tocarlos. O sí, sea que vamos a estar tranquilitos.
0: Como por ejemplo la reunión de deportes el otro día, ¿no?
3: No, fue fantástica. Esa fue maravillosa. Yo me quedé colmado, vamos. Sí. Te voy a decir una cosa. Le quiero mandar un abrazo a tu amigo Carlos.
2: No preocuparse, pero que está avisado ya don Joan, que está ya...
3: No, que se
0: que tenemos... Está ya adecuando sus conocimientos a las características de cada uno de nosotros.
2: De cada uno,
0: ¿no?
2: para buscarnos
0: ya la mejor salida.
3: Y tiene curro, ¿eh? Tiene curro. Oye, tu amigo Carlos, que es un fenómeno que le...
0: Para Parra mucho, que busque...
3: Parra me acaba de mandar un mensaje que dejes de hacer el programa y que se ponga Jesús Bueno.
2: No, Parra adjunto al nuevo jefe de deporte, ¿no?
1: ¿Adjunto?
2: Al nuevo jefe de deportes.
3: ¿Sí? No, es que Tomás no sabe ni de qué hablamos. Bueno,
1: yo no quiero. Mira, perdóname, lo sé y no quiero ni saberlo.
0: Mejor, Tomás, saberlo y mejor.
2: Ve tecleando, segundo apellido Garrido.
3: Ahora es cuando entiende tu amigo Carlos que es mejor a lo sumo hacer uno a la semana. O sea,
0: exacto.
1: Pero vamos, mejor sí, que incluso cada 15 días.
3: Acabaremos haciendo uno al mes con suerte.
0: Y si pasa el filtro, grabado, pasará el filtro, y si pasa, bien. Y si no, nada.
3: Absolutamente.
0: Al disco duro, ahí se queda. Qué señor, sí, señor.
3: Oye, os escuchaba con el tema este de Mbappé y no podía evitar, viendo esas imágenes, el vídeo que colgó, etcétera, pensar en Pancho y Javi.